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1: Señoras y señores, muy buenos días para todos. ¿Cómo les va? Sean bienvenidos a compartir este encuentro de Sábado Sarandí. Hoy es 15 de agosto del año 2026. Montevideo amanece con el cielo cubierto. Hay 12 grados 4 décimas de temperatura. El viento desde el este a 7 kilómetros por hora. 1021.4 la presión. 80% la humedad. 15 kilómetros la visibilidad. El cielo estará cubierto durante toda la jornada de hoy. Habrá probables precipitaciones escasas durante la jornada, que además será algo ventosa, con vientos superiores a 40 kilómetros por hora. Mañana domingo, 11 de mínima, 17 de máxima, precipitaciones, nieblas, neblinas, cielo cubierto. El lunes, igual el panorama, 9 y 13, mínima y máxima respectivamente. Pero lo importante de esto, además de este pronóstico, que además estaremos escuchando a Guillermo Ramis exactamente en una hora cuando comencemos el informativo Sarandí, tengamos en cuenta que el INUMET emitió un comunicado, un informe sobre tormentas muy fuertes y precipitaciones copiosas. Entre la madrugada del domingo y la tarde del miércoles próximo, un frente cálido afectará al país. Esto generará copiosas lluvias, tormentas muy fuertes. Las zonas más afectadas serán norte, centro y este. Las precipitaciones diarias más significativas se esperan en el entorno de los 7 a 100 milímetros y se estima que los valores acumulados durante todo el evento puedan superar puntualmente los 250 milímetros. En zonas de tormenta pueden registrarse rachas de vientos fuertes, caída de granizo e intensa actividad eléctrica. Así que a estar muy atentos a esta situación. Por supuesto que tendremos el informativo Sarandí entre las 7 y las 9 de la mañana con toda la información, las últimas noticias y proyectando lo que sucederá durante la semana. Luego, por supuesto, que a partir de las 9 de la mañana estaremos retomando Sábado Sarandí hasta las 13.

0: Recuerden que la profesora Susana Mangana está de vacaciones, así que vamos a repasar algunas noticias del panorama internacional a las 9 de la mañana, porque nada del mundo nos es ajeno. Luego, a las 9 y 20, vamos, o 9 y cuarto antes, 9 y cuarto, vamos a ver si la llamamos antes, vamos a conversar con una investigadora, antropóloga, poeta, escritora española, se llama Laura Sanz Corada. Ella es autora de una fantástica historia, un libro realmente interesante, que se llama Galleteras, la otra memoria de la galleta María. Así como lo escuchan, seguramente los oyentes han comido más de una vez la famosa galletitas María. Pues bien, ¿cuál es la historia de esta galletita? Vamos a meternos en esa historia, que además tiene que ver mucho que ver con las mujeres que trabajaban en las fábricas que permitió el gran desarrollo de este producto. Laura Sanz reconstruye una memoria de un pequeño pueblo español que tenía la fábrica de galletitas, su centro vital, económico, social. Realmente muy, muy interesante. Pero además lo curioso, yo me encontré por casualidad con el dato, esta mujer, esta investigadora, tiene mucho que ver con Uruguay también. Así que vamos a hablar con ella 9 y 10, 9 y cuarto de la mañana. A las 10 estaremos con el espacio del Centro Cultural de Música, porque anticipamos el concierto de la semana que viene. Rodolfo Fattoruso y su biblioteca Sarandí. Y después, bueno, ya desde el Centro Cultural de Música comenzamos con un especial de música. Hoy mucha música en el programa, pero mucha, y cuando les digo mucha, es mucha. Fíjense. Bueno, estaremos hablando con Álvaro Cabrera Barriola, clavecinista, formado en el Mozarteum de Salzburgo, en Austria, una de las voces más vinculadas y más importantes en la difusión de la enseñanza musical en Uruguay. Primero, ese es uno. Después tenemos a Washington Carrasco y Cristina Fernández, que nos van a contar parte de su espectáculo de 50 años que están preparando para el Solís. Pero además, no pienso hacer una pregunta durante la charla con Washington y Cristina. Y ya van a saber por qué. Después viene Mónica Navarro, que se presenta ahora nomás con su nuevo trabajo. Después tenemos a Gustavo Casenave, que llegó ayer de Nueva York y se presenta en Buenos Aires, Montevideo, Chile y Río. Así que imagínense, hoy hipergala de este programa. Solo lujos que Sao Sarandí puede dar de juntar a Gustavo Casenave, a Mónica Navarro, a Washington y Cristina, a Álvaro Cabrera Barriola. En fin, realmente muy contentos con esto que se viene. Así que ya lo saben, ustedes están comunicados a través del 6900, vía SMS 6900. Allí mandan sus preguntas, comentarios y opiniones sobre los contenidos del programa. Y luego, si quieren participar del sorteo de cine, de entradas de cine o libros, mandan la palabra cine o la palabra libro al 6900. 6900 vía mensaje de texto es la forma más directa de llegar a nuestra mesa de trabajo. A las 6 de la mañana y 6 minutos, estimado Matías Gratli, las encendemos.
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0: Y muchas veces los hemos tenido aquí, son un grupo que me gusta mucho, bueno, mucho, mucho, y formó parte de una generación fundamental de la música popular uruguaya. Ha tenido distintas integraciones, pero en definitiva han marcado un estilo y una personalidad artística desde la década del 70. Hoy los protagonistas de las primeras luces de Sao Sarandí es un grupo vocal. Es el grupo vocal Universo.

Cantar Humano se llamaba el disco de 1980, un disco de tapas negras, que tiene varios temas escritos por Alfredo Perkovich, el periodista Alfredo Perkovich, recordado periodista, que fue durante algunos años productor del Grupo Vocal Universo en aquella época y es el autor de algunas de las canciones. Esta es una de ellas, Cantar Humano, de Grupo Vocal Universo, que comenzó cantando en 1973. Se formaron en Toledo, en el departamento de Canelones, y actuaron en el segundo Festival Nacional del Folclore en Durazno, en 1974. Allí obtuvieron el primer puesto y fue su primera actuación importante. Grupo Universo, como se terminó llamando en algún momento, en la primera época era Grupo Vocal Universo y sus primeros discos así se denominaban. La integración original fue la de Sergio Techera, los hermanos Luzardo Washington y Walter Luzardo, Ramón Núñez y Jorge Leguizamón. Universo.

A medida que avanzaban los años, el grupo Vocal Universo comenzó a, no abdicar, pero a integrar instrumentos a sus interpretaciones. De hecho, este disco es del año 82, se llamó Universo 82, esta canción de el chileno Eduardo Peralta, ya se escuchan más instrumentos que acompañan a esa integración vocal que tenía al comienzo Grupo Universo.

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2: Muy bien, seguimos escuchando a Grupo Vocal Universo. Su primer disco es del año 1975, se llamó A la manera de nosotros. Luego, como les dije, ha tenido diferentes integraciones. Siempre la base fueron los hermanos Luzardo, estos hombres del departamento de Canelones de Toledo. Y luego se fueron integrando otros, otros cantantes que formaron parte de Grupo Vocal Universo, que ha tenido no una discografía tan tan extensa, pero sí con una personalidad muy particular. El estilo de Universo ha sido un estilo muy marcado y muy personal, y así lo demuestran, más allá de los diferentes momentos del grupo, las diferentes grabaciones.

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Distintos momentos hemos escuchado de Grupo Vocal Universo. Hemos, por ejemplo, esta canción, Como Jazmín del País, forma parte de las primeras grabaciones de Universo. Pero también hemos escuchado del disco del 80, Cantar Humano. Hemos escuchado de Universo 82 un par de canciones también. Grupo Vocal Universo que sigue cantando, que por lo menos el nombre sigue estando allí en un grupo. Pero que en definitiva ya bastante alejado de lo que fueron sus integrantes originales. Grupo Vocal Universo entonces, hoy los protagonistas de las primeras luces de Sábado Sarandí.

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4: Seis y media de la mañana, señores y señores, seguimos adelante en este Sábado Sarandí. Vamos a repasar la actualización del estado del tiempo. 12 grados, 5 décimas la temperatura a esta hora. Aumentó un poquitito la velocidad del viento. Desde el este a 9 kilómetros por hora, 1021.1 la presión. 83% la humedad, 15 kilómetros la visibilidad. Hasta los 17 grados llegará la temperatura hoy. La temperatura alta para lo que han sido los últimos días. 17 también mañana la máxima. Y las lluvias que se están anunciando para tanto hoy como para mañana. De todos modos, en media hora escuchamos a Guillermo Ramis, que nos va a contar exactamente cómo lo ve él el fin de semana y el resto de la semana. Según el INDUMET, la semana comienza también con precipitaciones, 9 de mínima y 13 de máxima. Vamos a repasar algunas de las voces que han sido protagonistas en la programación de Sarandí.
5: Seguimos avanzando aquí en Informativo Sarandí. Siempre es muy grato recibir al señor Cardenal Daniel Sturla. Daniel, ¿qué tal? ¿Cómo anda?
6: Muy bien, Daniel. Un gusto estar acá con usted.
5: Igualmente. El motivo, ya lo estarán adivinando nuestros oyentes, es esta visita papal que se concreta después de muchos años. Seguramente vamos a repasar ese antecedente que viene en un momento muy trascendente y a solo 3 países de la región, lo cual ya también implica un significado muy potente, muy fuerte. Pero voy a comenzar con una pregunta de pronto descolgada del guión, ¿no? ¿Qué sensaciones tuviste, Daniel, cuando viste el baño del Papa?
6: Bueno, me pasó algo muy curioso. Primero que la sensación que a uno le causa es tragicómico, digamos, el episodio del baño del Papa. Pero segundo, me pasó una anécdota interesantísima. Yo en el año, ahora no recuerdo bien, creo que fue el 2008-2009, fui a Zurich con un sobrino mío estaba viviendo allí, yo estaba en Roma. Bueno, llegué a Zurich, salimos de noche en Zurich a conocer un poquito. ¿Qué veo en un cine de Zurich? El baño del Papa. Entonces dije, no puede ser. Pero bueno, es decir que fue una película muy buena y narra una situación medio trágica, sí, tragicómica, y bueno, pero es parte de la realidad uruguaya, de esa realidad de ese norte, claro, de frontera, que totalmente, es una realidad especial en el Uruguay.
5: Es una

0: Sería especial. Y ahora tenemos esta visita. Bueno, de hecho, la película se sostiene en aquella visita, ¿no? ¿Cuáles son, la pregunta cantada clásica, las expectativas, ya no que la Iglesia Católica, que probablemente tenga muy altas expectativas en una cuestión pastoral del Papa, pero qué expectativas advertís en la gente, en la sociedad en su conjunto?
1: Yo creo que una visita del Papa hace bien al país. Yo creo que le hace bien a la gente, porque como sabemos, el Papa tiene esa doble condición. Jefe de Estado, es también el pastor de la Iglesia Universal, pero es una figura que trasciende a la Iglesia Católica y así es reconocido por la inmensa mayoría de la gente. Pensemos cuando vino acá Juan Pablo II, el presidente Sanguinetti, agnóstico, él se movió para esa. Nosotros tuvimos una doble visita, que es una de las cosas más extrañas y de las paradojas del Uruguay, porque Juan Pablo vino año 87 y año 88. La visita programada era el 88. La del 87 fue un trabajo de Sanguinetti y Enrique Iglesias para que el Papa viniera acá a firmar el tratado del Canal de Bigle, claro, que bueno, trajo la paz entre Argentina y Chile, donde estuvo la mediación de la Santa Sede. Pero por decir, trasciende, y así fue esa visita, y así confío que será esta, donde también pensemos que el presidente Orsi fue a visitar al Papa y lo invitó formalmente, más allá de la invitación que ya le habíamos hecho por parte de la Iglesia.
0: Desde ya, se conocen algunos criterios vinculados a la elección de estos tres países que va a recorrer. Sería interesante repasar también ese aspecto, porque podría caber la pregunta, ¿por qué Uruguay?
1: Bueno, sin duda está unido a que el Papa Francisco no visitó Uruguay y Argentina. Cuando el Papa fue electo en la misma Capilla Sixtina, cuando los cardenales fuimos a saludar al Papa recién electo, yo le dije, Santo Padre, lo saludé, el saludo del Uruguay, la bendición para el Uruguay, pero le recuerdo que el Papa Francisco no fue a Argentina o Uruguay y lo estamos esperando, así que esperamos su visita. En la cena de esa noche, que el Papa cenó con los cardenales que lo acabábamos de elegir y el Papa fue recorriendo las mesas, yo estaba en la misma mesa con el Cardenal Poli de Buenos Aires. El Cardenal Poli le dijo, Santo Padre, recuerde que el Papa Francisco no visitó Argentina, lo esperamos. Y el Papa León le dice, sí, Argentina y Uruguay, y me miró a mí. O sea que ya de entrada él tenía en su mente que Argentina y Uruguay integraban, digamos así, tenían que ser parte de una visita a América Latina. Y después Perú es la segunda patria del Papa. Claro. Él vivió casi toda su vida sacerdotal ahí y estuvo unos años de obispo en Chiclayo, una diócesis relativamente pequeña para lo que es el Perú. Y bueno, es queridísimo en Perú. Y en su mensaje inicial como Papa habló en español, haciendo referencia a esa diócesis peruana.
0: Sí, se espera una enorme fiesta en Perú, precisamente por esa condición de papa peruano casi, ¿no?
1: Sí, sí, sí.
0: Daniel, y decíamos, hay un rol, hay una actitud ante lo pastoral, pero hoy mencionabas al presidente Sanguinetti en su momento agnóstico, ¿no? En un país laico, ¿cómo debe decodificarse también la presencia del Papa? Más allá de que es también un jefe de Estado el que llega, pero ¿cómo se asimila eso?
1: Bueno, nuestra laicidad es un poco especial, digamos así, ¿no? Porque, es decir, un país laico, ahí siempre entra qué entendemos por laico y qué no entendemos por laico. Uruguay no se entiende sin la presencia de la Iglesia Católica. A mí me gusta decir que la Iglesia es partera de la patria y la Iglesia ha estado presente en Uruguay 200 años antes que surgiera la República Oriental del Uruguay. Uh-huh. Es decir, hay una presencia que es insoslayable de la Iglesia. En el Uruguay laico, si uno lo entiende como el Uruguay laico, plural, democrático, libre, bueno, es una presencia de un jefe espiritual, además de jefe de Estado, que trae un mensaje que trasciende a límite de la Iglesia Católica, como es el Papa cuando, por ejemplo, escribe sobre inteligencia artificial y todo el mundo está pendiente de lo que ha dicho el Papa, más allá de los límites de la Iglesia Católica, como cuando el Papa Francisco escribió sobre el cambio climático y todas estas realidades complejas, Laudato Si, y bueno, fue un referente mucho más allá de los límites de la Iglesia Católica.
0: Abro un paréntesis, sé que es un tema quedaría para hablarlo durante casi un ciclo de programas, ¿no? Pero ¿cómo debe concebirse desde la Iglesia Católica, obviamente, la laicidad? Porque también hay una sensación de que es un concepto muy elástico, muy plástico, porque tal vez se preste para varias interpretaciones, pero específicamente, ¿qué debería representar la laicidad hoy para la Iglesia Católica en Uruguay, siendo la partera de la patria?
1: Yo me siento, en ese sentido, muy partidario de una laicidad que signifique la pluralidad de expresiones religiosas y políticas en el marco de la libertad y del respeto entre los distintos sectores y grupos que conformamos la sociedad uruguaya. Y entonces me parece fantástico que venga un representante de otra religión y sea bien recibido, etc. En el Papa se conjugan aspectos diversos. Y lo que sí no podemos abstraernos es que nosotros pertenecemos al Occidente, nos guste o no nos guste, que nuestra patria en su primera constitución fue hecha en nombre de Dios Todopoderoso. O sea que no se puede desconocer las raíces del Uruguay en ningún sentido, tampoco en este sentido religioso. Pero yo digo, es la libertad y la pluralidad que se expresan en el ámbito público. Porque este es otro tema. Es decir, los, por decir, teóricos de un laicismo para mí cerrado, lo que hablan es de que lo religioso pertenece a la conciencia individual. No, lo religioso es público en todas las sociedades. O sea, tiene una dimensión pública y esa es la que se expresa en tantas manifestaciones públicas de la Iglesia Católica y de otras religiones en el Uruguay.
0: En algún momento se mencionó la posibilidad de que visitara el Parlamento. Y ahí sí, de pronto, el debate tal vez se concentraba mucho en esos aspectos de la laicidad. Eso quedó en principio descartado.
1: Sí, primero que, bueno, ahí hay dos cosas. Hubo una cierta polémica, yo creo que fue menor, tampoco fue una gran polémica, y el Papa no está para prestarse a temas polémicos. Pero además, la Santa Sede como tal no tiene, digamos así, interés en que el Papa vaya en sus visitas a los distintos parlamentos. Lo hizo en España como excepción, pero no es lo común que el Papa vaya a los parlamentos. Y concretamente, cuando yo hablé en la Santa Sede, me dijeron que el Papa no tenía intenciones de hablar en el Parlamento, que ya lo había hecho en España, que ese discurso podía caber en otros lugares y que no tenía intenciones de hacerlo aquí.
0: Bien, en el Parlamento, me quedo un ratito y después vamos al detalle un poco más técnico de la visita. En el Parlamento se debatió, se discutió, hubo una serie de ponencias muy, muy interesantes. Además, tuve el honor de participar de esa actividad, donde se consideró precisamente esto, ¿no? La encíclica papal vinculada a la inteligencia artificial, a la incidencia sobre las personas. También estuviste presente. Como conclusiones de ese encuentro, que fue en el Parlamento tratando una encíclica papal.
1: Bueno, me parece que eso es la expresión de laicidad verdadera, de laicidad positiva, que es, hay un señor que es el Papa, que es un líder espiritual, pero que trasciende los límites de su colectividad religiosa, que tiene un documento orientativo de un tema donde no hay tanta claridad del punto de vista ético, etcétera, vale la pena que se trate. El Parlamento en su momento, estoy hablando de los años 60, trató una famosa carta pastoral de Monseñor Partelli, obispo de Tacuarembó, sobre los problemas del agro, que fue de las primeras cartas encíclicas que tuvieron una resonancia. Lo trató porque era un aporte que, de algún modo, denunciaba la situación de mucha gente del ámbito rural que vivía en situaciones inhumanas. O sea que hay antecedentes de ello. También hubo otra carta de Monseñor Partelli que fue tratada en el Parlamento en su momento, creo que fue la carta de Adviento del año 67, ya como arzobispo de Montevideo. O sea, hay antecedentes. Creo que es algo positivo.
0: Ese documento tiene muchos aspectos, hay que leerlo, tiene una enorme profundidad, deja abiertas muchas ventanas como para la reflexión, el análisis, también el debate. Pero si debiéramos hacer como una síntesis, porque claramente la tecnología y en particular la inteligencia artificial ya ahora nos cruza a todos, en todos los ámbitos. ¿Qué es lo que debería dejar el documento?
1: Yo creo que tal como lo subtitula el documento, no es tanto sobre la inteligencia artificial, sino sobre la dignidad humana en el tiempo de la inteligencia artificial. O sea, el documento lo que subraya es la dignidad de la persona humana, esa dignidad que es inviolable. Y por lo tanto, toda cuestión que haya como avance científico, tecnológico, etcétera, tiene que tener en cuenta al ser humano, a la persona humana, uh-huh. y a partir de ahí es que tiene que determinarse o regularse o tenerse en cuenta para que los estados y estas grandes corporaciones que hoy existen, bueno, no pueden zafarse de un elemento ético que de algún modo regule, limite y potencie, uh-huh. pues no se trata solo de limitar como un sentido, vamos a poner.
0: Claro. La actividad en el Parlamento también mencionaba la interpelación que surge hacia la propia democracia, que es el sistema que nos hemos dado, es ese contrato social que todos aceptamos. Allí también hay que avanzar sobre esas consideraciones.
1: Sí, claro. Primero que tenemos que pensar que la democracia es una realidad, lamentablemente, de pocos países en el mundo, digamos. Claro. No es que todo el mundo sea democrático, sino que no sé si es un 20%. Pensemos que en América Latina se habla de que solo hay dos democracias plenas, que es Uruguay y Costa Rica, Perfecto. Con todo respeto a todas las demás, pero que donde funciona la división de poderes, la libertad de prensa, etcétera, etcétera. Es decir, pero la democracia es el mejor sistema que el ser humano ha ideado, y entonces la inteligencia artificial puede ayudar también en el sentido de que los grandes corporaciones no limiten la libertad de las personas, porque no se puede entender la democracia sin que haya una libertad personal que pueda expresarse. Todos estamos, digamos así, condicionados por muchas cosas, pero lo menos condicionadamente posible para tomar las decisiones más pertinentes.
0: ¿En consecuencia hay que regular?
1: Yo creo que sí, que hay que regular, obviamente. Hay un principio de la... Una de las cosas buenas que tiene esa encíclica es que habla de los grandes principios de la doctrina social de la Iglesia. Algunos son, podríamos decir, comunes con otros, pero hay uno que es muy importante, que es la subsidiariedad. ¿Qué quiere decir esto? Que cada instancia en su ámbito propio tiene que tener el poder de decisión. Por ejemplo, los padres de familia sobre la familia, por ejemplo, una agrupación, una radio, los medios de comunicación. Es decir, cada ámbito en la sociedad tiene su propia autonomía, obviamente después buscando todos el bien común y con un gobierno que de algún modo regule, y ojalá con instituciones internacionales que funcionen y que también puedan ayudar a regular algunas cosas para que no se vayan en pos de intereses particulares.
0: Uh-huh. La doctrina social de la Iglesia debe hacer complejo también establecer un discurso y además acciones muy vinculadas a tratar de ayudar a los más desposeídos, a quienes están, no digo marginados, pero casi en algunos casos. ¿Cómo se hace para elaborar un discurso con ese eje para que no se politice?
1: Bueno, pasa que ahí viene el tema que es difícil de diferenciar entre la política, digamos así con mayúscula, de la lucha política concreta de los partidos, que es parte, obviamente, de la democracia. Entonces yo creo que la Iglesia enuncia principios y los católicos concretos de a pie, digamos así, los laicos católicos concretos, bueno, esos son los que tienen que llevar a la concretez de sus partidos, bueno, esos principios. Y en este país hay católicos en los distintos partidos y ojalá los ilumine esta doctrina social de la Iglesia.
0: Bien, uno de los puntos que tocará el Papa en su visita es el borro. Hubo como una suerte de elección, o mejor dicho, una lista de posibles lugares. ¿O fue? ¿Quién definió el lugar?
1: Bueno, ahí entré yo, digamos, pero el motivo fundamental es este, ¿no? La cuenca de Casavalle es el lugar de mayor densidad de presencias de la Iglesia Católica de Montevideo. Es decir, no hay ningún lugar que tenga tan cerca una cantidad diversa de instituciones católicas, muchas veces no se conocen. Entonces, si uno va concretamente al Borro, que es una parte de la cuenca del Casaballe, y de ahí

0: digamos, trazara una circunferencia con 10 cuadras para un lado, de radio para cada lado, ahí encontramos escuelas católicas como Santa Bernardita, de Fundación Sofía, como la Escuela Bané, que son unas mujeres valientes, consagradas, fuera de serie. Está la obra Tacurú, está la Escuela de Oficio Don Bosco. Hay una escuela de oficios y que presta otros servicios de los focolares. Están las misioneras de la Caridad de la Madre Teresa de Calcuta. Está la obra Los Pinos, vinculada al Opus Dei y el CADI. Está, bueno, Punto Corazón, que es un tema de voluntarios. Está Santa Rita, donde están las vicentinas. Y me estoy olvidando, estoy hablando de memoria ahora. Es decir, pocos lugares tienen esas presencias. Están las iglesias, está el Liceo Jubilar. Está ahí, hay un CAIF también. Es decir, es un lugar muy representativo de lo que la iglesia hace en el país. Porque, ojo, ese es un lugar, pero podríamos estar en los Cireneos, más lejos. Está con una obra fantástica que se ha diversificado entre Rancho Cero y Cireneos y que se está extendiendo en otros lugares del país. Y podemos hablar de, bueno, los cotolengos están. Y ahí podríamos seguir con una diversidad de obras sociales que la iglesia tiene. Ni que decir la pastoral penitenciaria, la pastoral con los chicos de INISA, etcétera, que también existe y que hace mucho bien.
1: ¿Y cómo están observando allí? Porque estamos mencionando la cuenca Casavalle, donde, como decíamos, hay situaciones de extrema vulnerabilidad, donde el Papa se va a dar de frente con esa realidad. ¿Cómo nos interpela como sociedad lo que está pasando también ahí?
0: Hay una cosa que yo expreso, pero que la expresan sobre todo los curas que están ahí en el día a día, que son los que realmente tienen las botas puestas o las religiosas. La mayoría de la gente es buena y la mayoría de la gente quiere vivir en paz. Es decir, hay un problema, sí, de pobreza y en algunos casos de pobreza dura, que ahí es complejo, pero el tema educativo es fundamental, lo que se hace educativamente, porque tiene un influjo. Yo muchas veces cito el caso del Liceo Jubilar, está Impulso también por ahí, que es laico, que es como, teniendo a los chicos, uno tiene a la familia. El Liceo Jubilar, los chicos llevaron a los padres a hacer el liceo, y hay un liceo para adultos en el Jubilar. Sí. Es decir, eso es fantástico. Entonces, la mayoría de la gente quiere salir. Lo que ha entrado ahora como un componente que está rompiendo, digamos, la sociedad es todo el tema del narcotráfico, porque eso, a la pobreza, donde Estado y sociedad pueden hacer mucho para que se salga adelante, bueno, se le asumió un componente de violencia dura que es la que estamos sufriendo y que todavía no le encontramos la vuelta, ¿no?
1: ¿Hay vuelta para esto?
0: Por supuesto que sí. Lo que pasa es que tendríamos que tener una vuelta que no sea un estilo de un Estado policíaco, sino una vuelta que, respetando los derechos humanos, sea capaz de tener firmeza y claridad. Y bueno, yo creo que eso trasciende los gobiernos. Es un tema que ojalá los políticos acuerden, como para que haya un plan de seguridad unido indudablemente a la sociedad civil y, por ejemplo, a todas estas cuestiones educativas que son tan importantes.
1: También irá a Florida.
0: Sí. Bueno, ese va a ser el centro de la peregrinación del Papa. ¿Por qué Florida? Porque ahí está la Virgen de los 33, que es la patrona del Uruguay. Es un lugar que toca las fibras íntimas del Uruguay y de la Iglesia en el Uruguay. La patria que nació cristiana, bueno, ahí tiene un referente en esa sala de representantes que proclamó la independencia, presidida por el presbítero Juan Francisco Larrobla, párroco de Guadalupe de Canelones.
1: Florida va a ser como el centro y después tiene otros destinos también, ¿no?
0: Iría a Paysandú. El Papa llega un viernes de tarde, viernes 6. Somos la primera tierra latinoamericana que el Papa pisará. Eso ya nos llena de alegría. Ahí hubo todo un esfuerzo, iglesia-gobierno, para que el Papa viniera primero acá, viniera un fin de semana, que para nosotros era importante, y viniera para la fiesta de la Virgen de los 33, que nosotros queríamos a toda costa que pudiera darse. Bueno, gracias a Dios, eso se concretó. O sea que viernes de tarde el Papa estaría en Montevideo, sábado de mañana iría a Paysandú a celebrar una misa, así toda esa gente del norte tendría allí un lugar también donde tenerlo más cerca. Y después, sábado de tarde en Montevideo, con un acto en el Estadio Centenario, seguramente iría. Hay que ajustar, no tenemos la agenda bien ajustada, pero la idea sería un

0: lo describís, Daniel, la iglesia hacia adelante, ¿no?
1: Iglesia en salida.
0: Iglesia en salida. ¿Cuánto de esta visita papal tiene que ver con eso también?
1: Bueno, yo creo que va a ser un impulso a una realidad que se da. Sabemos todos, tenemos las encuestas, etcétera, que dicen la disminución del número de católicos. Eso es un fenómeno que se está dando en Occidente, también lo vivimos acá, y en esta sociedad ya de por sí muy laica, bueno, eso es, digamos, como cierta lluvia sobre mojado. Pero se está dando un fenómeno que llama la atención, que es la cantidad de adultos que están acercándose a las parroquias para pedir el bautismo, hacer la primera comunión, la confirmación. No son multitudes, pues yo digo, los números siempre uruguayos son pequeños, pero son muchos adultos. Yo comparo cuando yo empecé como obispo auxiliar de Montevideo hace 15 años y ahora, bueno, yo ahora en las confirmaciones que voy a las distintas parroquias de Montevideo, confirmo más adultos, muchos más adultos que los que confirmaba hace 15 años. O sea, hay mucha gente que está recuperando o volviendo o descubriendo la fe. El otro día con un grupo de jóvenes me junté, eran 8 jóvenes, de los cuales 5 eran convertidos. O sea que de la no fe a la fe. Y lo que me llamó poderosamente la atención, 3 de ellos dijeron, yo lo que pasa es que encontré la verdad en la Iglesia Católica. Ahí me llamó la atención, ¿no? Porque uno decía, bueno, muchas veces y otras generaciones, trabajando en un barrio pobre, haciendo este servicio, ahí me encontré con Cristo. Pero acá hubo conversiones que eran de gente que buscó intelectualmente, digamos, y que encontró, bueno, que la verdad estaba en Jesucristo, en definitiva.
0: En el cierre, porque tiene cierta conexión con este último tema, hay una, si se quiere, crisis a nivel de las instituciones católicas de educación, porque han enfrentado cierres y el desafío de seguir sosteniendo esa forma de impartir la educación. ¿Qué hay de nuevo ahí?
1: Bueno, esa es una problemática que tiene mucho que ver con la disminución del número de religiosos y sobre todo religiosas que atendían muchos colegios, sobre todo los colegios de barrios periféricos, que entonces se sostenían gracias, digamos, al trabajo voluntario de muchas religiosas. Cuando eso desaparece, se hace muy difícil el sostenimiento. Entonces ahí, bueno, está la experiencia del jubilar, está Fundación Sofía, que hace un esfuerzo denodado. Hace 2 años hubo que cerrar 5 colegios. Uno se cerró, pero se pudieron traspasar alumnos. Otros 4 en el interior lo retomaron algunos padres de familia. Y la estamos peleando día a día. Yo creo que es una lástima que es muchas veces, digamos así, hay un gran esfuerzo por el sostenimiento económico que se podría solucionar si hubiera en ese sentido. Sé que es casi un digamos una cuestión de fe para los que no creen, si el Estado colaborara más en ese aspecto de la educación formal, como se da una colaboración explícita en la educación no formal por parte del Estado a través de los convenios del INAU con muchas instituciones, ONGs, entre otras muchas de la Iglesia Católica.
0: ¿En qué consistiría esa ayuda adicional hoy por hoy? Porque también la contracara, si se quiere, es que hay sectores que entienden que ya el Estado da demasiado al sistema católico de educación.
1: Bueno, en realidad, a ver, en muchos países primero, la educación es un servicio público, sea prestado por el Estado o sea prestado por particulares, porque es como el transporte público. El transporte público en este país está, creo que hoy, todo en manos de particulares. Es decir, y nadie dice, es el transporte privado, ¿no? El transporte privado es el autito de uno o yo qué sé. Bien, servicio público. Bueno, yo creo que en aquellos barrios carenciados de Montevideo, podría ser también en el interior, así como hay un apoyo estatal a la educación no formal, clubes de niños, centros juveniles, etcétera, podría haber también en esos barrios un apoyo que alivie el esfuerzo, no que alivie el esfuerzo y que colabore para que siga habiendo instituciones como el jubilar u otras que hacen una tarea realmente fantástica, pero muy trabajosa, porque muchas energías se van en tratar de conseguir lo necesario para pagar los sueldos, por ejemplo.
0: ¿Se formalizó ese pedido?

0: Bueno, eso es algo viejo como aspiración, pero todavía no, y no creo que sea tan fácil de lograr, y no es un tema para ahora, digamos así.
1: Daniel Sturla, ha sido muy amable, ¿eh? Como siempre.
0: Daniel, es un gusto estar contigo, y así que yo me alegro de haber estado esta mañana. Muchísimas gracias y bendiciones para todos los oyentes y para ti.
1: Muchas gracias, el cardenal Daniel Sturla.
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0: A las 7 de la mañana comenzamos el informativo Sarandí en este 15 de agosto del año 2026. Montevideo amanece con el cielo cubierto, 12 grados 5 décimos la temperatura, el viento desde el este a 9 kilómetros por hora, 1021.1 la presión, 83% la humedad, 15 kilómetros la visibilidad. A esta hora hay 14 grados en el norte del país, hay visibilidad reducida también en el departamento de Rivera, tan solo 3 kilómetros con 14 grados de temperatura, y el panorama para el fin de semana indica que hoy, por lo pronto sábado, probables precipitaciones escasas y vientos que podrán superar hasta los 40 kilómetros por hora en zonas costeras. La temperatura máxima para hoy será de 17 grados. La próxima madrugada tendrá 11 de mínima, 17 de máxima, también con probables precipitaciones, nieblas, neblinas. Y el lunes, comienzo de la semana, baja la temperatura, sobre todo la máxima, 9 de mínima, 13 de máxima. Una semana que estará marcada por un comienzo de semana, según el INUMET, con precipitaciones o con la probabilidad de precipitaciones relativamente intensas, sobre todo en el norte del país. Guillermo Ramis tiene lo suyo para decir.
1: El sábado, 11 la mínima, 16 la expectativa de máxima, cubierto con chaparrones. El domingo, 14 la mínima, 16 la máxima, cubierto con chaparrones. El lunes, 10 la mínima, 12 la expectativa de máxima, cubierto con lluvia. El martes, 9 la mínima, 12 la expectativa de máxima, cubierto con tormenta y lluvia en Montevideo, ¿no? El miércoles, 9 la mínima, 12 la expectativa de máxima, cubierto. Por ahora la lluvia no llega a Montevideo, por ahora. Y el jueves, 8 la mínima, 13 la expectativa de máxima, nuboso, con viento con rachas fuertes de 30, con rachas de 50, del suroeste al oeste. Es la depresión que ya se empieza a internar en el mar. Está casi sobre, desde el centro de Uruguay hacia el sur.
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0: Instalarán en Durazno un centro de acopio para distribuir materiales de emergencia hacia las zonas más afectadas por el fenómeno del Niño. La medida forma parte del plan de contingencia que el gobierno y las intendencias comenzaron a coordinar ante un escenario que podría dejar hasta 25.000 personas desplazadas y 5.000 evacuadas. El presidente de la República, Yamandú Orsi, recibió a representantes del Congreso de Intendentes, junto al secretario de la Presidencia, Alejandro Sánchez, y el director del Sistema Nacional de Emergencias, Leandro Palomeque. La coordinación continuará con los 19 departamentos a través de los Centros Departamentales de Emergencia. Las proyecciones manejadas por las autoridades indican que entre octubre y diciembre podrían registrarse unos 500 milímetros de lluvia por mes, frente a un promedio anual cercano a 1.200 milímetros. Orsi señaló que la primera preocupación será atender a las personas que tengan que abandonar sus viviendas durante algunos días.
1: El dato determinante es la temperatura del Océano Pacífico, que en los anteriores episodios similares como el del 15 y el del 23, ya en el mes de junio, julio, empezaba a bajar la temperatura, sigue creciendo. Esos son los datos que tenemos hasta hace pocos días, donde la temperatura superó los 29, y eso es un determinante para que este fenómeno que ocurre desde siempre, desde que existen las civilizaciones en América, existe lo que el impacto es mayor o menor de acuerdo a esa característica o ese factor que es esencial, que es la temperatura de los océanos.
2: Se habla de problemas con los cultivos, ¿cómo se va a paliar esa situación? Porque se puede dar.
1: Sí, te va a afectar. La zona del litoral, Rivera, Durazno, por decirte algunos lugares, que ya sabemos que vamos a tener dificultades. No solo el tema cultivos, que es importante. Lo primero que tenemos que resolver es lo que le pasa a nuestra gente, y ahí estamos hablando de gente que sí o sí va a ver que su barrio no va a tener que emigrar por unos días. Los clásicos evacuados de la gente que vive en la ribera, pero también vamos a tener, porque es imposible detenerlo, problemas de drenaje en algunas ciudades, en los centros urbanos del país. Cuando la lluvia es tan grande que no te da la capacidad de los drenajes, vamos a tener dificultades. Por lo tanto, hay que estar preparado. Muy buen trabajo con los intendentes. Ayer tuvimos la reunión con la mesa y la semana que viene iremos al Congreso de Intendentes. No voy a ir yo, pero para que tengamos más datos. Lo que es bueno saber también que la cuantificación de los daños no se ha hecho siempre. Se hizo en la última, la de 23-24. Por lo tanto, con esos datos nosotros podemos más o menos saber cómo viene la mano. Y sí,
2: ¿de qué cifra hablamos, presidente?
1: No puedo decirlo ahora, pero son varios millones, sin incluir el tema productivo, ¿no? Solo infraestructura.
0: El intendente de Canelones, Francisco Leñani, explicó que las intendencias deberán avanzar desde ahora en la limpieza de cursos de agua y en la preparación y monitoreo de los centros que podrían recibir evacuados.
3: La posibilidad de que esto se dé y que el mayor impacto esté entre los meses de octubre y diciembre supera el 80%. Estamos hablando de que puede llegar a haber 25.000 personas desplazadas, 5.000 evacuados, 6.250 viviendas afectadas, y hay una posibilidad que alcanza el 95% de que los efectos del Niño se extiendan hasta el mes de abril, haciendo un pequeño impasse en los meses de enero y febrero por las altas temperaturas, pero que después retomaría de marzo a abril, perdiendo fuerza a partir del mes de mayo. Lógicamente que es una situación preocupante, que todas las intendencias debemos comenzar hacer trabajos de prevención, de limpieza de cursos de agua, de monitorear eventuales centros donde podamos llevar a los evacuados, polideportivos, en fin. Todo, hay una red de centros para evacuados que está manejando el SINAE y que a partir de la semana que viene con SECOED y los comités de emergencia departamental van a empezar a estructurar. Se va a estar estableciendo un centro de acopio en el departamento de Durazno a efectos de, bueno, en la medida que se vaya dando este fenómeno podamos tener desde el centro geográfico del país distribución de materiales a todo el país, y se va a contar con una línea de crédito de 750 millones de dólares, de los cuales 350 estarán disponibles en 2026, 400 millones en el año 2027, a través del BID y de la CAF, justamente para hacer frente al impacto que pueda tener durante la presencia del Niño y las consecuencias posteriores. Pensemos que esto va a impactar no solo a nivel de inundaciones, en los departamentos que están sobre el río Uruguay, con mayor impacto aún, la agricultura, vivienda, en fin, hay toda una situación que va a haber que contemplar una vez que pase este fenómeno y que va a impactar fuertemente en todo el país.
0: Ese centro de acopio en Durazno.

0: concentrará materiales de limpieza, chapas, colchones y otros insumos para la distribución desde el centro del país hacia los diferentes departamentos afectados. En Rivera, uno de los departamentos donde se prevé un impacto importante, el intendente Richard Sander advirtió que las precipitaciones podrían superar episodios de inundaciones registrados en años anteriores. Señaló que las lluvias superiores a 200 milímetros en un día pueden provocar un rápido aumento de ríos y arroyos y afectar especialmente a quienes viven cerca de esos cursos de agua.
1: Vamos a tener muchísimas lluvias, posiblemente que no hemos conocido todavía las cantidades, pueden superar 100, 150, 200 milímetros en un día y eso hace que el escurrimiento de las aguas terminen impactando en los arroyos, en los ríos y sobre todo en la gente que vive en la zona aledaña a esas corrientes de agua. Así que lo importante es estar prevenidos. Muchos venimos ya trabajando en la limpieza de cañadas, de arroyos, mejoramientos de alcantarillas, de puentes. Pero bueno, acá me parece que llevamos un montón de información que lo vamos a pasar a los ECUED locales y a su vez a la población, porque también vamos a necesitar que los vecinos ayuden a no tirar las bolsas de basura, ¿verdad?, a la calle, a sacar a la hora de la recolección. Determinados detalles que después hacen que todo eso impacte en los cursos de agua y que hace que el agua se retenga, suba rápidamente y termine generando problemas que vamos a tener, pero lo importante de este trabajo previo es intentar minimizar lo que va a ser un niño superior a los que tuvimos en el 15, 16 y 23 y 24. Así que yo, personalmente, que estoy en la zona más afectada, que es el norte del país, en el departamento de Rivera, y que ya hemos vivido situaciones bastante parecidas, saludo la posibilidad de poder trabajar coordinadamente y en la búsqueda de mejorar los recursos y de tratar de que esos recursos sean utilizados de la mejor manera posible.
0: En tanto, el intendente de Salto, Carlos Albizu, señaló que los departamentos del litoral deberán prepararse tanto para las lluvias intensas sobre sus propios cursos de agua como para una eventual crecida del río Uruguay. Sostuvo que las autoridades deben trabajar sobre el escenario de mayor impacto previsto, aunque finalmente las condiciones sean menos severas, y remarcó que las medidas de prevención deben comenzar desde ahora.
2: Es importante trabajar coordinadamente, como ustedes saben, desde Salto, que tuvimos no hace mucho, el 18 de julio, una tormenta que afectó mucho, desde lo que son muchas casas, como también la producción, y hoy ya preparándonos para esto, ¿no? La afectación fuerte va a ser en el norte, Artigas, Rivera, y todo ese litoral norte, ¿no? Salto, Paysandú, Río Negro, Tasoriano, y que a su vez también ahí se va a jugar a dos puntas, tanto en Salto como en Paysandú, como en Río Negro, porque vamos a tener, por un lado, la afectación de esas lluvias abundantes que con los arroyos que cruzan cada uno de nuestros departamentos, con lo que nosotros llamamos enchorradas o esa aparición de agua cuando hay lluvias abundantes, como recién decía Richard, de 100, 150 milímetros en un día, que afecta a barrios y aísla diferentes pueblos de nuestras localidades, como ha pasado no hace mucho, pero sabemos que hay muchos que tienen chance hoy de quedar aislados, pero a su vez una afectación extra con el río Uruguay, tanto Salto, Paysandú como Río Negro. Eso también es algo que se viene, en la cual tenemos que estar preparados, porque bueno, los datos indican que esto puede ser superior al 2015-16, que fue la inundación más importante que hubo en nuestro país después de la del 59. Entonces, hubieron en aquel momento 6.000 evacuados, entre autoevacuados y evacuados, y tenemos que prepararnos para eso. Acá creo que hay un trabajo en conjunto, coordinado entre el Gobierno Nacional y las intendencias, que es clave para todo esto, para estar a la altura de las circunstancias, para poder estar preparados. Ojalá que todo esto sea menor a lo que los pronósticos están diciendo, pero tenemos que prepararnos para la máxima. Después, si es menos, bienvenido sea, pero lo que no podemos es quedarnos cortos en cada una de las acciones que tenemos que llevar desde hoy, porque esto se empieza a trabajar mucho antes, a los meses que vienen.
0: Y a todo esto, el Instituto Uruguayo de Meteorología, el INUMET, emitió un aviso por tormentas muy fuertes y lluvias copiosas que comenzarán durante la madrugada de este domingo, es decir, la próxima madrugada, y se va a extender hasta el miércoles 19. Las zonas más afectadas serán el norte, centro y este del país. Se esperan acumulados diarios de entre 70 y 100 milímetros, con registros puntuales que podrían superar los 250 milímetros durante todo el evento. Además, en las zonas de tormenta puede haber rachas de viento fuerte, caída de granizo e intensa actividad eléctrica. El episodio se da en un contexto de mayor probabilidad de lluvias intensas asociada al fenómeno del Niño, que, según

0: los especialistas, podría alcanzar una intensidad excepcional. 7 de la mañana, 13 minutos, cambiamos de tema. El Ministerio del Interior prepara una reestructura de la Jefatura de Policía de Montevideo para optimizar la eficiencia en la prevención de los homicidios. El ministro Carlos Negro afirmó que la capital es el principal foco de preocupación de la cartera en materia de violencia letal y adelantó que los detalles serán informados en los próximos días. Desde Florida, en rueda de prensa, señaló el ministro que además se realizará un seguimiento de los clanes y grupos criminales, principalmente de Montevideo y Canelones.
1: La capital es el centro neurálgico de la preocupación del Ministerio en materia de letalidad violenta. Estamos trabajando para una reestructura de la Jefatura de Montevideo que nos lleve a optimizar la eficiencia en la prevención de los homicidios y bajar los registros.
2: ¿Qué tipo de reestructura? Perdón, Alexis, ¿qué tipo de reestructura?
1: Va a ser anunciada en estos días. Tenemos un cabal conocimiento y estudio de todo lo que es la realidad criminal del Departamento de Montevideo, Canelones y todo el país, pero fundamentalmente lo que está pasando en Montevideo y Canelones. Y estamos haciendo un seguimiento muy cercano a la realidad de los clanes y de los grupos criminales, a los efectos de lograr la prevención de estos hechos y llegar a tiempo.
0: Y el presidente Orsi también expresó preocupación por el clima de violencia y planteó la necesidad de modernizar a la policía en materia tecnológica y afirmó que tiene mucha confianza tanto en la policía como en las autoridades del Ministerio del Interior.
3: Yo tengo mucha confianza en la Policía Nacional, mucha, mucha. Y también en quienes están a cargo del Ministerio, no es la primera vez que lo dije con otros ministros también. Acá la única forma de resolver esto, por supuesto, es con mucho trabajo, mucho profesionalismo y cada vez más inteligencia. Por supuesto que la inversión es fundamental y la posibilidad de tener más efectivos año a año es determinante, pero hay que modernizarse mucho en tecnología y aplicar mucha inteligencia.
4: ¿Van a haber anuncios en cuanto a materia de seguridad?
3: No sé si van a ser anuncios o no van a ser anuncios. La intención siempre es que a las situaciones complejas hay que responder con creatividad. Hasta hace un par de meses hablábamos que habían bajado los homicidios. Al mes aumentaron. Evidentemente hay una situación con el clima de violencia que es preocupante, pero también hay datos que son gratificantes, como por ejemplo que los cabecillas de las bandas narco más importantes del país hoy están todos en prisión, o casi todos.
4: ¿Qué resultados han dado los blindados en Montevideo, presidente?
3: El blindado no te resuelve la operativa en un barrio. Lo que sí te cuida mucho más al personal. Cuanto más podamos cuidar ahora en estos días, hoy o mañana sale otro. Cuanto más protección tengan quienes trabajan o la policía, mejor. Incluso van a venir en pocos meses blindados nuevos directamente para la policía y exclusivamente para la policía. Es una forma de proteger más a la gente que trabaja. No resuelve los problemas de seguridad, pero sí te cuida a la gente, que es fundamental, te cuida a los trabajadores.
0: Uruguay depositó ante la Organización de las Naciones Unidas una carta náutica oficial que establece las coordenadas y el límite exterior de su plataforma continental, que se extiende aproximadamente entre las 200 y las 350 millas náuticas. El trámite se realizó en Nueva York y establece de forma permanente los límites de la plataforma continental uruguaya. Con esta formalidad, Naciones Unidas dará publicidad a los derechos de soberanía de Uruguay sobre el lecho y el subsuelo marino hasta los puntos establecidos por la Comisión de Límites de la Plataforma Continental. Expertos advierten sobre el consumo de casos de hepatitis E en nuestro país debido al consumo de carne de cerdo. Hoy lo que vemos es la hepatitis E y no la estamos diagnosticando, dijo la doctora Nelia Hernández, hepatóloga clínica, directora de la Diplomatura de Hepatología y presidenta de la Asociación Latinoamericana para el Estudio del Hígado. Se trata de la única hepatitis viral de origen zoonótico y esto es clave a la hora de infectarse. La especialista explicó en Informativo Sarandí las diferencias de la transmisión con otras hepatitis virales.
5: La A se transmite de forma lo que se llama fecal-oral, es decir, una mala higiene, un no lavarnos las manos cuando salimos del baño. Ese sería un poco el contacto. El virus entra por la boca, pasa al intestino y de ahí se distribuye y se va al hígado porque tiene como una predilección por el hígado. Con la E pasa algo similar, pero no solamente es la mala higiene, sino que también puede ser la ingestión de alimentos que tengan ese virus, contaminados por ese virus. Uh-huh. Y en general en nuestro país lo que vemos más es la ingestión de carne de cerdo que puede estar contaminada por el virus E. Y es ahí donde uno tiene que

0: tener la precaución. Puede ser también jabalí, puede ser también otros animales, pero es bastante menos frecuente que uno consuma ese tipo de alimentación, por lo menos en la ciudad.
1: El virólogo Santiago Mirazo remarcó la importancia de realizar campañas de prevención que apunten a un consumo adecuado de carne de cerdo y la prohibición de estos alimentos en grupos de riesgo como embarazadas y pacientes con tratamientos inmunosupresores.
2: Una de las recomendaciones de las guías internacionales para el consumo de carne de cerdo, que recordemos, Laura, el cerdo no es solamente fuente de hepatitis C, sino también de otros patógenos de impacto en salud pública. Recomiendo la buena cocción y, sobre todo, cocción, que esto es lo más importante, la cocción homogénea de los cortes. Una temperatura que tiene que ser con 65 grados durante 10 minutos, pero no solamente la superficie, sino que sobre todo los cortes que son muy vascularizados, o sea, tienen muchos vasos sanguíneos, circula mucha sangre, internamente tiene que ser muy, muy cocido también. Entonces, obviamente no se trata de no recomendar el consumo de carne de cerdo, sino se trata de recomendar la buena cocción de los alimentos de origen animal, también como de vaca, pollo, etcétera. En el caso del cerdo, actualmente, sobre todo en esos casos, esas poblaciones vulnerables, debe consumirse con una muy buena cocción, sobre todo una cocción homogénea. Antes pensábamos que los embutidos, que no requerían cocción por calor, eran la fuente potencial de infección. Hoy a nivel mundial, Brasil lo está haciendo, nosotros estamos viendo que los cortes de músculo también son una posible fuente de infección para el.
1: Seguimos con temas de salud. La ministra Cristina Lustenberg aseguró que la atención de los pacientes pediátricos del PDA Rosell está garantizada. Dijo que le llamó la atención la forma en que se comunicó la renuncia de 3 neurocirujanos de ese centro asistencial y agregó que se están tomando las medidas necesarias para fortalecer el servicio. Sostuvo que las autoridades de ACE se están ocupando de este tema para no afectar la atención.
3: No hay dificultades. Las dificultades que pueden haber en algunos de los lugares asistenciales tienen que ver con dificultades en el equipamiento desde hace muchos años. Decir esa frase, yo diría que genera mucha... A mí me cuesta cuando uno públicamente genera estas alarmas públicas. Siempre pienso en los pacientes, en los usuarios, en la gente que transita la inseguridad que da. Así que me llamó poderosamente la atención esa forma de manifestar. Cuando el doctor Gonzalo Costa manifestó dificultades que podía tener en el equipamiento, rápidamente se reunió con las autoridades de ACE, del hospital, se decidió la compra de un microscopio, toda la aparatología que va de la mano de la neurocirugía siempre requiere equipamiento, que yo les quiero decir que hace muchos años en ACE, en algunas áreas, hay dificultades con el equipamiento, con la infraestructura y con el país. Con respecto a la situación concreta, llama poderosamente la atención la forma que los colegas manifestaron eso con una carta pública que no fue presentada a la dirección del hospital. Cuando tuvieron la reunión previa la otra semana, se decidió la compra de un microscopio de última generación y de rever algunas dificultades que podían haber.
4: Creo
3: que
4: ¿otra intencionalidad en esta carta?
3: La verdad es que no voy a hacer juicio de valor, porque mi responsabilidad es garantizar que cada una de las personas tenga la máxima calidad asistencial y donde hay dificultades, solucionarla.
1: 7:22 a.m. El Ministerio de Salud Pública va a habilitar 15.000 nuevos cupos para vacunar contra el meningococo a niños y adolescentes de entre 9 y 15 años en Montevideo y Canelones. La agenda se va a abrir este lunes, ahora nomás pasado mañana, a las 12:30, a través de la página web del Ministerio de Salud. Serán 10.000 cupos para Montevideo y 5.000 para Canelones. La Jornada Nacional de Vacunación está prevista para el próximo jueves 20. El Montevideo se va a realizar en el LATU y en el Auditorio Nacional del Sodre, mientras que en Canelones habrá 11 puestos de vacunación. Además, desde la semana del 24 de agosto se va a ampliar la campaña a escuelas y liceos. El Ministerio de Salud informó que en los primeros 15 días de campaña, más de 31.000 niños y adolescentes ya fueron vacunados. El presidente Yamandú Orsi aseguró que el gobierno cumplirá con los compromisos asumidos con Cabildo Abierto para obtener sus votos en la rendición de cuentas. El mandatario dijo que existe la determinación de concretar lo acordado. En declaraciones a Rocha, Orsi calificó como auspicioso el apoyo de Cabildo porque permite contar con los votos para la aprobación en general del proyecto y también sostuvo que el acuerdo es importante como señal de estabilidad institucional del país.

0: Es auspicioso porque nos permite tener la votación en general. No es común en la historia del Uruguay, de la vida democrática, que no se vote una rendición, salvo en situaciones muy excepcionales. Por lo tanto, siempre hemos sido optimistas, incluso hasta que de repente no solo sean los votos de Cabildo, sino que algún otro legislador de la oposición vote en general y después, obviamente, se votará a favor o en contra de cada uno de los artículos. Eso es, lo dirá la propia discusión, pero es importante para, como imagen país incluso, que la estabilidad institucional también se refleje a partir de las rendiciones de cuentas.
1: ¿Se podrá cumplir lo que solicitó Cabildo Abierto?
0: Sí, por supuesto, no vamos a decir, no vamos a comprometer nuestra palabra cuando tengamos, si tenemos dudas que no lo podemos hacer. Por supuesto lo podemos hacer, y la determinación de hacerlo, por ejemplo, de analizar el tema del endeudamiento familiar, por ejemplo, el desquitar de la rendición de cuentas algunas cosas que no estaban, que no eran compartidas, no son cosas tan desmedidas como para decir capaz que lo hacemos, lo vamos a hacer.
2: Guido Manini Ríos reafirmó que Cabildo Abierto no integra la coalición republicana, que no le debe ninguna obediencia, y respondió a las críticas por los votos que dará para aprobar la rendición de cuentas. Entrevistado en Informativo Sarandí, calificó de hipocresía algunos de los cuestionamientos de blancos y colorados, y desde la oposición se cuestionó la postura marcada por Manini Ríos. El diputado Felipe Schipani dijo en Canal 10 que Cabildo Abierto está más cerca de integrarse al espacio 609 del MPP que a la coalición republicana.
3: Yo creo que Cabildo Abierto hoy está mucho más cerca de integrarse al espacio 609 del MPP que a la coalición republicana, francamente. ¿Ah, sí? Creo que esta instancia, bueno, era una oportunidad para, bueno, marcar una inclinación hacia la coalición. Claramente ese no fue lo que se acordó. Todos sabíamos, desde que llegó la rendición de cuentas al Parlamento, que iba a haber rendición de cuentas, porque los votos de Cabildo iban a estar, o sea.
4: ¿Pero entonces cómo se entiende la negociación que hizo Manini con el presidente?
3: Y bueno, porque hay que justificar el voto, hay que exhibir algún logro de esa negociación, pero todos sabíamos que Cabildo iba a votar la rendición de cuentas. Por eso todo lo que vimos este último mes fue una fenomenal actuación de muchos legisladores del Frente Amplio e integrantes del gobierno, tan para la comedia nacional.
4: Una puesta en escena del Frente Amplio.
3: Le faltó llorar, decir que no íbamos a tener rendición de cuentas. Sabían de antemano que Cabildo iba a dar sus votos.
2: En entrevista con Informativo Sarandí, Guido Manini Ríos dijo que el gobierno tuvo que comprender los planteos realizados por Cabildo y que mejoran el proyecto de rendición de cuentas. Entre los aspectos que se agregan, el proyecto destacó los cambios en las transferencias y la campaña de concientización para el consumo de cannabis.
5: Sí, sí, el grado de compromiso es difícil de medirlo, no hay un compromisómetro, digamos, que uno diga esto es hasta. No, es la palabra, incluso escrita, de que se va a impulsar eso que se estipuló en cada uno de los puntos. Yo confío que eso es así 100%, ¿no? Nosotros queríamos que ese control y que la multa por incumplimiento, por no atender al niño adecuadamente, fuera del 100%, vamos a entender. En el proyecto del Poder Ejecutivo inicial hablaba del 20%. Creo que el 40% no es lo que nosotros queremos, pero es bastante mejor que lo que había.
6: ¿Qué instrumentos se van a poner en práctica?
5: Para que los reclusos trabajen obligatoriamente, tiene que haber una estructura que hoy carece el Instituto Nacional de Rehabilitación, o como se llame en el futuro, porque va a haber unos cambios ahora. Se precisa una estructura. Esa estructura necesita dinero. O sea, hay que construir talleres, hay que construir una serie de elementos para que los 17.000 reclusos puedan ser obligados a trabajar. Vamos a ser claros, ¿no? Vamos a no confundir a la gente. El gobierno no dijo en ningún momento que van a trabajar obligatoriamente los presos. Ajá. Nosotros sí queremos que los presos trabajen obligatoriamente, y para eso, como hay una condición previa, que es tener los espacios para que se trabaje, los talleres y toda la infraestructura necesaria, nosotros decimos, vamos a empezar a aportar recursos en esto, en vez de estar construyendo cárceles, vamos a construir talleres y vamos a construir todos los
6: aspectos. ¿Y eso es lo que se va a hacer?
5: Se va a comenzar, por lo menos hay una partida inicial que se va a mantener en el tiempo, que pensamos que es el inicio de ese camino. Tal vez lleve más tiempo que el que nosotros quisiera.
2: En relación a los aspectos vinculados a las críticas de blancos, colorados e independientes, reiteró que Cabildo Abierto no es parte de la coalición republicana.
5: Me duele defraudarlos en esas especulaciones que hacen, pero Cabildo lo único que pactó, si cabe el término, es no puede quedar la gente sin las mejoras que en algunos puntos tiene esta rendición de cuentas, que el lunes se terminaba, no había ninguna de esas mejoras porque no había rendición de cuentas si nosotros votamos en contra. En cambio, ahora va a haber discusión, y de los 300 y pico de artículos, hay un lote de artículos que Cabildo no los va a apoyar porque no está de acuerdo, y que probablemente si el resto de la oposición no los vota, no van a cuajar. Pero realmente me parece que hay mucha hipocresía y mucho cinismo en esto.
2: Son las 7:30 de la mañana. El proyecto de justicia terapéutica será discutido en el Senado luego de ser aprobado por unanimidad en diputados. La iniciativa propone que personas que cometan delitos leves como hurtos, simples, daños o lesiones menores y cuyo accionar esté vinculado a un consumo problemático de drogas puedan optar por un tratamiento terapéutico en lugar de una pena de prisión. El proyecto genera diferencias dentro del Partido Colorado. El senador Pedro Bordaberry cuestionó la iniciativa y planteó dudas sobre su constitucionalidad. La discusión continuará ahora en el Senado, donde el proyecto enfrenta resistencia de varios legisladores. La remodelación del ex Hotel San Rafael de Punta del Este quedó sin trabajadores ni herramientas luego de que la constructora Criba y las empresas subcontratadas retiraran su personal del lugar. La decisión se tomó en medio de un reclamo económico al grupo Cipriani, responsable del proyecto. La empresa, que lleva adelante las obras en la parada 12 de Punta del Este, reclama una deuda cercana a 9 millones de dólares. El retiro afecta tanto a los trabajos de remodelación del histórico ex hotel como a la construcción de la torre en altura proyectada en el predio. Por el momento, la situación financiera entre las empresas involucradas pone en duda la continuidad de las obras. Tras unas 8 horas de negociación, el Zunca y el sector empresarial de la construcción firmaron un nuevo convenio colectivo en el Ministerio de Trabajo. Este convenio establece una reducción gradual de la jornada laboral de las actuales 44 horas semanales a 40 horas semanales. El ministro Juan Castillo destacó el acuerdo, que alcanza a unos 55.000 trabajadores, aunque aclaró que no necesariamente será un modelo aplicable a otros sectores. La reducción comenzará en 2027 con una hora menos por semana y continuará de forma gradual: 43 horas en 2027, 42 en 2028, 41 horas en 2029 y finalmente 40 horas en el año 2030. El convenio también establece ajustes salariales hasta el 2030 y la reintegración de trabajadores que estén en el seguro de paro. Además, incluye medidas vinculadas a la primera infancia, controles de salud para trabajadores mayores de 40 años, mayor entrega de ropa de trabajo y una hora paga por semestre para actividades de salud mental. Finalmente, se creará una comisión con los Ministerios de Trabajo y Economía más el BPS para estudiar un régimen jubilatorio especial para el sector de la construcción. Un empresario uruguayo fue asesinado en la noche de este viernes en el Chuy del lado brasileño. Según información primaria, la principal hipótesis de la policía es que el hombre habría sido asesinado por error, ya que tenía el mismo corte de pelo y la misma marca de camioneta que la persona a la que estaba dirigido el ataque. El empresario llegaba a su casa cuando fue interceptado por dos hombres que se desplazaban en moto. Fuentes del caso señalaron que el verdadero objetivo del ataque había sido baleado días atrás y permanecía internado en un hospital de Rocha.
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3: Son las 7 de la mañana, 34 minutos. Comenzamos este tramo de deportes con la crónica que tenemos todos los sábados de Juan Pablo Tamborini. Buen día, Juan
4: Buenos Pablo. Días, Jaime, para vos y para toda la audiencia de Informativo Sarandí, para hablar un poco de deporte, para hablar de lo que va a ser la segunda fecha del torneo clausura que comenzó ya en la tarde de ayer con la igualdad 0-0 entre Boston River y Danubio, un partido que no le sirve a ninguno de los dos en cuanto a resultado. Danubio muy comprometido en la zona del descenso, en este momento únicamente Progreso está por debajo de Danubio justamente en la parte baja. Reiteramos que cuando termina el campeonato, los tres últimos de la tabla del descenso van a estar perdiendo la categoría y a su vez Danubio que consiguió 5 de los últimos 33 puntos en disputa. Hoy vamos a tener 4 partidos, van a estar jugando Cerro ante Albion en un ratito nada más, a las 10 de la mañana, a la 1 de la tarde Juventud con Montevideo City Torque, 16:30 el duelo entre Racing y Nacional, en un ratito hablamos de Nacional y de todas las novedades que va a tener el conjunto de Jorge Bava, 19:00 Wanderers ante Cerro Largo y el domingo van a estar jugando a las 11 de la mañana Progreso con Deportivo Maldonado, a las 3 de la tarde Defensor Sporting ante Liverpool, mientras que 18:30 el único líder de la tabla anual Peñarol va a jugar ante Central Español. Novedades de los grandes. Por el lado de Nacional, para el partido de hoy, se manejan varias variantes y sobre todo cambios también en lo que tiene que ver con la parte táctica del equipo de Bava, que no levanta cabeza, que va a tener a Mejía en el arco, que finalmente va a colocar una línea de tres. Caglione ingresa como titular para jugar junto con Rogel y también Calvo en esa línea final. Jugarían dos volantes que son también laterales, como Lojito Rodríguez por derecha en lugar de Ancheta, Benítez que va a jugar por izquierda en lugar de Cándido, tres jugadores en la zona media, como referente va a estar en lo que tiene que ver con la contención del equipo, Lucas Rodríguez estará por derecha Boggio, por izquierda Dos Santos, dejando dos hombres en el ataque, Tiziano Correa junto con Maxi Gómez, que retorna al 11 titular de Jorge Bava. Hablando ahora de Peñarol, lo más importante no tiene tanto que ver con lo deportivo, sino con lo extradeportivo, porque obviamente el fin de semana pasado la noticia terminó siendo la suspensión del partido entre Montevideo City Torque y Peñarol por la falta de luz. Entre semanas se habló mucho de esa situación, se llegó a recalcar de que Peñarol pediría los puntos, pero en la noche de ayer, a última hora, se llegó a un acuerdo entre Peñarol y Montevideo City Torque para que el partido se dispute. Peñarol no va a pedir los puntos justamente en disputa, pero el partido se va a jugar en Estadio Centenario, finalmente cuando sea fijado seguramente el 9 de septiembre o más adelante, mientras que tendrá precios populares. Por lo tanto, ese partido se va a jugar en el Centenario, no en el Charrúa, en principio el 9 de septiembre. ¿Por qué digo en principio? Porque en el partido de ida por la Copa Sudamericana, entre semana, el miércoles, Montevideo City Torque le ganó como visitante 1-0 a Tigre. El miércoles que viene van a estar jugando 21:30 en el Estadio Centenario el partido de revancha. Si llega a pasar Montevideo City Torque, el partido de ida de los cuartos de final de la Sudamericana, seguramente contra Cienciano, que le ganó 6-1 a Botafogo, está pautado para esa semana del 9 de septiembre. Así que habrá que ver cuál es la fecha definitiva en la cual se estaría jugando ese partido entre Peñarol y Montevideo City Torque, que reiteramos, se va a jugar en el Estadio Centenario. En cuanto al fútbol, no hay mayores novedades. Sigue entrenando la selección sub-20 con Diego Forlán como entrenador. Pasamos al básquetbol, donde en la jornada de ayer se cerró una nueva fecha de la liguilla y también de la reclasificación. En la reclasificación, lo más importante, Montevideo se encamina para jugar lo que tiene que ver con los play-outs. Ya prácticamente están definidos los 4 equipos que van a pelear por el descenso. Son 3 los equipos que pierden la categoría.

0: mientras que el triunfo de Trujillo ante Olimpia le permite al conjunto de Chucarro quedar primero en la tabla de posiciones. Olimpia ahora queda segundo, compartido con Verde y Rojo, que en la noche de ayer le ganó al conjunto de Estocolmo y de esta forma abrió una luz de diferencia en esa zona de la tabla. Ganó Lago Mar y de esta forma también el equipo que dirige técnicamente el enano Fernando Martínez se ubica en la quinta ubicación y sale de lo que tiene que ver con la zona de play-out, mientras que en esa zona, que estarían jugando contra el 1 y el 2 de la parte baja de la tabla, quedaron el conjunto de Urupán y de Sayago. Sayago le ganó a Urupán, pero en este momento está en la parte baja de la tabla. En un ratito nada más va a estar comenzando el segundo partido de la selección uruguaya en China ante el combinado local. Uruguay que se prepara para lo que van a ser los dos partidos que va a tener por eliminatorias el 27 ante Bahamas y el 31 contra Puerto Rico. Partidos que si gana se va a meter en el Mundial después de 40 años. Eso es lo más importante, Jaime. En cuanto a la información deportiva, el sábado que viene estaremos de nuevo con muchísimo gusto para informar sobre deporte para toda la gente de Informativo Sarandí.
1: Muchísimas gracias, Juan Pablo. Tenemos otras noticias. Se realizó anoche una reunión entre autoridades de la AUF y el Ministerio del Interior para delinear el operativo de seguridad de cara al clásico del 30 de agosto, entre otros temas. Antes del encuentro, el ministro Carlos Negro dijo que la cartera se ocupa permanentemente del tema del fútbol.
2: Sí, nos ocupamos permanentemente del tema del fútbol, del deporte, por todo lo que significa a nivel popular la importancia que tiene el fútbol y el básquetbol en el país, pero también los hechos que genera en su entorno. Y estos hechos violentos del entorno son los que nos preocupan como Ministerio de Interior en gran medida y nos obliga a trabajar en forma conjunta con lo que son las instituciones, la AUF, por supuesto, la Asociación de Básquetbol, y hoy tenemos una reunión muy importante con la Asociación Uruguaya de Fútbol para tratar temas que se han ocurrido en los últimos días para prevenir en los próximos. También tenemos un encuentro clásico en pocas semanas y en ello tenemos que empezar a trabajar y vamos a tomar las medidas que sean.
1: Tras el encuentro, Ignacio Alonso, presidente de la Asociación Uruguaya de Fútbol, dijo a Telenoche que el clásico va a estar muy planificado.
3: El clásico va a estar muy planificado. De hecho, una parte de la reunión estuvo vinculada al mismo, así que estamos tranquilos que va a tener la mejor cobertura, la mejor planificación. Vamos a tener una muy buena difusión también de las medidas. Creo que el clásico está hoy muy bien trabajado. Sí, es general, es de carácter general, y creo que nos va a hacer muy bien en la organización de los partidos y también en la seguridad de quienes van, porque evidentemente tiende a cambiar la cultura en materia de prevención, de represión y de convivencia. Creo que fue una reunión muy buena.
1: Independiente de Avellaneda despidió a Gustavo Quinteros luego de la goleada 4-0 ante Atlético Tucumán de la Copa Argentina. Tras la salida del entrenador, el nombre del uruguayo Jadson Viera aparece entre los principales candidatos para asumir el cargo. Viera se encuentra sin club desde la salida de Nacional en marzo de este año. Según dirigentes de Independiente, el técnico uruguayo está bien ubicado por su conocimiento del plantel y del fútbol argentino. El ex defensor ya trabajó en Argentina como asistente de Alexander Medina en Talleres y en Vélez Sarsfield. Viera dirigió a Nacional, como se recordará, desde octubre del 2025. Logró conquistar el campeonato uruguayo tras vencer a Peñarol en las finales. Posteriormente fue despedido luego de un comienzo irregular de la temporada. Todavía no hay nominados oficiales ni un favorito claro para el Balón de Oro 2026, cuyo ganador se conocerá el 26 de octubre en Londres. Entre los principales candidatos aparece nuevamente Messi, máximo ganador histórico del premio con 8 Balones de Oro, seguido por Cristiano Ronaldo con 5. Entre los nombres que aparecen con más fuerza además están Harry Kane, Lamine Yamal y Rodri, además de Mbappé y Bellingham y Dembélé. Kane tuvo una gran temporada con el Bayern Múnich, donde ganó la Bundesliga y marcó 36 goles. Yamal fue clave para el Barcelona en la conquista de la Liga, aunque tuvo un Mundial discreto. Rodri tiene como gran argumento haber sido campeón del mundo con España y mejor jugador del Mundial. Dembélé fue el último ganador y la elección estará a cargo de 100 periodistas de todo el mundo, teniendo en cuenta el rendimiento de los futbolistas entre julio del año pasado y el Mundial 2026. El astro argentino Lionel Messi dijo que tiene bastantes dudas de que vaya a seguir jugando al fútbol mucho tiempo más.
4: Lionel Messi rompió el silencio tras la muerte de su padre, Jorge Messi, y dejó abierta la posibilidad de un próximo retiro del fútbol profesional. En una emotiva carta publicada el miércoles en Instagram, el capitán argentino confesó que tiene bastantes dudas sobre cuánto tiempo más seguirá jugando, pocos días después del fallecimiento de quien fue una figura clave en su vida y en su carrera. El astro argentino de 39 años recordó que el deterioro de la salud de su padre coincidió con la disputa del Mundial de 2026, donde Argentina alcanzó su segunda final consecutiva, aunque cayó por 1-0 ante España el pasado 19 de julio. Messi, autor de 8 goles durante el torneo, reveló que uno de sus mayores deseos era conquistar el título para dedicárselo a Jorge Messi. Según escribió, fue la primera vez que afrontó una gran competición sin el apoyo habitual de su padre, cuyo estado empeoró poco antes del inicio de la Copa del Mundo. El 8 veces Balón de Oro también admitió que nunca pudo sentirse físicamente en plenitud durante el torneo y que en la final las piernas ya no le respondían. Jorge Messi, fallecido a los 68 años, fue mucho más que el representante del astro argentino. Lo acompañó desde sus comienzos en Rosario hasta convertirse en uno de los futbolistas más laureados de la historia. «Fuiste papá, amigo y representante», escribió Messi en su despedida. La publicación provocó una ola de mensajes de apoyo de figuras del deporte, entre ellas Neymar, Sergio Agüero, Carlos Alcaraz y Cristiano Ronaldo. Messi regresó a Estados Unidos tras el funeral de su padre e ingresó como suplente al inicio de la segunda mitad del partido del Inter Miami ante el mexicano León, cuando ese equipo ganaba 1-0 y aún mantenía opciones de clasificación. Sin embargo, el club estadounidense terminó cayendo 3-2 y quedó eliminado de la Leagues Cup 2026 en una noche marcada por la emotiva ovación que recibió el capitán argentino en su regreso a las canchas.
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1: Calles cortadas, José Serrato entre Juanico y 8 de octubre, Ramón Márquez entre el Iniciador y Pedro Margat. Nicaragua entre Batoví y Daniel Fernández Crespo, la calle Dragones entre Flangini y Capurro, la Rambla Charles de Gaulle entre la República.

0: ubicada Alemania y Euclides Pelufo, Arenal Grande entre La Paz y Galicia, también está cortada Avellaneda entre Cerrato y Cipriano Miró, Pérez Galdós entre Manila e Isla de Gaspar, Joaquín Requena entre Rodó y 18 de Julio, también entre Chaná y Rodó, y también la calle Riachuelo entre Tabaré y Parvadomus.
1: Internacionales.
0: El presidente Donald Trump dijo este viernes que pronto declararía el estrecho de Hormuz como parte de los Estados Unidos. Dijo que Irán estaba siendo derrotado de forma contundente. Esta y otras noticias del panorama internacional con el informe de Radio Francia Internacional.
2: El presidente Donald Trump dijo el viernes durante un mitin político en una academia de policía en el estado de Nueva York que pronto declararía el estrecho de Hormuz como parte del territorio de Estados Unidos.
3: And after we finish defeating Iran, which is being very badly defeated.
2: Y después de que terminemos de derrotar a Irán, que está siendo derrotado de forma muy contundente, muy pronto declararé el estrecho de Hormuz territorio de Estados Unidos.
3: A territory of the United States.
2: Es cierto, básicamente eso es lo que tenemos el bloqueo. Ningún barco pasa a menos que nosotros queramos. Estados Unidos lanzó junto con Israel una guerra contra Irán el 28 de febrero con los objetivos declarados de poner fin al controvertido programa nuclear del país y desencadenar un levantamiento popular. Sin embargo, Irán contraatacó estableciendo un control de facto sobre gran parte del Estrecho de Hormuz, paso vital para el transporte de energía y otros productos básicos del comercio mundial. A su vez, Estados Unidos impone un bloqueo a los puertos iraníes en un intento por paralizar su economía.
4: Venezuela excarcela este viernes a 131 presos políticos, entre ellos una persona acusada por un atentado con drones contra el depuesto Nicolás Maduro. Esto tras la promesa hecha la víspera por la representante opositora en los diálogos con el gobierno interino para facilitar las liberaciones.
5: Viernes de excarcelaciones en Caracas. Varios hombres y principalmente mujeres considerados presos políticos comenzaron a salir de los calabozos en Venezuela durante la tarde de este 14 de agosto, según confirmaron organizaciones como Foro Penal, Justicia, Encuentro y Perdón y la Coalición por los Derechos Humanos, encargados de la defensa de varios de los casos. Se trata de personas castigadas por su supuesta vinculación en distintos eventos políticos de los últimos años, como la explosión de un dron durante un acto que presidía Nicolás Maduro en 2018, una incursión marítima de sujetos armados en 2020 o la presunta instalación de explosivos en Caracas en enero de 2025. Según se pudo conocer, se trató de excarcelaciones que los defensores esperaban se tradujeran en liberaciones plenas y cese de las causas judiciales. Estas se han producido luego de las declaraciones de Dinora Figuera, negociadora por la oposición en el diálogo que se ha iniciado con el oficialismo bajo acompañamiento de Estados Unidos, quien se comprometió el miércoles a que en los siguientes días se diesen liberaciones. El tema de presos políticos no está formalmente dentro de las negociaciones entre ambos sectores para evitar que el asunto sea instrumentalizado, según voces de la delegación opositora. No obstante, se ha trabajado en paralelo a la agenda de diálogos para que se produzcan como gesto de buena fe del gobierno interino de Delcy Rodríguez. Hasta este viernes, antes de estas liberaciones, en el país se contabilizaban 502 personas detenidas por razones políticas, incluyendo 52 mujeres.
4: Agregar de que el jefe de la diplomacia de Estados Unidos, Marco Rubio, calificó la liberación de presos políticos de un paso crucial hacia la reconciliación en el país. Lo decíamos en titulares y vamos a la vecina Colombia, donde los equipos de rescate trabajan a contrarreloj para liberar a 4 personas atrapadas tras el colapso de un hotel. La búsqueda representa una luz de esperanza a 4 días del devastador terremoto. El último balance oficial eleva a 287 los fallecidos y casi 4.000 los heridos. El desastre pone a prueba al presidente Abelardo de la Espriella, quien asumió el cargo del país apenas unos días antes de la catástrofe.
6: A 4 días del terremoto, la tragedia no solo deja casas, pueblos y carreteras destruidos, también pone a prueba la capacidad del Estado colombiano. El nuevo gobierno llevaba apenas 3 días posesionado y había recibido el país sin un empalme efectivo con la administración del expresidente Petro. La coordinación de estas emergencias recae en la Unidad Nacional para la Gestión del Riesgo de Desastres, que todavía estaba dirigida por un funcionario del anterior gobierno. Primero se frenó la llegada de algunos equipos internacionales de rescate, después la decisión cambió. En el departamento del Chocó, comunidades denuncian aislamiento y falta de ayuda. Mientras tanto, el sistema forense también está desbordado. En Palmira, un municipio cercano de Cali, una morgue con capacidad para 20 cuerpos ha recibido más de 100 y utiliza camiones refrigerados. Afuera, familias llevan días enteros esperando sin una respuesta clara.

0: Descubierto un hallazgo inesperado. El sismo provocó el colapso de un muro en el cementerio de Roldanillo, en el Valle del Cauca, dejando expuestos restos humanos que, según lo muestra un video que circula por redes sociales, los cuales presuntamente podrían corresponder a víctimas de ejecuciones extrajudiciales de los denominados falsos positivos. Sandra Ubate, su hermano, desapareció en 1995 y ha firmado la petición para que las autoridades analicen los restos encontrados en el cementerio.
1: En ese cementerio se cae una pared y aparece dentro algunas bolsas marcadas, rotuladas, bolsas negras rotuladas, lo que da la sensación de que lo que hay allí son cuerpos que pasaron alguna vez por medicina legal, porque hay evidencias en las etiquetas de que han pasado por procesos de necropsia. Cuando yo busco a mi hermano, también estoy buscando a otros familiares de desaparecidos, o es mi primer descubrimiento de que en los cementerios se hacían enterramientos ilegales y eran lugares donde los familiares de los desaparecidos nunca íbamos a buscar. Y hemos ido descubierto a lo largo del tiempo que muchos cementerios a lo largo y ancho del país se han dado enterramientos de manera ilegal.
0: Recordemos que la Jurisdicción Especial para la Paz, la JEP, documentó 6.402 víctimas entre 2002 y 2008 en 31 departamentos. Francia, donde un alto tribunal anuló el viernes una ley que prohibía a los menores de 15 años el uso de las redes sociales al considerar que vulnera las libertades fundamentales.
2: El Consejo Constitucional de Francia, organismo que vigila que las leyes se apeguen a la Carta Magna, ha censurado la ley que prohíbe a los menores de 15 años de edad el acceso a las redes sociales. Apenas hace 3 semanas, el Parlamento francés había adoptado la medida que se preveía entrara en vigor el próximo septiembre, cancelando la creación de nuevas cuentas en una primera etapa, y para las cuentas ya existentes se preveía una segunda fase de regulación en enero próximo. Hoy el Consejo Constitucional considera que la ley supone una restricción desproporcionada de la libertad de expresión y de comunicación, y que además podría aplicarse a servicios de comunicación en línea cuyos riesgos para la salud y la seguridad de los menores no están demostrados. Asimismo, indica que la ley no es aplicable por no considerar la edad, la situación familiar ni el grado de madurez del menor, y que tampoco establece las condiciones en las que los padres pueden levantar la prohibición. Finalmente, los sabios consideran que se vulnera el derecho al respeto de la vida privada, ya que cualquier persona debe acreditar su edad para obtener el acceso y no se determinan las condiciones en que deberá hacerse dicha justificación.
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2: Ocho de la mañana en punto. Actualicemos los datos meteorológicos a esta hora. Según el INUMET, hay 12 grados 4 décimas de temperatura. El viento desde el este a 9 kilómetros por hora. 1021 es la presión. 85% la humedad, 15 kilómetros la visibilidad, 17 grados la máxima para hoy. ¿Yo entendí bien o está empezando a llover acá por la Aguada? Bien, comenzaron algunas precipitaciones de las escasas que anuncia el INUMET. 17 grados la máxima para hoy, aquí en la Aguada ya está cayendo alguna lluviecita, cosa que va a suceder durante todo el día. Va a ser un fin de semana inestable y con el cielo cubierto, sin sol. No veremos el sol, como comentó Ramis durante la semana. La próxima madrugada tendrá 11 grados de mínima, 17 de máxima también, con el cielo nuboso, cubierto y probables precipitaciones, nieblas, neblinas, y el comienzo de la semana 9 de mínima, 13 de máxima, pero el comienzo es un comienzo de semana con precipitaciones. Y a partir de esta noche, sobre todo norte, centro y este del país, tienen estas tormentas muy fuertes y precipitaciones copiosas, tal cual lo ha anunciado el Instituto Uruguayo de Meteorología. Seguimos repasando algunas de las voces que han participado de la agenda informativa de Sarandí.
3: Con gran gusto recibimos a Antonio Ladra aquí en estudios. ¿Cómo andas, Antonio? Bienvenido.
4: Muy bien, bueno, muchas gracias. ¿Cómo estás?
3: Bueno, acá en mis manos tengo el tridente, el poder narco en Uruguay. Yo lo voy a mostrar a cámaras, pero bueno, ya varios se van amigando con la imagen de este libro que salió hace pocos días.
4: Hace pocos días.
3: Va marchando bien.
4: Sí, va bien, va bien. Sí, ya creo que vamos a ir hasta por una segunda edición pronto.
3: Sí, no lo dudo. Yo te decía fuera de micrófonos que son esas lecturas, más allá de tu pluma, que es muy detallada, transmitís muy bien esas cuestiones que tienen que ver con la sensibilidad de distintos momentos, ¿no? Y este libro, además, le cuento a los oyentes que no han tenido todavía el gusto de leerlo, es una mezcla de expedientes, de crónicas judiciales, de entrevistas, de contexto político, repaso histórico, y vos planteás en
4: y de sensaciones personales.
3: Exactamente,
4: también.
3: Y a eso voy, Antonio, porque vos planteás que muchas veces en esto cotidiano que tenemos de leer las noticias, de acciones narcos, de amenazas, de Marcet, Betito Suárez y Fernández Albín, que son los ejes de este tridente, vamos perdiendo la capacidad de conectar todos los hechos. Y vos lo haces con esa sensibilidad de distintos contactos, distintas recorridas que hiciste. Pero comencemos a desandar un poco este tridente, ¿no? Uh-huh. Que el tridente son tres nombres, pero tienen varias lecturas los tridentes.
4: Hay varias
3: también.
4: Lecturas, sí. Bueno, básicamente sí, son esos tres nombres porque son los tres nombres emergentes de lo que ha sido en los últimos años, de cómo se ha movido el crimen organizado, el narcotráfico, fundamentalmente acá en Uruguay, estas tres personas. Que da la casualidad, además, cuando que los tres están presos, dos acá en Uruguay y uno en Estados Unidos, pero cuando yo empecé a escribirlo no estaban presos. Porque además el libro de alguna manera recoge todo el trabajo que a veces uno hace cotidianamente, pero muchas veces te quedan cosas por decir o cosas por investigar. Entonces lo que digo es, bueno, vamos a posar la mirada más reposada sobre estas cosas y vamos a ver qué es lo que hay atrás. Y eso es lo que intenté hacer de alguna manera y con lo que me encontré, que a veces son cosas que te pasan por arriba.
3: Totalmente.
4: ¿No?
3: Y es difícil hablar de un punto de partida de la situación en la que estamos hoy con respecto al narco, pero vos marcás una suerte de un quiebre con la estabilidad institucional de Uruguay, con esa cosa que promete el país. Y también una inocencia colectiva, porque vos lo planteás en esos términos también.
4: Sí, yo lo planteo en esos términos de inocencia colectiva y también, de alguna manera, porque a nosotros nos conviene. O sea, es muy difícil, incluso hasta personalmente, mirarse y decir, claro que sí. Mirarse en el espejo y decir, bueno, hoy actué bien o actué mal. Bueno, lo mismo pasa con las sociedades. A todo nivel, entre la sociedad, a nivel político. Entonces, yo lo que creo que muchas veces tenemos una complacencia con lo que somos, lo seguimos teniendo hasta el día de hoy. Y yo creo que eso nos ha hecho mucho mal. No quiere decir que tengamos que estar pegándonos latigazos todos los días y mirándonos en el espejo y pegarnos piñazos, sino simplemente saber dónde estamos parados realmente y hacia dónde vamos y qué es lo que podemos hacer para mejorar muchas cosas. Está claro que Uruguay es un país que en el contexto regional y mucho más allá, es un país de alguna manera diferente o excepcional, pero no tanto, tiene sus problemas. Cuando yo hace mucho tiempo, en el 2014, con mi primer libro, en Durazno, doy una charla y hablo de los ajustes de cuentas, del crimen organizado, y yo le digo a los duranenses, porque fue en una feria del libro, les digo, miren que va a venir acá. Me dijeron, no, ¿cómo va a venir a Durazno? Y hoy Durazno es el departamento per cápita que tiene mayor índice de muertes violentas vinculadas al narcotráfico. Entonces, fíjate cómo ocurre eso. Eso trasladado a una realidad más nacional. Y yo pongo una anécdota ahí que a mí me quedó marcada, casi, viste, con esas cosas que te quedan. Cuando hace muchos años yo estaba en la escuela y había dictaduras en Brasil, en Argentina, en Bolivia, en Paraguay, y en Uruguay no había. Y no sé por qué razón la maestra habló y dijo, en Uruguay no hay dictadura porque somos cultos. Yo me quedé con esa frase que para mí fue como muy impactante, ¿no? Pero años después, resulta que acá hubo un golpe de Estado y tuvimos 12 años de dictadura. Entonces, ¿cuál es el razonamiento que haces? Ah, ¿dejamos de ser cultos o qué pasó? Bueno,
3: O que no vimos.
4: Entonces, yo creo que esa noción de excepcionalidad que hemos tenido durante mucho tiempo se nos ha ido cayendo una vez tras otra vez y tras otra vez. Pero siempre buscamos algo para decir somos excepcionales. Entonces, a mí me llama mucho la atención muchas cosas. Por ejemplo, yo pongo ahí, y que para mí fue una de las cosas más importantes, cuando se hizo la interpelación por el tema de Marcet, de la entrega del pasaporte, el ministro Luis Alberto Heber, en aquel momento ministro, dice algo así como que, bueno, acá, en su primera intervención, después que terminó, Vergara fue el senador interpelante, y dice, acá tengo que decir... Yo, como ministro del Interior, tengo que decir que acá, Uruguay, el sistema político no está contaminado por este flagelo. Y todo el sistema político, todos, de todos los partidos, se aplaudieron. Ahora, no tenemos ninguna manera de saber que eso no es así porque no tenemos las herramientas. Es decir, el financiamiento de los partidos políticos no se ha votado, es decir, o faltan herramientas, o existen las leyes, pero no tenés cómo controlarlo. El otro día yo entrevistaba a la directora de la JUTEP, más allá de todas las polémicas que hay alrededor de la JUTEP, pero una cosa que ella te decía es, y nosotros no tenemos no podemos abrir las declaraciones juradas porque son miles y miles, no tenemos gente, tenemos 11 personas que trabajan y 5 en comisión, es la agencia de gobierno que investiga la corrupción en Uruguay y tiene esa capacidad. Entonces vos decís, wow, ¿no? O lo que pasa en las fiscalías.
3: Claro, frente a esas carencias es difícil poder sostener esa afirmación con esa certeza, ¿no?
4: Pero ¿sabés qué pasa? Podría haber sido otra la afirmación. Digo, pero no importa, no estoy cuestionando eso. Digo que eso también permea a todo lo otro, ¿no? Cuando la pandemia, ¿te acordás que decíamos que acá no venía el COVID porque nos habían dado la BCG.
3: La BCG.
4: ¿No?
3: O por el
4: viento en la rambla.
3: Sí, hay veces que creemos que las cosas no llegan, ¿no? Y cuando yo me quedé pensando después de leer el libro, todas estas cosas que vos lo planteas, ¿no? Los hechos que vemos, que tenemos que contarle a los oyentes,

0: de violencia narco, cómo nos cuesta ir hilvanando todo, claro, todo el recorrido de esas trayectorias de,
1: sí,
0: vida,
1: claro,
0: que nos terminamos asustando, obviamente, por los tiros que se pegan, quien muere en cualquier esquina, pero no miramos la historia de atrás, no para justificar, sino para entender
1: para
0: dónde
1: entender,
0: estamos parados.
1: Para entender.
0: Y vos marcás en una parte del libro el tema de las cárceles.
1: Sí,
0: y vos
1: también
0: decís que son inorganizables, que esa vendría a ser la limitante que tenemos,
1: sí,
0: para no tener,
1: sí, pero,
0: cosas,
1: pero,
0: más graves.
1: Pero por ahora. Pero por ahora. Es decir, cuando ya hay atisbos de cosas. Uno de ellos es Fernández Alvín. Cuando Fernández Alvín, estando en una, ahora, hace poco, estando en una cárcel de máxima seguridad, incomunicado, decide hacer un ayuno, una huelga de,
0: uh-huh,
1: hambre,
0: claro,
1: el resto de gente que está presa en otros centros lo siguieron. ¿Y cómo hacían para comunicarse? Bueno, sí, se comunicaban de alguna manera, tenían alguna data de eso, ¿no? Entonces, si logra eso una persona aislada, imagínate lo que logra si estuviera dentro de la cárcel, porque además las cárceles es, ¿viste lo que es? Es un lugar donde se violan los derechos humanos de la gente, donde viven, donde están mal, donde además, a partir de ahí, también siguen haciendo sus negocios en el exterior o ordenando muertes o pasando lo que pasa, ¿no? Entonces, hay que mirar lo que ha pasado, por ejemplo, en no solamente Brasil, digo, Ecuador, que es lo más cercano,
0: sí,
1: que
0: claro,
1: tenemos, ¿viste? Entonces, por ahí un poco también quiero, hablo de eso, ¿no? Pero bueno, pero ya sabemos que pasa eso muchas veces.
0: Sí.
1: Yo recuerdo lo que vos decís, Vale, perdón, muchas veces cuando estábamos dando la noticia, dimos la primera noticia de...

0: peores también, que vos eso lo planteás.
1: Claro,
0: esa, bueno, sí. Esa suerte de ceguera que viene del momento que se paga, vos decís, un gramo de 600 pesos financia la caja chica del sicariato.
1: Claro, bueno, sí, claro, financia la bala. Y después ese consumidor, y yo no estoy criminalizando al consumidor, cada uno.
0: Por supuesto,
1: hace,
0: porque detrás de eso hay también realidades sanitarias, historias de vida, ¿no? Aparte.
1: También.
0: ¿No?
1: Por supuesto. Pero también el consumidor, fundamentalmente de cocaína, es un consumidor, una persona de nivel alto, casi siempre. Fíjate que Uruguay, este es un dato que a mí me impactó muchísimo, por más que ya lo había estudiado, pero fíjate que estamos entre los 10 mayores consumidores de cocaína en el mundo per cápita. Y somos el tercero en Sudamérica. O sea, te das cuenta que ya Uruguay, cuando se planteaba Uruguay que era un lugar de paso, ya es un mercado.
0: Claro.
1: Ya es un mercado, que es un mercado apetecible también para el consumo interno. Entonces, cuando se plantea eso de que se matan entre ellos y los ellos somos nosotros, y también quienes financian de alguna manera, sin saberlo, amigos míos, yo qué sé.
0: Sin saberlo, por no razonarlo.
1: O por no razonarlo.
0: Por no querer verlo.
1: Sí, o que ya están en un proceso, claro, digamos, de una enfermedad también.
0: Por supuesto, porque la adicción es una enfermedad.
1: La adicción es una enfermedad. Claro. Pero bueno, pero esa es una realidad que también tenemos que verlo, porque nunca hablamos de la demanda. Nunca hablamos por esa cosa de decir, no me quiero meter porque quizás, bueno, yo quiero ponerlo arriba de la mesa, pero también digo que hay otra pata, que es la pata de ese dinero, ¿cómo se hace? Ese dinero se lava, ese dinero ingresa en el mercado formal después, y hay quienes saben cómo hacerlo y en qué lugares y cómo hacerlo. Entonces también hay que como es hablar de todo eso. Y bueno, y eso es otro tridente.
0: Eso te iba a decir, los contactos, la logística y claro, los soldados. Cada uno de estos tres protagonistas aporta una de esas patas, ¿no?
1: Claro, claro. Por eso sí, sí.
0: Es así. Sí. Y después está también, Antonio, no vamos a andar quemando el contenido, pero es muy interesante tu visión de cuando tenés esos contactos, que vos recorrías caminatas, por, ya sé, Casa Valle, Cerro de Norte, las historias de vida detrás de eso, ¿no?
1: Sí.
0: Las madres, vos lo relatás, ya los mencionaron en otra entrevista, pero me parece también que realmente es un punto.
1: Eso devastador.
0: Es un punto que es un punto clave, una madre diciendo,
1: por suerte me mataron.
0: Por suerte mataron a mi hijo, ¿no?
1: Sí.
0: Es realmente tremendo. Y son esas realidades de que las dejamos como
1: le
0: si le pasara.
1: Un velo.
0: Claro, les pasa, como que
1: un
0: le pasa a otra, a otra parte de otro Uruguay, ¿no?
1: Sí, sí. Este caso de una madre que es real, que fue compañera mía de trabajo, realmente es eso, a mí me devastó cuando me lo dijo, es decir, porque no tenés palabras para como es para no justificar, sino para analizarlo eso. ¿Cómo haces? ¿Qué haces cuando una madre te dice sobre su hijo, por suerte lo mataron? Ahora, vos sabías, yo sabía cuál era la historia de esa relación de esa madre durante años y cómo vivió. Entonces, al final, cuando pasás raya, decís, al final la entendés también, porque también es una mujer que tiene su vida, pero ya no era vida lo que tenía también, ¿no?
0: Y el desgaste del consumo, ¿no? De todo lo que genera en el entorno.
1: Claro, en el entorno. Y sabés además que lo que pasa, el problema es mayor cuanto menor es el poder adquisitivo o los niveles de esas familias, cuando no pueden pagar un lugar donde hacerse una cura o intentar una cura, porque también del punto de vista del lado estatal hay muy pocos. Existen, sí, pero sabés que están sobrepasados. O las situaciones dentro de esos lugares tampoco son las mejores. Entonces, a veces no sabes si está bueno o no está, cómo hacerlo. Entonces, también ahí hay otra cosa donde hay, como yo digo, también hay una justicia para pobres o la justicia para ricos, también hay, digamos, una cura o algo parecido para pobres y otra para ricos.
0: Para el que se lo puede pagar.
1: Al que se lo puede pagar.
0: Tratamientos e internaciones, ¿no?
1: Claro, sí, sí.
0: Es la realidad sanitaria de todo, lo que tiene que ver con el consumo. Sí, sí, totalmente. Sí. Antonio, y también está la mirada a los niños que están creciendo adentro de la cárcel. Esa es otra parte, a mí me partió el medio esa parte.
1: Eso es tremendo, porque tenés gurises, claro.
0: El nene gateando en el medio del cemento de la cárcel. Ese es su entorno natural con el que está creciendo, ¿no?
1: Con el que crece y donde el abuelo, el padre, fueron en los espejos donde se miraron, porque vos te miraste en tus padres, te miraste en tu abuelo, como hice yo, y venían de un entorno de laburo, de muchas cosas, con problemas también, como todos han tenido, cada casa es un mundo, ¿no? Pero estos gurises que están allí y que, como me dijo un director de cárceles, me dijo, ¿sabes cuáles son las primeras palabras que aprenden estos gurises? Mamá, papá, milico, puto. Entonces, es otro tridente, de alguna manera, pero sobre eso crecen. Y la primera imagen que tienen del Estado, a veces, o muchas veces, es alguien pateando una puerta porque está haciendo un allanamiento, cosas por el estilo, la violencia. Porque a veces también, y el Estado me consta que, y acá no hay banderas políticas, yo creo que todos han intentado desde su lugar hacer cosas, pero a veces vas y te retirás, y cuando te retirás, esto es como una ameba, ¿viste? ¿Viste? Ocupan los lugares. Entonces, y pasan cosas también a nivel de muchos barrios carenciados, donde los gurises juegan al fútbol, pero bueno, quien le banca la camiseta es el líder narco de allí, o los gurises que van a la escuela y que la primera lección que tienen es, cuando escuches tiros, tirate. ¿Sabes dónde te tenés que esconder?
0: Cosas que va solucionando el narco en el barrio también. Claro. Y no hace falta ahora solo creer que pasaba en la época de Escobar. Bueno, ya no es mirarlo por series, es lo que pasa.
1: Lo tenés acá, sí, es así. Entonces, viste, ahí como una... Y después hay otra cosa que yo hablo ahí, digo, porque lo quise investigar también, a partir de una frase que dijo hace mucho tiempo el ex ministro de Defensa, Fernández Buidoro, cuando hablaba de que el crimen organizado, el narcotráfico, el contrabando, todo eso, porque está todo unido también, claro. Generaba 1 o 2 puntos del PBI Uruguay. Hace tiempo lo dijo. Y me pregunto, ¿cuánto genera hoy? No hay datos, o por lo menos no hay datos públicos. No se ha estudiado. En otros países se estudia eso, pero acá no se estudia, o se estudia y se oculta. Pero según lo que yo más o menos pude manejar, y lo contrasté con especialistas que dijeron, por favor, validame esto, claro, si puede ser o no. Pero son 5 puntos del PBI. Imagínate. Entre todo, ¿no? Uh-huh. Entonces, también eso hay que tomar en cuenta, ¿no? Son datos que están ahí arriba, ¿no?
0: Y después todas estas cosas que van haciendo a todo ese engranaje, ¿no? Vos hablás y sos un gran investigador de todo lo que ha pasado con Conexión Ganadera, Portfolio Capital y los otros, ¿no? Todo lo que tiene que ver con el lavado, con los controles, con las herramientas que hay, como decías hace un ratito, ¿no? Con lo que hay, pero no se aplica.
1: No se aplica, claro.
0: Es todo un engranaje que, que pasa.
1: La verdad que no fui muy feliz escribiendo.
0: No, pero ¿cómo que no?
1: No fui muy feliz, que vos sentís, porque realmente te vas asomando al abismo cada vez. Sí.
0: Es esa sensación.
1: Es una sensación tremenda, ¿no? Yo me acuerdo una vez que cuando estaba en el canal, que habíamos ido con la querida compañera Mónica Migdal al barrio Marconi después de unos problemas que hubo, y yo llegué a casa devastado, ¿viste? No sabía. Y estaba mi hija y le digo, por favor, estudia, matate estudiando y andate de este país. O sea, fue lo primero que le dije, ¿no? Por suerte no lo ha hecho, pero bueno. Pero es un poco esa sensación,
0: ¿no?
1: ¿Viste?
0: Pero es es lo que vos también marcás con el periodismo rojo, ¿no? Que esa falta de vincular los hechos. Y también es la responsabilidad cuando hablamos, yo qué sé, por ejemplo, de situación de calle. Claro. Las historias que están ahí atrás. Nadie está tirado en la calle porque... porque tiene ganas, ni nadie deja de recuperarse porque tiene ganas. Atrás de eso hay historias de consumo, vínculos.

0: rotos, cárceles, de todo. Hay mucha cosa que tiene que ver también con todo esto que estamos hablando.
1: Sí, mira, yo vivo en el centro, y te puedo asegurar que lo vivo diariamente. Soy amigo, se puede decir, o conocido de mucha gente que anda ahí en el entorno. Y bueno, viste, y los días de frío yo pienso en ellos cuando salgo a trabajar de mañana temprano y uno sale abrigado y salís de tu casa y te metes en un ómnibus o en un auto y de repente te encontrás con alguien. Viste que a veces parece que fueran como cuerpos, son cuerpos en realidad, pero como ataúdes que están uno a la continuación del otro. Entonces vos decís, ¿cómo llegamos a esto, no?
0: Y no lo solucionás con vivienda.
1: No lo solucionás porque ahí tenés
0: que sostener.
1: O sea, múltiples
0: tiene que ser. Claro, no es claro. A veces el reclamo que surge en primera instancia es a esta gente, hay que darle vivienda, pero es tanto lo que hay que apuntar.
1: Hay de todo. Pero vos fíjate que el último dato que dio el SINAE, es un dato que pasó casi desapercibido, no está ahí en el libro, estoy comentando, pero dice, el SINAE anuncia que atendió a 3.900 personas en todo el país.
0: No, mirá, ayer justo estuvo civil, fue el 7 de agosto 4.409
1: personas.
0: Bueno, mirá. 4.409. El 7 de agosto, viernes, para la semana pasada.
1: Sí, claro, yo estoy hablando, no sabía que estaba ese pico.
0: Ese, el pico fue el 7 de agosto.
1: Bueno, ¿vos te das cuenta?
0: Estamos hablando de 4.400 personas y que quedan, que vamos viendo, que queda gente, ¿no?
1: Claro,
0: no es el universo.
1: ¿Te das cuenta? 4.000, ¿no? Es una cifra increíble, increíble.
0: Lo traigo a colación porque hace parte de lo que es el entramado de estas historias de vida, ¿no? Después terminamos hablando de Marcet, de Benito Suárez, de Fernández Albín y de todo lo que está en el libro. Antonio, la presentación quedó para el 27 de agosto.
1: Perfecto.
0: Sí, perfecto.
1: En la Fundación
0: Benedetti.
1: Benedetti.
0: Acompañando acá un compañero de la casa.
1: Va a estar Wilmar, va a estar Natalia, igual. Y tuve que hacer un cambio en último momento, pero va a estar Richard Reed también, que lo invité a estar en la presentación, me parece. Bueno, a Richard Reed lo conozco de hace mucho tiempo, pero admiro profundamente su trabajo. Muchas veces, hace años podíamos decir que estaba haciendo asistencialismo. Hoy es necesario.
0: Absolutamente. Antonio Ladra, muchísimas gracias por acompañarnos.
1: No, muchas gracias por tu sensibilidad también y por haber leído el libro y la entrevista.
0: Fue un placer. Muchas gracias, Antonio.
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13: Bueno, mucho hemos hablado aquí en Informativo Sarandí a propósito del conflicto en la construcción. En las próximas horas, el Sindicato Único de la Construcción estaría refrendando los acuerdos alcanzados y estamos con repercusiones. Estamos ahora con el contador Alfredo Kaplan, presidente de la Asociación de Promotores Privados de la Construcción. ¿Cómo le va, contador? Bienvenido.
14: Muchas gracias.
13: Un gusto tenerlo con nosotros.
14: Muy amable por la invitación y bueno, y un saludo a la audiencia.
13: ¿Por qué usted ha dicho en más de una oportunidad que es el acuerdo menos malo alcanzado? Y no dice, es un buen acuerdo.
14: Te diría lo siguiente. Fue una negociación muy compleja.
13: Sí.
14: Uno entiende, digamos, que cada parte trata de sacar, digamos, lo mejor del punto de vista, digamos, de la negociación.
13: Ajá.
14: Fue una negociación compleja por las distorsiones laborales que generó, digamos, el conflicto a través del ZUNCA, más allá, digamos, de... No, el derecho de huelga es indiscutible, uh-huh, es innegable, pero cuando se dan distorsiones del punto de vista de cortar el suministro de hormigón a las obras, que es muy importante desde el punto de vista de la seguridad de la obra, seguridad de la estructura para el futuro, no se dejan descargar materiales, se hacen asambleas sorpresivas, se generan conflictos entre los obreros que quieren trabajar y los que quieren ocupar, el clima es complejo. En ese clima complejo, de alguna forma, la gran reivindicación del ZUNCA, que eran trabajar 40 horas y cobrar por 44, uh-huh, en una actividad que el trabajo es duro, la construcción es un trabajo físicamente duro y es innegable, en el cual ha mejorado las condiciones de seguridad, APU siempre estuvo de acuerdo con el derecho a trabajar 40 horas. Uh-huh. Discrepaba con el tema de las 44 horas pagas. Porque eso, en castellano antiguo, significa un 10% de aumento en el salario real al cabo de 4 años, como se van a dar ajustes anuales de 44 a 43, a 42,
13: ajá,
14: y así hasta llegar a 40. La plataforma abarcaba muchos otros puntos. Terminamos aceptando. Vale la pena decir que tenemos voz, pero no voto. Y entonces dije, bueno, llegamos a algo, ¿me satisface plenamente? No, no me satisface plenamente. Me satisface sí tener 5 años para el próximo convenio, uh-huh, porque son 5 años que me permiten pensar en cómo seguir generando trabajo e inversión.
13: Ajá. ¿Este acuerdo de qué significa en la práctica? ¿Hay un encarecimiento de las obras de aquí en adelante? ¿Qué previsión tiene?
14: Yo te diría, digamos, lo siguiente en algo que tiene muchísimos puntos y matices para no aburrir a la audiencia. Pero si yo voy a trabajar un 10% de tiempo menos y voy a pagar al cabo de 4 años un 10%, lo mismo que al día de hoy, por ahí solo tengo un aumento del 10%. Es gradual.
13: Sí, sí.
14: Pero te hace reflexionar sobre los pasos a dar de acá en adelante. Y te hace reflexionar, digamos, en el día después del acuerdo, más allá que el ZUNCA lo va a refrendar en el día de mañana, como decían ustedes en el informativo, es lo siguiente.

0: Por un lado, en el papel que van a tener para los promotores privados de la construcción, este aumento, y en segundo lugar, para el Estado. Porque hoy la construcción ocupa 54.000 obreros activos, más el trabajo indirecto, previo al conflicto, mucho mejor pagos que en el resto de la actividad privada, una inversión privada de más de 2.500 millones de dólares. En ese marco, uno está hoy, y empiezo por el Estado. El Estado destina rendiciones de cuentas, ley de presupuesto, X millones de dólares para el Ministerio de Obras Públicas y para el Ministerio de Vivienda para atender básicamente a los sectores más carenciados de la población. Con esa cifra se van a poder hacer menos obras, porque si va a haber un incremento, digamos, al respecto, vas a poder construir menos metros. Para el desarrollador privado, para el promotor privado. Para el promotor privado esto significa un aumento de costos. Y todo aumento de costos uno piensa, bueno, ¿cómo lo afronto? Ajusto la rentabilidad, veo cómo trasladarlo al público. Pregunta que no me han hecho, pero en Uruguay la vivienda es cara. La vivienda es cara, sí. Porque los costos son caros. Los costos son caros, partiendo de la base solamente que la mano de obra es entre un 40 y un 45% del costo total de un proyecto, excluido el terreno. En ese sentido, vale la pena, digamos, plantear lo siguiente. Uno dice, ¿cómo ha aumentado el precio de la vivienda en Uruguay? Y lo voy a contestar de dos formas distintas. Depende en qué moneda se mida. En dólares, sí, en los últimos años han habido aumentos en los precios de dólares, porque han habido aumento de los costos en dólares. Pero si hablamos en moneda constante, pesos ajustados por IPC, unidades indexadas, prácticamente en 6 años los precios son los mismos. Los alquileres en Uruguay, en Montevideo, en los últimos 11 años en unidades indexadas han permanecido constantes. ¿Por qué? Por la oferta que ha habido en materia inmobiliaria, que ha permitido que el consumidor pueda elegir distintas opciones. Y cada vez de mejor calidad. Entonces, volviendo al tema, uno aprende, digamos, de que para tomar decisiones está bueno contar hasta 11. Yo lo elevé al cuadrado, hasta 121.
1: Ajá.
0: Para tomar, digamos, las decisiones lo más tranquilamente posibles. Cuando uno ya está inmerso en hacer una cantidad de obras, bueno, va a tener que seguir haciendo las obras y analizando.
1: El que ya está en el baile sigue bailando.
0: No hay más remedio.
1: La pregunta es, ¿y el que está viendo, usted se ha notado algún tipo de freno o y algún promotor privado que dice, voy a esperar?
0: Yo te diría que estamos todos a la expectativa y, digamos, de alguna forma, pensando, sí, en seguir generando cosas, pero eligiendo muy bien qué tipo de cosas hacer. Un tema que no lo comenté, pero que tiene mucho que ver con la construcción, es el tema que en Uruguay gran parte de las cosas se venden en dólares, desde un televisor, un auto, un inmueble, pero a diferencia del televisor y del auto, la mayoría de los costos no son en dólares, sino que son en pesos, entre ellos la mano de obra. Con lo cual hay todavía un tema de cobertura de monedas que no lo tienen otras actividades y que en este caso es importante. Yendo concretamente a la pregunta que tú haces, y bueno, uno tiene que ajustar muy bien los números, ver qué puede hacer mejor de lo que está haciendo, para poder seguir generando cosas.
2: ¿Se pueden caer proyectos?
0: A ver, no todo es blanco o negro, existen los grises. Es decir, se puede caer algún proyecto con números muy ajustados. La idea nuestra no es que caigan, la idea nuestra es hacer cosas para que las cosas salgan mejor. Y si me permiten, voy a hacer una serie de comentarios.

0: comentarios al respecto. Uno presenta un proyecto a la Intendencia, presenta el proyecto a la Agencia Nacional de Viviendas, presenta el proyecto al Ministerio de Economía y Finanzas, según sea vivienda promovida, a la ANB, según sea proyecto de gran dimensión económica, al Ministerio de Economía y Finanzas. Hemos hablado con la ministra de Vivienda, hemos hablado con el ministro de Economía, que nos atendieron muy amablemente ambos, y le dijimos lo que significa en los costos el tema del tiempo que se demora la resolución de los proyectos.
1: Trámites.
0: Trámites.
1: El tema de la burocracia.
0: El tema de la burocracia, tal como lo definís vos, yo estaba buscando qué palabra decirla, pero sí. A ver, proyectos que llevan un año en ser aprobados, pasan 3 o 4 meses, uno consulta, no ha habido una sola observación. Entonces nosotros le planteamos a los ministros el tema del silencio positivo. Cuando se dé ese tipo de situaciones, que de alguna forma se dé una aprobación al proyecto, con la responsabilidad, obviamente, de los técnicos actuantes. El Ministerio de Economía presentó un proyecto de competitividad que incluye esto. Que rendición de cuentas mediante, supongamos que salga aprobado de acá a fin de año. Luego va a haber que reglamentarlo. Y bueno, quizás, siendo optimistas, en 9-10 meses eso tenga efecto y sea una forma, digamos, de mejorar las cosas. Seguiremos insistiendo al respecto.
1: Ajá.
0: Vivienda promovida. Tuvimos reuniones con la ministra de Vivienda, que nos visitó amablemente, con el subsecretario de Vivienda, con el presidente de la ANB, planteándole estos temas, planteándole también el tema ¿cuándo van a anunciar las nuevas zonas de vivienda promovida? Que puede ser un impulso a la construcción. En estos momentos estamos reiterando los pedidos de entrevista a efectos de ver, quedaron que nos iban a contestar próximamente. Ministerio de Economía. Tuvimos una excelente, digamos, reunión con el ministro, en la cual, digamos, le planteamos nuestros puntos de vista. Hubo, y vale la pena reconocerlo, un decreto que dio 5 años para proyectos de gran dimensión económica. Antes eran por un año, por 2 años como máximo, lo que creaba incertidumbre, lo que fue una cosa muy positiva. Dentro de ese decreto hay una categoría especial, proyectos, voy a hablar en dólares para no hablar en UI y tener que traducirlo después, ¿cuántos dólares son? Entre 5 y 10 millones de dólares, que en lugar de por 5 años vencen el 31 de diciembre del 27. Y nos preocupa ese tema, porque deja a esa franja que después no se va a poder presentar en situaciones poco competitivas con los proyectos de mayor dimensión económica. Lo que nos parece una cosa, digamos, no muy justa desde el punto de vista de tratar de generar, y más en este momento, tratar de mantener los puestos de la construcción y las inversiones. Capítulo aparte son los que no llegan a esas cifras y que no son vivienda promovida. Entonces, son varios capítulos sobre los cuales tenemos para hablar con el gobierno.
1: ¿Sabe la duda que me queda? Usted decía al principio que no es el mejor acuerdo, pero ¿ustedes fueron fielmente representados en las negociaciones? ¿Están de acuerdo cómo se llevó adelante la negociación por parte de la Cámara de la Construcción, la Cámara del Este del país? ¿Están de acuerdo?
0: A ver, excelente pregunta y te la voy a contestar de la forma más objetiva. Nuestros representantes siempre estuvieron en las conversaciones,

0: ¿Es factible que se trasladen a los precios de las unidades luego a los clientes?
1: Yo te diría lo siguiente. En cualquier empresa tratas de ajustar, digamos, los precios en la medida que el mercado lo admita. Trataremos que el traslado sea lo más suave posible, de forma, digamos, de no perder la demanda que hay por los productos.
2: Y con respecto a cómo se diagrama nuevamente, volviendo al tema de las horas trabajadas y demás, y el tema de la productividad, ¿no? Que siempre está, y lo que nos ha costado definirlo y según los sectores, ¿creen que se pueda rendir igual en esas 40 horas como 44? ¿Se podría lograr reformulando determinadas maneras de trabajo?
1: Yo te diría que no creo en los milagros. Creo, digamos, en los hechos. Mm. Cuando se quiere poner la palabra productividad en el Consejo Salarial, siempre queda para la próxima.
2: Exactamente. Uh-huh. Sí, es así.
1: Uh-huh. Trataremos de hacer las cosas lo mejor posible.
0: Han habido algunos proyectos, sobre todo en Punta del Este, básicamente, desde el lado de las empresas, que se han visto afectados por todo este conflicto de las últimas semanas. Uno de ellos, quizás de los más reconocidos, es Cipriani y el hotel que se posterga su apertura, ¿no? Sí. El Hotel San Rafael. ¿Es a causa del conflicto, básicamente? ¿Qué impactos ha tenido, ¿no? Esta conflictividad que se ha dado?
1: Te diría lo siguiente. Los conflictos impactan en toda la República, no solo en Punta del Este. Pero yendo concretamente a tu pregunta, lo del Cipriani dificulta la entrega en tiempo y fecha. Si uno en Montevideo tiene que entregar un apartamento el 30 de junio y lo termina entregando el 30 de agosto, no es un tema dramático. Está contemplado, digamos, que las obras puedan llevar X meses de atraso por lluvia, por huelga, uh-huh, por distintos ejemplo, sí. temas. Para alguien que va a entregar o va a abrir en Punta del Este, el tema de los plazos es vital y no es lo mismo terminar una obra en octubre que terminarla en febrero. Uh-huh. Se pierde la temporada turística. Uh-huh. Supongo que tras la decisión del Cipriani, que habrá sido muy meditada, habrán existido también algunos otros elementos a tomar en cuenta.
3: Contador Kaplan, le queremos agradecer al Estado de Informativo Sarandí. Ha sido muy amable.
1: Ha sido un gusto, muchas gracias.
3: Por favor, y será hasta la próxima. 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
5: Le damos la bienvenida aquí en Informativo Sarandí al general Guido Manini Ríos. ¿Cómo le va?
6: Bienvenido. Buenos días, un saludo a toda la audiencia.
5: Aquí bueno, andamos. Bueno, ayer lo veíamos con Perroni y con Pérez Bonavita. Primero que nada, allí se dio una señal de unión de Cabildo Abierto, ¿no? Porque había una imagen de que por ahí no estaban todos de acuerdo. Finalmente alcanzaron ese acuerdo.
6: Sí, muchas veces hay imágenes distorsionadas que se imponen, lamentablemente. Siempre estuvimos trabajando en conjunto con los dos diputados, nivel de la mesa política, actuando con coherencia. La verdad que esa imagen creo que se trató de imponer de que había una suerte de confrontación interna. No, nosotros trabajamos coordinadamente. Por supuesto que a veces hay opiniones o posiciones que pueden ser un poco divergentes, pero a la hora de decidir los grandes temas, siempre hubo unidad.
5: En general, cuando estamos hablando de los 8 puntos, ¿no? ¿Qué grado de compromiso le planteó el presidente de la República?
6: Bueno,
5: me refiero a que, por ejemplo, se está planteando en lo que respecta a las transferencias un 40% de sanción, cuando el Frente planteaba 20, ¿no? Es un tema que ha generado mucha polémica dentro de la fuerza política de gobierno.
6: Sí, sí, el grado de compromiso es difícil de medirlo, no hay un compromisómetro, digamos, que uno diga esto es hasta... No, es la palabra, incluso escrita, de que se va a impulsar eso que se estipuló en cada uno de los puntos. Yo confío que eso es así 100%, ¿no? Nosotros queríamos que ese control y que la multa por incumplimiento, por no atender al niño adecuadamente, fuera del 100%, vamos a entender. En el proyecto del Poder Ejecutivo inicial hablaba del 20%. Creo que el 40% no es lo que nosotros queremos, pero es bastante mejor que lo que había.
5: ¿Le cuestionaron algunos de los puntos que planteó o le dijeron que sí a todo?
6: En todos los puntos hubo una respuesta, yo diría, de comprensión, de aceptación o al menos de flexibilización de parte del Poder Ejecutivo. Yo diría que salvo el punto, hay un par de puntos que es completamente lo que nosotros pedimos, pero los demás es parte de lo que nosotros solicitamos. Pero como toda conversación, uno no puede pretender que sea sí o sí lo que uno plantea. Claro. Y nosotros entendimos que hubo una actitud del Poder Ejecutivo de comprender y flexibilizar su posición, y creo yo que al final el resultado mejora el proyecto de rendición de cuentas original, que era lo que nosotros decíamos desde el primer día. Hace 45 días, cuando se presentó el proyecto en el Parlamento, dijimos, vamos a estudiarlo, analizarlo y vamos a tratar de mejorarlo. Si lo logramos, lo apoyaremos. Lo dijimos hace 45 días. Digo porque ahora hay gente que parece que se sorprende. Dijimos exactamente lo que veníamos diciendo en todo este periodo. Logramos, a nuestro entender, algunas mejoras en el proyecto, algún compromiso a futuro. Hay un par de aspectos en la respuesta del Poder Ejecutivo que es a futuro, pero confiamos en que se va a cumplir, porque además es claro que hay otras rendiciones de cuenta en el futuro, hay otras instancias, ¿no?
7: Sí, con respecto a eso, ¿cómo ve? Más allá de que no recuerdo que haya sido tan puesto sobre la mesa cuando se negocian puntos, ha sido, por lo menos ha estado todo expuesto, se habla de pacto, se habla de Cabildo Abierto y el Frente Amplio, que usted decía nos sorprende, y también lo dijeron desde la coalición los otros miembros ahora, que siendo oposición, que no les sorprendía porque Cabildo ya ha mostrado su cercanía con el Frente Amplio. ¿Cómo toma esos comentarios?
6: A mí, en cierta forma, no sé si decir gracia o sorpresa, digamos, me causa la actitud de algunos actores políticos de la

coalición. Vamos a entender, Cabildo Abierto es un partido diferente, no integramos la coalición. ¿Cómo? Me parece un poquito irrespetuoso criticar la decisión de un partido político que actúa con total autonomía. Hay algún legislador menor que habló de caballo de Troya. Caballo de Troya es para cuando es algo interno, alguien de adentro que opera en contra de su organización. Eso es un caballo de Troya, pero nosotros no estamos adentro, no somos parte de la coalición republicana. No le debemos ninguna obediencia, no tenemos por qué seguir los lineamientos que marcan los blancos, los colorados, los independientes. Nosotros seguimos nuestra visión y actuamos en consecuencia. Yo creo que hay en cierta forma una falta de respeto de calificar lo que hace otro con calificativos a veces muy duros. Yo vi en las redes de algún actor que no merece ni respuesta hasta la palabra traición. ¿Traición a quién? ¿A la gente? A la gente, por supuesto, no somos nosotros los que la traicionamos. Tal vez los traidores a la gente sean los que la pretenden dejar sin la asignación única para la infancia y adolescencia, sin el incremento que está planteado, o sin

0: Esto. Pero por otro lado se dice, apoyamos tal y cual artículo, que lo vamos a votar cuando se vote el articulado. En la comisión se votaron la mayoría, más de 200 artículos fueron votados por esa oposición que dijo que no iba a votar en general. Y yo digo, ¿le están tomando el pelo a la gente? Porque si no votan en general, todo lo demás no hay. Si no hay voto en general, si el lunes no está el voto, el martes no hay sesión, no hay nada que discutir, no hay articulado, no hay nada, ¿no? Entonces, pareciera como que esto es un juego de a ver quién miente más para que la tribuna aplauda, una tribuna que muchas veces no razona claramente o no se da cuenta de qué es lo que se le está diciendo. A mí me parece que es muy mezquino esto. En el medio está el futuro de la gente, el destino de la gente. Acá hay miles de uruguayos que necesitan la asistencia única para la infancia y adolescencia. Nosotros logramos mejorar ese artículo, va a haber controles, va a haber sanciones, se va a velar por la alimentación, la salud y que concurra a la escuela el niño. Creo que eso es bueno, se va a pagar por tarjeta y no en efectivo. Creo que esas cosas han mejorado el proyecto y ese es nuestro espíritu, mejorar y aportar propuestas. Lo hacemos cuando se convoca el diálogo por la seguridad pública, cuando se convoca el diálogo por la seguridad social, el Congreso de la Educación, en todos los ámbitos tratamos de aportar. No estamos en esa mezquindad barata.
1: Manini, y cuando sobrevuela que hay algo más, ¿no? Habrá escuchado también líderes de blancos y colorados que plantean, bueno, ¿qué más hay detrás de esto, ¿no? ¿Qué otro acuerdo hay?
0: Y si entramos en esa, ¿y qué más hay detrás del acuerdo de blancos y Frente Amplio para los ingresos a la intendencia? ¿Y qué más hay detrás del acuerdo de colorados con el Frente Amplio para bajar el monto de efectivo que se puede pagar? Que se puede usar en efectivo, algo que la gente había ratificado en el referéndum por la LUC y que sin embargo por una ley los colorados y el Frente Amplio hicieron mayoría. Yo puedo tener mil especulaciones en cuanto al porqué de cada cosa y ver brujas en todos lados. Yo, digamos, no me duele defraudarlos en esas especulaciones que hacen, pero Cabildo, lo único que pactó, si cabe el término, es no puede quedar la gente sin las mejoras que en algunos puntos tiene esta rendición de cuentas, que el lunes se terminaba, no había ninguna de esas mejoras porque no había rendición de cuentas si nosotros votamos en contra. En cambio, ahora va a haber discusión y de los 300 y pico de artículos hay un lote de artículos que Cabildo no los va a apoyar porque no está de acuerdo y que probablemente si el resto de la oposición no los vota no van a cuajar, pero realmente me parece que hay mucha hipocresía y mucho cinismo en todo.
2: General, se nos va el tiempo y le quería pedir un par de datos con respecto a los puntos que planteó Cabildo Abierto y tienen respuesta positiva por parte del gobierno. Pero, por ejemplo, cuando usted, Cabildo, dice que los reclusos trabajen, ¿cómo va a ser eso? ¿Qué instrumentos se van a poner en práctica?
0: Para que los reclusos trabajen obligatoriamente tiene que haber una estructura que hoy carece el Instituto Nacional de Rehabilitación o como se llame en el futuro, porque va a haber unos cambios ahora. Se precisa una estructura. Esa estructura necesita dinero. O sea, hay que construir talleres, hay que construir una serie de elementos para que los 17.000 reclusos puedan ser obligados a trabajar. Vamos a ser claros, ¿no? Vamos a no confundir a la gente. El gobierno no dijo en ningún momento que van a trabajar obligatoriamente los presos. Ajá. Nosotros sí queremos que los presos trabajen obligatoriamente y para eso, como hay una condición previa, que es tener los espacios para que se trabaje, los talleres y toda la infraestructura necesaria, nosotros decimos, vamos a empezar a aportar recursos en esto, en vez de estar construyendo cárceles, vamos a construir talleres y vamos a construir todos los
2: aspectos. ¿Y eso es lo que se va a hacer?
0: Se va a comenzar, por lo menos hay una partida inicial que se va a mantener en el tiempo, que pensamos que es el inicio de ese camino. Tal vez lleve más tiempo que el que nosotros quisiéramos.
2: Y cuando se plantea un aumento para las Fuerzas Armadas, se habló de porcentaje, se habló de...
0: Eso no en esta rendición de cuentas, en la próxima rendición de cuentas el compromiso de un aumento significativo para las Fuerzas Armadas, para el personal subalterno de las Fuerzas Armadas. En esta, acá sí se quita la sacada que se le iba a hacer de los recursos para financiación. Bueno, esos artículos se retiran de esta rendición. Y creemos que son señales positivas y sobre todo de justicia ante la realidad que se planteó.
1: ¿Se planteó un porcentaje de aumento o eso queda a discusión?
0: No se habló de porcentajes, eso es algo a futuro, digamos. Otro elemento importante, se le puso fecha, se le puso

0: plazo a la ley que va a limitar la usura. Algo que estaba en el Parlamento, pero como tantas leyes podía pasar los 5 años sin ser tratada. Bueno, acá se dijo que en 180 días 180 va a ser tratada. Días,
1: sí, el impuesto a los bancos o a las empresas de crédito.
0: Financiación no fue necesaria. Indudablemente que el Ministerio de Economía encontró otras fuentes de financiamiento que no entendió no necesario tocar esto. Nosotros insistimos en que es una propuesta justa y que en el futuro, cuando se requieran recursos para contemplar distintos aspectos sociales, vamos a tener que pensar en serio en un sistema financiero que está ganando más de 1.000 millones de dólares por año a costilla de los uruguayos.
2: Y como rúbrica final, la campaña por el cannabis, por la campaña educativa.
0: Sí, se va a implementar anualmente una campaña de concientización de la población, algo que está previsto en el artículo 4 de la ley que regula la venta de marihuana y que más de 10 años después de aprobada la ley todavía no se implementó. Nosotros venimos insistiendo hace tiempo, bueno, ahora sí se va a hacer realidad.
2: Muchas gracias por haber estado en Informativo Sarandí.
0: Gracias a ustedes y como siempre a disposición.
2: Hasta luego.
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4: A las 9:00, señoras y señores, actualizamos los datos del tiempo, ya terminando este informativo Sarandí de este sábado 15 de agosto. Según el INUMET, la temperatura a esta hora es de 12 grados 3 décimas, el viento aumentó su velocidad, 11 kilómetros por hora desde el este, 1020.6 la presión, ha bajado un poquitito, 89% la humedad, 15 kilómetros la visibilidad, hasta los 17 grados llegará la temperatura en el día de hoy. Será una jornada con precipitaciones escasas, el cielo mayormente cubierto, aunque ahora parece querer brillar el sol por aquí por la Guada, y vientos que pueden llegar hasta los 40 kilómetros por hora. Mañana domingo el panorama es más o menos similar, con 11 de mínima, 17 de máxima. Bajan las temperaturas el lunes, con precipitaciones, 9 de mínima, 13 de máxima. Esto dice el INUMET, pero ¿qué dice Ramis?
5: El sábado, 11 la mínima, 16 la expectativa de máxima, cubierto con chaparrones. El domingo, 14 la mínima, 16 la máxima, cubierto con chaparrones. El lunes, 10 la mínima, 12 la expectativa de máxima, cubierto con lluvia. El martes, con tormenta y lluvia, perdón. El martes, 9 la mínima, 12 la expectativa de máxima, cubierto con tormenta y lluvia en Montevideo, ¿no? El miércoles, 9 la mínima, 12 la expectativa de máxima, cubierto. Por ahora la lluvia no llega a Montevideo, por ahora. Y el jueves, 8 la mínima, 13 la expectativa de máxima, nuboso, con viento con rachas fuertes de 30, con rachas de 50, del suroeste al oeste. Es la depresión que ya se empieza a internar en el mar. Está casi desde el centro de Uruguay hacia el sur.
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0: Señoras y señores, tomamos nuevamente la posta de Sábado Sarandí para compartir hasta las 13 horas. Empezamos a las 6 de la mañana. Ahora, tras el informativo Sarandí, les recuerdo que la profesora Susana Mangana está de vacaciones, por lo tanto vamos a tener ahora simplemente algunos informes, porque nada del mundo nos es ajeno, que es el espacio de esta hora, para en minutitos nada más ya encontrarnos con la investigadora española, antropóloga, poeta, escritora, Laura Sanz Corada. Ella es autora de un libro que se llama Galleteras, la otra memoria de la galletita María, así como lo escuchan, la galletita María, ese producto tan cotidiano, tan antiguo. Tiene una historia muy clarita, muy interesante, que involucra a las fábricas de galletitas, sobre todo de un pueblo de España, y ha sido una industria fundamental para ese pequeño pueblo. Bueno, vamos a estar hablando con ella de su libro, que es realmente formidable. Luego, como todos los sábados anteriores al concierto de abono del Centro Cultural de Música, nos estaremos anticipando a él, que será la semana que viene, y vamos a hablar con Álvaro Cabrera Barriola, que nos viene a dar detalles del próximo evento del jueves 20 de agosto con la presencia de un gran contratenor polaco, además acompañado de un prestigioso ensamble. Luego la Biblioteca Sarandí con Rodolfo Fattoruso. Y luego tendremos un gran suplemento de Sábado Sarandí musical. Hoy es toda música. Bueno, ya teníamos al Centro Cultural de Música, como les dije, a las 10 de la mañana. Pero luego tendremos a Washington Carrasco y Cristina Fernández, anticipándonos parte de ese gran espectáculo de sus 50 años. Tendremos a Mónica Navarro, que nos anticipa su nuevo trabajo y también su espectáculo. Tendremos además a Gustavo Casenave, que se bajó de el avión que lo trajo de Nueva York ayer y hoy ya va a estar en Sábado Sarandí anticipándonos sus conciertos de Montevideo, Buenos Aires, Santiago de Chile y Río de Janeiro. Así que bueno, y además de todo esto, Alicia Escardó con su columna negra. Y por supuesto que estaremos terminando con Guamatour y Mil Lugares para Ir. Todo esto, por supuesto, que tiene la posibilidad de compartir entradas de cine y libro con todos ustedes. Simplemente lo único que tienen que hacer es enviar la palabra cine o la palabra libro al 6900. También al 6900 vuestras preguntas, comentarios y opiniones sobre los contenidos del programa.
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0: Y la policía italiana informó que se recuperaron unas pinturas de Renoir, Cézanne y Matisse valoradas en unos 10 millones de dólares.
2: La policía italiana informó el viernes que se recuperaron unas pinturas de Renoir, Cézanne y Matisse que habían sido robadas en marzo de un museo en el norte de Italia. Los cuadros fueron sustraídos por ladrones enmascarados de la villa de la Fundación Magnani Roca, cerca de Parma, en un robo que duró menos de 3 minutos. Según las imágenes de video difundidas por la policía, dos ladrones entraron a la villa tras

0: romper una ventana y se dirigieron directamente a la sala donde estaban los tres cuadros. Se llevaron Los peces de Auguste Renoir, Naturaleza muerta con cerezas de Paul Cézanne y Odalisca en la terraza de Henri Matisse, que reunidas tienen un valor equivalente a más de 10 millones de dólares. La Fundación Magnani Roca alberga la colección del historiador de arte Luigi Magnani, que también incluye obras de Durero, Rubens, Van Dyck, Goya y Monet.
1: Y en el corazón de Van Gogh, a pocos minutos del Gran Palacio Real, el tema de las armas y la violencia es una preocupación permanente.
2: En el corazón de Bangkok, a pocos minutos del imponente Gran Palacio y entre calles abarrotadas de turistas, pequeñas tiendas rompen con la idílica postal de la capital tailandesa para exhibir en sus escaparates pistolas, rifles y metralletas que evidencian el fácil acceso a las armas de fuego en el país. La escena ha cobrado una nueva dimensión tras los tiroteos de la última semana, cuando el viernes un adolescente de 14 años asesinó con una pistola familiar a sus dos abuelos y después acudió a la escuela donde estudiaba para abrir fuego contra docentes y alumnos. El ataque, que dejó 9 muertos y una veintena de heridos, llevó al gobierno a prometer de nuevo controles más estrictos y puso sobre la mesa una crisis de seguridad pública que Tailandia arrastra desde hace años, siendo el país del sudeste asiático que concentra el mayor número de armas en manos de civiles. La violencia también se ha hecho un hueco en la oferta turística. En los paquetes de agencias de viajes, un paseo por los mercados flotantes o la visita a un templo pueden compartir itinerario con una parada en un campo de tiro. Sobre el papel, Tailandia cuenta con normas estrictas. La principal ley data de 1947 y establece un sistema de licencias que permite a los civiles poseer y portar armas, aunque contempla amplias excepciones para los empleados estatales. En la práctica, hacer cumplir esas leyes sigue siendo uno de los principales desafíos. Al otro lado del mostrador, el precio también cuenta. En un establecimiento de esa zona de Bangkok, ningún arma baja de los 60.000 baht, unos 1.500 euros, mientras que en el mercado negro pueden conseguirse ejemplares similares, como ha podido verificar EFE, por unos 10.000 baht, 260 euros aproximadamente. Tras el tiroteo masivo del viernes, el primer ministro, Anutin Charmirakul, advirtió que algo así no debería haber pasado. Pero 3 días después, un exdiputado volvió a abrir fuego en Nonthaburi contra un rival político, dejando un muerto y un herido.
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3: Amigos de Sábado Sarandí, vamos a meternos en el mundo de los libros. Y les quiero contar un pequeño episodio personal. Accidentalmente, creo, con esto de las redes y los podcasts que uno escucha sobre libros, o los algoritmos me llevan siempre a los mismos sitios, me encuentro con que hay un libro que se llama Galleteras, que por lo menos así se titulaba como la historia de la galletita María. Y obviamente hablar de la galletita María es hablar de la infancia, seguramente de prácticamente el 100% de los oyentes de este programa, porque tiene muchos años, porque es un alimento, una galleta, como un adminículo, un alimento que nos acompaña desde niños, muy popular. Ahora estábamos recordando con nuestro operador cuando íbamos al almacén y la comprábamos suelta y veíamos que los almaceneros la envolvían la cantidad de galletitas que les pedíamos con una facilidad increíble en aquellos papel de astraza, marroncito, bellecitos increíbles. Y bueno, y saber que es consumida prácticamente en todo el mundo y que todavía se mantiene. Y ya era fascinante saber que alguien había puesto su atención en las galletitas María. Meterse en el libro Galleteras, yo lo compré vía electrónica y ojalá venga pronto a Uruguay, es centrarse no solo en las galletitas, sino en todo lo que rodea a la elaboración de las galletitas en España y todo lo que supone el mundo que rodeó sobre todo a las mujeres, esas galleteras que fueron responsables de la fabricación de las galletitas María en diferentes instancias durante prácticamente todo el siglo XX y bueno, y lo que va del siglo XXI. La autora Laura Sanz Corada, una mujer de antropóloga que además nació en Aguilar de Campo, y ahí creo que se pronuncia así, porque se termina con doble O, en España. Pero meterse en el libro es encontrar, por lo menos en mi Kindle, en la página 71, por primera vez la palabra Uruguay. Dije, ¿y esto de qué se trata? Y más adelante, Laura habla un poquito más de sus estudios en Uruguay, y ahí después, ya buscando más, me entero que ella estudió en Uruguay, se graduó en Uruguay, y su vida tiene mucho que ver con Uruguay y con Montevideo. Así que vamos a comenzar. Antes de hablar de las galletitas y de celebrar este encuentro con Galletitas María, hablemos con Laura Sanz, de Laura Sanz. ¿Cómo te va? Buen día.
4: Buen día, Jaime. ¿Cómo estás?
3: Un gusto hablar contigo.
4: Igualmente.
3: Bueno, a ver, contale a la audiencia este vínculo virtuoso que tenés con esta parte del mundo.
4: Sí, bueno, yo llegué a Uruguay precisamente hace 11 años. Un frío día 3 de agosto de 2015, me acuerdo perfectamente. Dejé el verano del hemisferio norte para llegar a la niebla montevideana, de la que no conocía nada, ¿no? Entonces me adentré, digamos, en ese Montevideo que desconocía por completo. Y bueno, llegué por una beca de intercambio para cursar un semestre de antropología en la Facultad de Humanidades en la UDELAR. Y no sé, ahí la verdad que se me abrió luego como un gran camino vital. La verdad que la estancia en Uruguay me ha dado muchísimas cosas hermosas, me ha enriquecido muchísimo. Tanto que a día de hoy tengo una hija que es mitad española, mitad uruguaya. Uh-huh. Así que la verdad es que mi mapa afectivo está totalmente colmado por Uruguay, por muchos lados.
3: Me gustó porque el otro día te mandé un mensaje caminando por la Rambla, que había mucho viento para variar, y eso te provocó cierta morriña.
4: Sí, lo de la Rambla es algo particular, ¿no? Como hablabas antes de la galleta como símbolo. Bueno, yo creo que la Rambla tiene también algo, ¿no? De símbolo. Y te decía, justamente, yo llegué en agosto, pleno invierno. Pasear por la Rambla en agosto es muy distinto a pasearla en diciembre, ¿no?
3: Sí, claro. Y además lo que te debe haber provocado también el cambio de cabeza por la estación cambiada, ¿no? Yo supongo que celebrar la Navidad con 30 grados de calor debe haber sido un cambio fuerte para ti.
4: Claro, y no solo eso, realmente era la primera vez que iba tan al sur, realmente era la primera vez que me iba tan lejos y la primera vez que pisaba un país latinoamericano, así que eran todo primeras veces y fue también, bueno, fue todo un descubrimiento porque la verdad que fui descubriendo Uruguay también de los compañeros y compañeras de la facultad, hoy día amigos también que permanecen en mi vida y bueno, pues fue un lujo haber uh-huh. tenido esa experiencia y bueno, a día de hoy sigo viajando a Uruguay cada año si es posible.
3: Bueno, o sea que cuando vuelvas ya tenés una cita pendiente aquí en los estudios de Sarandí. Laura, bueno, primero, háblanos de Aguilar de Campo.
4: Aguilar de Campo, bueno, Aguilar de Campo es una villa. Villa es como decir pueblo, pero con un distintivo de la realeza. Es decir, que tiene otro estatus, ¿no? Decir villa. Y así nos gusta mucho a los aguilarenses decirlo. Bueno, quizá a mí no me importa tanto, pero creo que es algo a resaltar por toda la idiosincrasia y todo el contexto histórico, ¿no? que ha tenido Aguilar. Realmente, bueno, a día de hoy no sé si llegamos a los 7.000 habitantes, es realmente chiquitito, un pueblo muy chiquitito a las orillas del río Pisuerga, en el norte de Palencia, y esto está muy cerquita de Cantabria. Uh-huh. Digamos que está muy cerquita del mar incluso, ¿no? Está a una hora del mar. Y bueno, Aguilar de Campo es, por supuesto, tierra de industria galletera y por tanto ahí está, ¿no?, gran parte del libro. Pero justamente para el libro me interesaba rastrear también qué más es Aguilar, ¿no? Y cuál es el relato más allá del relato industrial galletero. Y bueno, pues Aguilar tiene muchas cosas más allá de la galleta y también he querido explorarlo, sí, uh-huh. en el libro.
3: Pero tu puerta de entrada, digamos, a la investigación de galleteras es justamente la fábrica de las galletitas María. Uh-huh. Es lo que marca, es un poco lo que marca la identidad de Aguilar de Campo.
4: Uh-huh. Sí, ahí Aguilar de Campo lo que tiene, bueno, lo que llegó a tener fue cinco fábricas de galletas a la vez, cinco marcas distintas. Y Fontaneda, que es claro. la marca o la fábrica que yo traigo en el libro, fue la que marcó un poquito el rumbo más industrial. Fue la primera en establecer una nave, ¿no? Industrial que permitió así la expansión de lo que fueron luego las galletas que llegaron a muchísimos hogares en toda España y luego más adelante con el comercio y las migraciones, pues por supuesto a Latinoamérica, ¿no? Uh-huh. Entonces sí, parte de ahí, parte de Fontaneda, porque me parecía que la marca explicaba muy bien un contexto social y demográfico muy concreto y además permitía un inicio y un final, ¿no? Porque la fábrica de Fontaneda luego se ve inmersa en una crisis, ¿no? La pelea por su marca, la pelea por ese nombre, ¿no? que tanto había arraigado, finalmente, pues bueno, un par de multinacionales se la llevan y eso genera un conflicto en el pueblo. Entonces, al final también, narrativamente, me permitía trazar ese recorrido, ¿no? Un inicio que mostrara un poco todo ese paisaje para luego llegar a un final que también habla de un contexto muy específico de reconversión industrial en este país.
3: Y de los tiempos que corren, ¿no? Ahora después hablamos de eso, pero también tiene que ver con esto de que la fábrica, las industrias locales son compradas por multinacionales, ¿no? En definitiva, con todo lo que eso supone, primero de incertidumbre para una comunidad más grande, más pequeña, pero en definitiva una comunidad que tiene en esa parte industrial una parte importante, no solo de identidad, como en el caso de ustedes, con la galleta, sino de empleo, porque en definitiva termina siendo casi que con la alcaldía o la intendencia, como le decimos nosotros, casi que los principales empleadores de la ciudad.

0: Claro, por supuesto. Y además tenemos que imaginar que es un área rural, es decir, que venía, ¿no?, de un legado de campesinos, de ganaderos, otro tipo, ¿no?, de sectores. Y cuando de repente se industrializa tanto, y no estamos hablando de ciudades como Madrid, que los oyentes identificarán, ¿no?, como grandes ciudades, ¿no?, o Barcelona, sino que estamos hablando de un pueblo muy chiquito dentro de una región muy agrícola como es Palencia, ¿no? Y cuando hablo de región me estoy refiriendo quizás pues a un departamento que sería allí en Uruguay, ¿no? Y
1: Claro.
0: al final Aguilar, gracias a esta industria, se convirtió casi en el pulso vital económico de toda esta región, siendo tan pequeña como es y dando de comer a tantísimas familias. Sí que es verdad que cuando se va a Fontaneda, Aguilar no muere con Fontaneda, ¿no? Porque a día de hoy todavía siguen funcionando dos grandes marcas, por suerte, y Aguilar sigue alimentándose gracias a la galleta y viviendo de ello también.
1: Y también Aguilar sigue alimentando a España.
0: Bueno, eso es más difícil de definir. Yo diría que sí, hay una gran marca a día de hoy que sería Bullón, que sin duda. Que además os sonará por esos lares, por esos pagos que también se ve las galletas Gullón, ¿no? Hay una internacionalización muy, muy importante, pero es verdad que todo se ha diversificado tanto, ¿no?, que a veces es difícil rastrear dónde están las fábricas hoy día, ¿no? ¿Dónde están aquí? Pues si nos referimos mismamente a Fontaneda, al dejar de ser una industria, una marca familiar, es difícil hacer ese rastreo, ¿no? Todas pertenecen a grandes multinacionales que engloban a un montón de marcas y yo creo que esto tiene cierto riesgo, ¿no? A la hora de, como, sí, a la hora de alimentarnos como población, porque perdemos cierta soberanía alimentaria, ¿no? A la hora de elegir qué comemos, qué ingredientes, de dónde viene y qué manos las trabajan también.
1: Claro. Bueno, de hecho, por ejemplo, seguramente te suena, pero saber que hoy el agua Salus o la cerveza Patricia, que tanto nos sentíamos orgullosos, forman parte hoy de la industria cervecera brasileña.
0: Claro,
1: Y
0: eso sería un buen ejemplo.
1: eran y eran dos, son dos bebidas en las cuales marcaban la idiosincrasia uruguaya, ¿no? O sea, algo más uruguayo. De hecho, Leo Maslía, en una canción que menciona elementos culturales y identitarios de Uruguay, nombra al agua Salus como tal, ¿no? O sea, es algo que nos marcó. Por suerte también nombra a Radio Sarandí, y eso siempre me llenó de orgullo, en la canción La Deuda Externa. Pero bueno, y también tú decías, el vínculo de la gente de Aguilar con le dio comer a las familias de Aguilar, entre ellas a la tuya.
0: Sí, sin duda, la verdad que las galletas han sido un núcleo muy importante dentro de mi familia. Mi madre empezó a trabajar en esta fábrica, en Fontaneda, con 14 años.
1: Eso me pareció
0: Dejó
1: increíble.
0: la escuela, sí.
1: Pero además eso sería, hoy está prohibido, 14 años trabajando.
0: Claro, es algo totalmente inimaginable y solo hay una generación de por medio, ¿no? Es decir, no he tenido que remitirme a mi abuela, es
1: Exacto.
0: mi madre directamente. Sí, y es impensable realmente. Pero era lo común, ¿no? No solo ella empezó a trabajar con 14, sino que era lo común entre todas sus compañeras y compañeros. Entonces, rastrear también como todo este imaginario del trabajo que ellas traen, ¿no?, y su relación con el trabajo siendo niñas, pero teniendo que aprender a ser adultas de una manera muy, bueno, muy directa, muy, muy fuerte por el hecho de trabajar en una fábrica y de llevar además el salario a la casa. Pues me pareció muy interesante, no solo por la dureza del relato, sino también por la autonomía. Es decir, con 14 años, repito, estaban llevando el salario a su casa, ¿no? Y esto más adelante, cuando ya cumplen la mayoría de edad y tienen ciertos años de antigüedad en la empresa, les permite también pagar una entrada a un piso, por ejemplo, ¿no?, para entrar a vivir de manera independiente. Y esto ya, pues, marca una demografía de las mujeres en el pueblo que resultaba muy diferente a lo que estaba ocurriendo en muchas poblaciones rurales de España, ¿no? Porque además acababa de morir Franco. Mi madre entra a trabajar cuando a 2 años de que muera Franco. Así que estaba por cambiar el país de manera muy drástica y ellas estaban adelantándose casi.
1: Sí, recordemos que Franco murió en 1975. Pero también vamos un poco a los orígenes de la cosa, ¿no? Porque estamos hablando que hoy, con los ojos de hoy, diríamos que la galletita María es un producto global, ¿no? Y no por las multinacionales, sino ¿Por qué motivo la galletita María tiene la penetración mundial que tiene? Y sobre todo rastrear los orígenes, porque además tú, si bien también como pasa con los grandes productos, se disputan como con Gardel la nacionalidad, tú rastreas bastante bien el origen y lo ubicás en Inglaterra.
0: Sí, también fue una manera de provocar, ¿no? Una manera de provocar otro tipo de también de contar las cosas. Es verdad, yo al final nazco en Aguilar y crezco con la historia de que la galleta María es aguilarense. Pero la verdad que me ha sorprendido mucho, ya más allá de la investigación y sobre todo hablando con lectores y lectoras que no son necesariamente españoles, hablo de, no sé, compañeros o amigos mexicanos o incluso uruguayos, que rápidamente asocian su infancia con la galleta María, ¿no? Y al yo contarles que la galleta María, a mí he escrito esta historia o cuando han leído el libro, de repente se sorprendían, ¿no? Como toda mi vida he pensado que la galleta María era de aquí, ¿no? Y te digo, ¿no? Lo podría decir un mexicano como lo de un venezolano o un uruguayo. Al final está, en todo esto es como que se puede ver un resumen de lo complejo de un alimento que se convierte en símbolo, ¿no? Porque aquí estamos hablando ya no solo de una galleta, sino que estamos hablando de comercio internacional, de migración, ¿no? De esa gran migración de españoles durante las primeras décadas del siglo XX, ¿no? Que llegaron a Latinoamérica y al final, pues bueno, entre ellos había muchos empresarios, comerciantes españoles y que llevaron sus recetas, ¿no? Y sus formas de producción. Ahí México es verdad que es un país que acogió a muchos españoles y creo que la galleta, ¿no? María tiene también ahí como es cierto emblema. Pero yo creo que cuando estos lectores que no son de España lo asocian la galleta a su infancia, ahí está, ¿no? Ese es el quid de la cuestión. Eso la vuelve internacional y universal. El hecho de relacionarla con la niñez, el hecho de haberla desayunado con madres, abuelas, amigos. Y esto es algo en donde creo, no sé, está mezclado también esta antropología de la comida, pero también el marketing, ¿no? Y bueno, pues en el libro trato de hacer todo ese rastreo desde toda esta multitud de miradas y bueno, aún me quedan más miradas que traer, seguro.
1: Sin duda que sí, tampoco vamos a contar demasiado, pero de su origen para que la gente lo busque, lo rastree, porque además ahí en ese mismo origen está el mismo nombre de María. Pero sí me interesa porque también no deje, claro, yo siempre digo, mi sobrina de 15 años, que acaba de cumplir 15 años, no conoce el mundo sin internet, por ejemplo, o sin celulares. Entonces, le tenemos que contar, quienes sí vivimos ese mundo, cómo era el mundo sin internet. Para muchos, el mundo sin galletitas María no existió. Entonces, o sin galletitas, como le decimos nosotros, ustedes dicen galletas. Me pareció muy interesante. ¿Por qué se inventan las galletas?
0: Sí, ¿no? Al final, la forma de la galleta habla de su origen, ¿no? El ser un ente compacto, seco, exacto, es lo que les permite, ¿no? Haber podido pues, transportarse muy fácilmente. Y habla de su origen porque las galletas en su origen son alimento de marineros, ¿no?
1: Claro.
0: Era para largas travesías, para soldados y demás personas pues que necesitaban alimentarse con algo que se mantuviera a salvo, digamos, en esa travesía.
1: Y que si se mojaba, además, se podía comer de otra manera también, hasta con otro sabor.
0: Exacto, ¿no? Luego se fue aprendiendo un poco eso. Sí que es verdad que luego empezó a relacionarse más con la aristocracia, vamos, perteneció a otro tipo de élites, pero cuando se abaratan ciertos ingredientes como la harina, sí que llegan al pueblo y ahí empiezan pues a mojarse en el té, a mojarse en el cacao, es decir, empiezan a darse otro tipo de bebidas, otro tipo también de horarios que la misma industrialización estaba construyendo, ¿no? Ese cambio de horarios y maneras de comer, en los hábitos de consumo finalmente, y al final pues la galleta fue transformándose.
1: Uh-huh.
0: Y algo muy curioso, y también ahí con respecto a, por ejemplo, a mi compañero uruguayo, en España es muy muy común comer estas galletas Marías totalmente destrozadas y desmenuzadas en la leche, y mi compañero uruguayo, por ejemplo, eso le aterra, él dice que las come sin mojar en leche y solo secas, ¿no? Entonces, bueno, las maneras y los hábitos de comer la galleta yo creo que también hablan de muchas más cosas, es algo bonito también de relatar.
1: Sí, es muy divertido, pues yo tampoco la puedo destrozar, pero

0: tampoco sé que sos muy uruguayo, pero de todos modos me gustó, porque en el libro es muy divertido porque te sorprendió cuando él la destrozó para hacer el postre Príncipe Humberto. Y yo en realidad, que no lo tenía registrado en mi radar el Príncipe Humberto, sí recordaba que el salchichón de chocolate lleva las galletitas uh-huh. María todas destrozadas, como si fuera directamente un salchichón, pero que en lugar de la carne picante tiene el cacao, el chocolate, y en lugar de grasa tiene las galletitas María totalmente hechas añicos.
1: Sí, ese es otro buen ejemplo, ¿no? De la reconstrucción de la galleta y de su receta en otra parte del mundo, la verdad. En este caso, es verdad que en el libro, ¿no? Pues, por ejemplo, ver cómo él destrozaba esa galleta era una manera también de hablar de mis orígenes, ¿no? Porque es verdad que la galleta en el libro sirve para hablar de muchas cosas y entre ellas, pues hablar de mi desarraigo, ¿no? De haberme sentido extranjera en tantas partes. Y cómo hablar de la galleta, de alguna manera, me devuelve a mi lugar de origen, a Aguilar de Campo, uh-huh. y a mi familia. Entonces, bueno, fue curioso ver cómo a 10.000 kilómetros de distancia mi compañero rompía esa galleta, ¿no? Y eso era también otra manera de ver ese origen, ¿no?
0: Uh-huh. ¿Pero te sorprendió encontrarte con galletitas María en Montevideo o lo suponías que sí que estarían aquí?
1: Yo creo que la galleta María, tengo asumido que están, sí, en todo el mundo. Lo que más me sorprendió, quizás en 2015, cuando viví allí, fue pues ver las galletas de marca Gullón en todas partes. O, por ejemplo, en los estantes de alimentación gourmet uh-huh. o así, en diferentes supermercados. Eso me llamaba mucho la atención y me llevaba un poco de vuelta a casa también.
0: Uh-huh. Bueno, eso es lo que tiene la gastronomía, el gusto, la memoria gustativa tiene eso, ¿no? Que cuando encontramos un producto que nos remite a la infancia. Bueno, el final de la película Ratatouille es ese, ¿no? Es cuando aquel perverso crítico gastronómico le dan un postre, esa comida tan, tan popular y de sus orígenes pobres, muy pobres del Ratatouille, y eso lo remitió a la infancia y lo hace tierno y amable. Pero también es interesante cómo la galletita María es ese elemento que tú manejabas de multinacional, que hoy diríamos que el marketing lleva a todos lados, pero hablando de la primera mitad del siglo XX, es increíble cómo se globalizó cuando no existía el concepto de globalización.
1: Sí, ahí es verdad que yo creo que también esa generación de empresarios fueron como pioneros de todo lo que vemos hoy, ¿no?
0: Pero no muy conscientes, Laura, no había una estrategia marketinera, ¿no?
1: No, eran pioneros sin saberlo, yo creo, ¿no? Estaban marcando el camino de un porvenir que ellos mismos tampoco podían asegurar, sin duda. Y yo creo que ahí Rafael Fontaneda, que fue el hijo del fundador, fue quien tuvo esa visión, ¿no? Pero es verdad que, bueno, ahí me faltaría, me hubiera encantado hablar con él, ¿no? Pero bueno, no está en este plano, pero saber un poco, ¿no? ¿Qué pensaba cuando miraba también todo ese campo de trigo o cuando veía a las trabajadoras, pues al final también deslocándose, ¿no? Por toda esta marca. ¿Él hacia dónde miraba? ¿Por qué miraba tan hacia afuera? ¿Y qué le hacía a él, ¿no? Seguir pensando hacia allá, porque en España esto es real, la María es la María Fontaneda, ¿no? Y él consiguió eso.
0: Cuando le dije a nuestro operador que iba a hablar contigo sobre este tema, me dijo, las Marías de Anselmi. Para los uruguayos es la galletita María de la fábrica Anselmi, de harina.
1: ¿Dónde estaba ubicada?
0: Y creo que por todos lados, pero es montevideana, sí. Es montevideana, o seguramente en el... en algún departamento muy cercano aquí, pero fue de la industria de panificados más grande que tuvo. Y la marca sigue. Ahora te diría que me resulta demasiado difícil de rastrear cuáles son quiénes son los dueños de Anselmi, pero también estaba el Trigal y había otras otro tipo de galletitas. ¿Qué pasa con la marca María? Yo si a mí se me ocurre fabricar galletitas María, ¿puedo?
1: Pues esto es interesante, mira, a mí esa parte se me ha escapado. Yo creo que ahí lo más importante es el apellido que se le dé, ¿no? Es la marca real viene detrás y quizás lo que está más controlado sea el diseño, ¿no? Porque es un diseño muy reconocible, ese troquelado, ¿no? Alrededor del círculo y la manera de escribir el María. Pero la verdad es que no lo sé, habría que buscarlo.
0: Uh-huh. Pero bueno, el meternos en esta historia, tu libro, lo que permite es encontrar con ponerle

0: rostros, nombres, edades. Como decíamos, tu mamá entró a trabajar a esa fábrica a los 14 años, en 1977. ¿Qué supone poder analizar y hacerle la radiografía a aquella fábrica de galletitas María llena de jóvenes, y más que jóvenes, que de adolescentes, trabajando, haciendo lo que hoy llamaríamos un trabajo, no digo de explotación infantil, pero sí, hoy, como tú decías, sería impensable hacer esa radiografía, pero sin juzgar, no juzgando con los ojos de hoy, porque eso debe haber sido un esfuerzo para ti como investigadora, como antropóloga social, el hecho de no juzgar, de escribir los hechos.
1: Sí, yo creo que desde la antropología nos entrenan o intentan entrenar un poco para eso, pero es verdad que hay una parte de la subjetividad que me interesa mantener en la interpretación, ¿no? De cómo me llegan a mí las historias, porque creo que también podemos reconstruir y construir la historia con estas capas. Y sobre todo en el caso particular de este libro, en donde mi madre es una protagonista indiscutible, ¿no? Porque es la que me lleva un poco de la mano por todo este recorrido, yo no podía mantener fuera ese vínculo emocional que tengo con mi madre, ¿no? Y he querido también dejarlo de alguna forma para que afecte también la manera de contar. Y creo que sí que hay veces hay juicio, o no sé si tanto juicio, sino más bien preguntas que vienen muy desde el presente, que si hubiera nacido en los años 60, tal vez no me habría preguntado, ¿no? Y sin embargo, nací en los 90 y he vivido la vida que he vivido y traigo esta pregunta porque creo que esta historia al final es una historia de generaciones y de herencia. Entonces, bueno, he querido jugar sobre todo con esa subjetividad para poder reconstruir la memoria de una forma colectiva, ¿no? Entonces, ahí está mi madre, estoy yo como su hija y autora, y están todas las compañeras de mi madre, ¿no? Que entran con otras voces y todas construyen, y a veces una encima de la otra, otra a la par de la otra, otra contradiciendo a aquella otra. Y esto es lo que a mí más me ha interesado a la hora de escribir, la verdad.
0: Uh-huh. ¿Por qué era tan común, o por qué estaba socialmente aceptado que adolescentes quinceañeras entraran a trabajar a una fábrica haciendo turnos de adultos? Sí se les pagaba, pero en definitiva como que era evidente que yo soy de San José, el departamento que está a 100 kilómetros de Montevideo, y siempre se decía antes. Hoy hay muchas más oportunidades laborales y para estudiar, sin duda, pero antes se decía que vos en el interior podías ser o maestro o policía, o empleado público, pero mucha chance más no tenías. Entonces, me da la sensación que en Aguilar eras galletera o no eras.
1: Sí, un poco va por ahí. Incluso a día de hoy las fábricas siguen manteniendo este peso, ¿no? Son el horizonte laboral en muchos sentidos, para lo malo y para lo bueno. Sí que es verdad que al final, durante Franco, los menores de 14 años no podían trabajar, pero para los que tenían a partir de 14 sí que podían, es decir, estaba por ley que podían trabajar. Sin embargo, las mujeres, las chicas, tenían que contar con una firma del padre, ¿no? En este caso, pues no estaban casadas, tenían que contar con la firma del padre para poder acceder a la vida laboral. Y es verdad que creo que le dedico un capítulo en el libro, ¿no? A entender también el por qué tantísima mano de obra femenina de repente, porque estaban habituados a ver a las mujeres dentro de los hogares, trabajando en los hogares, dedicándose al textil, dedicándose a otro tipo de empleos o en el campo, pero lo de la industria era algo totalmente dedicado para los hombres, ¿no? Uh-huh. Y sin embargo, aquí como una especie de revolución laboral. Y al final lo que pasa aquí es que ese trabajo no cualificado, que se entendía así, ese trabajar con las manos delicadas de mujer, venían fenomenal para la empresa y la industria. Entonces, al final también eso yo creo que fue lo que, ¿no?, permitió que a partir de ciertas edades, muchas mujeres ni siquiera estaban en la escuela ya a esa edad, porque estamos hablando de tiempos muy distintos al presente, pues ya permitieron, ¿no? Porque al final beneficiaba a la empresa, ¿no? El trabajo fabril era legal porque fomentaba el empleo y el consumo más adelante.
0: Uh-huh. Sí, es muy curioso porque también eso era aceptado. O sea, si bien después sí, que entraban a trabajar, es interesante cómo también el paso del tiempo y el siglo, el momento histórico que le tocó vivir, le fue permitiendo también, como tú decías hoy al comienzo de esta charla, Laura, el hecho de hacerse adultas rápidamente y empezar a tomar conciencia de lo que significaba juntarse, unirse como empleada de una fábrica, cuando quizás, porque venían además de 40 años de dictadura, tampoco había demasiada conciencia sindical. Fue una, fueron casi que un par de generaciones que estuvieron bajo la dictadura de Franco, donde obviamente la realidad del mundo del trabajo era totalmente distinto al que se iba a organizar después ya en democracia.
1: Sí, y ahí, por ejemplo, la generación de mi madre fue la que, ¿no?, a mí me sirvió un poco como faro para entender esa bisagra, ese cambio de generaciones, porque en los años 60 hubo trabajo femenino, había mano de obra femenina, pero que es verdad, no estaban organizadas sindicalmente, sino que formaban parte de manera obligatoria del sindicato vertical franquista. Pero claro, cuando se legalizan ya los sindicatos por fuera del régimen, una vez ha muerto Franco, eso le pilla a mi madre y a sus compañeras directamente allí en la fábrica trabajando, ¿no? Y algunas se sindicalizan por ideales, por los años bajo el yugo del régimen, otras casi por inercia de sororidad y de solidaridad con las compañeras y compañeros, ¿no? Y por el sentir que hay que luchar por los derechos de una. Entonces ahí hay una amalgama también muy interesante de sueños, de anhelos y de luchas, y esto ha sido también una cosa muy, muy bonita de ver, ¿no? Como todas estas diferencias dentro también de las mujeres que se sindicalizaron y que consiguieron derechos importantísimos, ¿no? Como la igualdad salarial para hombres y mujeres en el mismo puesto en el 92, un caso que se conoce como el caso Fontaneda en la legislación.
0: Claro. Mira, estuvimos buscando aquí con Eduardo Camejo, nuestro compañero, y la fábrica Anselmi. Carlos Anselmi nació en 1837, murió en el 1931, hijo de inmigrantes italianos. Inauguró en 1885 una fábrica para producir galletitas de molde que se vendían en el mercado uruguayo y también se exportaban. En 1931, cuando murió, sus sucesores se transformaron en sociedad anónima, Carlos Anselmi, que luego fue adquirida por la multinacional, bingo, mirá, Nabisco, y esta adquirida por Kraft Foods en el año 2000. Y acá estoy viendo fotografías de aquellas galletitas y están... fíjate vos, le pusieron a una galletita Artigas.
1: Me encanta porque además has mencionado una multinacional que es Nabisco, que fue la primera que vino a por Fontaneda, ¿no? Y dices, fíjate en qué se vienen a unir, ¿no?, en estas galletas, pero me encanta la historia, no la conocía, luego voy a mirarla y ya lo del nombre de Artigas me... Claro, no hay mayor símbolo nacional, ¿no?
0: ¿Qué te parece? ¿Qué te parece? Pero bueno, y creo que ahí está la fascinación de tu relato, de tu libro, porque... Como quien no quiere la cosa, trazas una línea de tiempo entre la historia del producto, el vínculo con tu historia personal, porque también tu historia es mi historia, es la de Eduardo, es la de los oyentes en este momento, porque seguramente todos nuestros oyentes están recordando lo de la galletita María, porque es, además venían en aquellas latas cuadradas que hoy se venden en las casas de remates, muy caras, y se vendían en almacenes sueltas. Hoy capaz que las encontramos justamente como resultado de esta globalización y las multinacionales, más todos los protocolos bromatológicos que hay. Pero antes, los almaceneros metían la mano en la lata y envolvían la galletita con la mano sin problema y la metían en un papel y la envolvían en la mano sin ningún tipo de otra previsión higiénica ni bromatológica, ¿no? Entonces, han cambiado los tiempos, pero sin embargo, la presencia de esta galletita es muy fuerte. No sé hasta dónde, algo insinuaste recién, hasta dónde hoy la industrialización ha alejado al humano, a las mujeres, para ser concretos, a las galleteras, que en su momento, además, un paréntesis, era un nombre despectivo, o sonó como nombre despectivo, que tú lo contás muy bien eso en el libro. Las alejó, hoy están más alejadas de esa realidad de este producto que sigue siendo tan popular como antes.
1: Claro, tampoco quiero demonizar a la tecnología, ¿no? Es decir, la llegada de las máquinas y todo este proceso

0: de higienización que mencionabas también, ¿no? Pues el hecho de que aparecieran los pequeños paquetitos de plástico envueltos, es decir, todo esto y sobre todo la llegada de las máquinas permitió aliviar cierta carga de trabajo físico, ¿no?
1: Sí,
0: a
1: verdad,
0: las trabajadoras
1: verdad,
0: y trabajadores. Pero es cierto, yo creo que aquí sobre todo lo que interviene es este alejarse de la marca familiar por intereses multinacionales, que al final es lo que engloba esta mirada más grande y que nos aleja a los consumidores de las trabajadoras. Es decir, a mí me está también llegando muchísimo mensaje que tiene que ver con esto. Gente española que me dice, jamás me había preguntado de quiénes serían las manos. Nunca había imaginado las manos que me estaban preparando estas galletas que yo me llevaba a la boca en el desayuno, ¿no? Claro, yo lo tenía muy cerca porque era mi madre, ha sido mi hermana y tantas otras familiares y amigas. Pero si te vas un poquito fuera y no tienes esa experiencia directa con la familia, es algo difícil a veces de plantearse, ¿no? Y yo creo que es una reflexión necesaria porque nos acerca más a la lucha por los derechos laborales, el ser consciente de las manos que han trabajado aquello que te estás llevando a la boca, ¿no? Y podemos hablar de galletas y de frutas, ¿no? Es decir, podemos hablar del campo también, no solo de la industria. Y bueno, es un ejercicio que hoy día pues es difícil porque vamos muy rápido a todos lados, pero creo que es necesario.
1: Sí, también esto, varias cosas de lo que acabas de decir. Por un lado, es verdad, no hay que demonizar, porque también se ha romantizado demasiado, y ese es otro tema para hablar en otro momento, que ya lo hemos tratado en algún momento con algún otro investigador en España, se ha romantizado mucho la comida casera, con todo lo que eso supone también muchas veces de falta de higiene, de una cantidad de cosas. Es verdad, no hay que demonizar ni la máquina, ni las condiciones hoy reglamentarias bromatológicas. Pero también es cierto que como pocas cosas, y lo dijimos al comienzo de esta charla, la comida es un elemento de identidad muy, muy fuerte, muy, muy fuerte. Y si tú a tu compañero uruguayo le das un Ricardito, seguramente se le va a piantar un lagrimón, ¿ah? Porque seguramente formó parte de las golosinas de su infancia. Y como le puede, como te pasaba a ti con la galletita María cuando estabas capaz que tomando mate en la Rambla.
0: Pero me pasa a mí hoy día, si me tomo dulce de leche con Aprole o unos bizcochitos, ¿no? Como que ya ha llegado también a tal nivel el afecto también en Uruguay que creo que es algo que no se construye solo en la infancia, que creo que no tenemos que perder la atención a eso, ¿no? Toda esta memoria y afecto que pasa por el paladar. Y que no es simplemente por el hecho de que pase por el paladar, ¿no? Que también, sino porque es algo que nos reúne, que nos hace sentarnos con los compañeros en la Rambla, con los amigos, con los familiares, ¿no? Y yo creo que al final es esto. Y también me interesaba en Galleteras traer ese retrato, ¿no? De las mujeres trabajadoras que se juntaban por las galletas, pero más allá de las galletas, ¿no? Es decir, ellas estaban por delante de las galletas de alguna forma y era el estar en corro, el juntarse y el luchar juntas, ¿no? Entonces, bueno, yo creo que el comer es parte de la identidad también por el hecho de juntarnos, ¿no? Cuando se va a la fábrica de Aguilar en 2002, pues todo el pueblo se revolucionó, salió a las calles y esto también permitió que las negociaciones llevaran mucho más tiempo, ¿no? Y que fuera más difícil llevarse la marca que finalmente sí se fue del pueblo. Pero fue muy, muy bonito ver cómo de repente un pueblo estaban todos juntos en la calle, ¿no? Luchando por esto.
1: Hoy de tus colegas le dirían patrimonio intangible, ¿no? A la galletita María, pero bueno, estamos hablando de identidad. Y el subtítulo, que no quiero dejar de mencionarlo, es la otra memoria de la galleta María. Y ahí viene, me parece, y para ir terminando, porque has sido extremadamente generosa con tu tiempo, Laura, que a través de un producto tan simple, tan específico, mínimo, por decirlo de alguna manera, como puede ser, y cotidiano, como puede ser la galletita María, se puede contar la historia o de un pueblo, o de una generación, o de las mujeres de una localidad, o de una villa como Aguilar, pero también de las infancias de países tan distintos o tan unidos por la galletita María, como tú decías, México, Uruguay, Argentina, o capaz que hasta en Brasil, o vaya a saber en qué lugar del mundo. De hecho, paréntesis, hay salchichón de chocolate marca con la Prole. Entonces creo que es posible contar otras historias más allá de la historia concreta del producto, del alimento, que es lo que tú haces.
0: Claro, para mí ha sido la galleta un recurso poético también.
1: Exacto.

0: pero sí, ha sido maravilloso adentrarme a partir de algo tan dulce en otros lados, mucho más amargos y de todos los aspectos, ¿no? Del trabajo, del desarraigo, del territorio, de la lucha, del feminismo, de las infancias, como dices. La verdad que hay muchas galletas por ahí sueltas que tendrán otras formas y que detrás de ellas pues hay muchas historias, ¿no? Y yo creo que faltan muchas cosas por contar aún.
1: Última pregunta, ¿podrías haber escrito esta historia sin haber sido o por ser de Aguilar?
0: No, definitivamente no. Creo que es la parte fundamental de la autoría de este texto, ¿no? Habría escrito otro libro muy distinto, sin duda. Me habría acercado con una distancia, que te comentaba antes, ¿no? Para mí, algo que quería mantener era este vínculo y que se viera también esa tensión que yo misma he tenido por acercarme a Aguilar después de tantos años. Si hubiera sido de, no sé, ponle Madrid, Santander o incluso de Uruguay, me habría acercado a otro tipo de historia o a la misma historia, pero con otros lentes, ¿no? No sé cómo habría resultado el libro, pero habría sido muy distinto.
1: Laura Sanz Corada es hija de una de aquellas galleteras y entonces regresa a su Aguilar de campo para transitar por esta historia tan, tan fascinante. Se llama Galleteras, la otra memoria de la galleta María. Está editado por la editorial La Caja Books. Insisto que ojalá esté pronto en Montevideo, pero bueno, tienen las versiones electrónicas que se pueden leer hoy. Se editó a comienzos de este año y bueno, ya está teniendo muy buena repercusión y bueno, y además encontrar este lado uruguayo de Laura ha sido fascinante y ya tenemos el compromiso de en tu próximo viaje venir aquí y compartir un mate con galletitas María. ¿Te parece?
0: Con muchísimo gusto, Jaime.
1: Ha sido
0: Encantada.
1: un gustazo. Pases muy bien.
0: Igualmente,
1: Chao,
0: muchas
1: chao.
0: gracias.
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0: Señores, señores, esta música nos introduce en el ámbito que seguramente se va a disfrutar el próximo jueves a las 19:30 horas en el Teatro Solís. Llega un contratenor polaco, una revelación del mundo de la ópera, así se lo presenta, junto a un también especializado ensamble en música barroca. Y tenemos a, bueno, una de las autoridades de la música barroca en el Uruguay, de los tipos que más sabe de clave, junto con la dorada Cristina García Vanegas en el Uruguay. Se llama Álvaro Cabrera Barriola, ha estado varias veces en el programa, hacía tiempo que no conversábamos con él y es un gustazo recibirte.
1: ¿Cómo te va? Encantado de estar aquí nuevamente,
0: Jaime. Siempre, siempre más con esa... Bueno, algún día vamos a volver a hablar de música antigua y recién hablábamos antes de salir al aire, ¿no? Cómo uno cuando escucha música antigua hay algo que lo seduce, ¿no? Que lo engancha, es una especie de anzuelo que uno no puede no prestarle atención.
1: Yo me remitiría a la calidad del sonido, porque, bueno, a la afinación, primeramente, que es un tono, o medio tono o hasta un tono más baja que la afinación que se usa ahora, que estamos en 42, 442, 443. Se usaba el 415, que es un tono, medio tono más abajo, uh-huh. O el 392. Que eso ya nos coloca, bueno, y el 433, que tiene un misticismo increíble, muchos se han interesado y se han ocupado de eso. Y este tipo de ensambles, como viene ahora el Pomodoro, lo que envuelve, yo creo, es esa sonoridad de cuerdas de tripa, arcos barrocos, el apoyo del arco es de otra manera, las cuerdas son pinzadas o pulsadas a la manera barroca.
0: Estamos hablando de varios siglos para atrás.
1: Estamos hablando de 300 años
0: bueno, hacia atrás. Bueno, por eso digo...
1: O sea, 400.
0: Digo, para que los oyentes sean conscientes de lo que estás diciendo...
1: 400 años atrás.
0: Claro.
1: O sea que es música que en algún momento en el siglo XIX se olvidó cuando surgió el clasicismo, Haydn, Mozart, Beethoven, se pasó a la buhardilla, las partituras y los instrumentos.
0: ¿Y en qué cambia que venga un grupo como este que viene el jueves y los espectadores que podamos estar allí, en qué cambia que tengan esa técnica de hace 300 años?
1: Y bueno, que estamos escuchando algo que cuando vamos a ver nuestras orquestas, con su calidad y sus solistas y sus directores, primero lo que te decía anteriormente, la afinación, que es más baja, que envuelve de otra manera, más aterciopelada, y bueno, y la calidad de los instrumentos, porque ellos tocan con instrumentos originales o copias de originales de la época. Había una técnica totalmente diferente que se fue a lo largo de los años, se fue modificando para que aumentara el volumen, pensando en salas mayores. Estamos hablando de música de hace 400 años, era música de corte o música de iglesia. En la iglesia no es necesario gran volumen porque el sonido en las iglesias
0: reverbera y
1: viaja. En las salas, sí, en las salas grandes sí, pero bueno, esta música se hacía en salas pequeñas, uh-huh. Por eso que generalmente se habla de música de cámara.
0: Claro.
1: Los teatros eran pequeños, se hacía para pequeños grupos de personas. Uh-huh. No se pensaba en una sala como el Solís, como el Sodre, o todas las salas que están por ahí. Bueno, también aumentó la población mundial, aumentó las ganas de mostrar, o hasta el business, uh-huh. De cómo expandir este tipo de música, o bueno, cualquier tipo de música.
0: Bueno, pero la estrella del concierto del jueves 20, 19:30 horas en el Teatro Solís, ahora el jueves que viene, convocado por el Centro Cultural de Música, y por eso estamos en la previa, como hacemos en cada uno de los conciertos de abono del Centro Cultural de Música, es un contratenor polaco, cuyo nombre intentaré decir, Jakub Józef Orliński.
1: Jakub Józef Orliński.
0: Estabas
1: ahí. Bueno, estamos hablando de una estrella muy, muy destacada y muy siglo XXI. El Centro Cultural de Música, continuando con su tradición de excelencia, trayendo a todos estos grupos que trae, que nos da una oportunidad enorme a los montevideanos principalmente, de ver lo más granado en música en general, música digamos clásica o académica o oculta, como le queramos llamar, a través de un gran esfuerzo logístico y económico, nos da la oportunidad ahora de oír un grupo y un cantante que ha irrumpido de manera un poco estruendosa, diría yo. Hace unos 10 años estuvo aquí Philippe Jaroussky, que es otro de los grandes contratenores, un gran estrella que surgió ya hace unos 20 años. Y es increíble que tanto Philippe Jaroussky como Jakub Józef Orlinski se proyectaron los dos, digamos, más o menos con la misma aria. Un aria de una ópera de Vivaldi, Vedrò col mio diletto, que no va a ser abordada.
0: Estás mirando esta.
1: No va a ser abordada en el programa de la semana próxima, pero bueno, sí, dependiendo de los aplausos, tal vez, porque es un hit inigualable. Y bueno, Jaroussky surgió en la televisión francesa, tuvo el premio de revelación del año, y años después surge este muchacho, formado en la Universidad de Música Frédéric Chopin de Varsovia. Él es polaco y luego se terminó de formar en la Juilliard School de New York.
0: Un tipo muy joven.
1: O sea que es, sí, muy joven, es del 90, tiene 35 años. Entonces irrumpió en un festival en el sur de Francia, en Montpellier, cantando la misma aria que llevó a la fama a Jaroussky, pero de una manera totalmente diferente y muy revolucionaria, digamos. Es más siglo XXI,

0: surgió él con botas, bermuda, con una camisa de manga corta y un pianista que lo acompañaba, lo cual es muy paradójico porque generalmente este tipo de música en los días de hoy se hace con instrumentos antiguos. Y cantó esta aria y fue una revelación. Porque aparte de su voz de contratenor, que es una voz que requiere la voz de cabeza del hombre, son generalmente tenores o barítonos que pueden hacer este cambio, la voz de cabeza, sedujo inmediatamente a un público por su impronta, pero más que nada por su calidad sonora y su brillantez al abordar una obra que es un hit que se aborda muchísimo, ¿eh?
1: Álvaro, contanos brevemente el programa que va a interpretar este contratenor polaco que llega el próximo jueves.
0: Bueno, el programa está formado principalmente por arias y madrigales monódicos, o sea, madrigales para una voz, de Claudio Monteverdi, Biagio Marini, Francesco Cavalli, Carlo Pallavicini, Giovanni Cesarinetti, Antonio Sartorio, todos estos, Girolamo Frescobaldi, Sebastiano Moratelli, ahí está, estamos en el siglo XVII italiano. Y este programa, que fue muy bien, brillantemente montado, digamos, para esta situación, trae una cantidad de primeras, de estrenos mundiales en las grabaciones. Y de lo que vamos a oír en la semana que viene, gran parte es primera vez que se va a oír en este país. Son primicias. Pero yo quisiera pararme principalmente en dos hits o dos compositores. Uno es Adam Jarzewski, que es un polaco, porque él siempre, al ser polaco, siempre pone algo de su mundo para hacer valer música que no. Saben que en el siglo XVII y XVIII la producción era tan enorme que no abarcaba ni todos los países, ni siquiera el mismo país, todas las regiones. Y estamos todavía, después de la fiebre que ya se inició hace más de 100 años, de redescubrir la música de los siglos XVII y XVIII, estamos constantemente descubriendo este tipo de música. Y este programa que se llama Beyond, Más Allá, fue montado pensando en algo vibrante, viviente, pero también que llegue a todo tipo de público a través de los sentimientos que se expresan en estas canciones y madrigales.
1: Muy buen título, ¿eh?
0: Sí, ya lo
1: Muy
0: creo,
1: buen
0: ya
1: título.
0: lo creo.
1: Obviamente que hay algunas entradas que quedan de remanente, por eso siempre además insistimos en que siempre es mejor tener el abono sabiendo que tienen los 8 o 9 conciertos del año ya en un abono a principios de año, fines de este año, o sea que eso ténganlo en cuenta. Pero bueno, en el Centro Cultural de Música pueden hacer en su página web o en el Teatro Solís o en Ticantel, tienen la posibilidad de conseguir las entradas, no se lo pueden perder porque ya como dice Álvaro, se trata de una primerísima figura. Pero esto viene con un agregado realmente muy generoso, Álvaro.
0: Enormemente generoso, primeramente de parte de el Centro Cultural de Música, que ya lo había iniciado la extinta y muy querida María Julia Camaño,
1: Adorada, adorada.
0: que fue un hito importante en la música uruguaya y no solo.
1: Ha dejado huella.
0: Ha
1: Ha
0: dejado
1: dejado
0: huella,
1: huella.
0: sí, cómo no. Recuerdo que hace unos años se hizo, cuando vino Jordi Savall con Le Concert de Nación, se hizo una masterclass en la Asociación Uruguaya de Músicos, de la cual pude participar, tuve el enorme honor. Y luego en todos estos años ha continuado cada vez que viene alguien y se propone para darle la oportunidad a los estudiantes de música uruguayos de llegar a tener una máster, tener contacto con estos grandes artistas. Y a través de la gran colaboración de la Facultad de Artes, del maestro Ulrich Schrader, de la maestra Beatriz Lozano, de Lucrecia Basaldúa, hemos llegado, y bueno, y de la Secretaría, por supuesto, del Centro.

0: Cultural de Música, que son todos los que es el centro de esto, de todo esto, se ha llegado a proponer, bueno, y un servidor, por ejemplo, por supuesto, a proponer masterclass de todos los instrumentos, y fueron los propios instrumentistas y el propio Jakub Józef Orliński que ofrecieron sus servicios totalmente sin pago,
1: sí, honorario,
0: para quien estuviera interesado asistir a una masterclass, ya sea de guitarra barroca, de viola da gamba, de canto, por supuesto, en las salas que la Facultad de Artes puso a disposición el día 21.
1: O sea, el viernes que viene.
0: Al día siguiente del concierto. Sí. Vamos a dar en conocimiento y vamos a abrir las inscripciones a través del Centro Cultural para que los oyentes puedan tener acceso. Los alumnos ya están organizados.
1: O sea, que hay lugar para algún oyente que
0: quiera participar. Para oyentes, sí, sí, sí. Vamos a dar conocimiento.
1: Eso lo hacen a través del Centro Cultural de Música.
0: A través del Centro Cultural,
1: sí. O sea que si van a la página ccmusica.org, creo que es punto hoy, no me acuerdo, ahí averiguan, tienen toda la información de los datos.
0: Exactamente.
1: Escriben correo, llaman por teléfono. Así, digo, no. La página web es la referencia,
0: sí, ccmusica.org. Para quien esté muy interesado en asistir a estos.
1: Estamos, no es un oyente, concierto, es una.
0: Como oyente, no, exacto. Es una masterclass.
1: Es una masterclass. Tiene que ver con la música antigua, que tiene que ver con la música barroca, o sea que. Y al ser masterclass, obviamente que es para un público interesado y entendido.
0: Claro que
1: no
0: sí.
1: No es una mera charla de divulgación, sino que todo lo contrario. No. Eso será otra cosa en otro momento.
0: Es para músicos.
1: Exactamente, sí. Para músicos. Pero me parece que es una oportunidad más que importante.
0: Enorme. Y hay que agradecerle a la generosidad de este ensamble y del propio contratenor.
1: Sí.
0: Ni que hablar del Centro Cultural de Música, que ha sido fulcral, muy importante en todo este proceso.
1: Porque estamos hablando de un Messi de la música clásica, de la música antigua.
0: Sí, sí, más o menos, sí.
1: Digo, para irlo dimensionando.
0: Dimensionándolo a los términos.
1: Los nombres no nos dicen mucho porque no los conocemos.
0: Claro, claro.
1: A mí me ha permitido, toda la cartelera de los últimos años del Centro Cultural de Música me ha permitido meterme en un mundo que desconocía, porque uno no lo frecuenta, y estas instancias contigo, con el maestro Reyes, con la gente del Centro Cultural, con Guillermo, bueno, con todo, como lo fue en su momento con María Julia, permite acceder a una cantidad de información actual, porque también el mundo de la música clásica es muy clásico, y eso para hablarlo en otro momento, capaz que en alguna mesita redonda con el propio Alberto Reyes, ¿no?
0: ¿Cómo no?
1: Es muy clásico. Y a veces nos quedamos con lo que nos gusta, como que los algoritmos nos encaminan hacia un solo lado. Que es una zona de comodidad que nos gusta y todo eso. Por eso te contaba antes de salir al aire que cuando me encuentro con cosas diferentes que yo no conozco, las busco para saber, para tenerlas, y creo que es, si podemos dar una mano en ese sentido para abrir y informar de las cosas que pasan hoy en un mundo que desconocemos, porque el mundo de la música antigua y barroca es un mundo para el que no está a veces un poco cerrado.
0: Sí, pero es increíble que en los años 70, ahora no tanto, pero en los años 70 había como una fiebre de dar conciertos de música antigua,
1: ¿sí?,
0: y música contemporánea.
1: Pero acordate aquellos, Alfonso X el Sabio, toda aquella corriente impresionante en el mundo.
0: Aquí había enorme.
1: Sí,
0: enorme,
1: me acuerdo.
0: Sí.
1: Me acuerdo.
0: Aquí lo había, aquí lo había.
1: Hacían los espectáculos en el Palacio Cultural de La Spezia.
0: Sí, o sea que no es algo nuevo.
1: No.
0: Y quería nombrar todavía que en Uruguay hay contratenores, estamos viviendo un poco una fiebre de contratenores. De no tener ninguno, tenemos a Leandro Marciote, triunfando enormemente en Europa, Maximiliano Danta, que ha ganado ya varios concursos de música antigua, Agustín Penino, José Luis Bienkowski, para nombrar cuatro.
1: Buenísimo.
0: No teníamos ningún contratenor y ahora estos cuatro se están proyectando.
1: Vamos a hacer alguna cosa más, Álvaro.
0: ¿Cómo no?
1: Bueno, ya lo saben, próximo jueves 19:30, Teatro Solís, Jakub Józef Orliński y El Pomodoro, con este encuentro de abono musical del Centro Cultural de Música, ccmusica.org.uy. Ahí tienen toda la información de este concierto, también tienen toda la información para sacar las entradas y toda la información para la masterclass. Álvaro Cabrera Barriola, muchísimas gracias por venir, ha sido un gustazo recibirte. Y bueno, nos encontramos pronto.
0: El gusto ha sido todo mío.
1: Ojalá
0: que sea pronto.
1: Sí, claro que sí.
0: Hasta luego.

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1: Fatoruso, ¿cómo le va? ¿Cómo anda?
2: ¿Cómo le va, Jaime? ¿Cómo está usted?
1: Disfrutando. Mire, yo contento
2: de la
1: porque
2: delicia de la Biarritz sin convidar, como siempre.
1: Se perdió una pastafrola el sábado pasado, pero una pastafrola de morirse. No, de vivir y de celebrar la vida.
2: Yo voy a encontrar venganza también. ¿Eh? Yo voy a encontrar justicia. Venganza y justicia son sinónimos, usted sabe, ¿no? Voy a ir, voy a comprar todo.
1: ¿Qué es lo que corresponde? ¿Qué es lo que corresponde?
2: Para contarle las cosas que como de la viernes.
1: ¿Qué es lo que corresponde? Bueno, ¿cómo anda, Fatoruso?
2: Bueno, bien, con libro, Jaime, y con viajes. Con libro y con viajes.

0: tengo un libro magnífico, un libro de esos que van a ser historia, se lo anuncio ya, que se llama Filosofía y Consuelo de la Música. Es un libro muy específico, un libro enciclopédico, un libro grande, un libro de 1100 páginas, ¿no? De Ramón Andrés. Ramón Andrés es un especialista en música, pero también está vinculado al mundo de la filosofía. Pero ha escrito mucho sobre música. Uh-huh. Escribió un gran diccionario sobre instrumentos musicales, escribió sobre Monteverdi. Y escribe este libro que es muy ambicioso en su proyecto, pero que de alguna manera realiza el proyecto, que es Filosofía y Consuelo de la Música. Filosofía lo tengo claro.
1: Claro.
0: Consuelo.
1: Sí, consuelo está raro eso, ¿no?
0: El consuelo, la palabra consuelo, él lo toma de Becio, de Boecio, le llaman mal llamado, es Becio en latín, ¿no? Becio, el filósofo que va a ser toda una gran revolución en la incorporación de la racionalidad en los finales del mundo antiguo, ¿no? Una nueva racionalidad vinculada a la religión. Bueno, el concepto de consuelo viene del latín consolatium, consolacio, consolacio. ¿Qué es consolacio? Se compone, Jaime, como usted sabe, de dos partes la palabra. De la parte de compañía y de la parte de alivio. Compañía y alivio. Consuelo es aquello que nos da compañía y alivio. Es una compañía que mitiga, que morigera, que nos da alivio, que nos hace más llevadero el vivir o la tragedia del vivir. En ese sentido, entonces, consuelo tiene sentido, ¿vio? Se entiende, Becio entendía la filosofía como una forma que acompañaba el vivir, lo hacía más tolerable, nos daba fuerzas para seguir adelante. En ese sentido nos daba una idea de esperanza. Bueno, él también va a ser de los pioneros en su tiempo que va a unir filosofía con religión. Pero ese es el caso de Becio. Pero me interesa por qué el autor elige el concepto de consuelo. Porque también la música es la compañía, es una compañía imprescindible. Se usó durante mucho tiempo el concepto de consuelo en el campo de la medicina antigua, ¿no? No sé si te puedo curar, pero que te voy a hacer pasar bien estos días o estos años, te lo voy a hacer pasar bien. Eso es un poco la idea. ¿De qué trata este libro? Este libro trata de la música y de la función que la música cumple en la vida. Usted me dirá, qué obviedad. Bueno, no, pero estudiarlo no es una obviedad. Desde el grito primordial, ¿no? Como el sonido humano. El grito precedió a la palabra, la palabra es algo tardío en la evolución humana. Lo primero que apareció fue el sonido, el grito, es decir, que empezamos por una abstracción, empezamos por música. Luego tenemos orgánica de la música, con un sentido más holístico, y ahí aparece toda la teoría de Pitágoras, ¿no? Donde el universo se comprende a través de las proporciones matemáticas y vibratorias. Pitágoras nos va a mostrar que la música es una relación matemática, toda la famosa teoría de las notas marcadas como nudos en una cuerda, ¿no?
1: Fattoruso, ¿se puede hablar de matemática con materia sensible?
0: Exactamente, sí, la va a relacionar con los colores, la va a relacionar con los planetas. Por eso estamos hablando de las siete notas, la música de las esferas. Eso es lejos, es Pitágoras. Pero tenemos la evolución. Bueno, Platón y Aristóteles van a asignarle un fuerte

0: lugar. La música nunca estuvo separada de los rituales. Música y ceremonia es lo mismo, ¿no? En el mundo antiguo el teatro era una ceremonia religiosa, no era teatro, usted va a ver teatro, hoy va a ver Chekhov o a ver Shakespeare, no era. Usted iba a ver Sófocles o Esquilo, y iba a ver, formaba parte de un ritual religioso, tenía que ver con Dionisio, tenía que ver con una consagración, con un agradecimiento, con una celebración de tipo místico, y ahí tanto el vestuario como la actuación, como el texto, como la música formaban parte de una sola realidad. Era una obra de arte total, en realidad era una obra religiosa total. No tenía la autonomía la música como eso. También en el caso de la guerra, formaba parte de las disciplinas militares, ¿no? Los espartanos fueron los mejores músicos que hubo en el mundo griego, porque su vida era una escuela militar continua, permanente, Jaime. Esto es muy interesante, pero aquí aparece en la Edad Media el legado de San Agustín, de Bessio, justamente, ¿no? El músico no es el que ejecuta el instrumento, sino el científico que comprende sus leyes armónicas e intelectuales. Ahí tenemos una racionalización, una vinculación, que es lo que explica que la música forme parte durante toda la educación medieval y hasta bien entrado el Renacimiento de el campo de las llamadas ciencias exactas.
1: Recuerdo que alguna vez hice una entrevista con un ingeniero matemático y con Cristina García Vanegas hablando de Bach, justamente, claro, y lo que era claro,
0: Ahí estamos, el famoso trivium de la Edad Media, de la enseñanza escolástica, que tenía la astronomía, tenía la música, tenía las matemáticas, ¿vio? Eso era fundamental, formaban parte de las materias, digamos. Hoy usted, si estuviera en la Edad Media, iría a estudiar música a la Facultad de Ciencias.
1: Claro.
0: ¿Comprende? No al Conservatorio Musical, ni a la Escuela de Bellas Artes, ni a la Facultad de Bellas Artes. Iría a la Facultad de Ciencias, según el concepto aquel. Pero hay un salto importante en el Renacimiento, ¿no? Con Erasmo, que esto lo estudia muy bien el autor, que es la música como algo ligado a la libertad individual. Ya ahí la música pierde esa objetividad, por ejemplo, que se busca en el canto gregoriano, y se convierte en algo individual. Aparece lo que mal conocemos como un cierto lirismo. Pero el eje de todo lo tenemos en el barroco, inevitablemente. Y a mi juego me llamaron. Cuando yo leí esto quedé fascinado, Jaime, porque el barroco es el eje de la aparición de lo que sería la modernidad, lo que sería el concepto de el eje de la música contemporánea en todos los sentidos, ¿no? Porque la música deja de ser en este periodo un reflejo matemático del cosmos y se convierte en un lenguaje diseñado para expresar angustia, para expresar intimidad, para expresar contradicciones. Cobra vigor expresivo, ¿no? El barroco busca de alguna manera codificar los sonidos para evocar estados de ánimos precisos, ¿no? La ira, el dolor, la alegría, la melancolía, y ahí aparece ya no es integrándose, como quería San Agustín, en un orden, o y Pitágoras, en un orden divino, universal, sino ver las pasiones humanas reflejadas y, sobre todo, Jaime, ordenadas. Bien. A través del sonido.
1: ¿Lo recomienda entonces el libro?
0: ¿Perdón?
1: ¿Lo recomienda el libro?
0: No, ¿cómo? ¿Qué pregunta me está haciendo?
1: No, pero capaz que es una cosa densa y árida.
0: No, bueno, digo, bueno, pero es una, esto digo, es para los aficionados a la música.
1: Bueno.
0: Digo, pues, y los aficionados a la filosofía y los aficionados a la historia cultural. Uh-huh. Él reivindica muchísimo, y esto me emocionó mucho, a Claudio Monteverdi, que uh-huh. es uno de mis músicos predilectos, usted lo sabe. Claudio Monteverdi, por la importancia que tiene el canto. Monteverdi hizo toda una cruzada a favor de la música. Prácticamente no escribió obras para instrumentos, escribió obras para instrumentos y canto. Ahí tiene la ópera Orfeo, el otro día le hablé del Retorno de Ulises en Patria, la otra ópera de él, otra de las óperas de él. Y aparece una cosa muy linda, que lo señala el autor y a mí me emocionó encontrarlo, que es el elogio de los lamentos. Monteverdi escribió algunos lamentos memorables, de alguna ópera perdida, el lamento de Ariadna, que ya les recomiendo a nuestros oyentes que lo escuchen, el lamento de Ariadna, y también el lamento de la ninfa, el lamento, es el dolor. El barroco ha producido obras sobre el dolor tan magníficas. Para el Viernes Santo, por ejemplo, Couperin hizo los oficios de tenebre, los oficios de tinieblas. Se expresa el dolor. Y hay una línea, Jaime, que empieza en Italia, empieza concretamente en Venecia, empieza concretamente en la Catedral de San Marcos, con Gabrieli, con Andrea Gabrieli, con su sobrino Giovanni Gabrieli, que va a ser muy importante, que es el policoralismo, ¿no? Los muchos coros que están ubicados por razones espaciales en distintos palcos o en distintos lugares de la iglesia. No está todo junto el coro como el canto gregoriano, porque por razones prácticas los tuvo que colocar en distintos lugares. Y ahí se crearon secciones del coro que se van tejiendo una armonía muy inteligente. Y ahí fue un alemán, Heinrich Schütz. Él lo dice, yo se lo cuento más sintético, lo desarrolla bastante bien. Sabe que yo tengo un curso sobre esto, se lo voy a explicar después.
1: Bien.
0: Heinrich Schütz, que es el padre de la música coral alemana, se toma las enseñanzas perfectamente de Gabrieli, del cual es discípulo, y de ahí las va a tomar Buxtehude en Lübeck, que es el gran maestro de órgano, y de ahí las toma Bach. Hay como una línea que empieza en Italia y que va a llegar al colmo del perfeccionamiento. Y después tiene toda una línea que me dio mucha alegría encontrarla, dedicada a la viola da gamba. La viola da gamba es el instrumento que mejor expresa el dolor humano. Es el instrumento más magnífico que hay. Hay gente que dice, bueno, el cello, bueno, yo no voy a oponer los instrumentos porque todos son necesarios. Pero la viola da gamba es el instrumento que yo me complazco más en escuchar todo el tiempo. Ahí tiene algunos maestros, en Colón, Maré, Fauqueré, en Francia. El barroco francés del gran siècle, del siglo XVII, es una obra maestra.
1: Fattoruso, bueno, páseme de nuevo el título del libro, el título del autor,
0: libro,
1: el nombre del autor y el editorial.
0: Se disfruta. Ramón Andrés, Filosofía y Consuelo de la Música. Es un libro de acantilado, un libro que es de 1100 páginas. Le confieso que no llegué al final porque yo soy un... voy a llegar al final, pero digo, me fui a las cosas, leyendo el índice, a las cosas que me interesaron. Primero la premisa del libro y después aquellas zonas que yo he estudiado más. Estoy fascinado con su estudio sobre el barroco.
1: Bien.
0: Pero sobre todo sobre el primer barroco, Jaime. Yo voy a hacer un curso ahora en verano, ya lo di antes, que son los maestros de Bach, los maestros lejanos de Bach y directos, que no son, algunos son alemanes y otros no, son italianos. Va a ser interesante. Bueno, la editorial es Acantilado, que distribuye Gussi, Jaime. Es un libro interesante, muy interesante. Si quiere completar con un libro más, le digo...
1: 30 segundos.
0: Sí, Los Secretos del Cerebro, cómo pensamos, cómo recordamos, cómo somos. Es muy interesante, un libro de vulgarización, de divulgación sobre las zonas del cerebro que operamos en distintas acciones, la parte emocional, la parte racional.

0: cómo funciona, cuál es la mecánica. Es muy interesante, pero muy interesante, se lo recomiendo. Ese es un libro de editorial RBA, pero le recomiendo así con las dos manos. Uh-huh. Ramón Andrés, Filosofía y Consuelo de la Música de Acantilado. Los dos libros, Jaime, los distribuye.
1: Excelente. Uzi. Fattoruso, le mando un gran abrazo, cuídese del frío, por favor.
0: Sí, pero yo le quiero decir algo.
1: No tengo tiempo, dígame.
0: Yo le quiero decir algo, le quiero contar que lo de los tártaros, la Europa de los tártaros nos está esperando y vamos a hablar sobre eso en algún otro momento.
1: El sábado que viene sin ningún problema.
0: Perfecto.
1: Le mando un gran abrazo.
0: Le pido un favor, Jaime.
1: Dígame.
0: Sea feliz.
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0: Bueno, estamos escuchando un disco que tiene unos cuantos años, este, sí, de Washington y Cristina, Washington Carrasco y Cristina Fernández. ¿Cómo les va? ¿Cómo andan?
1: Buen día, estamos muy contentos.
0: Estamos a pico seco,
1: contigo.
0: Carrasco.
2: Sí, estamos
0: a pico seco.
2: Nos faltan dos
0: cosas. Nos faltan dos cosas. Bueno, ¿andan bien? Qué gusto verlos.
1: Bien.
2: Igualmente. Y estábamos comentando la gira tuya por el Galicia.
0: Sí,
2: y
0: sí,
2: eso.
0: Por suerte, sí, muy bien.
2: Qué maravilla.
0: Sí,
2: qué maravilla. Este,
0: muy contento. Pero bueno, yo estoy muy cansado.
2: Sí,
0: claro. Muy cansado y en realidad me levanté temprano.
2: Ah.
1: ¿Y qué si los conozco
0: los demasiado. Los conozco, hemos hablado muchas veces.
2: Muchas veces.
0: Entonces, no pienso hacerles una sola pregunta.
2: Qué
0: no pienso hacer la entrevista.
1: Qué así divino. Que, ¿y entonces?
0: Sí. ¿Y? ¿Vamos a empezar a que otra gente haga preguntas?
1: Vamos.
2: Ah, parece. Qué lindo.
0: Bueno, larga la primera, Matías.
1: Qué amor.
3: Hola, Washington. Soy Marga, desde Madrid. Esto me hubiera gustado hacerlo con Betty también, pero como Betty vive a 8 kilómetros de mí, es bastante complicado que yo vaya, que la grabe, que vuelva. Nah, es un lío. Pero ella está aquí, porque yo se lo comenté ayer, y ella está aquí conmigo y diciendo o apoyando lo que yo estoy diciendo. Entonces, están cumpliendo 50 años tú y Cristina. En esa época yo no, ya habíamos perdido el contacto, porque el contacto que nosotros tuvimos fue con Discodromo y contigo, Washington. Entonces, con Cristina fue otra etapa, ¿no? Y tengo recuerdos muy agradables, muy dulces de ti, porque siempre estabas rodeado de mujeres, éramos muchas mujeres, había hombres, por supuesto, pero éramos cantidad de mujeres. Entonces, y a cuál más traviesa, parecía un colegio del kindergarten eso, ¿no? Pero, y éramos muy traviesas todas, sí. Y tú siempre con tu temple y con tu dulzura, con tu paciencia, gran guitarrista, gran cantante, muy melodiosa tu voz, eso lo recuerdo perfectamente. Y yo digo, si tú cumples con Cristina 50 años, ¿cuántos años tenemos tú y yo, por ejemplo, no? Una cantidad. Pero una cantidad que te diría que nos quedan 3 telediarios a lo mejor. Pero bueno, estamos muy bien. Tú estás estupendo. Te diría que estás igualito. Cristina está estupenda también y nosotras por nuestra parte estamos muy bien también. Entonces, bueno, creo que ustedes van a festejar los 60 años estupendos como están ahora, que eso es lo más importante. Les deseo a los dos un feliz, feliz aniversario. Son las bodas de oro y que sigan cantando tan bien como lo están haciendo hasta ahora. Yo les mando un abrazo muy grande a los dos, un beso muy fuerte y muchas felicitaciones. Hasta prontito.
0: Marga Fuentes, integrante del mítico Marga y Betty.
2: Marga y sí, Betty. Claro. Oh, tanto sí, recuerdo. Tú sabes que a mí me pasa una cosa cuando entro a esta radio. O al Canal 12, me invaden recuerdos, así me atosigan, ¿no? O sea, Rubén Castillo, yo qué sé, ver pasear a Don Carlos Solé, a Mullins, bueno, no sé, cuando tenían el papagayo acá.
0: Sí, Martín Sarandí, ahí colgado.
2: Exacto, ahí, sí. Y bueno, con Marga y Betty, sí, hicimos, me acuerdo, uno de los aniversarios de Discodromo. A Rubén se le había ocurrido hacer una cosa, un programa extraño, ¿no? Como todos los programas, cada vez que íbamos a hacer un Discodromo, a Rubén se le ocurría algo. Pero esa vez me acuerdo que Marga y Betty estaban cantando en una ducha con gorro de nylon, de gorra de bolita, con festones acá. Sí. Bueno, era comiquísimo. Me acuerdo de Daniel Amaro comiéndose unas flores y cantando Palomita Che.

0: Bueno, divino. Fue una época maravillosa, como decía Marga, ¿no?
1: ¿Y eras tan galán?
0: No.
1: A ver, Cristina, ¿era tan galán?
2: Ay, no sé, yo no lo conocía.
1: Bueno, está bien, pero...
2: No lo conocía.
0: No, lo que pasa es que, yo qué sé, yo le arrimaba el café y todas esas cosas.
1: Pero bueno, ahora Carlos Martínez también envió una pregunta.
0: Qué lindo.
3: Muy buenos días, Jaime y oyentes de Sarandí. Sí, te estoy saludando en particular a mis queridísimos Washington y Cristina por esta maravillosa vida que han llevado, haciendo feliz a tanta gente con su música, con sus cantos, con su guitarra. Es una tarea tan grata para ellos hacerla y para tantos que los hemos escuchado durante tanto tiempo. Jaime, me preguntaba si yo tenía alguna anécdota sobre Cristina y Washington, y lo primero que recordé en realidad es sobre una anécdota que hemos tenido con Washington, él y yo, en los años 70 del siglo pasado, o sea, antes de la que yo recuerde, antes de la existencia del dúo, pero que tiene su curiosidad, su gracia y sus subanécdotas también. Y es que la cosa es así. Es un viaje que hicimos juntos con Washington a São Paulo. Yo estaba trabajando en aquel momento en CX30 y recuerdo que uno de los hijos de uno de los propietarios de la radio estudiaba en una universidad de São Paulo y consiguió, no se sabe cómo, no recuerdo cómo, un contrato para que Washington fuera a cantar para los estudiantes de la universidad. Así que, como yo actué un poco como intermediario y por vieja amistad con Washington, entonces nos pusimos a organizar el viaje y allí nos fuimos, los dos, por supuesto, en autobús. No sé si fueron 24 horas de viaje o cuánto, pero allá fuimos y allá regresamos cuando tocó regresar. No estuvimos mucho tiempo, fueron, que yo recuerde, unos pocos días, lo necesario para descansar un poquito a la llegada y que Washington pudiera cantar sin mayor problema. Así que, el lado de las subanécdotas empiezan voy a empezar por el final, por la última que Washington me contó, que él había escrito sobre ese viaje para el libro que estaban preparando sobre Cristina y él, sobre el dúo. Pero me contó también que había escrito tanto que al final hubo que recortar, y en una de las cosas que se recortaron fue precisamente el relato de ese viaje a São Paulo. Como tú sabes, ya lo he dicho en alguna oportunidad, yo tengo un proyecto, ganas, deseo de escribir sobre mis 20 años de radio y música en Uruguay. Obviamente ese viaje me interesa muchísimo y va a estar allí, pero lógicamente, sabiendo que Washington había escrito sobre él, le pedí que me consiguiera el texto y me dijo que no lo había encontrado. Así que yo te ruego que tú le ruegues a él de mi parte que lo busque, ¿eh? Porque realmente va a ser muy interesante ver cómo recordó él esos días que estuvimos allí en Brasil juntos. Otra mini anécdota es que el día que llegamos, pues fuimos obviamente a la universidad, y yo me puse a mirar, ¿no?, cuando estábamos esperando unas listas de estudiantes que había en alguna puerta o en algún panel o no sé dónde, y me sorprendió la cantidad de nombres de origen japonés. Yo no sabía en ese momento que había habido una emigración japonesa importante al estado de São Paulo, y por eso me sorprendió mucho, pero fue realmente muy, muy interesante. La última anécdota no tiene que ver con el viaje, pero no tiene que ver directamente con Washington, pero yo la cuento igual porque fue parte de aquel viaje y es una de las cosas que yo no pude olvidarme de aquel viaje. Fue el día que llegamos y lógicamente teníamos que ir a la televisión, no

0: Yo el recuerdo que tengo es que tendría, pues eso, de 35, 40 años, una cosa así. Y en el viaje, que no fue muy largo, no recuerdo dónde estábamos, pero íbamos a la televisión. Yo un poco le conté quién era Washington, que brevemente su trayectoria y que había sido contratado para cantar para los estudiantes de la universidad, y que veníamos de Montevideo, Uruguay, etcétera, etcétera. Y él, recuerdo que quedó pensativo y de repente dice: Ah, sí, yo estuve un día en Buenos Aires, fui a comprar un cepillo para un caballo. Compré y regresé. O sea que esa fue su experiencia de la única vez que estuvo en Argentina. Yo lo dejo ahí sin ningún comentario, pero comprenderán que es una de esas anécdotas que es imposible olvidarse. Washington, Cristina, un abrazo enorme, ¿eh? Y felicidades por esos años tan maravillosos que nos habéis dado a tanta gente, a tanta gente, y sobre todo en el caso vuestro, además conmigo, esa preciosa amistad que todavía nos une y nos unirá todo el tiempo que sea necesario. Gracias a ti, Jaime, también por participar en esta celebración.
1: Bueno, uno de los grandes periodistas uruguayos, ahora arraigado en España, autor de una de las primeras historias de la música popular uruguaya,
2: Sí.
1: como Carlos Martins, que dijo bueno, los marcó el viaje ese, se ve que los marcó. Los marcó en
2: Lo que no
1: Washington.
2: contó fue que íbamos cuando íbamos, íbamos con los pesitos contados, con chirolas. Entonces, cuando nos bajamos en el primer, a San Pablo eran 36 horas de viaje en TTL.
1: Sí, claro, cierto,
2: 36 horas.
1: Estaba ahí en la Plaza Libertad.
2: Claro. Sí. Entonces, bueno, bajamos a mitad del camino, un comedor enorme allí, y todo el mundo empezó a almorzar, y nosotros mirábamos, ¿viste? Nos sentamos en una mesa y pedimos, no sé qué pedimos, algo muy, muy baratillo, ¿no? Y venía el mozo, con pinchos de carne, de
1: Ah, sí, claro, el
2: chorizo,
1: espeto corrido.
2: Espeto, sí. Pero nosotros no sabíamos, éramos canaritos de Montevideo. Entonces decíamos, no, no, muchas gracias. No. Venía otra vez, no, no, no, gracias, gracias, para no aumentar la cuenta.
1: Claro.
2: Después que nos dimos cuenta de la barrazada que habíamos hecho, a la vuelta nos comimos hasta los pinchos.
1: Lo que es aprender. Pero dijo una cosa, Carlos Martín, que a mí me gustó mucho, Cristina, y es: ¿ustedes son conscientes que han hecho felices a la gente?
2: Bueno, sería algo maravilloso. Sé que la gente nos quiere y que tenemos un público cautivo, ¿no? Que nos acompaña siempre,
1: Fieles,
2: fieles,
1: fieles,
2: fieles, fieles.
1: muy fieles.
2: Entonces eso nos pone muy contentos porque, bueno, es una de nuestras mayores,
1: Riqueza.
2: sí, riquezas y por eso cantamos, ¿no? También, ¿no? Por lo que sentimos y que la gente también lo sienta, también se sienta identificada
1: Además,
2: con
1: yo
2: lo que
1: creo que
2: hacemos.
1: estando en la platea está clarísimo que sí, ¿no? Pero también ustedes en el escenario lo deben sentir,
2: Sí, lo sentimos, sí, lo sentimos.
1: esa fuerza. Porque además también a ustedes se los ve con una tranquilidad, pero tranquilidad
2: No te creas tanta tranquilidad.
1: no, pero en el sentido
2: No,
1: de que hay como una
2: sí.
1: vibra, como le dicen
2: Sí,
1: ahora.
2: sí,
1: Exacto,
2: sí.
1: sí. Mira, nos pasa, a mí me pasa que yo me siento tan bien que me tengo que cuidar de no ser alguna barrabasada que hago normalmente, ¿no? Porque me siento tan a gusto arriba del escenario y con la gente que nos contesta, o sea, que Cristina me reta porque me equivoqué en el tono, ¿viste? Cosas así. Y eso a la gente le encanta, que nosotros nos peleamos, digamos, en el escenario, ¿no? Pero es por eso, porque sentimos tanta tranquilidad, nos sentimos tan bien con esa gente, porque sabemos que la gente que va es porque les gusta lo que Sin
2: hacemos.
1: duda, sin duda, nadie va
2: Sí.
1: obligado.
2: Nada,
1: Nadie va obligado,
2: nadie,
1: nadie va obligado,
2: nadie.
1: eso seguro. Bueno, obviamente no podía faltar el señor Daniel Amaro.
2: Ah, qué amor. Fue Sí.
1: abuelo. Ah, mirá vos.
3: Nos conocimos con Guas en el Discodromo Show de Rubén Castillo.

0: Claro, Rubén. Siempre Rubén. Sabio, culto, integrador. Me acuerdo de un programa especial de fin de año. El Carrasco cantaba Cuando tenga la tierra y se le iba la vida en ello. Y los actores Pepe Vázquez e Imilce Viñas le iban acercando macetas y más macetas y más macetas a ver si se tranquilizaba un poco. El humor en tiempo del cólera. Y recuerdo la calle Pirán, la casa de los padres de Guas y nosotros ensayando un futuro espectáculo con versos de Ernesto Cardenal. Poesía, prosa, prosa poética, abierta de par en par, y nacían canciones de versos interminablemente hermosos a la sombra del parral de la calle Pirán. Luego sus visitas, nunca se sabía cuándo llegaban y cuándo se iba, a mi apartamento aquel en Buenos Aires, cuando el tiempo del disparate, cuando el tiempo del desprecio, aquel apartamento de la calle Ecuador y Santa Fe. Luego el dúo con la exquisita Cristina, Cristina Fernández, grandes en el arte y el amor. Con ellos llegaban las grandes canciones de América Latina y nos acercaban los poetas queridos, musicalizados, cantados, como solo ellos dos lo saben hacer. Recibieron toda clase de premios posibles. Y si falta alguno es porque quienes se los tienen que dar creen que ya se lo dieron. Pero el premio más importante que puede recibir un artista es el de la gente. La gente los quiere y los han hecho suyos. Y por eso son una parte fundamental de nuestro patrimonio cultural. Y ellos se brindan enteros donde sea que estén. 50 años no es nada. No. 50 años por dos es mucho, mucho lo que nos han dado y mucho lo que nos da esta pareja llena de talento. Se hace camino al andar, dice el poeta, y ellos lo siguen haciendo, porque no se puede ni se debe parar, porque la era está pariendo un corazón. Washington y Cristina son mucho y más, y son mis amigos. Washington y Cristina son mucho más que dos.
1: Qué amor, qué amor. No va a hacer llorar.
2: Sí, la Nieves, bueno, es muy especial, ¿no? Fue uno de los hermanos, eso que te da la vida, que te da la música, la guitarra, los versos. Ya con Daniel trascendimos la cosa de la música y fue
3: se les nota.
2: Familiar. Se ¿no? les nota. O sea, sí. Yo conocía a la madre, a los padres, al hermano, a toda la familia, y Daniel conocía a las mías también. ¿No? Claro. Entonces ya es otra cosa con él. Y como te decía, fue abuelito recién.
3: Mira qué bien, así sí, es abuelo, me parece muy bien.
2: Y quería agradecerle también a Marga, una voz maravillosa, igual que su hermana Betty.
3: Marcaron una época además.
1: Sí, oh, sí,
2: pero
1: claro.
2: Por favor.
1: A Betty la vimos. ¿Eh? A Betty la vimos.
2: Sí, la llegamos a ver. Sí.
1: La vimos, sí, con Carlitos
3: sí,
1: Martín.
3: Sí, claro, exacto.
1: Cuando vinieron acá a hacer una visita, estuvimos en la casa de Nogareda y Marina Pose. Claro. Amigos también muy queridos, y bueno, y estuvimos por suerte con sí, ella. Sí.
2: Aparte, nos tenemos por Facebook.
3: Mirá que
2: y está sí. Muy linda ella.
3: Todo. Sí. Bueno, ya que la nombraste, vamos a escuchar a Marina.
2: Bien.
1: Ah, mira, qué amor.
4: Hola, Cristina. Hola, Washington. Bueno, es para mí una gran alegría. Poder estar presente de alguna manera en este encuentro con ustedes en Sábado Sarandí. Así que gracias Jaime, gracias por esta oportunidad. Bueno, sabemos todos que están para celebrar sus 50 años de música juntos y nosotros celebraremos, por supuesto, también ese medio siglo, ni más ni menos que medio siglo, en el que de forma incansable vienen dando voz y emoción a la poesía, haciendo que los versos de grandes poetas habiten en el canto popular. Y bueno, como la cosa va de preguntar, yo voy a preguntar dos cosas. Tendría muchas para preguntar, pero voy a preguntar dos cosas.

0: que se me ocurren. Hay poemas musicalizados que ustedes vienen haciendo de muchos años atrás, ¿no? Y que siempre tienen que estar en sus conciertos porque la gente así lo pide, porque así lo espera. Y mi pregunta es, si un poema que han interpretado durante décadas, hoy, después de medio siglo de vida compartida, sienten que les dice algo distinto a cuando lo cantaron por primera vez. Porque si bien un poema no cambia con los años, las personas que lo cantan, sí. Y la segunda pregunta es en especial para Cristina. Es que se me ocurre, Cristina, que si pudiese estar Rosalía de Castro sentadita ahí en el Solís, ¿qué le dirías? Y bueno, antes de despedirme, si me permiten la digresión, yo también celebro y con mucho orgullo los 40 años que llevamos de estrecha amistad. Los quiero un montón.
1: Qué
2: Divina
1: amor.
2: Marina, compañera de
1: Divina.
2: Eduardo. Va a ser además el primer recital de ustedes sin Eduardo.
3: Sí, claro.
1: Exacto, sí. No, el año pasado,
2: Ah,
1: el
2: sí.
1: primero. Sí.
2: Pero bueno, compañera de Eduardo
1: Pero
2: Nogareda
1: igual
2: también.
1: estaban las palabras de él. Él estaba con nosotros, por suerte,
3: Sí,
1: siempre.
3: siempre,
1: Está.
3: siempre está con nosotros.
2: Bien, y bueno, Marina es su compañera, su productora de tantos años.
1: Y mi fotógrafa preferida,
2: Sí,
1: porque me ha
2: claro,
1: sacado unas
2: tiene un
1: tapas,
2: ojo. Sí, no, la verdad que sí.
1: Tapas de
2: La verdad
1: disco
2: que sí.
1: de
2: La verdad que
1: niña.
2: sí. Pero bueno,
1: Solamente
2: hizo preguntas. Hizo
1: hizo
2: preguntas. Hizo
1: preguntas.
2: preguntas.
1: Tú sabes que nosotros siempre decimos que nunca hicimos concesiones con nada, con ninguna persona que nos viniera a decir, canten esto, canten aquello. Y bueno, y siempre cantamos lo que quisimos. Y por suerte la gente lo aceptó, ¿no?
2: Sí, pues no se aburren
1: No nos aburrimos.
3: para nada.
1: Tú sabes que yo escucho varios compañeros de la música que dicen, ay, no, eso no lo canto más porque me aburre. No, nosotros no. Lo hemos elegido así, pero tan
2: No, porque además si no lo
1: pensado.
2: eligen, si no lo ponen en el programa, no lo
3: Sí,
2: tienen,
3: sí.
2: se los pedimos.
1: Sí, por eso.
3: Claro.
2: Chao, es así.
1: Nosotros, El enamorado y la muerte,
2: Ese,
1: que
2: está
1: es la
2: pensando en ese.
1: característica
2: Está pensando
1: del
2: en
1: dúo,
2: ese.
1: la cantamos como el primer día, ¿viste? La sentimos como el primer día.
3: Sí,
1: Porque,
3: totalmente.
1: no sé, es algo que nos ha acompañado, que
3: Si
1: nos
3: yo
1: ha
3: si
1: dado,
3: la
1: que
3: sentiríamos así, que yo siempre me equivoco en la letra como si fuera la primera vez que
1: Exacto. Y la gente la canta y le dice, Washington, te equivocaste.
3: Entonces la gente. Sí, me guío por la gente.
2: Y bueno, y Rosalía de Castro en la platea, es la gran poeta gallega.
1: Le diría, graciñas maestra, por tanto que ha falado, que ha deixado en min unha huella imborrábel e sobre todo iso, graciñas, gracias.
2: ¿Qué contacto tenías vos, Washington, con la música gallega?
3: Nada, nada. Lo más cerca que estuve siempre de España fue con Federico, ¿no? Que eso me acercó un gran actor de Galpón, Juan Gentile.
2: Claro.
3: Con Juan hicimos muchísimos recitales, así, me acuerdo, Galería Rosada, bueno, y lugares que conseguía Juan para hacer recitales. Y ahí fue mi primera incursión, digamos, a la poesía, ¿no? Y bueno, la música gallega vino con Cristina.
2: Claro.
3: Vino con Cristina.
1: Mi padre me decía, deja que Washington haga coros, que no cante porque parece
3: Parece un
1: un
3: italiano.
1: italiano cantando en gallego.
2: Bueno, hay un libro sobre ustedes,
3: Sí,
2: lo escribió Ignacio Martínez.
3: el querido
1: sí,
3: Nacho.
1: querido
2: Bueno,
1: Nacho.
2: vamos a escucharlo.
4: Es un gusto estar en este programa Sábado Sarandí, así que te agradezco mucho, Jaime, por la invitación y en esta versión tan hermosa y tan valiosa como la es de homenajear a Washington y a Cristina. Un recuerdo que me asalta en este momento es cuando fui a hacerles un reportaje en el año 93 para una revista sindical de la salud y Washington estaba un poco indispuesto, seguramente resfriado, fue invierno del 93, cuando esperando al médico apareció el hombre, el galeno, y

0: se dirigió a mí, pensando que yo era Washington, seguramente por las barbas crecidas y los cabellos voluminosos. Nos hizo mucha gracia y fue Cristina la que tuvo que decirle, no, no, no es él. Otra cosa que recuerdo mucho fueron las jornadas en mi casa, en la casa de ellos, grabando y grabando y leyendo y releyendo sus vidas para el libro Washington y Cristina, el poema y la canción. No sé si se acuerdan, amigos, de la presentación del libro, que fue el martes 1 de octubre del 2013 a las 20 horas en un repleto salón azul de la Intendencia de Montevideo en el marco de la feria número 36 del libro. Sala repleta, realmente con una concurrencia de muchísima gente que siempre está pendiente de lo que se pueda brindar a esta hermosa gente de nuestro canto popular. Y el PIT-CNT me pidió, y así fue, que se hiciera un homenaje, se entregara un cuadro que, digamos, regaló, obsequió en aquel momento Fernando Pereira, coordinador de la Central y hoy presidente del Frente Amplio. ¿Y qué más te puedo decir de todas esas idas y venidas, sin contar la prehistoria de mi encuentro con ellos, o sobre todo con Washington, allá en la yapa del cine Montevideo, 1968-1969, en mi primera juventud? De todo eso, quiero decirles que, bueno, nació un amor y una admiración muy grande por Washington y Cristina, en que se condujeron hacia encuentros gastronómicos que en una u otra oportunidad siempre vestían la mesa con los mejores manjares posibles, tallarines caseros, tortilla gallega, feijoada y el mejor vino también que pudiéramos disponer. En ese marco es que surgen o nacieron hermosos afectos y los exquisitos paladares que siempre ayudan a juntar a la gente. No quiero abusar del tiempo, simplemente decirles que para mí está dentro de esas pequeñas joyas, esos pequeños trofeos que uno guarda en el corazón grande que los cobija. Fuerte abrazo para todos.
1: Qué divino. Qué divino, divino. Y Brenda, bueno, una cocinera.
2: Brenda, maravillosa, aparte tremenda artista también. Este, sí, son divinos, una pareja maravillosa.
3: Bueno, Cristina cocina muy bien también.
2: Sí, por supuesto.
1: No, me gusta cocinar.
3: ¿Cuál es el mejor plato de Cristina?
2: ¿Eh?
3: ¿Cuál es el mejor plato de Cristina?
2: Uf, tiene varios.
3: Animate, jugate por uno.
2: La tortilla ya la conoce casi todo Montevideo. Porque allá donde vamos.
3: ¿Dónde va? Sí,
2: paga la tortilla. Pero no, cocina, hace unas ajadas que es maravilloso.
3: Un guiso de lenteja de morirse también.
2: Ah, los guisos de lenteja y la feijoada, que se la enseñó papá, ¿no?
1: Sí, uh-huh. Se la enseñó papá, pero yo lo tengo que hacer yo.
2: No, ahora yo dirijo.
1: No, lo que más cocino y me gusta es la cocina gallega, ¿no?
2: Sí,
1: que claro. La aprendí de mis abuelas, de mi madre. Y bueno, entonces hago la empanada gallega, la tortilla gallega, y lo que dijo Washington, que es el pez,
2: sí.
1: No, peixe, ya me pongo a hablar en gallego, el pez con aliada, ¿no? Con uh-huh. Ajada, que eso es riquísimo, y a él le gusta tanto la ajada que le sacó el pez y quiere un plato de tallarines y yo le tengo que hacer la ajada.
2: Maravilloso. No, pero rica. Eso se lo recomienda a todo el mundo, como es aceite, pimentón y ajo.
1: Es aceite de oliva, si uh-huh. se puede, 10 dientitos de ajo, más o menos, cuando están doraditos, o los sacás o los dejás para comer, a mí uh-huh. me gusta comer.
2: Sí.
1: Y sacás un poquito, bastante aceitito de oliva lleva, sacás un poco y le pones una o dos cucharadas de pimentón.
2: Picante.
1: No, picante o dulce.
3: El dulzón es rico.
1: El también. Dulce me encanta.
3: Pasa que el picante a veces es muy picante.
1: Y eso entonces lo revolvés, es sencillísimo.
2: Y se lo echás a un ladrillo y te lo comes.
1: Sí, porque es delicioso.
2: Te lo comes.
3: Hablando de Galicia, ahora hay que decirle el ex cónsul de Ramiro Rodríguez, que ahora está acá, vino a Galicia, dice que se los extraña ya, así que tienen que volver.
2: Ah,
3: le consta que se los extraña ya.
1: Qué divino.
3: Además fue muy generoso también allá con todos los uruguayos que van. Sí. El amigo es extremadamente generoso.
2: Los uruguayos son maravillosos.
3: Exactamente. Bien, y ahora, y también, aquí hay alguien que por mensaje de texto me da fe de la tortilla gallega y del guiso de lentejas, pero también había grabado un mensaje para ustedes que es Cecilia Pérez.
1: Ah, qué bien.
4: Buen día, Jaime, Washington y Cristina. Es un placer saludarlos. Y bueno, ¿qué voy a decir de este dúo? Que felicitaciones por el medio siglo, que sigan siempre en los escenarios. Y bueno, para mí son unos amigos muy entrañables que compartimos tantas cosas durante tantos años con Rubén Castillo. Además, Washington y Cristina han guardado, preservado y cuidado la discoteca de Rubén. Y bueno, estamos en contacto y desearles lo mejor y recordar, como les digo, muchas cosas lindas que vivimos juntos. Un abrazo, Jaime, gracias.
3: El nombre de Rubén Castillo ha estado muy presente en esta charla, ¿eh?
1: Sí. Por suerte.
3: Ponete bien frente al micrófono.
2: Fue Rubén, este micrófono son direccionales.
3: Sí, exactamente.
2: Él lo tenía. Sí, Rubén era un tipo, ¿cómo te voy a decir? Acaparador. Uh-huh. Acaparador. Porque, como te decía antes, él siempre estaba creando, inventando cosas, ¿no? Y así era también en la amistad. Me acuerdo que en su última época, que ya estaba mal, era así, lo habían mandado caminar. Uh-huh. Entonces él se venía de donde estaba viviendo, donde vive Cecilia, uh-huh, ahora allí, frente al el disco, se venía caminando y pasaba por casa y nos tocaba timbre. Uh-huh. Y unos pocos días antes de fallecer, vino a casa con Cecilia y vino a pedirle a Cristina que le hiciera un guiso de lenteja.
1: Ah, no. Un caldo gallego.
2: O un caldo gallego, no me acuerdo.
1: Era un caldo.
2: Más o menos, bueno. Tanto era.
3: Algo gallego era.
2: Acá en esta casa hay mucha comida. Sí. Bueno, un caldo gallego, sí. Y pobrecito, sí. Y estuvo ahí con nosotros en casa, y siempre lo recordamos hemos tenido hermosos recuerdos. Cuando nos iban a visitar al parque de la UTE con, uh-huh, con Cecilia, al parque de la UTE,
3: en Atlántida.
2: En Atlántida, se me enteraron los cables, porque ayer no tomé la pastilla. Y pasamos un momento maravilloso, uh-huh, maravilloso.
3: Pero además, cuando todos estos amigos que han grabado los mensajes y las preguntas, etcétera, han comentado lo de los 50 años, impresiona, che.
1: Impresiona,
2: pues es que
1: impresiona
2: ahora, un poco, ¿no? Ahora,
1: que nosotros no nos damos
2: pero
1: cuenta.
2: Pero vos que no, ahora me cayó la ficha cuando dijeron medio siglo.
3: Exactamente, suena más fuerte, sí.
2: Suena más fuerte.
3: Suena fuerte.
2: Medio siglo, ¿no?
3: Pero que les quiten lo bailado, ¿no?
1: Sí.
2: Totalmente.
1: Nos sentimos como el primer
2: haríamos
1: día.
2: Haríamos exactamente todo lo que hicimos desde el primer momento hasta ahora, lo volveríamos a hacer exactamente igual. Uh-huh. Con todos los problemas que tuvimos, con todo. Porque lo hicimos del fondo de nuestras vidas, del, uh-huh, fondo del corazón, del alma, porque lo hacemos, lo hicimos y lo seguiremos haciendo con
1: pareces un político. Lo hicimos, sí, lo hacemos,
2: sí,
1: y lo seguiremos.
2: Estoy medio politizado últimamente.
3: Sí. Bueno, ¿con qué nos vamos a encontrar?
1: Bueno, nos vamos a encontrar con un espectáculo con invitados. Uh-huh. Un homenaje a Federico García, uh-huh, Lorca. No, sí, porque se están cumpliendo los 90 años de haber sido asesinado, pero no por esta onda que ahora que todo Federico, sino que yo conocí a Washington, bueno, haciendo un espectáculo. Uh-huh. Sí, pero yo lo vi personalmente, uh-huh, lo conocí a través de la radio, de los discos, de
3: sí,
1: todo.
3: Porque además el prehistórico es él, te diste cuenta, ¿no? Todo el mundo, sí, habla del prehistórico,
1: que
3: es él.
1: Antes de Cristo, que soy yo, antes de Cristina y después de Cristina.
2: Como me dijo Mauricio Ubal, me dice, a él le dijeron que era no sé. Un referente. Mm, sí. Digo, entonces yo qué soy, sí. Vos sos leyenda.
3: Que dicho sea paso, es el cumpleaños de Mauricio Ubal hoy.
1: Ah, hoy, sí, hoy es el cumpleaños de Mauricio Ubal.

0: Uno de quienes nos van a acompañar.
1: Sí, bueno, sí, también.
0: Nos va a acompañar Mauricio.
1: Es uno de los que nos va a acompañar.
2: Bien, muy bien. Entonces, bueno, va a haber a Federico.
0: Va a haber una, porque mucha gente no sabe, creo, y otros sí, los que nos siguen de cerca, que nosotros hicimos muchos espectáculos con actores, ¿no? Y en esos espectáculos siempre estaba Federico, y nunca hacemos un programa sin que esté Federico. No sé si fue por casualidad, por gusto, por lo que sea, porque yo lo conocí a él haciendo Quererte como te quiero con Leonor Álvarez, que era una actriz maravillosa, y Juan Gentile, donde ellos hacían parte de la dramaturgia de Lorca y Washington cantaba los poemas. Desde ahí nos marcó, que decimos que es nuestro poeta fetiche, ¿no? Que nunca nos deja. Y bueno, se va a encontrar con una primer parte nuestra, Washington y yo solos, haciendo un recordatorio a aquella época de espectáculos de teatro. Después, bueno, vamos a estar acompañados por la banda que siempre nos está con nosotros y todos estos músicos amigos de este transcurso de tiempo y también de ahora, ¿no? Algunos son de la camada joven, digamos.
2: Sí, está bien. Yo había pensado en alguien más joven, pero dije, vamos a centrarnos en estos orígenes, ¿no? Después ya, para los jóvenes van a venir la celebración de... Pues además es tu cumpleaños también. Es esa tradición tan linda de festejar tu cumpleaños cantando.
0: Cantando y con toda esa gente que me canta el cumpleaños feliz más lindo que he escuchado.
2: Bueno, es el 13 y el 14 de noviembre a las 20 horas en el Teatro Solís. En el Teatro Solís, las entradas ya están a la venta. Hay que llenar esos dos Teatros Solís para celebrar el medio siglo, los 50 años. ya estar preparando la celebración de los que vienen. Todo el mundo también. Por más, como dicen todos, ¿no? Que fueron tan generosos. Se los ve tan bien y tan contentos, felices y con las voces intactas. Y el que tejede se cuida poco.
0: Sí, se cuida poco.
2: Lo único que cuida son las uñas, pero después el resto...
1: las uñas sí,
2: pero la gola y la tiene como la tiene. Así que bueno, nos vemos pronto.
0: Nos vemos, Jaime.
2: Antes de salir, por cierto.
0: Gracias por siempre, por favor.
2: Y gracias a los amigos que me lo hicieron fácil y yo hoy no quería hablar,
0: Qué lindo,
2: también.
0: Fue precioso.
1: Tuviste una idea maravillosa.
0: Precioso. Gracias.

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0: Muy bien, estamos escuchando ahora a Mónica Navarro. ¿Tuviste como teloneros a Washington y Cristina? Andás llevándola.
1: ¿Cómo los quiero? ¿Puedo hablar ya?
0: Sí.
1: Bueno.
0: Estás en el éter.
1: No. Yo lo que quiero a estas dos personas, más allá de lo artístico, ¿no? Como hablábamos recién, estábamos hablando fuera del micro acá con Jaime. Yo creo siempre que cualquier ruta que uno tome, profesional, tiene que ser para construirte en mejor gente. Uh-huh. Si no, no entiendo el sentido de la vida, ¿viste? Y ellos son generosos, normales. No tienen divismos, ni pavadas, ni que hasta me parecen vintage. Esas actitudes son, ay, cuidado,
0: sí,
1: ahí viene
0: de
1: la
0: derivo,
1: artista. Viste que si dices eso es como, no sé, me suena una cosa como muy antigua.
0: Y ellos que tienen todo el talento, el prestigio, la trayectoria para poder
1: hacerlo. Sin embargo, bueno, hay elecciones de caminos, ¿viste? Ellos son súper tranquis, re buenos compañeros. Hay algo que yo me voy a permitir decirlo, es que los voy a copiar. Ellos tienen una actitud muy bonita y es que cuando en los conciertos siempre guardan un ratito para decir gracias Jaime que viniste a vernos, a compañeros que sin este entre nosotros no, tal vez no sucediera nada, porque... capaz que viene alguien más porque vos me convidaste a venir. Y si vos estás, no es lo mismo. Y ellos siempre se guardan ese ratito para nombrar compañeros. Y yo voy a robar eso. Me parece una actitud muy... De poner...
0: Es muy noble.
1: Sí.
0: Es muy noble.
1: Y de poner presencia de los cuerpos, ¿viste? Uh-huh. Está acá, vino Jaime, vino Cristina, vino... Eso me parece como re lindo, los admiro, los quiero.
0: Sin embargo, vos venís de un... Vos sos argentina y venís de un lugar donde justamente a veces da la sensación que esa gran capital fagocita las almas. Ya que adoro Buenos Aires.
1: Pero también, ¿no?
0: Sí. Son el tema de las diferencias a veces de las cercanías de la gente, ¿no?
1: Sí y no. Mira, ¿sabes qué? Me parece que hay una Buenos Aires, ¿cómo te digo? De escenografía, ¿no? Que no se muestra muy amable, ¿viste? Pero después está Buenos Aires de los barrios, ¿viste? Mi barrio es una belleza, ¿no?
0: ¿Cuál es tu barrio?
1: Villa Urquiza. Uh-huh. Y los barrios de mis amigas. Aún teniendo amigas que viven en lugares céntricos, ¿no? Pero siempre está el lugar cercano. Mi barrio, no sé, mi barrio cambió un montón, pero cuando yo era chica salíamos a jugar a la calle y siempre había alguien que nos cuidaba y no había que decir quién. No, siempre había alguien que andaba por ahí de los adultos de la cuadra, de la manzana. Decían, están jugando los chicos, está todo bien, no sé qué. Esa cercanía está siempre, siempre. Capaz que en estos ratos, que por ejemplo mi barrio cambió un montón, ahora hay un montón de PHs y de edificios, se diluye un poco, pero sigue sosteniéndose. Capaz que ya no barrio, pero sí en la cuadra, ¿viste? Esta cosa de estar como cuidando de al lado, preguntando, che, ¿cómo estás? Tal necesita una mano porque está enfermo y no cuenta con alguien. Esto es algo que lo vivo cuando voy, ¿no? Por ejemplo, mi vieja es como muy de asistir a los vecinos.
0: Claro.
1: ¿No?
0: Claro.
1: Entonces dice, ay, no sé qué, Yoli no está bien. Entonces le hace sopa a Yoli, ¿viste? Y viceversa. Yoli también es la que se acerca y le pregunta a mi vieja, che, ¿cómo estás? Y no sé qué. Entonces me parece que hay una Buenos Aires así como...
0: Más cercana.
1: Sí, porque sin cercanía, claro, ¿qué seríamos?
0: Exacto,
1: ¿no?
0: Claro,
1: ¿qué
0: no, por
1: seríamos?
0: Eso lo con lo otro.
1: Claro.
0: Mónica, yo te conocí como rockera.
1: Sí.
0: Cuando viniste hace muchos años, aquel primer disco, era rockera. Y ahora ha sido como que mutando. ¿Qué cantás ahora? Porque esto que escuchábamos es una cosa muy personal, muy... Bueno, la imagen yo le pido que lo vean en YouTube porque es impresionante la estética de estos trabajos de Mónica Navarro, pero esta, si le tuvieras que poner una categoría a esto que cantás, que estás haciendo ahora...
1: Y me parece que por ahí entra en el marco del rock, ¿viste? Que sí, el rock es como un montón de cosas.
0: Sí, pero bajaste unos cuantos cambios.
1: Sí, sí. Hay de todo.
0: Hay de todo.
1: Hay de todo, ¿no? Hay como canciones un poco más así, más push, más piñonas.
0: Pero
1: y
0: tenés
1: otras
0: Juana
1: más...
0: Zurduy.
1: ¡Oh, Juana!
0: Por eso, te metiste ahí. O sea,
1: sí, Juana me parece...
0: muy potente.
1: Muy, muy. Yo estoy fascinada con Juana. Y mira, justo este domingo estrenamos el último video, que es el que nos quedaba, que era el de Juana Zurduy. Y con el estreno de ese video completamos los videos de

0: todas las canciones, ¿viste? Uh-huh. Vos hablabas de la estética, sí, y claro, debo nombrarla, Andrea Tresham, que es la directora de todos los videos.
1: Y yo debo preguntarte por qué esto de los videos.
0: ¿Vos
1: sabés? Ha cambiado tanto la forma de consumir música.
0: Claro.
1: Tanto que sí. Volver al... Porque los videos eran muy, muy de los 90, el videoclip. Se había como que caído una, no digo un olvido, pero una meseta. Y ahora vos tomás de nuevo, con otra estética, otro lenguaje y otra potencia, pero también tomás esa decisión de poner en el mercado los videos con una gran producción. Hay mucha producción.
0: Mira, qué bueno que lo veas así. Porque en realidad la gran producción fue más humana. ¿No? Gran producción humana, porque fue un equipo como muy pequeño y es un delirio. Es una locura hacer video de todas las canciones.
1: Sí, claro que es un
0: prácticamente
1: delirio.
0: Inviable, ¿entendés?
1: Pero ¿qué otra cosa no puedes esperar de muy grabado que no sea algo delirante?
0: y de la gente, de mis compañeros y compañeras que se suman a una demencia, ¿entendés? Es una locura, pero la pudimos realizar precisamente por hacer todo pequeño. Andrea Tresham en la dirección, Gaby Auxilia en la asistencia de dirección, Daniela Intamuso en los vestuarios, una locura, Claudia en los maquillajes.
1: Porque además supone, sí. Supone pensar las canciones desde otro lugar. O sea, no es decir, grabamos en el estudio de Washington y Cristina, por decir algo, el audio lo ponemos en las plataformas y está. Pensar en un video, en un lenguaje visual hoy en día, porque también tenés videos como los de los 90 eran muy lineales. Vos veías muchos, lo que decía el verso, toco tu boca y aparece una mano tocando tu boca, ¿no? Porque claro, ves el video de Durazno y Convención,
0: sí,
1: que fue de los pioneros, claro, uruguayos. Que, con dirección de Jorge de Nevi, nada menos.
0: Claro.
1: Pero cada verso está. Es
0: total,
1: la imagen.
0: Tenés
1: la
0: razón.
1: La vereda rota, todo. O sea,
0: tenés razón.
1: Entonces, yo creo que es el fruto de ese momento. Mm. De ese momento. Pero acá no, acá hay una interpretación de tu parte. Bueno, no en vano sos actriz también, pero hay una lectura visual de las. O una escucha visual de las canciones, no sé cómo decirlo.
0: Claro.
1: Que traduce en imagen lo que dice la canción, que es otro lenguaje, es otra historia, claro, porque la ves.
0: Mira, ahí creo que viste los ojos de Andrea, que es directora de cine, es lo que da espacio, es que eso me encantó. Yo le decía, ay, qué bueno tener el espacio para que entre la letra, ¿no? Que la imagen sea el camino, que vayan juntos la imagen con la letra y que te permita escuchar qué es lo que decimos, qué es lo que estamos queriendo contar. Yo, por ejemplo, Cueros, me reericé cuando la vi. Dije, wow, sí, qué bueno. Claro. Inclusive tuvo como una crítica muy destacada en una revista de cine, ¿no? Porque es, yo aprendí palabras nuevas, dolly outing, dolly no sé qué. Yo, para mí, es una cámara que se va retirando y yo voy avanzando hacia la cámara y lo que sucede es la letra de la canción y ese ambiente.
1: Pero no es esa cosa lineal.
0: Claro.
1: No es esa cosa lineal.
0: Claro, claro.
1: Es lo que dice la canción, pero que está interpretado por esa cámara, ese ojo.
0: Sí. Y ahí, viste, creo que es el ojo cinematográfico, ¿viste?
1: Claro.
0: Que no es un ojo de videoclip. ¿No?
1: Bueno, y además ahí suma el vestuario. O sea, pasa que eso es una. Ahí hay una actriz, hay un personaje. Por eso se cuenta una historia. Bueno. Pero me pareció interesante que vos hayas elegido esa estética. O sea, que vos hayas elegido. Tomado esa decisión de decir, bueno, vamos a hacer esto, vamos a mostrarlo también, además de cantarlo.
0: Claro.
1: ¿Por qué
0: es
1: lo
0: que,
1: hiciste?
0: Y mira, yo no tenía videoclips, ¿sabes?
1: ¿No?
0: No, digamos, todas las cosas que hay grabadas en redes son de vivos.
1: Ah, mirá. No,
0: pero no tenía una elección de decir, bueno, esta canción nos coparía contarla de esta forma. Y dije, bueno, este disco para mí tiene muchas elecciones porque es una producción independiente, sin sello, sin nada, sin pretensiones, sin ninguna pretensión más que elecciones

0: completamente artísticas, ¿viste? Y tenía muchas ganas. Aparte, yo la conocí a Andrea en una película que hicimos con Gabriela Iribarren, ella es la guionista y la directora. La conocí ahí y dije, wow, qué viaje, qué cosa bella. Porque Andrea es una mujer de estatura baja, así somos todas como medios minion, ¿viste? Y la vi en ese emprendimiento, ¿no? Manejando un equipo de muchísimas personas, con una ternura y una decisión. Y dije, wow, qué belleza esta mujer, qué ganas de copiarla, ¿no? Y bueno, y en ese viaje que pegamos re buena onda, fue que le hice esta propuesta, ¿viste? Y me pareció ella como de una épica muy tranquila. Y bueno, dije, ¿a dónde llegaremos con esto? Y llegamos a ningún lado, eso me pareció interesante.
1: Yo les voy a pedir a todos que vayan a YouTube y busquen a Mónica Navarro con este nuevo disco y vean a qué me refiero yo y qué es lo que está contando ella. Pero no sé la respuesta y obviamente que el resultado lo tengo claro porque lo vi, pero ¿no se corre el riesgo de que la imagen atraiga demasiado a un público en detrimento de la letra, que en definitiva es lo que vos hacés, lo que vos cantás?
0: Yo, mirá, Jaime, estoy un poco punky. Yo no sé qué atrae público.
1: Que hoy ha cambiado tanto, sí, no
0: Todo
1: sé,
0: cambia tanto,
1: y tan rápido.
0: viste, todo tanto, tan rápido, que en realidad, mira, justo antes de entrar estaba conversando esto con unas compañeras mandándonos mensajes. Mi foco hoy es autocuidado. O sea, tengo ganas de hacer esto. Hay quienes se cuelguen en esta locura. Podemos usar esto que, más o menos, este camino que pude construir en tantos años para que todos hagamos algo que nos cope. Si eso sirve, enhorabuena. Habrán cuatro personas, una persona, 10 millones de personas, ninguna persona, y va a estar bien. Pero no atiendo a esto. Mira, hace un par de años estuvo por acá Eugenio Barba y desesperadamente lo fui a ver. Para mí él es un referente en el modo de concebir el teatro. Y entonces él decía, qué pavada esto de los públicos. Ay, ¿cuál es tu público entre los 15 y los 24? ¿No? Que esta cosa de seccionar.
1: Sí, claro, sí.
0: Y él decía,
1: Segmentación.
0: segmentación, ¿no? ¿Qué sé yo? ¿Qué sé yo? ¿Qué me importa a mí? O sea, no es que no irrespete, no
1: No,
0: siendo
1: no, no, claro.
0: irrespetuosa con la gente, sino como en esta cosa más plástica, ¿viste? Donde es necesario segmentar. Y él dijo algo que a mí me mató, y es, yo no pienso en públicos, pienso en espectadores, en que el que está expectando algo, el que va en búsqueda de quién sabe qué cosa, que vos tampoco la tenés clara, pero estamos como en
1: La búsqueda.
0: en esa búsqueda, ¿viste? Entonces, a mí me ha resultado bastante nocivo pensar quién viene, cuántos vienen, si vienen. O sea, yo lo que tengo claro hoy es que si estoy hablando de dinero, nunca, nunca vendrá todo lo que yo ya he puesto. Entonces me relajo. Ya está. O sea,
1: Relájate y
0: esto,
1: goza.
0: ¿eh?
1: Relájate y goza, disfruta.
0: Sí, claro.
1: Pero además, creo que en tu carrera profesional y en tu vida has tenido otras peleas que darle a todo esto para ahora estar disfrutando como querés.
0: Pero
1: Has
0: olvídate.
1: ganado por goleada.
0: Pero ni que hablar, ni que hablar, ni que hablar. Y reivindico fuerte ese lugar, ¿viste? Ese
1: Te
0: lugar
1: entiendo, te entiendo.
0: poderoso y relajado.
1: Sí, claro
0: No
1: que es
0: digo,
1: así.
0: yo no hay más a dónde correr. Hay, o sea, intento ya no ir en búsqueda de algo, sino que decir, bueno, de acercarlo, ¿viste? Decir, bueno, tengo 57 años. ¿Qué más? O sea, ¿qué es éxito, cosa? Todo eso es tan relativo, tan que antes no lo pensé, menos lo voy a pensar ahora. Es algo que no, no sé, yo gozo mucho los procesos, gozo mucho encontrarme con la gente, hablar, intercambiar.
1: A mí siempre me llamó la atención de ti que aún en los momentos más difíciles uh-huh. de tu salud, siempre estabas riéndote, siempre estás riéndote. Uh-huh. Estás siempre como feliz, como que tratando siempre de ganar la situación.
0: Y es que si no, ¿de qué?
1: No, está bien.
0: ¿No es cierto? Y también tengo la suerte de poder tener herramientas emocionales, intelectuales, ¿no? Que me han permitido llegar hasta acá, ¿no? Decir, bueno, y también profesionales de otros profesionales que me han bancado la cabeza, ¿no? Que me han ayudado claro. a encontrar rutas.
1: Y que la música también te ayuda.
0: Y que la música también es ruta, ¿no? Es ruta pedregosa, pero es ruta.
1: Me gusta como título. Va a ser el título de esta nota. La música es ruta. Bueno, El enojo del gusto. Qué nombre extraño.
0: ¿Viste?
1: Bueno, ese es el nombre del disco, podemos decir, ¿no? De, sí. No sé cómo llamarle. Porque
0: sí, es un sí disco, de las canciones, son las pero canciones, es un disco.
1: Conjunto
0: sí.
1: de canciones.
0: Sí, es un disco.
1: El enojo del gusto, así lo buscan en internet.
0: El enojo del gusto es una frase que le robé.
1: ¿Estás hecho una ladrona?
0: Esto sí.
1: Le vas a robar a Guasito.
0: A todos, a todos. A todos pero el que, como dice la frase, el que avisa no traiciona.
1: Eso es verdad, eso es verdad.
0: El que avisa no traiciona. Bueno, es una frase robada a una mujer de pueblos originarios ecuatorianos que está haciendo una nota muy conmovedora pidiendo por su pueblo en la tele, ¿no? Y entonces, con palabras de mucha, muy pocas palabras para poder expresarse, ¿no? Igual entendés todo lo que dice, ¿no? Y le dice a la periodista, le viene a pedir al presidente, que inclusive es el texto que está en Juana Azurduy, uh-huh. es ella cuando dice, señor presidente de la República del Ecuador, usted tiene que tener paciencia, justicia, humor, tiene que cuidar a esos pajaritos, esas palomitas, a esos niños. Y en un momento dice, basta a la guerra, que es con la frase que termina el disco, basta a la guerra, basta a el enojo del gusto. Yo esa nota la vi infinita cantidad de veces, mucho antes de este disco.
1: Proyecto.
0: Y cuando ya más o menos teníamos las canciones, volví a escuchar de casualidad, porque la estaba estudiando a Tránsito a Maguaña, viendo sus documentales, viendo la historia de ese pueblo, de la historia de esa mujer, que es un poco de las primeras feministas latinoamericanas. Y cuando escuché esa frase dije, no, qué loco, porque el gusto, tu propio gusto, puede ser devastador para el resto, porque sos capaz... o por lo menos lo que vemos en este mundo bastante cada vez más cruel, ¿no? Más despiadado, donde mostrarse violento, violenta, parece que estuviese de onda, ¿viste? Ese el gusto, tu propio gusto, quitar la posibilidad de la mesa y el intercambio de tu gusto y el mío, y capaz que decir, ¿vos te dan ganas de realmente escuchar lo que te digo? ¿O vas a estar ya defendiendo tu gusto antes, a priori, viste?
1: Bueno, pero es que eso es lo que está pidiendo muchos encuentros hoy.
0: Total.
1: O sea, o es exactamente lo que provoca todos los desencuentros que estamos teniendo, claro. que son demasiados, en no, tantos ámbitos.
0: En tantos ámbitos. Y me pareció una síntesis tan... Es como que... Como un poco al principio tal vez te da como decir, ¿qué quiere decir?
1: Es raro, porque es una construcción rara, el enojo del gusto.
0: Claro, porque aparte ella habla así.
1: Claro.
0: Con pocas herramientas de poder armar frases, tal vez porque también su idioma es otro, no solamente el español, ¿no?
1: Sí, sí.
0: Y me pareció una síntesis tan divina, tan poética, tan de otro tipo de poética, ¿viste? Uh-huh. Y entonces quedó esa frase.
1: Bien. Te metiste en camisa de once varas porque con tanta estética visual preciosa que estás teniendo en YouTube y esas cuestiones, hay que ver qué haces arriba del escenario.
0: Ah.
1: En la Zabala Muniz.
0: Bueno.
1: El 16 de septiembre.
0: El 16 de septiembre voy a agradecerle

0: Al Solís que me haya bancado la cabeza y me haya permitido hacer alguna cosa que intentaré no contarles, ¿no? Porque va a estar bueno, va a estar bueno pensar la sala de otra forma.
1: Para que Mónica Navarro diga que le aguantaron la cabeza, para todo eso, no quieran saber, no,
0: agradecer,
1: no le pregunten a nadie.
0: Agradecer mucho. Porque en principio esta idea era para la sala grande, pero con mucha coherencia me dijeron, Mónica, vos estás loca, o sea, ¿cómo voy a abrir toda la sala para que vos uses solo el escenario? Y yo no lo había pensado así, porque uno está enroscado en lo que piensa. Digo, ay, tienen razón. Entonces nos mudamos para la Sabana Muniz. Y como siempre, la gente del Solís abierta, escuchara. Bueno, un viaje hermoso. Conclusión a todo esto, ya que Andrea había dirigido todos los videoclips y que tiene esta síntesis hermosa de ser guionista, de ser directora de cine, pero ser también directora de teatro, dije, vos, André, perdón, pero la que tiene que manejar lo que se ve, porque fuiste todo el proceso, y sos vos. Así que va a estar en la dirección de lo que se vea Andrea Tresham, y también mi cuate de toda la vida, porque desde Paquetito de Tangos, siempre quien estuvo en lo escénico y en las luces es Nacho Tenuta, que para mí es una de estas personas indispensables en la vida escénica. Bueno, Dani Intamuzú también en el vestuario, porque ya vi, o sea, ya es como
1: la cofradía.
0: Sí, una cofradía relajada, porque podríamos ser parte o no, y estaría buenísimo. Y mis nuevas compañeras de banda, ¿no? En la batería, Diana Delgado, en la viola, Juli de Melo, en el bajo, Vicky Álvarez, Virginia Álvarez, y Cabe Traste en el Ableton. Eso, sucederán cosas, leves cosas, pero cosas.
1: Eso que lo valore la gente.
0: Y va a tener que ver con lo que suceda. Yo convido al banquete. Les convido al banquete.
1: Muy bien. Convidados están, señoras y señores, el 16 de septiembre en el Teatro Solís, en la Sala Zabala Muniz. Entonces, Mónica Navarro con El Enojo del Gusto. Ustedes ya lo saben, las entradas están a la venta en Ticantel, en el propio Teatro Solís. Y bueno, yo sospecho que vas a tener que hacer otro Zabala Muniz, más de uno.
0: Yo te juro que ya no sospecho nada.
1: Yo sospecho.
0: Yo lo que quiero es disfrutar.
1: Exacto.
0: Es disfrutar. Y también no me quiero, viste que cuando nos encontramos tenemos la suerte de tener un espacio para comentar lo que vamos a hacer. Uno quiere nombrar a todo el mundo. Y después me pasa que me siento muy culposa si me olvido de alguien. Entonces
1: pasar.
0: A veces digo, no nombro a nadie porque si no, pero ahora estoy, viste, digo, no nombré a Majo Fuentes, que es la productora, es la que está uniendo todos los hilos, viste. Y también un laburo tan lindo, Majo, a Seba en el sonido, a Mariana de Horta, que esta vez no puede estar en el sonido porque va a estar de viaje, pero viene Seba a cubrirla. Bueno, a toda la gente que forma parte del equipo. No me quiero olvidar de Diego Varela también, que fue con quien armamos todo el disco. Nada, bueno, si me olvido de alguien,
1: ¿ya están
0: me
1: todas
0: disculpas.
1: Las plataformas?
0: Sí, están todas las plataformas.
1: Bien, perfecto.
0: En así todas que las plataformas.
1: Se escucha ahí, se ve en YouTube y se va a sentir el 16 de septiembre.
0: Sí, les espero al convite. Al
1: gracias,
0: banquete.
1: Mónica Navarro, siempre es un gusto recibirte. Y gracias por contagiar tanta alegría siempre.
0: ¡Ay, te quiero! ¡Ay, Clara!
1: Nos vemos.
0: Chau, chau.

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14: Señoras, señores, nos sumamos al suspenso, la columna negra, una vez más con Alicia Escardó. ¿Cómo estás, Alicia?
15: ¿Qué tal? Muy buenos días. ¿Todo bien?
14: Bueno, se presta el fin de semana ideal. Ideal. Sí, está.
15: Sí. Hoy vamos con un caso real de crimen en la historia. Que bueno, cada tanto los traemos a la columna y... Muy interesante porque es una historia donde se entremezclan una cantidad de cosas, traición y lealtad al mismo tiempo. Es una historia de amor también, es una historia de espionaje, una familia destruida, o sea, tiene muchas puntas, muchos hilos de los que tirar.

0: por supuesto, la historia de una época, ¿no? Porque esto sucedió en la década de 50 del siglo XX, o sea, la Guerra Fría, el senador McCarthy y su casa de brujas, la demagogia esa tremenda la época de una especie de época de terror que generó en Estados Unidos, ¿no? Y estoy hablando del caso Rosenberg. Quizás muchos de ustedes sintieron hablar, pero realmente los detalles son apasionantes. Todo esto empieza, en realidad, unos años antes con el proyecto Manhattan, que también expuso Nolan en la película de Oppenheimer, ¿no? O sea, el proyecto en el cual se construyó todo un entorno secreto y absolutamente cerrado ahí en Los Álamos, ¿no? En el desierto, para investigar y poder que Estados Unidos llegara a tener la bomba atómica. Entonces, lo vimos ahí, para los que vieron la película, la cantidad de dinero que se usó para que la gente viviera ahí, prisionera de alguna manera, ¿no? No podían salir todos los trabajadores, miles de trabajadores además, todos los involucrados en el proyecto, y que eso fuera alto secreto. En ese momento, más relacionado con que los alemanes no se enteraran, que eran los enemigos de la guerra, ¿no? Por supuesto, y bueno, ya sabemos las consecuencias que tuvo y bueno, cómo se llegó a desarrollar realmente la bomba atómica. Vamos a avanzar un poquito a unos años después, porque el que pasó a ser el archienemigo fue la Unión Soviética, ¿no? Que en ese momento, cuando se creó el proyecto, en realidad eran aliados. Y unos años después...
1: Es tan dinámico todo, es tan dinámico.
0: Claro, sí, el que hoy es tu amigo, mañana va a ser tu enemigo, ¿no? Así va el mundo. Y bueno, de hecho, los especialistas técnicos, digamos, que acá también tiene que ver, ¿no? La era cuando nace la computadora y el proyecto Enigma, etcétera, porque los criptoanalistas de la época, en el 50, desarrollan una tecnología que les permite descifrar comunicaciones secretas, cables, digamos, que era lo que en el momento se usaba para conectarse, entre la KGB y el consulado soviético en Estados Unidos, consulado ruso en Estados Unidos. Entonces, ahí es que descifran esa información y empiezan a saltar que en Los Álamos, en 1945, hubo filtraciones y secretos que pasaron y que hubo algún espía, digamos, que trabajó infiltrado. Y entonces ahí, bueno, se desata una locura total, ¿no? Algo de eso se filtra a la prensa y ahí McCarthy es que dice que, en su opinión o por investigaciones y cosas que él pudo averiguar, hay 200 agentes comunistas infiltrados en el Departamento de Estado en Estados Unidos, ¿no? Como bueno, no solo nosotros conocemos más quizás la casa de brujas de la gente del cine, ¿no? Y de los escritores, sí, claro. O por lo menos es lo que más
1: trasciende. Bueno, hemos tenido a gran Homero Alsina Tevenet educándonos con sus libros de
0: exactamente, la censura, ¿no? Las listas negras, exacto. Claro. Pero bueno, en esto también McCarthy metió cuchara, por supuesto, y se desató una especie de paranoia, ¿no? Esto se llamó, estos cables que se descubrieron, se llamaron los cables de Verona. Ahí entonces detienen a un, en realidad era de origen inglés, Fuchs, que en la película de Oppenheimer aparece, el tipo aparece en un momento a la cara y se sabe, se dice que él va a traicionar, va a enviar información secreta. Y se desata una ola de delaciones, porque realmente se ve que el FBI era muy efectivo. Todos confesaban, no sé cuáles serían las técnicas, porque Fuchs reconoce que envió información, delata a otra persona, delata a otra persona, y en un momento llegan a un soldado, en ese momento muy joven, que es el que delata a Julius Rosenberg. Todos parecen colaborar y dan información a mansalva, ¿no? Porque la trama que se teje ahí es bastante complicada, que no la voy a describir, pero cuando llegan a Rosenberg, Rosenberg actúa desde el principio totalmente diferente, o sea, se niega a colaborar. ¿Y quién era Julius Rosenberg? Era un joven ingeniero, muy serio, muy formal, judío, muy estudioso, tanto que en algún momento el padre tenía la esperanza de que fuera rabino, pero no, estudió ingeniería y trabajaba en la Armada. Y pertenecía él y su mujer Ethel al Partido Comunista. Esto, bueno, imagínate ya las cosas que desatan, ¿no? judío comunista, en fin. ¿Y qué pasa con el contexto? Realmente Estados Unidos, durante la guerra, la URSS idealizó a la URSS, de verdad, porque era realmente su aliado que con toda su fuerza, su ejército y su poder, estaba enfrentando a la amenaza nazi, ¿no? Entonces, había películas de cine donde mostraban, donde idealizaba la vida en la Unión Soviética, no sé, las comunas, ¿no? El sistema, o sea, hay una cantidad de jóvenes idealistas, crédulos, no sé, obviamente la juventud siempre quiere cambiar las cosas, que creyeron en eso, ¿no? Entonces, en este caso, Rosenberg fue uno de ellos y su mujer, Greenglass, que es el que lo va a delatar, que era su cuñado, y esto es lo terrible, y unos años después también Oswald, porque acordate que Oswald vivió en Rusia, ¿no? Y se casó con una mujer rusa, de hecho, ¿no? Entonces, eso les daba mucho miedo, ¿no? Que realmente gente que suya profesara la fe del archienemigo. Entonces, Greenglass, que fue el gran delator, y es terrible la historia porque es el que termina involucrando a su propia hermana, empieza a soltar información y ahí lo que dice para librarse él es que Rosenberg fue el que lo incitó a robar secretos en la época de los Álamos, es el que hacía de correo, él le entregaba la información a él, Rosenberg le daba el dinero, o sea, el que más lo incrimina es este Greenglass, que también eran todos jóvenes realmente en esa época, menos de 30 años. Bueno, se desata una locura porque eso se empieza a filtrar a la prensa y lo detienen a Julius Rosenberg, que, como te decía, él tuvo una actitud totalmente diferente, no delató a nadie y no quiso hablar. Y dijo que todo eso era una mentira, que consiguieran pruebas, y no habló. Entonces, McCarthy y también Hoover, ¿no?, el famoso director de la CIA, adoptan la estrategia de, para presionar a Julius, arrestar a su mujer. Y esta es la historia terrible, ¿no? Porque realmente ella, bueno, le arman todo un caso, él no cede a la presión de aunque su mujer estaba detenida, sigue sin confesar, pero ellos no pueden dar marcha atrás, y bueno, la habían inventado todo el caso contra ella, pero empiezan a armar toda la cantidad de actividades que también realizaba la mujer, empieza el juicio, terrible, y ahí acá aparece otro personaje siniestro, que es Roy Cohn, que no sé si ubicas el nombre de este abogado. Su primera actuación fue en este juicio de los Rosenberg, pero después va a ser la mano derecha del senador McCarthy, como fiscal acusador de una cantidad de personas que fueron acusadas injustamente o por actividades que no eran peligrosas, y que después va a ser el mentor de Donald Trump. Porque en la película de Trump, realmente el que lo inicia en los negocios y en la ética y en la manera de actuar es este Roy Cohn. En fin, un personaje bastante siniestro que después se enorgulleció de haber sido la piedra fundamental para la acusación de los Rosenberg. Entonces empiezan a desfilar testigos. Lo que sale en la prensa es que es el peor crimen que se puede cometer, traicionar a Estados Unidos y vender secretos al enemigo.
1: Bueno, esos temas sabemos que son muy caros hasta el día de hoy para los Estados Unidos, ¿no?
0: Exactamente. Pero todo estaba exagerado e hiperinflado en esa época de la Casa de Brujas, ¿no? Así que imagínate el circo mediático que se armó, el miedo, en fin, todos los testigos siguen sumando declaraciones contra Julius, indirectamente contra Ethel por estar con él. Y acá lo que dicen los especialistas es que realmente el abogado, que fue muy leal con ellos hasta el final, fue muy leal con sus defendidos, no adoptó la mejor técnica, porque, por ejemplo, Julius negó todo, pero se negó a colaborar, y eso fue lo que le costó la vida al final, ¿no? No quiso delatar a nadie, ni siquiera lo que querían era que delatara a su contacto, ¿no? Al soviético al que le daba información. Negó todo, dijo que era todo exagerado, que no tenían pruebas, lo que era cierto, porque fue una condena en base a testimonios, porque los cables secretos nunca delataron a Rosenberg, sino a otros anteriores, ¿no? Y lo peor es el caso de Ethel, porque lo que dicen los especialistas es que él, como habíamos visto tanto en las películas y en las novelas, debería haber apelado a lo emocional, ¿no? Ella era una ama de casa, sí se había afiliado al Partido Comunista, después los dos se borraron, porque obviamente Julius dijo que para ser menos sospechosos lo que convenía era que no estuvieran afiliados. Después se borraron los dos, dijeron que bueno, que para tener más tiempo para ocuparse de sus hijos, pero tenía dos hijos pequeños y en la época esa haber apelado a dejar a unos niños sin madre, en fin, a lo emocional, pero no lo hizo el abogado y ellos mostraron una actitud un poco de desprecio por esa farsa que habían armado, que no los ayudó tampoco, ¿no? Entonces, bueno, sigue el juicio y lo triste fue que el único testimonio contra Ethel fue el de su hermano, Greenglass, que dijo que la había visto tipeando, él y la mujer, los dos, ¿no? Que la habían visto tipeando a máquina documentos de su marido. Uh-huh. O sea, es el único elemento que tenía en contra de ella. Bueno, llega la condena y culpables, o sea, lo que dijo el juez es que lo que habían hecho ellos era peor que un asesinato. Le echaron la culpa de 50.000 americanos muertos en Corea, porque Estados Unidos estaba de nuevo en guerra, ¿no? Y morían americanos, y llegaban los ataúdes, eso genera una psicosis, ¿no? Por haber enviado, no sé, dos o tres documentos, uno de los argumentos que usó el abogado a favor de los Rosenberg era que no habían cambiado el nivel de vida, tenían una vida súper modesta, o sea, que si hubiera sido un espía tan importante como decías, de verdad tendría que haber dinero, tendrían que haber recibido dinero y se tendría que haber notado. Y bueno, y entonces el juez los condena nada menos que a muerte, a la silla eléctrica, ¿no? Lo cual es totalmente fuera de lugar, por después otras condenas de espionaje que hubo. Hubo otra persona más que lo acusan a 30 años, pero a los Rosenberg le cayó toda la, digamos, el peso, ¿no?, de lo que en ese momento les pareció que era justicia. Y acá, bueno, como siempre se desata en Estados Unidos, es verdad que hubo protestas internacionales, el Papa pidió que los perdonaran, los partidos comunistas de Europa y de todos lados, algunas manifestaciones hubo, y hay una foto muy conmovedora que son los dos niños, que eran chiquitos, tenían creo que 6 y 8 años, con un cartel desfilando por los jardines de la Casa Blanca, no maten a papá y a mamá, ¿no? Ahí, bueno, un efecto, un juego de efectos que hizo el abogado. El presidente era Eisenhower, no tuvieron ninguna suerte. Cuando esto ya sabemos que se prolonga años y años, en el 51 fue el juicio y la condena, en el 53 los ejecutan en la silla eléctrica. Terrible, porque además el cuento de Ethel es terrible, porque viste que es una forma de muerte, bueno, todas son absolutamente crueles, por supuesto, pero la descarga no funcionó a los dos primeros intentos. Bueno, la descripción, la verdad que te pone los pelos de punta, y ella fue la primera mujer ejecutada después de Mary Surratt, que había sido ejecutada por participar en el complot de la muerte de Lincoln. Mira de lo que estamos hablando, ¿no? O sea que también no es para nada común ejecutar a mujeres, y bueno, fue terrible por lo rápido que fue y porque obviamente con la información que apareció después, porque después el contacto de Rosenberg habló y después cuando cayó el muro de Berlín realmente todos los papeles de la KGB quedaron expuestos y hay una cantidad de información que se supo lo que de verdad había pasado. Rosenberg era muy menor lo que había hecho, había enviado algunos documentos y algún plano que no tenían la menor importancia, que no tenían nada que ver con la bomba atómica, que era solamente algo como para evitar el tema de los misiles, algún modelo de misil, cómo estaba construida una parte, en fin, del todo insignificante, no era para nada el espía fundamental, ni tan potente como muchos otros que aparecieron después y que solo fueron condenados a algunos años de cárcel, ¿no? Entonces, de alguna manera les aplicaron un castigo edificante que fue generado por ese ambiente terrible, ¿no? De Roy Cohn, McCarthy y esa locura americana. Entonces, son esos casos en que si los condenás a la cárcel, seguramente unos años después se hubiera apelado. La muerte, bueno, impide cualquiera de esas cosas, ¿no? Entonces es terriblemente cruel esa injusticia y que el clima político genere este tipo de castigo ejemplar. Por supuesto que este tema dio para una cantidad de literatura y de libros e historias. Los más conocidos es un libro que escribieron los dos hijos, que se llama Somos tus hijos, y cuentan, siempre es muy conmovedor, ¿no?, la historia desde ese punto de vista. Después, me referí a esto como una historia de amor, porque siempre fue emocionante cómo ellos se mantuvieron, porque cuando

0: suceden estas cosas muchas veces uno delata al otro, ¿no? En el miedo, la inminencia de la muerte y de la condena, surgen cosas que es lo más mezquino de la naturaleza humana, ¿no? Él nunca acusó a su marido, que sí realmente él, aunque insignificante, había sido espía, y nunca se arrepintió, nunca dijo estuvo mal lo que hizo, dijo estas eran mis convicciones y esto lo hice porque creí que era lo mejor. Ella nunca se arrepintió de eso o mostró, digamos, la menor deslealtad con su marido. Y hay un libro que son las cartas Rosenberg, que son preciosas, que son las cartas que se dirigieron durante los 2 años que estuvieron detenidos. Siempre que se veían, bueno, las miradas, y en algún momento se les escaparon a los guardianes y se dieron un abrazo y un beso, que es una foto muy, muy famosa y muy publicada del amor inquebrantable que se tuvieron, y eso es muy emocionante. Y después hay uno, por supuesto, que se llama el Archivo Rosenberg, La búsqueda de la verdad, que se sabe todo esto que digo, ¿no? Que para nada fue Rosenberg un espía tan importante como lo acusaron, y que ella, después su cuñado reconoció que no la había visto tipeando esa carta, que no tenía absolutamente nada que ver, ni esa prueba insignificante era verdad, pero que le dio miedo por la condena de él y de su mujer, ¿no? O sea, a cambio de la delación, como sucede tantas veces, ellos no tuvieron condena, y lo reconoció muchos años después, debe haber sido terrible, ¿no? Era su hermana, realmente, por eso es tremendamente cruel. Después hay una película de Sidney Lumet que se llama Daniel, que es uno de los hijos, y un documental, que ese sí es el que pude ver una parte, que se llama La historia de una nieta, porque bueno, la hija de uno de los hijos entrevista a algunos participantes de la época, gente que conoció a sus abuelos, en fin. Como siempre nos podemos imaginar la emotividad que eso genera en los descendientes y la forma tan drástica que se destruyó esa familia como una especie de ejemplo de lo que no tenía que pasar y de traición a un país, ¿no?
1: Sí, acá Alfredo Goldstein nos manda un mensaje que dice que Roy Kong, en la película Ciudadano Kong, con James Wood, es excelente, y que también es un personaje de Los Ángeles en América, que persiguió a los homosexuales y era homosexual y falleció de SIDA.
0: Claro, sí, fue un hombre tremendo, porque además después fue abogado de la mafia y de todo lo más siniestro que te podés imaginar, pero fue realmente la mano derecha de McCarthy, ¿no? Tuvo el oscuro honor de debutar como fiscal en el caso Rosa.
1: Bien, ya de paso digo que Alfredo Goldstein está dirigiendo en el Teatro Circular al gran Jorge Bolani en una escena clave de la noche, la noche. Es la obra que está en el Circular con Alfredo Goldstein de director, y Jorge Bolani de Denise de Arañez, Marcela La Roca de Agosto y Ignacio Esteves. Ya que mandó el mensaje, ya digo todo.
0: Hablando de cosas interesantes.
1: Exactamente. Muy bien. Así que hay mucho, mucho material del caso Rosenberg para buscar por ahí.
0: Sí. Interesante. Y atrapante.
1: Alicia, nos encontramos el sábado que viene.
0: Muy bien. Chao, chao. Que tengan lindo fin de semana.
1: Chao, chao.
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0: Señoras y señores, estamos escuchando a Gustavo Casenave, este pianista uruguayo que está radicado en Nueva York, que una vez más viene a Montevideo, pero ahora está a lo grande porque está solo para grandes ciudades, ¿eh? Ya no anda con chiquitas. Bueno, viene de Nueva York, pero hace Buenos Aires, hace Montevideo, hace Santiago de Chile y hace Río de Janeiro. Pero recién hablábamos con Mónica Navarro, fuera de micrófono, que también es importante, detrás del artista, y poníamos tu ejemplo, Gustavo, la importancia de también construirse como persona. Y estás en Nueva York, ganás premios Grammy y todo, tenés todo para ser un divo. Tenés todo para ser un divo. Divo en el peor sentido. Y elegís no ser. Como decía ella, Mónica decía, uno elige esas cosas. Tenés muchas tentaciones, estar en Nueva York, dinero, fama, prestigio, entrevistas y todo. Y sin embargo, podés mantener el talento, el rigor artístico y todo con una conducta.
1: ¿Qué voy a decir después de todo esto?
0: Pero es que nos pegó por ese lado con Mónica Navarro. Porque además veníamos hablando con Washington y Cristina y entonces también ser buena gente se elige.
1: Bueno, a mí me estás diciendo que soy buena gente. Gracias, exacto, Jaime.
0: Pero parece que está devaluado decir que alguien es bueno en los tiempos que corren. Se pone a veces como un demérito. Mira, en el fondo era un tipo bueno. No tenía talento, pero era bueno, ¿no? No le pegaba, ¿no? No quiero hacer ejemplos políticamente incorrectos. No le pago a nadie. ¿Tá? Pero sin embargo, eso también se elige.
1: Bueno, eso es lo que te enseñan cuando sos chiquito. Por lo menos a mí, se lo debo a mis papás y mi mamá. Valores que trato de seguir, en cierta forma. Pero hablando de la parte también de música, lo que decías antes, uh-huh. Para mí siempre fue importante la identidad musical de una, y por eso estoy, viste, por lo que estábamos escuchando uh-huh. antes, uh-huh. eso siempre tratando de tocar música original y tratar de no ir por lo que tendría que ser, sino por lo que es realmente. Uh-huh. Entonces, y eso es una cosa que en mis conciertos siempre trato de ser fiel realmente a buscar, suena como cliché, pero no es, buscar la inspiración ir al sentido musical y no dejarme llevar, como decís vos, por las tentaciones. Y en este caso estoy hablando de las tentaciones, por ejemplo, las tentaciones musicales, claro. O de algo que dé más, que te reconozca más.
0: Porque bueno, es lo que decía Mónica recién, elegir sentirse bien.
1: Exacto.
0: Pudiendo seguir determinados cánones, modas, criterios, hacer lo que auténticamente vos sentís. Lo hemos hablado muchas veces contigo también, pero sobre todo con los cantantes de tango, que muchas veces, y en el tango, y obviamente pongo el ejemplo del tango porque es uno de los caminos artísticos que vos has elegido y has desarrollado, lo hablábamos con el común amigo y admirado Raúl Jaurena, que también siguió un camino propio. Él podía haber seguido tocando el choclo sin problema. Cuesta abajo, el día que me quieras, y está todo bien. Y no es hablar mal ni del choclo, ni del día que me quieras, ni de que... No, uno escucha... El otro día escuchaba en una radio, creo que era francesa, Volver. ¿Cómo se internalizó esa canción?
1: Sí, sí, sí.
0: Por ejemplo, ¿no? Pero sin embargo, Jaurena, vos, han seguido un camino propio.
1: Sabes, mencionaste a Raúl, que
0: sí, sí.
1: Gran amigo de muchos años y tocamos muchos años juntos. También a mí me pasó eso, yo hice mucha carrera en el tango, tocando mucho tango tradicional, desde el 97, que empecé justamente con Jaurena, que fue el que se enteró que yo llegaba. Yo estaba más metido con el jazz lo que yo sentí es que hice mucha escuela tocando, aprendiendo a tocar tango con los mejores. Tuve la suerte de entrar en todos estos shows de tango que estaba Víctor Lavallén, todos los músicos de la orquesta de Pugliese, los músicos de Piazzolla. Pero claro, a tocar tango tradicional. Pero lo que me pasó también es un poquito con lo que decías. Siempre llegó un momento que era yo, pero yo tengo que ir a buscar, es mi identidad el tango. Entonces empecé a hacer tangos originales. Uh-huh. Y ahí empecé a hacer un show Tango Casenave. Llegó un momento de mi vida también que estaba demasiado metido en el tango, en el tema, que era, ok, ahora estoy mucho tocando, como vos decís, el chocla, la comparsita, haciendo mucho tango, pero dejando un poco mi música de lado, dije, bueno, ahora mi conexión, ahora que ya hice esta carrera de tocar con todos, ahora quiero hacer lo mío, como siempre. Y ahí empecé a hacer más shows, empecé a dejar un poco lo, a propósito.
0: Sí, estaba, sí, una decisión artística.
1: Decisión artística total, que hacíamos giras por todo el mundo. Es más, yo estaba de director con varios de los shows más grandes que van, que en general son todos de Argentina. Pero bueno, iban a Estados Unidos y yo era el director musical. Y había mucho trabajo con eso, giras extensas por todos lados. Que al final dije, es lo que quiero hacer, me gusta, pero me aleja también de lo que es realmente mío. Entonces ahí lo que hice, dije, voy a grabar un álbum de tango, que había grabado unos cuantos, pero dije, bueno, voy a sacar y voy a sacar un Grammy con eso. Y efectivamente fue una, para mí, fue una cosa que dije, bueno, hasta acá llegué, que obviamente después seguí, pero dije, cumplí con esto, claro. Cumplí con mis tangos, y ahora siempre está el tango presente, siempre, en mis conciertos, pero no es una cosa que es, ok, esto es un concierto de tango.
0: Para no, está claro, pero además son tangos originales, hay un sonido muy, muy personal, que capaz que algunos pueden decir es muy parecido a Piazzolla, y sí, obviamente, es un tango, pero muy moderno, lo que pasa es que es un tango moderno.
1: Exacto, que tiene influencia, sí, tiene influencia de música clásica y de esas que es lo que yo hago.
0: Y además otra cosa, y eso lo hablamos en nuestra última charla, lo recuerdo perfectamente,

0: Porque además aprendí mucho contigo, esa última entrevista que hice, no sé, supongo que habrá sido el año pasado, de la improvisación, ¿no? Y lo que significa la improvisación. Y también es posible meter ese elemento que tomás del jazz y meterlo en un tango. ¿Por qué no? Porque esos tangos te lo permiten. Obviamente que la partitura de la comparsita te lo permitiría si querés, pero bueno. Vos tenés tus tangos y tenés esa impronta tan personal.
1: Totalmente, y creo que también va según a dónde lo presentes. Por ejemplo, ahora fui a tocar que hacía, yo creo que hacía 15 o 20 años que no iba a tocar una milonga. Y el otro día Héctor del Curto, bandoneonista de la orquesta de Pugliese, que también tocó con Piazzolla, que somos muy amigos, me dijo, vamos a tocar una milonga, nos íbamos a reencontrar. Él venía de Asia, que estaba tocando. Me dijo, vamos a... Y le digo, Héctor, una milonga. Le digo, eso hacíamos hace 20 años.
0: Claro.
1: Y fue muy divertido, pero en ese entorno, ahí cero improvisación, ahí fuimos a tocar tango
0: La
1: tradicional.
0: partitura.
1: Y ahí me vino la... Dije, ah, mirá, la nostalgia también, porque me encanta también tocar tango tradicional. Pero en esa noche fue solamente tango tradicional, que fue hace 2 semanas atrás.
0: Sí. Hay un concepto que a mí me gusta mucho, obviamente que no es nada académico. Si hay un gran cantautor en este país, se llama Fernando Cabrera.
1: Fernando, sí.
0: Y cuando decidió hacer un disco de versiones, o sea, canciones no escritas por él, lo llamó canciones propias. Y vos escuchás las versiones de Cabrera, no son lo que en el mundo
1: Claro.
0: del circuito le dicen los covers. No cantó la canción, no sé, la del norte la de la capital, Morir en la capital de Pablo Stramín. Hizo una gran versión única como
1: Con
0: solo
1: su
0: Fernando
1: aporte,
0: Cabrera puede
1: claro.
0: hacerlo. O sea,
1: Sí.
0: no tiene nada que ver con el original de Pablo Stramín.
1: Sí.
0: Y yo creo que sería muy interesante que vos hicieras tus canciones propias, tus tangos
1: Tangos
0: propios.
1: propios.
0: Con tu versión
1: Ok,
0: Casenave
1: y ahí me
0: de los
1: agarraste.
0: tradicionales, que agarres la puñalada.
1: Bueno, en ese proyecto, te juro que estoy en
0: No
1: ese
0: puedo
1: proyecto
0: creerlo.
1: que lo venía
0: No
1: pensando
0: puedo
1: en el
0: creerlo.
1: avión. Y sabes qué, ahora lo digo públicamente, a ver si la próxima vez que nos vemos, a ver si lo sabes, porque se me ocurrió en el
0: A mí
1: avión.
0: se me acaba de ocurrir ahora.
1: Claro, a ver,
0: Y le
1: pensé
0: pones tangos
1: hacer
0: propios. Yo
1: un
0: te hago la tapa del
1: disco.
0: disco.
1: Dale, buenísimo, te tomo la palabra.
0: Yo, sí, dale.
1: Buenísimo. Hacer un disco de tango. Y ahora, como estoy haciendo mucho piano solo, dije, voy a hacer piano solo, pero tocando todos temas que no sean míos.
0: Además, agarrar esos tangos, o sea, ¿cómo suena la versión de La Puñalada?
1: Versión
0: O la
1: Casenave,
0: Norca
1: pero.
0: Senado, es claro, y darte el lujo si querés, hasta de improvisar
1: Sí,
0: adentro.
1: bueno, esa era la idea, exactamente. Siempre manteniendo
0: Obviamente,
1: la base del tango
0: la base de
1: que.
0: ese tango, porque además son muy reconocibles, porque eso es lo que tiene de maravillosa la versión de Fernando. Que el tipo está cantando Caminito de Tierra Colorada, el tipo está cantando
1: Claro.
0: Morir en la capital. ¿Tá? Y entonces le da una cosa tan personal a un tema tan conocido.
1: Jaime, pero es muy cómico que yo venía pensando eso en el avión hace 24
0: Yo,
1: horas
0: hay que creer en
1: atrás.
0: estas cosas.
1: Exactamente
0: Hay que
1: eso.
0: creer en estas cosas, bro. No son
1: Y
0: casualidades.
1: lo pensé y dije, ¿sabes qué? Eso era hacer. Y lo pensé porque fui a tocar a la milonga hace
0: Es que escuchándote
1: 12.
0: con lo de la
1: Por eso, y fui ahí y dije, ¿sabes
0: milonga.
1: qué? Yo tendría que hacer. Digo,
0: Claro.
1: ¿por qué no? Porque como medio abandonado el tango tradicional. Y dije, ¿sabes qué? ¿Por qué no? Me
0: Es más,
1: encanta.
0: tengo cinco temas.
1: ¿Tenés 5 temas para
0: Tengo cinco
1: meter?
0: temas preparados.
1: A ver.
0: La puñalada,
1: Ok.
0: la comparsita tiene que estar.
1: Ya estaba en el disco.
0: Por eso. La Bordona.
1: La
0: Es un
1: Bordona, ok.
0: gran tango.
1: Sí,
0: Es un
1: sí, sí,
0: gran
1: sí.
0: tango, la Bordona. Hay uno que se toca mucho en violín, que a mí me gusta mucho, que era de Troilo, que era El Amanecer.
1: Amanecer,
0: El Amanecer
1: con los
0: es
1: pajaritos al principio,
0: espectacular.
1: con el...
0: Bueno,
1: Sí, sí,
0: el
1: sí,
0: Chiche
1: sí.
0: Tagliabue, un viejo violinista de San José,
1: Sí,
0: hacía la
1: sí,
0: vaca al
1: sí.
0: final soltando la cuerda del violín.
1: Ah,
0: Era
1: mirá.
0: maravilloso.
1: Sí.
0: Los maragatos se van a acordar del Chiche Tagliabue. Pero bueno, por
1: Ahí me
0: ahora esos
1: dijiste
0: cinco, te dije
1: tres,
0: cuatro,
1: ¿no?
0: cuatro. Te dije El Amanecer, La Bordona,
1: La
0: La Comparsita
1: comparsita.
0: Era, y te dije el primero de todos, la puñalada.
1: Y la puñalada.
0: La puñalada.
1: Bueno, te queda alguno más.
0: Sí, me queda uno más, sí, ya te voy a decir. Ya te voy a decir.
1: Yo ya te digo los que están en mi lista, Los Mareados va.
0: Bien.
1: Porque me encanta ese
0: sí,
1: tango.
0: Claro, sí, claro.
1: Y después estaba. Estuve haciendo lista. Es muy cómico. Te juro. Da, igual ahora.
0: No. Bueno, no importa. Ver, no. Pero bueno, contame para qué viniste, dale.
1: Bueno, vengo gira sudamericana, que esto está buenísimo, Teatro Solís. El 21, este viernes, uh-huh. el viernes que viene, que es la apertura de la gira, Teatro Colón, el 29, Teatro Las Condes en Chile, que es un teatro divino, yo uh-huh. no estuve nunca, siempre estuve en el aeropuerto, pero nunca entré en Santiago.
0: ¿Ya?
1: Y va a ser una.
0: Además es una gran capital artística, el movimiento que hay ahí.
1: Sí, eso es lo que escuché.
0: Muy
1: el
0: importante.
1: Teatro parece que está muy bueno. Y después, y siempre haciendo base, hago viajecitos cortitos con la base en Uruguay. Uh-huh. Después vuelvo y me voy a, en Brasil, voy a estar en el Teatro Municipal, que es un teatro espectacular. Esto es en Río. Y la base de vuelta es piano solo, que ya te digo, últimamente estoy mucho con piano solo. También estoy tocando con mi trío. A ver, llego y después me voy, tengo en Suiza. Tengo una residencia que voy con mi trío y voy con una leyenda del jazz que es Mark Egan, que era el bajista de Sting, de Pat Metheny, de Gil Evans Orchestra. Y bueno, ahí nos vamos una semana. Eso es en al principio de octubre. Primero tenemos un toque en Nueva York. Ni bien vuelvo de Uruguay, tocamos con este trío nuevo con Mark Egan, que yo había tocado con él hace 30 años atrás.
0: Pero vos hablás todo tanto en años, y sos no. tan joven, pero la pucha.
1: Pero bueno, es un reencuentro con Mark Egan, que salió a partir de Facebook, que me puso un comentario de un concierto que hice, lo llamo, le digo, Mark, ¿qué estás haciendo? Me acaba de salir una cosa en Europa, ¿querés venir a tocar? Porque justo el bajista que no podía, y me dijo, vamos ya. Así que nos vamos, que estoy muy entusiasmado con eso también.
0: Bien, ¿Solís a qué hora el viernes?
1: El viernes a las 8.
0: 20 horas.
1: A las 20 horas.
0: Bien.
1: Y se viene algo diferente. Que viste que siempre hablamos de lo mismo, que todos mis conciertos son diferentes, pero este va a tener algo en particular, pero que tampoco lo puedo contar.
0: No lo cuentes.
1: Porque no lo puedo contar.
0: Ya adelantamos bastante,
1: sí.
0: Vos. Armamos un nuevo disco, ¿qué te parece?
1: Sí, pero tiene un factor diferente.
0: Bueno, ya me lo contarás y estarás acá en el programa.
1: Totalmente.
0: Gustavo Casenave, es un privilegio tenerte y ser. Te hacemos parte de este programa.
1: Jaime, muchísimas gracias a vos por el espacio que me das siempre y por recibirme siempre en tu casa. Muchísimas gracias.
0: A no perdérselo el viernes entonces a las 20 horas en el Teatro Solís. Las entradas están a la venta en Ticantel y en las boleterías del teatro.
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3: Muy bien, señoras y señores, viajamos. Y para viajar hay que tener muy claras muchas cosas. Entre ellas, de la más importante, primero saber a dónde uno va.
4: Claro, obviamente.
3: Sí. Aunque mirá que hay gente que... Sí. Sabe cómo arranca, pero no sabe cómo termina.
4: Sí, y hay viajes sorpresa.
3: Yo a mí esas cosas de turismo aventura yo no estoy en el hacer. Esa gente que dice, no, nos vamos a España, ponele.
4: Y vamos a ver qué hacemos.
3: Exacto, yo eso no podría. Hoy, a la edad que tengo, no lo puedo.
4: No, y aparte, la verdad que seguramente te salga caro porque, o sea, te pueden pasar cosas increíbles, pero también perdés mucho el tiempo, ¿no?
3: También. Entonces, eso es una cosa, saber a dónde vamos.
4: Sí.
3: Y otra cosa, saber qué llevamos.
4: ¿Qué llevamos? Y bueno, el tema de hoy... que nos trae a la mesa es el tema de cómo hacer el equipaje, cómo hacer de la mejor manera. Es muy importante por muchos motivos. Primero, para no estar cargando cosas al santo botón durante todo un viaje y que no nos falten cosas. Por otro lado, también las líneas aéreas cada vez están más restrictivas con el tema del equipaje que te permiten. Claro.
3: El viaje pasado tuve que comprar una valija más.
4: Sí.
3: Y este año tuve que pagar sobre equipaje.
4: Sí, eso está
3: porque
4: pasando
3: no quiso
4: mucho.
3: Comprar otra valija.
4: Claro, sí, en realidad. Por lo general, bueno, empezamos medio por atrás, pero no importa, me parece que viene el caso. No, está bien, que pues, conviene, no, pues yo pues tenía un orden, no hay un orden. El tema del cuando tenés exceso de equipaje antiguamente, vos pagabas 3, 4 kilos y bueno, era una plata más o menos así. Pero hoy por hoy, con las nuevas reglamentaciones, lo que conviene es, si te pasás en kilos, es comprar otra valija entera. Como exceso, como porque te sale lo mismo.
3: Me pasaba eso, pero claro. El problema es que me se voy a llenar de valijas, mujer.
4: Bueno, eso es un problema que hay también. Sí,
3: porque
4: yo
3: compré ya traje el año pasado.
4: Aparte yo compro valijas baratitas para no gastar en el momento. Claro. Sí, pasa eso.
3: Pero
4: sí.
3: antes que nada, y volvemos al principio, sí. Por dos mangos comprar una balanza de equipaje.
4: Eso es fundamental.
3: Nada de balanza en el baño ni nada.
4: No, buen consejo.
3: Las de equipaje cuestan $6.
4: Sí, cuestan nada y es verdad. Y ya antes de salir en tu casa, porque ya saber cómo llegas al aeropuerto, que la ida por lo general es menos.
5: No debe haber peor momento que te hagan abrir una valija.
4: El estrés.
5: En el aeropuerto y que saques y cambies de valija.
4: Y empezar a sacar cosas y se sigue viendo en el aeropuerto.
5: Una vez me pasó y es horrible.
4: ¿Qué escena en ese momento?
3: Ay, patético.
4: Que, claro, porque
3: te
4: aparte.
3: La última.
4: Aparte, llevas el carrión y lo que sacaste.
3: Es terrible.
4: Eso es horrible.
3: Para evitar eso hay que pesarla antes.
4: Hay que pesarla antes. Y otra cosa importante es averiguar bien cuál es la regla en cuanto al volumen, al tamaño del equipaje de la línea aérea.
3: Más o menos estándar eso.
4: Es estándar, pero a veces. La gente no está segura porque se compró una valija. Claro, aparte que te compraste una valija hace unos años y no estás seguro si está dentro de las mismas reglas. Entonces, siempre pregunten cuando compren su pasaje, el equipaje, qué volumen puede tener. Digo volumen porque es la suma de los costados y más el largo. O sea, porque como hay muchas formas, no te dicen tiene que ser exactamente 20.
3: Nunca entendí por qué se manejan en litros.
4: Porque es la capacidad. Sí. Sí, pero ahora no, pero ahora lo que hacen es te dicen la suma en centímetros de ancho, largo y profundidad.
3: Ah, pero comprabas una valija hasta hace poquito. Y
4: claro, es como la valija del auto, la valija del auto, ¿viste? para darte una referencia. Pero es importantísimo saber el tamaño y saber el peso permitido. Y
3: 23
4: saber
3: es el
4: peso. Lo estándar, es lo más estándar de cuando vos compras un pasaje que te permite despachar valija. Normalmente es 23 kilos máximo. Ojo, que a veces pasa cuando viajas en una low cost dentro de Europa, es menos y te la pesan. Y son súper estrictos con eso. Entonces, tenemos que estar muy bien informados sobre eso.
3: Y después el carrillón arriba del avión, 10 kilos.
4: Sí, como mucho. Y lo que está pasando bastante es que te lo obligan a despachar porque hay lugar limitado. ¿Qué pasa? Al vender muchos pasajes que solamente te permiten viajar con carrión, mucha gente que antes despachaba valija y no llevaba carrión, lleva carrión. Entonces, el lugar es limitado para los carrión a bordo. Entonces, está pasando mucho que cuando vas a embarcar, por más que tengas derecho, te dicen, sí, pero lo tiene que despachar. No te lo cobran, pero te lo despachan. Sí. Bueno, cosas importantes. Aparte del peso y el volumen, es qué cosas tenemos que sí o sí llevar con nosotros a bordo, cosas que no debemos despachar nunca. Y capaz que algunas cosas les van a sonar raras, se van a decir cómo se ocurre a alguien despachar cosas que no debe, pero pasa. No despachar la computadora, no despachar medicamentos que seguro vamos a necesitar, y obviamente documentos y plata, nada de valor, porque más allá de que puede no llegar, cada vez pasa menos que se pierda una valija, la verdad es esa, pero si no llega, pero puede pasar, si no llega, son cosas que son imprescindibles.
3: No, es otra cosa, hemos visto muchas veces en internet cómo tratan muchas valijas en
4: algunos bueno, lugares. Sí.
3: Si pones un aparato, una computadora.
4: Sí, la tiran de altura.
3: Todo por no llevar, ponerle dos computadoras.
4: Claro, hay que llevar todas esas cosas, hay que llevarlas con uno. Y aparte, si llevamos algo de valor y se llega a perder y nos compensan, no, nos compensan por kilo, no por valor de lo que pusimos. No alhajas, no nada de valor. ¿Tá? Después, en cuanto a la ropa, yo creo que siempre hay que tratar de minimizar y que no nos falte nada, ¿no? Ahora últimamente se puso de moda un método que se llama sudoku, como el juego, que es porque es como un cuadriculado y que se forma de tres hileras por tres hileras, de tres partes de arriba, tres partes de abajo, digamos tres pantalones, tres partes de remeras y tres abrigos, y que el juego, y está bueno, es que todo combine con todo. ¿Tá? Entonces, base. Bueno, pero si tenés la paciencia, vas a ahorrar en cantidad de cosas que vas a llevar, y está bastante bueno.
3: Ah, por ese lado, está bien. Entendí,
4: es para no
3: como llevar. Yo me fijo en esas cosas, pero
4: claro, pero beige, poner colores beige, colores azul, colores neutros, y después algún detalle de color, por si no querés estar siempre de beige en las fotos.
3: Igual también reconozco que alguna vez lo intenté y me funcionó, pero no lo incorporé. Sí. Fue viendo tutoriales. Cómo doblar determinadas cosas para que ocupen menos lugar.
4: En rollito.
3: Por ejemplo, exacto.
4: Sí, yo de hace unos años a esta parte uso los organizadores de valija, que me parecían que era una pavada, pero en realidad están buenísimos porque te ocupás menos lugar. Son como esas bolsitas con cierre, cuadraditas. Entonces, una ponele de remeras, otra de pantalones, exacto, otra de ropa interior. Entonces, ocupa menos lugar todo enrollado, y aparte, lo que está buenísimo es que durante el viaje, en vez de desarmar toda la valija, saco las bolsitas, las pongo en el ropero así. Entonces, cuando tengo que volver a armar, es volver a guardar las bolsitas en la valija. No se arma relajo, ¿viste? Sí. Después, el tema de los zapatos, que son lo que más ocupa.
3: ¿Ustedes?
4: Sí, zapatos cómodos, no zapatos a estrenar, ¿no?
3: Son zapatos para campeones, olvídate.
4: Ahí está.
3: Ustedes.
4: Bueno, también depende zapatos. Si vas a invierno o verano, eso también te cambia bastante.
3: Te cambia mucho.
4: Sí, yo trato de llevar los zapatos que ocupan más o son más pesados en el vuelo para que no ocupen espacio en la valija. Otra cosa que hago es llevo un par de ojotas o hawaianas, como se dicen ahora, y que me sirven. Si voy a playa, para la playa, pero también me sirven como chancletas para andar dentro de la habitación, porque es un asco, ¿viste? No voy a estar llevando pantuflas,
3: sí.
4: Entonces, todo ese tipo de cosas que se pueda abreviar está buenísimo. En cuanto a otra cosa, al clima, no solamente hay que mirar cuál es el promedio de temperatura en el destino, sino mirar específicamente. Ahora tenemos un montón de herramientas y una cantidad de información que antes no teníamos,
3: la verdad.
4: Es con decir exactitud cómo va a estar el clima.
3: La semana pasada de Curazao, entre 27 y 32 grados.
4: Claro,
3: chao, es así.
4: En Curazao no tenés problema para armar valija, porque es bastante parejo. Pero hay otros lugares donde puede cambiar.
3: Pasó en el viaje a China,
4: sí.
3: Y se escala en Chicago.
4: Sí.
3: En China, donde yo iba a ir, iba a ser calor. Pero en Chicago, donde hice escala para temperar el sueño,
4: sí.
3: Nunca pasé tanto frío en mi vida.
4: Te sentías un desgraciado.
3: Tuve que comprar una campera, la más pesada que he comprado en mi vida, que pesaba como 20 kilos.
4: Claro, pero para
3: poder superar los 4 o 5 días que iba a estar en Chicago.
4: Sí.
3: Pero tuve que cargarla todo el viaje a Chile.
4: Claro, casi que hacía calor. Claro, es que eso pasa. Bueno, a mí hace años.
5: Esos detalles, esos

0: fundamental.
1: Sí, y que aparte ahora tenemos esa facilidad. A mí me pasó hace muchos años que fui a Nueva York en julio, y que yo nunca había ido en julio, fui a trabajar por tema de grupos, y hacía, siempre me decían, no sabes el calor que hace Nueva York en esa época. Y dije, ta, barro, llevo ropa de verano. No existía la cool weather, ni internet, ni nada de eso. Fui también unos días fríos, imponentes, que me compré también abrigo, pero ya me resfrié, ya pasé, me engripé, espantoso.
2: Gastaste plata que no tenías pensado.
1: Claro, pero tuve que pedir un remedio que fuera, digo, dame un matacaballos, pero yo tengo que estar bien mañana porque tenía que estar trabajando, o sea, no había forma. Entonces, pero ahora que tenemos esa información, usémosla, está buenísimo. Otra cosa que siempre hay dudas con el tema de los líquidos a bordo, podés llevar pero máximo de 100 mililitros y la suma total no puede superar el litro, ¿tá? Cremas, shampoo, no tenés por qué llevar shampoo a bordo, pero tengo que decir cremas y otro tipo de líquidos, y llevarlos en una bolsa transparente, porque lo de la bolsa transparente empezó hace unos años, después como que se dejó de usar, y ahora en muchos aeropuertos también te exigen, y ganás tiempo, porque si no lo tenés en una bolsa transparente, en el momento de la revisión, te tiran para atrás, te sacan todo para afuera, te dan otra bolsita para que lo pongas. Una vez me pasó una pasajera que se olvidó de unas gotitas de los ojos que tenía, no la puso en una bolsa transparente en el aeropuerto de Londres. Nos hicieron hacer la cola de nuevo, yo casi me muero, porque digo, son súper estrictos. Entonces, tema de líquidos, máximo eso. Después, todo lo que, importante, llevar un adaptador universal. Bien. Porque tenemos celular, reloj inteligente, la cámara, la computadora, todo tenemos que estar cargando. Y después, la identificación, poner el nombre, el celular, el correo electrónico. No pongan la dirección de ustedes porque por una cuestión de seguridad.
2: Aunque te parezca, yo lo hice en la
1: celular. Sí, no hay que poner dirección porque, a ver, también es capaz que uno está un poquito demasiado, pero te quiero decir, sé que también hay gente que se dedica a mirar direcciones y pensar que casas se quedan vacías. Entonces,
2: está muy bien.
1: Mejor dejar de todo eso. Bueno, lo que dijiste tú, aquellos que se animen y puedan poner un AirTag, que es eso ahora que te rastrea la valija, puedes saber exactamente dónde está, porque si se llega a demorar o lo que sea, está muy bueno. Y lo último es llevar una pequeña muda de ropa con el equipaje de mano por si la valija no llegara junto con nosotros.
2: 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Le contesta una persona, un humano, no una máquina, no un bot, sobre todas las propuestas de viaje que tenemos.
1: Exactamente.
2: Nos vemos la semana que viene.
1: Dale, nos vemos.
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0: Señoras y señores, hasta aquí este encuentro de Sao Sarandí. Ya está hecha la invitación para que vayan al Teatro Circular a ver esta obra. También teníamos mensajes que se agregó una función más de la cena de los tontos en el Teatro El Galpón, hoy a las 22:30. Así que hoy sábado entonces también allí el elenco argentino que se está presentando en Montevideo está agregando una nueva función. Señoras y señores, hasta aquí este encuentro de Sao Sarandí. Comenzamos a las 6 de la mañana y por supuesto llegamos hasta esta hora. Ustedes por supuesto quedan en la sintonía de Sarandí 690. Yo me reencuentro con ustedes el lunes en Es Noticia, por supuesto, y con Sao Sarandí el sábado que viene, exactamente cuando se enciendan las primeras luces de un nuevo programa. Le mandamos un gran saludo a Mauricio Hidalgo, que está cumpliendo años, escuchándolo, cerrando el programa de hoy. Buena semana para todos y recuerden, como dice un amigo, sean buenos.
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0: hasta aquí Sábado Sarandí. Jaime Clara estará dentro de 7 días, cuando se enciendan las primeras luces de un nuevo sábado. Sábado Sarandí. 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
2: ¿Qué tal, amigas? ¿Qué tal, amigos? Bienvenidos a compartir casi toda la tarde de este sábado que amaneció con sol y se fue transformando, como nuestro nombre, Transformaciones, y ahora está gris y un tanto amenazante, al menos aquí, en la capital de Montevideo. No sé cómo estará por allí en el norte del país o en todo el país y también en el mundo, ¿no? Porque en algún lado debe haber sol en este planeta. Bienvenidos a comenzar este sábado, y como lo hacemos habitualmente, almorzaremos en radio con la finalidad fundamental de reivindicar la comensalidad, algo que a mi juicio se está perdiendo paulatinamente, no desde ahora, sino que desde hace un buen tiempo. Y vamos a comenzar almorzando en radio, realmente en los estudios, se adecua el estudio. Ya Paula Silva, nuestra asistente, puso un mantel multicolor y ya está colocando la picada previa al almuerzo y todo lo que es los preparativos para almorzar en radio. Y hoy vamos a almorzar con el doctor Edward Eguiluz, médico urólogo egresado de la UDELAR e integrante del equipo médico de CETIL, profesor agregado de urología grado 4. Y desde hace 35 años, CETIL es referente en Uruguay en el tratamiento de cálculos renales y también otros aspectos que hacen a la urología, mediante la aplicación de la litotricia extracorpórea, una técnica no invasiva que a través de ondas de choque fragmenta los cálculos renales, ureterales y vesiculares sin necesidad de cirugía. Ingresamos al bloc, la onda de choque disuelve el cálculo, lo expulsamos a través de la orina y nos vamos a nuestro hogar, manejando el automóvil si es que manejamos o tomándonos un ómnibus. Vamos a abordar todos estos aspectos. Y a propósito de ello, gracias, Matías. Y a propósito de ello, me gustaría o desearía que si alguna o algún oyente que nos está escuchando en este momento y tuvo cálculos renales en algún momento de su vida, se comunique con nosotros. Gastón la va a atender. Es el 22-000-690, y vamos a dialogar, y para estimularla o estimularlo al oyente que participe y nos cuente, nos relate su experiencia respecto a si tuvo alguna vez en su vida cálculos renales, bueno, le obsequiamos con una variedad de vinos finos Pisano, un manjar realmente, y así pueden brindar el fin de semana. ¿Qué les parece? 22-000-690 a partir de ahora ya. Luego del almuerzo vamos a tomar un café Juan Valdés con acompañamiento de panadería y confitería Biarris con Sergio Mautone, actor de la obra teatral La Mujer de Negro. Y luego a las 15:30 vamos a recibir a Silvana Nario, directora de Óptica Canaro,

0: El tema será cómo elegir tus lentes ideales. A las 16:20 tenemos gabinete de palabras que consistirá fundamentalmente en qué olor te devuelve instantáneamente a la infancia. Carlos está en línea. Buenas tardes, Carlos.
1: Buenas tardes. Quería hacerle una consulta al doctor. La siguiente. La vesícula. Los cálculos de vesícula. ¿Se puede sacar con láser?
2: Buen día, buen día. Buen ¿Cómo día. Estás, Carlos? Bien. Bueno, buen día para todos.
1: Hay un acople.
2: Sí.
0: Ahora no. Dale
2: para ahí va. Ahí nos escuchas mejor.
1: Sí.
2: Bueno, buen día para toda la audiencia. La verdad que primero agradecerle a Milton la invitación y bueno, además estamos rodeados de comida acá, así que... Vamos a pasar bien, no hay forma de no hacerlo y siempre se pasa bien acá cuando venimos como invitados. Así que Carlos, es muy buena tu pregunta, pero no es el caso. Mirá, las litiasis de la vesícula biliar, sí. Que ya estamos hablando de... que es una parte, del aparato digestivo, no son tratadas con litotricia extracorpórea. Cuando una persona tiene piedras en la vesícula, que es la vesícula biliar, que es una patología tremendamente frecuente, puede manejarlo a veces con cirugía y a veces sin cirugía, porque hay piedras que no hay por qué operarse. Y eso... es una materia que la vivimos a diario por ser médico y por haber sido también residente de cirugía, que es lo que tenemos que hacer antes de ser urólogos, pero no es una especialidad, digamos, directamente vinculada a la urología. Pero el conocimiento general es así. En principio, algunos se operan, otros no, pero no hay una forma de disolverlas con ondas de choque como son las piedras del aparato urinario, pero la pregunta es muy pertinente para empezar a charlar.
1: Bien, perfecto. Yo le agradezco mucho, doctor. Alguna forma, sí que hay algo que también, como no soy médico, le pregunto, que le hacen como un agujerito, por así decirle, y las extraen, pues.
2: Bueno,
1: dependiendo.
2: Sí. En realidad, cuando la persona, digamos, tiene condiciones de ser operada, lo mejor es operarla por laparoscopía, que es lo que tú decís. O sea, son orificios mínimos a través de la pared abdominal por donde, digamos que el instrumental permite sacar la vesícula y de esa forma erradicar el órgano que está formando las piedras. Porque si uno solamente sacara las piedras de dentro de la vesícula, estaría dejando el órgano y la persona capaz que en 6 meses, 1 año, 2 años, 3 años, quién sabe cuánto, estaría ya con litiasis o piedras de la vesícula. Claro. Pero es el tratamiento, el gol estándar que se llama. O sea, lo ideal es sacar la vesícula cuando tiene piedras y cuando tiene indicación de cirugía mediante la laparoscopía.
1: Ajá. De todas maneras, eso va a depender siempre de las piedras que uno tenga, ¿no?
2: Por supuesto.
0: Y del estado propio de la vesícula, ¿verdad?
2: Exactamente. Hay vesículas.
0: Porque esas tres pequeñas, como tú dijiste, Carlos, agujeritos,
1: sí.
0: Se hace para extraer la vesícula y también depende si está aguda o no está aguda y si
2: amerita hacerlo, ¿no? Lo que se llama muchas veces colecistitis, que es como la inflamación de la vesícula por una piedra, es que amerita muchas veces sacar la vesícula. Pero hay personas que tienen piedras más grandes y el cirujano general, vuelvo a decir, no es el urólogo, pero el cirujano general decide no tratarlo porque la persona tiene una piedra grande que no obstruye, que no tranca, que no nada. Y uno diría, pero justo la piedra grande es la que dejás. Bueno, la piedra grande es la que no se va a complicar. La chiquita sí es la que se complica porque le puede tapar el conducto por donde sale la bilis, que es muy importante para
1: una pancreatitis que se puede generar.
2: Bueno, si la piedra llega, sin duda, si la piedra llega a obstruir el conducto en un sector casi llegando al intestino, ahí estaríamos ya que el conducto del páncreas estaría también obstruido y ahí estaríamos frente a un problema bastante complicado.
1: Bastante gordo.
0: Tal cual. Bueno, Carlos,
1: doctor,
0: gracias. Abrazo.
1: Abrazo.
2: Un placer, Carlos.
1: Buenas tardes. Gracias.
2: Chau.
0: Esto no parece un almuerzo, es un consultorio médico.
2: No, y empezamos además con algo que no es la especialidad de la casa, vamos a decir, ¿no?
0: Bienvenido, doctor Edward Guiruz.
2: Gracias nuevamente.
0: Vamos a abordar, amigas, amigos, litotricia extracorpórea, litotricia endourológica,

0: enucleación de próstata con láser holmium y a su vez también tratamientos quirúrgicos de patologías menores como ser vasectomía, postectomía o circuncisión, entre otros. Este almuerzo va a estar dedicado y tenemos pendiente alguna oyente o algún oyente que haya padecido, el término padecer no me gusta mucho, que haya vivido cálculos renales en algún momento de su vida. Bueno, rapidito ya a través del 22-000-690-22-000-690, ¿con qué finalidad? Para contar, para saber cómo fue la experiencia vivida, y los motivamos a la primer oyente o primer oyente que llame para darnos ese relato, le obsequiamos con una variedad de vinos finos Pisano. Comenzamos ya, 22-000-690.
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0: Pablo, bienvenido, buenas tardes.
2: Hola, bienvenido, los escucho todos los domingos, sacrosanto la gloria.
0: Muy bien, Pablo, gracias, gracias.
2: No, como siempre. Y antes está Jaime Clara.
0: Sí, Jaime se va a dormir la siesta y estamos nosotros.
2: Sí, sin usted. No, es una pregunta para el doctor. Por ejemplo, yo tengo cálculo en la vesícula. Hace un año y medio que me diagnosticaron con una chica, me dijeron que no era muy urgente, pero está, yo la sigo llevando, ¿no? Como a sabañón, bebo común y corriente, tomo mucha agua, hago mis cosas, y quería preguntarle al doctor si hay alguna complicación y eso. Porque conozco gente que ha estado 5 años con cálculos en la vesícula.
0: Bien, Carlos, se responde. Pablo, te responde Edward.
3: Pablo, la verdad que es lo que decíamos un poquito en el oyente Carlos anterior. Las litiasis, o sea, las piedras en la vesícula, no es una enfermedad que el urólogo trate, no son las piedras que tratamos habitualmente, que son las piedras de la vía urinaria. Estamos hablando que la vesícula no hace parte de la vía urinaria, pero te voy a contestar un poquito por el conocimiento médico que tenemos y los pacientes que vemos a diario. Primero, que si comes como un sabañón, estás bastante más expuesto a que se complique una piedrita, porque una persona que se empieza a cuidar...
0: Por favor, Pablo, si puedes bajar el receptor de radio que tenés por allí.
2: Sí, sí, sí.
0: Gracias, gracias.
3: Pero vos no se escuchás bien, Pablo, ¿verdad?
2: Sí, sí, sí, te escucho. No, pero antes de eso, una consulta igual personal.
3: Sí.
2: Porque, por ejemplo, yo tengo conocido y todo, que gente grande, gente joven también, que le ha pasado, que dicen, tengo cálculo en la vesícula, me duele mucho, me arde, como y vomito y esas cosas, y de repente lo mío, yo como normalmente, hago una vida normal, no sé, sí. Digo, no. O sea que yo pienso que de repente que estoy bien, pero igual no me quiero arriesgar al sistema del progreso, ¿no?
0: O su Pablo, sistema médico. Te responde Edward, y por favor...
2: Edward es un monstruo, gracias.
0: Sí, y te responde rápidamente, porque el tema principal que buscamos nosotros es alguna persona que tuvo cálculos urinarios o en el riñón y estamos desviándonos del camino, pero igual te responde igual.

0: Igual,
1: te cuento.
2: Hay mucha gente que escucha esto y también le va a
1: salir. Sí, sin duda.
0: Sí, claro.
1: Escúchame, Pablo, lo que te decíamos era que si la persona se cuida, va a tener mucho menos riesgo. Porque ¿qué pasa con la vesícula? La vesícula tiene la bilis, que es un líquido fundamental para que los alimentos se puedan digerir y se puedan procesar. Entonces, si la persona está necesitando mucha bilis, y porque come mucho o porque tiene lo que llamamos transgresiones dietéticas, o sea que come lo que no debe, tiene grandes riesgos de que una piedrita de esas que está tranquilita ahí en la vesícula se enclave en lo que es la salida de la bilis de la vesícula. Entonces, si la persona se cuida y si hace todo lo que corresponde y no estimula tanto su vesícula, capaz que la pasa bien durante mucho tiempo, meses o años. Pero si tiene piedras, sobre todo las que son indicadas y que se pueden trancar en la salida de la vesícula, debería eventualmente tratarlas de forma definitiva, porque si no, más acá o más allá, y capaz que en un momento inesperado de tu vida te va a agarrar una complicación por eso. Entonces yo lo que te aconsejo es que, más allá de que tú tengas el diagnóstico y que, no sé, tengas una ecografía que va a ser el estudio que te va a mostrar qué tipo de piedra, que vayas a un cirujano, que son los que los especialistas y el que va a decirte, mira, esto es para sacar o no, pero no estés, digamos, solamente con lo que es la dieta, etcétera, porque también, aunque te portes bien, se te puede complicar. Ese sería mi consejo. ¿De acuerdo?
0: Bueno, Pablo, abrazo, Pablo.
2: La verdad, abrazo, muchas gracias, coman en vivo y a ver cuando hacen ravioles a la Provenzal. Lo escucho bueno. Todos los domingos, el sacrosanto a la gloria para mí.
0: Bueno, creo que lo hemos hecho, pero lo tengo en cuenta, Pablo, abrazo.
1: Vamos arriba, Pablo,
2: chau. Dale, gracias, chau.

0: Seguimos buscando oyentes que hayan transitado vivencias relacionadas con cálculos renales. Así entramos en tema con el doctor Edward Eguiluz. 22-000-690-22-000-690. Escuchamos quienes tengan experiencia, reitero, únicamente en cálculos renales. Un obsequio, vino fino Pisano para el primero que nos aporte esa información. ¿Quién está en línea? Buenas tardes.
1: Marcelo, buenas tardes.
0: Marcelo, ¿cálculos renales?
1: Sí, señor.
0: A ver, contanos.
1: Bueno, yo tuve una experiencia ya hace como 7-8 años.
0: Ajá.
1: Que me empezó con un pequeño dolor, después fue aumentando rápidamente.
0: En pocas horas, ¿verdad?
1: En pocas horas, y un dolor tremendo que era como si me tomaran el riñón y me lo retorcieran.
0: Exacto, no hay palabra en el diccionario para describirlo, ¿verdad?
1: Tremendo, tuve que ir a la emergencia y enseguidita...
0: ¿La emergencia de alguna mutualista?
1: En un hospital. Un hospital,
0: sí.
1: Y enseguidita, me diagnosticaron, me dieron unos calmantes y me dieron pase para el urólogo para el otro día, el cual, me revisó, vio los exámenes.
0: ¿Pero los calmantes surtieron efecto? ¿Te calmaron?
1: No, en el momento, los primeros que me dieron, no. Ajá. Los primeros que me dieron, no. El que después me dio el urólogo, sí.
0: Bien.
1: Sí, sí. Después a los 2 días más o menos,
0: sí.
1: Los expulsé. Ay, sí. Hasta el momento no he tenido otra experiencia fuerte como esa, ¿no?
0: Hace 7 años... ¿Los expulsaste, sí, entonces?
1: Los expulsé, también el urólogo me recomendó consultar con un dietista para cambiar mi...
0: Claro, claro.
1: ...mi alimentación.
0: Porque por alguna razón se formaron.
1: Seguro.
0: Exactamente. Sí, sí. Bien. ¿Y nunca más tuviste ningún examen preventivo para ver cómo estaban?
1: Al año sí, por la recomendación de ese del urólogo que me atendió primariamente,
0: sí.
1: Me hice un estudio, sí, para que no se volviera a repetir, porque por lo que me explicó que se va acumulando.
0: Bien.
1: Hasta que el momento

0: que forma la piedra.
1: ¿Una sola vez se hizo el estudio para ver si cómo estaban o se hizo...?
0: Sí, después de esa vez, cuando le llevé los resultados y eso, me dijo que no, que estaba todo bien, que mantuviera el régimen de comida que me habían recomendado, que muy no bien. Iba a tener ningún tipo de inconveniente.
1: Quedó claro, Marcelo, gracias por... Perdón, gracias por la información.
0: Bueno, muchísimas gracias por invitar a profesionales que aportan para el bienestar de nuestra salud.
1: Sí, Marcelo, ¿te gusta el obsequio de una variedad de vinos finos pisano?
0: Bueno, sí, cómo no.
1: Dame
0: sí,
1: tus
0: sí.
1: últimos tres dígitos.
0: 587-8.
1: 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Puedes pasar a buscarlo por la recepción de Radio Sarandí desde ahora y hasta mañana domingo a las 17 horas.
0: Muchísimas gracias.
1: Ah, perdón, hoy de 13 a 17 y mañana domingo de 13 a 17.
0: Bueno, muchísimas gracias, muy amable y sigo atento a él escuchar.
1: Ahí. Abrazo, Marcelo.
0: Chao.
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1: Doctor Edward Guiluz, cuando tenemos un cálculo como Marcelo hace 7 años y tuvo un solo estudio después al año, ¿es suficiente o hay que hacer un control más frecuente?
3: No, a ver, creo que un par de puntualizaciones de lo que decía Marcelo. Él describe claramente lo que es este cuadro cuando se presenta con un dolor que realmente es invalidante. Total, ¿no? Está descrito como uno de los peores dolores que puede sentir el ser humano, el dolor cólico nefrítico. Uh-huh. Es un dolor que requiere muchas veces los analgésicos más potentes que pueden haber en una emergencia. Entonces, él lo describió como algo que realmente es tremendamente llamativo. Por eso uno trata de decir, bueno, hay que prevenir, hay que tratar de evitarlo, hay que tratar de hacer todo lo posible para no generarlo. Una vez que tenés el cólico, lo expulsó, tuvo suerte, porque bueno, la mayoría de las piedras no es que se van a expulsar así tan sencillo, parecería que él contó un cuadro bastante breve, tuvo suerte. Pero posteriormente hay que tener controles, sin duda, ¿no? Más allá de que el aporte del nutricionista, con todos los cambios que uno tiene que hacer a veces, porque la verdad que consumimos muchos alimentos a diario que son favorecedores, tiene que haber también otro tipo de controles, ¿no? Nosotros muchas veces hacemos lo que se llama un estudio metabólico, que es un estudio de que hay mucha gente que quizá se cuida, quizá toma líquido como tiene que tomar, come como tiene que comer, pero hay algún metabolito que está alterado en más o en menos y nosotros podemos detectarlo y decir, bueno, mirá, tenés muy alto el calcio en orina, por ejemplo. Entonces vamos a ver que hay una pastilla para que vos no tengas tanto calcio en la orina. Entonces el calcio no se te va a acumular en la orina a modo de formarte una piedra. Bueno, todo eso. Y no es porque la persona come mucho queso o toma mucha leche, ¿no? Porque realmente las personas a veces tienen ese concepto de que, bueno, no, porque son los lácteos. No, no es así. Porque si el cuerpo quiere sacar el calcio, te lo va a sacar igual de los huesos. Entonces la persona dice, yo no consumo, me porto re bien. No, hacete un estudio metabólico. Y después el tema de lo que son los estudios imagenológicos básicos, por lo menos una ecografía. Tú bien le preguntabas, Milton, ¿cuándo fue? Bueno, una vez. No, a ver, teóricamente por lo menos todos los años intentar ver o controlar, ¿no? Y evitar este cuadro tan desagradable.
1: Para todos o para todas y todos que hayan cruzado cálculos nefríticos, o esos cólicos nefríticos que también son conocidos de esa manera, es oportuno tener en cuenta que hay una clínica médica que se llama Cetil, que está así en Boulevard Artigas, casi Tres Cruces, Boulevard Artigas y Miguelete, tuve que haber dicho, cerca de Tres Cruces, que se dedican justamente y son expertos y especialistas en esta materia, y es recomendable para evitar esas apariciones tan pero tan dolorosas.
4: Las especias son el secreto que transforman un buen plato en un plato extraordinario. ¿Probaste la Trinidad?
1: Doctor Edward Eguiluz, hablando de cálculos renales o cólicos nefríticos, ¿qué es mejor? ¿Piedra pequeña, por ejemplo, significa problema pequeño o no?
3: No, en este caso no aplica. Hay personas que tienen piedras grandes y no se enteran que la tiene porque la piedra está en el riñón y por

0: eso aconsejamos el control, por eso aconsejamos la consulta. Y hay personas que tienen piedras chicas que realmente hacen destrozos porque obstruyen la vía urinaria y llevan a lo que es la pérdida del funcionamiento renal, que a veces es silencioso, pero todos sabemos la importancia que tiene el riñón y lo que tenemos que cuidar ese órgano y no evolucionar a enfermedades peores, ¿no? Digo, estamos hablando de que en Uruguay hay un índice bastante elevado de insuficiencia renal y hemodiálisis por litiasis. Y eso no es algo común a todos los países. Eso, o sea que tenemos mucha litiasis, tenemos muchas piedras en la vía urinaria, quizá más que otros países, quizá tiene que ver mucho con nuestra dieta o no tanto, pero nos toca y eso lleva a consecuencias muy graves, ¿no? Consecuencias donde realmente después remediar eso es casi imposible, pero en la previa sí se puede, ¿no? Por eso hacemos tanto hincapié en lo que es la consulta oportuna, la consulta precoz y en todo caso el tratamiento precoz, ¿no? Porque eso es lo que vemos, la demora después en el tratamiento. La persona queda meses y meses o años con su piedra, aguantándola, llevándola y va perdiendo su unidad renal.
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2: Beatriz, buenas tardes.
3: Sí, buenas tardes.
2: Te escucho. Te escucho.
3: Hola.
2: Sí, te escucho. Sí.
3: No, la consulta es por mi esposo, que la cardióloga le notó un color raro, digamos, en determinado momento, es una mujer muy sabia, y le mandó un análisis de urea. A raíz de eso, le dio un poco alta la urea, después lo siguieron estudiando, le mandaron a hacer una tomografía, y ahí surgió que tiene microlitiasis en el riñón izquierdo. Pero él no ha tenido manifestación ninguna, digamos, de dolor ni nada de eso.
2: Muy bien. Te responde al aire, Beatriz, el doctor Edward Eguiluz.
0: Está muy buena tu pregunta, Beatriz, porque habla de un par de cosas. Primero, que la persona puede tener una repercusión del funcionamiento renal y estar totalmente asintomática, o sea, andar bárbaro por la vida, pero ya empieza a tener manifestaciones de otro tipo. En todo caso, acá, por ejemplo, hubo un cambio en la coloración que tú nos contás de tu esposo y después se encontraron cosas. Pero también está muy bueno lo que decís, porque hablas de microlitiasis, o sea, pequeñas piedras, que muchas veces en el popular hablamos de arenilla. Esas no deberían ser, en el caso de tu esposo, la causa. O sea, no solamente hay insuficiencia renal por piedras. Las personas, por ejemplo, hipertensas, que es un alto porcentaje de nuestra sociedad, tienen una afectación del funcionamiento renal. En algunas personas más, en otras menos. Y otras enfermedades, sin duda, la diabetes, sin duda, el colesterol, otras patologías que llevan a una insuficiencia renal y eso no tiene que ser directamente lo de las piedras. Ahora bien, una persona que tiene piedras y además tiene un poquito la urea alterada o mucho, no sé cuál será el valor.
3: Poco.
0: Es poco. Tiene que tener doble precaución porque ya viene con la urea alterada y si le sumamos que tiene microlitiasis, es una persona que tiene que tener un cuidado doble, ¿no? Y la microlitiasis es un diagnóstico con suerte, porque la microlitiasis no es que hay que ir a operar o hacer un tratamiento intervencionista. La microlitiasis se puede expulsar. Entonces nosotros, cuando la persona tiene microlitiasis, estimulamos, además de lo que son las conductas de vida sana, que yo siempre digo lo mismo, o sea, la vida sana es para todo. No es que el riñón se cuida comiendo con menos sal, comiendo con menos grasas, comiendo más verduras, teniendo una vida sana, y otros órganos no. Todos los órganos, uno tiene una dieta que es protectora para todo. Entonces, además de estimular eso, estimulamos mucho la ingesta de líquidos, aumentarla y aumentar la actividad física, porque la arenilla se mueve con la actividad física, ya sea caminar, correr, lo que pueda hacer la persona, va a ayudar. Entonces, el consejo para tu marido sería eso. Tiene una piedra en etapa.

0: capa expulsable, porque es micro todavía, entonces tiene que hacer todo lo posible para poder expulsar y que esto no dé un problema a futuro.
1: También tiene quistes.
0: En el riñón, quistes en el riñón. Bueno, sí, ahí tenemos otra patología que podría estar influyendo. Cuando uno tiene un quiste, que muchas veces es simplemente una pelotita de agua, pero esa pelotita de agua sustituye el tejido funcionante, tenemos menos tejido funcionante, tenemos más riesgo de insuficiencia renal. Entonces, se van sumando cositas donde, tenemos que prestar especial atención.
2: Beatriz, gracias por estar ahí.
1: Quistes simples, corticales y
0: parapiélicos.
1: Piélicos.
0: Perfecto, perfecto. Son quistes que habitualmente no es que van a evolucionar a una enfermedad maligna, porque mucha gente dice, ay, quistes, mañana tengo un tumor. No, estos tipos de quistes... No,
1: hace tiempo los tiene.
0: Exactamente, son quistes que los puede llevar en ese sentido, pero que pueden colaborar con algún tipo de insuficiencia renal si no son controlados, ¿verdad?
1: Y una última pregunta.
0: Sí.
1: Y usted habló de que si es diabético o si tiene otra patología...
0: Hipertensión, colesterol, por ejemplo.
1: Pues sí, no, pero no tiene ninguna de esas dos cosas. Pero tiene una insuficiencia aórtica severa.
0: Bueno.
1: ¿Eso puede influir en la riñón?
0: Claro, o sea, si tiene una patología vascular, el riñón recibe la sangre, digamos, y filtra la sangre del cuerpo. Y si hay algún órgano, como por ejemplo, en este caso, el corazón, tiene un bombeo de sangre alterado, puede ser que eso también colabore, ¿no? Entonces, son todo cosas que va a requerir atención para prevenir problemas a futuro, ¿verdad?
1: Le agradezco mucho su atención y la verdad que estamos bien encaminados porque vimos con una nutricionista que aprendí trojas. Porque habíamos ido a otra que no sabía, pero esta es especialista de renales.
0: Bueno.
1: Y realmente lo que uno puede aprender,
0: sin duda,
1: no se puede. Le agradezco muchísimo su atención.
2: Bien, Beatriz, saludos a tu esposo.
0: Chao, suerte.
1: Gracias.
0: Beatriz.
2: 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Es un mundo que es interesante decirles que si no dejo una mesa con tres patas, prefiero una mesa con cuatro patas. 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frecuentes y que muchas veces, se complica porque justamente nos desviamos del camino y nos lleva por caminos que a la larga o a la corta se traducen en complicaciones, poniendo en riesgo la vida, por ejemplo solamente, del riñón.
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2: Amigas, amigos, la comunicación durante toda esta tarde de sábado a través de nuestro WhatsApp 099-315-523. 099-315-523.

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1: Doctor Edward Eguiluz, ¿un cálculo renal puede desaparecer solo? ¿O es como sacarse el gordo de fin de año? Ah, no se puede decir más gordo, dicen que ahora es obeso.
2: Ojo con las palabras.
1: Sí, sí, sí.
2: Bueno, difícilmente que eso ocurra, ¿no? Habitualmente podría ser un poquito el caso del esposo de Beatriz, que tenga una microlitiasis y la elimine y no se dé cuenta.

Aunque la mayoría de las microlitiasis, aun cuando son muy pequeñas, van a salir con mucho dolor. Pero puede pasar eso. Lo otro es que hay algunos tipos de litiasis, algunos tipos de piedras en el riñón, que tienen mucho que ver, por ejemplo, con el ácido úrico. Estamos hablando de piedras más blandas, muy relacionadas a la dieta, y que la persona, durante periodos de su vida con muchas transgresiones dietéticas, hace que la piedra aparezca y luego la persona se pone, digamos, más prolija con su alimentación y la piedra puede desaparecer, aunque no es algo mágico, ¿no? Estamos hablando de que, bueno, hubo un cambio, la piedra era muy blanda, era una piedra muy nueva, reciente, y la piedra se desintegra. Eso es una situación que puede existir, pero son las menos, Milton, son las menos. O sea, que si quisiera decirte que el 99% de las litiasis no van a desaparecer así nomás, es el porcentaje que tendría que decirte. Salvo que sean microlitiasis que las puedes pulsar espontáneamente.

0: En la asistencia de puesta al aire, Paula Silva.
1: Edward, si no aclaramos un poquito qué es litotricia, de repente a la mesa también le falta una pata, ¿no?
2: Sin duda. La litotricia, que el término en realidad quiere decir lito, piedra, tricia, romper, es el tratamiento, digamos, gol estándar que uno quisiera siempre para las piedras que uno tiene en la vía urinaria. Si uno llega a tiempo, podría, digamos, romper y tratar esta piedra con un tratamiento no invasivo, que es lo que hacemos en la clínica desde hace tantos años, como tú bien lo dijiste. Tenemos, digamos, yo me animo a decir que la tecnología más avanzada del país y con varios cuerpos de ventaja para la resolución. Más allá de que es una técnica donde, digamos, hay muy pocos aparatos en el país, en la clínica tenemos, digamos, el más avanzado. Y bueno, con eso logramos tratar la enorme mayoría de los cálculos. No el 100%. Hay piedras que ya se fueron de tamaño y por eso no llegar a eso es ideal. Y en ese caso no podríamos tratar, pero el otro 90% sí se puede tratar con litotricia extracorpórea, como decíamos, un tratamiento no invasivo, ¿no? ¿Qué más quiere uno que tratarse las piedras, si es que la tiene, de una forma no quirúrgica, sin tajos, sin intervencionismo? La persona, como tú bien decías hoy, llega a la clínica, se trata y en el momento que le quedó en el día libre, 40, 50 minutos la sesión y se vuelve a su casa a seguir su vida, ¿verdad? Yo creo que, si bien las consecuencias de esta enfermedad no son nada gratas, por lo menos la mayoría lo podemos tratar de esa forma.
1: Me encantaría saber de alguna oyente o algún oyente que haya vivido la experiencia de disolver cálculos renales a través de este procedimiento de ultrasonido, para ver qué experiencia le resultó y cómo salieron del apuro sin sufrir prácticamente, o sea, sin dolor. Es muy importante para que muchos oyentes que no lo conocen aún tengan el efecto espejo y puedan también resolverlo. Tenemos una llamada en línea. Luis, ¿qué tal? Buenas tardes.
3: Bueno, buenas tardes. Es un gusto hablar con ustedes.
1: Gracias.
3: Y con el doctor Edward.
2: Gracias, Luis. Un placer.
3: Mi experiencia es que tuve un episodio con un cálculo de unos 12 milímetros.
1: Bien. ¿Cuánto hace?
3: Y debe ser como tal vez cerca de 12, 15 años. Me sentí mal una tarde,
1: claro,
3: después de almorzar. Adjudiqué el malestar a la comida, pero claro, Evidentemente no, después resultó que no. Pasé mal toda la noche y bueno, al otro día fui a la urgencia. Me pasaron un calmante.
1: Sí.
3: Me mejoré un poco. Me derivaron al urólogo. Bueno, el urólogo me derivó a la clínica Cetil.
1: Ah, mira.
3: Me demoró un tiempo porque todo fue un trámite a través de la sociedad médica.
1: Claro, sí. Burocracia.
3: Sí, puede ser, tal vez que sí.

0: pero creo que fue, también tuve una visita del Fondo Nacional de Recursos para que me pudieran hacer esa aplicación de litotricia, que era lo que me aconsejaban, porque me hicieron una tomografía y bueno, ahí cuando salió el tamaño del cálculo, que evidentemente no le iba a poder expulsar, y terminé yendo a la clínica Cetil sin temor alguno, porque en realidad no tenía experiencia al respecto. El malestar que tuve, yo lo adjudicaba como que era un apendicitis porque no sabía de qué era, porque nunca había tenido una situación similar.
1: Claro.
0: Y bueno, en la clínica Cetil, la verdad, yo estoy muy agradecido con ellos, con todos los funcionarios que están allí. Creo que tuve, no recuerdo si fueron 2, 3 o 4 sesiones.
1: Y lo disolvieron, ¿verdad?
0: Sin dolor alguno, expulsé los cálculos con un poco de sangre, la orina, pero...
1: Es lógico. Pero te fuiste caminando.
0: Sí, por supuesto que fui caminando. Sí. Me pasaron creo que un calmante que me lo aplicaron en intravenosa en la mano, pero no tuve problema ninguno. No perdí conocimiento, no me dormí. O sea, después un calmante como para sacarme del espacio, pero siempre estuve consciente, ¿no?
1: Claro.
0: Y no sentí nada, porque en realidad no sentí nada. Y cuando expulsé el último cálculo, digamos, porque se ve que se rompió varias veces, pero yo lo expulsaba, pero no sentía malestar. Claro. Cuando expulsé el último, sí tuve un malestar extraño, que nunca le había sentido, que fue un malestar de sudor frío, ganas de movilizar el intestino, pero no sabía lo que tenía. En realidad era un síntoma extraño.
1: Perfecto.
0: Pero sin ningún inconveniente, yo aconsejo a la gente que pueda hacerse el tratamiento, que se lo haga.
1: Correcto. Esto ocurrió hace 12 o 15 años, Luis.
0: Sí, entre 12 y 15 años.
1: ¿Y tuviste después de eso algún control para ver cómo...?
0: Sí. Siempre volví al

0: respecto al dolor. Mm. Bueno, si llega a ser doloroso, todo paciente tiene la posibilidad de recibir calmantes o lo que se llama una pseudoanalgesia, o sea, una medicación que va a permitir que el tratamiento sea más eficaz, que el tratamiento sea de mayor entidad, o sea, que uno pueda golpear aún con un poquito más de fuerza y la persona no va a sentir absolutamente nada de dolor. Entonces, en los casos que pudiera ser doloroso, podría no ser en la clínica porque se acompaña de una pseudoanalgesia.
1: ¿Qué es más frecuente respecto a la aparición de cálculos renales o cólicos nefríticos, doctor Edward Eirus? ¿Mujeres o hombres?
0: Mira, en realidad la frecuencia cambia mucho según la edad. Porque, por ejemplo, el hombre mayor que tiene, por ejemplo, patología prostática puede tener un mayor índice porque tiene la litiasis que se formó en el riñón y las litiasis que se forman en la vejiga porque no orina bien. Entonces, según la edad, hay diferencias en cuanto a las franjas. Y en términos generales, es un poco más frecuente en el hombre. Pero no es una cosa tan significativa como otras enfermedades.
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1: Amigas, amigos, estamos almorzando con el doctor Edward Eguiruz, médico urólogo egresado de la UDELAR e integrante del equipo médico de CETIL, profesor agregado de urología grado 4. Y la comunicación con nosotros a través de nuestro WhatsApp 099-315-523. Reitero, 099-315-523. Por favor, con la palabra escrita únicamente.
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1: Edward, quedó claro entonces el tema del dolor durante la aplicación del procedimiento de ondas de choque para disolver los cálculos. Vamos a ver después los tiempos y en qué consiste el procedimiento desde el punto de vista de la disposición del paciente para llevarlo a cabo. Pero después de la litotricia, después, horas después, una hora, 10 horas, 8 horas después, ¿aparece o hay dolor o no?
0: Bueno, eso dependerá mucho de cada persona, de cada paciente, de cada litiasis. Nosotros somos cuidadosos en explicarle eso a las personas, ¿no? La verdad que las posibilidades son tantas porque según la piedra y la localización y el tamaño de la piedra y la composición y también dependiendo de la persona, ¿no? Una persona delgada, una persona con sobrepeso, una persona joven, una persona de mayor edad, cambia completamente la percepción del dolor. Pero nosotros explicamos

puede llegar a pasar cuando la persona expulsa la piedra, ¿verdad? Entonces puede haber dolor, sí, generalmente tolerable, controlable, mucho menos que el dolor cuando la persona no está tratada. Entonces, vaya si es una ventaja. Como también puede haber algún tipo de sangrado por la vía urinaria, que son habitualmente normales y mínimos y leves, porque bueno, se está rompiendo una piedra, que es una piedra igualita que la piedra que uno puede encontrar en la calle, ¿no? Digo, estamos hablando de algo realmente que lastima la vía urinaria. Entonces, cuando está saliendo eso que lastima, obviamente puede orinar algo de sangre.

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1: Y un aspecto relevante respecto a la clínica médica Cetil y con respecto también a los cálculos renales o los llamados cólicos nefríticos, es, doctor Edward Eguiluz, si podemos saber a través de la clínica procedimientos para determinar el grado de dureza del cálculo que vamos a tratar.
2: Mira, nosotros habitualmente el paciente ya llega con los estudios donde fueron diagnosticados, ¿verdad? Desde una mutualista, del hospital, o pacientes que concurren de forma particular es porque ya saben que tienen la litiasis. El estudio mandatorio para saber cuál es la dureza de la piedra es la tomografía. La tomografía se hacen en hospitales, sanatorios, y la persona llega ya con ese dato. Tamaño de la litiasis, que anteriormente era un dato no tan tenido en cuenta, no se medía tanto. Actualmente tratamos de que todo paciente tenga medido el índice de dureza y con eso nos va a ayudar a nosotros muchísimo con lo que es eventualmente el pronóstico, ¿no? Decirle, bueno, usted tiene una piedra blanda, los resultados pueden ser más rápido. Usted tiene una piedra muy dura, es probable que lleve alguna sesión más, ¿no? Pero eso es un dato que ya contamos de antemano. Nosotros hacemos otros tipos de estudios en la clínica para determinar la localización, el tamaño, obviamente, e ir viéndola a la piedra en todo momento durante lo que dura la sesión, ¿no? Es como una mira telescópica donde nos va permitiendo ubicar perfectamente la litiasis. Y tenemos, obviamente, dado la experiencia y todos los años trabajando con esto y decenas de pacientes, tenemos ya, miramos la piedra y ya sabemos si la piedra puede ser dura o blanda, aún sin tener la tomografía en mano, ¿no? Nosotros tenemos números tan elevados en la clínica que se sorprenden cuando vienen del exterior muchas veces. Por ejemplo, la última máquina que tenemos ahora, que es extremadamente nueva y muy importante, tecnología suiza, entre suiza y alemana, porque en realidad tiene de los dos, que estamos hablando de lo que es lo más de punta que hay en esto en el mundo, ¿no? No hay cosas superiores. Y el técnico que vino a ayudarnos con la instalación y todo lo que es, claro, se sorprenden con los números que tenemos, ¿no? Digo, son muchos pacientes tratados a lo largo del día y obviamente del mes. Son muchos años de la experiencia de la clínica y muchos pacientes a diario, ¿no? Entonces, ellos se sorprenden y, bueno, saben que le damos un uso muy importante a la máquina.
1: Me gustaría contar con puesta en la palabra la experiencia de alguna o algún oyente que haya, porque escuchábamos hace minutos a Luis, hace 12 o 15 años, y me gustaría saber de alguien que lo haya hecho ahora, durante 2026 o 2025, con la última tecnología incorporada por Cetil referente a ondas de choque para disolver cólicos nefríticos o cálculos urinarios. ¿Alguna persona por allí en la audiencia? Les paso el dato del teléfono para

0: poder saber de ustedes y el relato fundamentalmente de la experiencia respecto a la última tecnología aplicada por CETIL. 22-000-690-22. Mucho agradezco desde ya la voluntad, la paciencia y a su vez también las ganas de aportar datos a todos lo que necesitamos aprender y conocer sobre esto. El teléfono 22-000-690-22. 000690, se animan a contarnos 22-000-690.
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0: Y a veces, doctor Eguiluz, no es suficiente una sesión, ¿verdad?
2: Claro.
0: Lo dijo Luis, sí, justamente.
2: Sí, sí. Lo dijo Luis, que fue un ejemplo bastante claro. Y yo te mencioné en un par de oportunidades el tema de la dureza de la piedra, del tamaño de la piedra y de lo que es el biotipo de la persona. O sea, no es el mismo resultado en una persona delgada que con una persona con sobrepeso. Es lógico pensarlo, pero si lo aclaramos a la persona. Y hay piedras muy duras y hay piedras muy grandes. Entonces, hay piedras que están en el límite entre que uno diría, bueno, ¿me opero o me hago esto? Bueno, y quizá la balanza inclina más a la cirugía. Pero como yo les decía también anteriormente, quizá yo, aunque sepa que mi piedra se inclina más a la cirugía, quién sabe no probar con esta técnica, porque si se resuelve así y no me operan, qué bueno sería.
0: Me pareció que estaba un oyente en línea, pero reitero, 22-000-690, alguna o algún oyente que haya ya aprobado durante el 2025 o este 2026 la nueva tecnología de CETIL para disolver cólicos nefríticos mediante ondas de choque de ultrasonido. Mucho lo agradezco de ya. 22-000-690, ¿quién está en línea?
3: Ana María.
0: Ana María, un gusto.
3: Lo mismo digo.
0: ¿Has probado tú lo último en torno a cólicos nefríticos y la tecnología de ondas de choque de Clínica Médica CETIL?
3: Litotricia, sí, exactamente. Hace 20 años.
0: Sí,
3: hace bien. Como 20 años.
0: Bien.
3: Que quizá a lo mejor no era esta clínica que está hablando, pero yo digo, qué bueno que la gente pueda saber lo que es la litotricia y aproveche esto que tiene a través de la clínica que ustedes están promocionando.
0: Si me decís, Ana María,
2: ¿Dónde estaba?
3: La que fuiste. Boulevard Artigas, cerca de Tres Cruces.
0: Correcto, Boulevard Artigas y Miguelete, perfecto. Fuiste a Clínica Médica CETIL.
3: Ah, perfecto, bien, no me acordaba. Pero la verdad que fue bárbaro, iba sola, si bien tenía que ir acompañada, yo iba sola. Y y la verdad que a pesar de que iba sola y todo, no fue tan invasivo como yo pensaba. Claro, te sacan un poquito de ambiente ante el dolor. Yo tenía puesto un gancho que se llamaba doble J, yo no sé si eso existe todavía. Bien,
0: todavía existe, lamentablemente, en muchos casos.
2: Se usa mucho, sí.
3: Bien, y era para que no terminaran de bajarlo cuando bajaban los cálculos, pero bueno, él era como quien te da un tinguiñazo, vos me entendés, con dos dedos, con el índice y el pulgar, un tinguiñazo, pero nada que te fuera a decir, no puedo soportar el dolor. Y después, bueno, en su momento había que ir a orinar, se orinaba con sangre y iba saliendo lo que era la piedra. Yo tenía 10 milímetros de una piedra que se fue. Y gracias a Dios, madera sin pata, que nunca más me vino. Perfecto. Así que la litotricia funcionó perfecta.
0: Ana María, ¿te hiciste controles después?
3: Mirá, después siempre uno se hace, obviamente, porque uno va al médico y son análisis de sangre, de orina, pero eso nunca me volvió.
0: Muy bien. Te felicito, Ana María. Gracias por tu aporte. Gracias, gracias.
3: Un cariño para todos. Que pasen bien.
0: Beso para vos.
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0: Bueno, llegó el momento del maridaje y también de los platos del almuerzo, del palenque y el maridaje un Merlot reserva personal de la familia Pisano, artesanía en vinos finos, esta cosecha 2021 y este Merlot que lo voy a descorchar ahora, a ver si sale el sonido por allí. Gastón, ¿le das? A ver. Perfecto, salió Merlot de la familia Pisano.

0: Cultivado en Bordeaux desde hace siglos, el Merlot es la variedad más difundida. Su nombre se origina como asociación al mirlo, ave que procura sus granos cuando están maduros. El vino varietal se caracteriza por su finura y suavidad, sin dejar de ser aromático y carnoso. Se ha convertido en una variedad internacional utilizada sobre todo como un vino de corte para aportar suavidad y equilibrio. Nuestro Merlot de mayor prestigio, orgullo e identidad de nuestra línea RPF familiar y elaborado con estilo alapizano, en el que el terruño uruguayo deja su evidente impronta. Combina la inconfundible madurez del Nuevo Mundo con la elegancia y tipicidad del Viejo Mundo, característica de los mejores años en su terroir de origen. Taninos sorprendentemente maduros para el típico comportamiento de la variedad en su origen.
1: Bueno, vamos a brindar, doctor Edward Eguiluz. ¿Por qué brindarías tú?
2: Bueno, yo en esta oportunidad brindaría por tu programa y por este tipo de actividades y con ejemplos claros que han sido de los oyentes y que me parece que llegan a muchas personas ayudando en lo que es tanto la prevención como el diagnóstico, como el tratamiento de esta enfermedad que es tremendamente frecuente y quizá muchas veces uno no habla tanto porque uno se dedica más a hablar a veces por patologías oncológicas, pero que esto altera la calidad de vida es así y es tremendo y es en personas de todas las edades, o sea que es muy invalidante y bueno, y si no fuera por estas instancias, nosotros quizá no estaríamos tan informados al respecto, que bueno, es una característica creo yo del uruguayo en términos generales, ¿no? Logramos y buscamos estar informados, así que ese es mi brindis.
1: Salud, salud.
2: Muchas gracias por la invitación nuevamente.

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1: Ever, bienvenido, buenas tardes.
2: Buenas tardes, bueno, como le dije al muchacho, mire, le agradezco y lo felicito por esto que están haciendo. Bien. Porque soy del interior de acá, de la ciudad de Vergara, de la ciudad de Trinitré.
1: Muy bien.
2: ¿Tenés experiencia? Y tú, la gente vieja, a veces, mire, esto es algo muy importante para nosotros, ¿no? Lo que
1: claro.
2: Están haciendo.
1: ¿Y has transitado cálculos renales?
2: Bueno, mire, yo va a ser 2 años en noviembre, me operé la próstata, que gracias a Dios quedé bien de bien, y me hicieron la ecografía, y me salió piedras en la vesícula y unos quistes que me dijeron que era el agua en el hígado, que no tenía problema. Uh-huh. Bueno, y está. A veces me da unos dolores insoportables en el estómago ahí. Ajá. Pero yo quisiera preguntarle al doctor a ver si eso se puede echar o hay necesidad de operar. Mire, estoy totalmente agradecido y voy a informar a todos esta audición que están haciendo ustedes acá, porque esto es algo muy importante para, y más para la gente del interior, nosotros acá.
1: Respecto, ¿no?, a la próstata, Ever, ¿cuál fue el procedimiento? ¿Por qué? Sí. ¿Qué tenías? ¿Hipertrofia?
2: Bueno, no, o sea, había empezado en enfermar. Mire, yo va a ser 2 años que me hernié, estaba herniado, pero la próstata, yo tengo 85 años, ya vio.
1: Sí. ¿Y la próstata qué tenías?
2: Y se venía como inflamando cosas, y no, pero le doy los resultados. Bueno, y un día estaba tratando de operarme la hernia, y un día le dije al cirujano, digo, ¿y si dejamos para operar la próstata? Porque más me dijo, muy bien pensado. Bueno, me operé la próstata, gracias a Dios, un cirujano de Montevideo, mire, nos hicimos hasta amigos, ya defiendo la gente de la salud.
1: Muy bien, ¿qué procedimiento utilizaron para operar la próstata?
2: Bueno, mire, no sé, pero le explico, no sé nada de eso. Estuve una semana, por eso soy un hombre que te hizo.

0: Una semana internado, a la semana me dieron de alta, después cerca del año me sentía bien, soy una persona de solo, ¿vio?
1: Sí.
0: Y fui y le dije al médico, digo, me gustaría, digo, que me hagan un estudio, algo, porque digo, la operación fue otra grande, me tuvieron que cortar hasta la vejiga, ¿vio? Bueno, entonces, digo, la operación fue grande, yo me siento bien, digo, pero no sé cómo quedé por dentro, digo, nunca me dijeron si tenía algo malo o no. Y como embromaba mucho con el médico, que es de Montevideo, un hombre joventón, pero buenísimo. Digo, mire, digo, no, dice, bueno, hacete una ecografía, dice, y mañana vení. Bueno, el otro día fui, dice, esa operación quedaste bien para el resto de tu vida. Dice, bien. Dice, malo no tenés nada y nunca tuviste nada. Y como embromaba mucho con él, dice, lo que malo tenés es ir a trabajar, me dijo.
1: Está bien.
0: Y bueno, y me siento bien. Ahora eso sí me dijeron, tenés la pierna de vesícula y voy llevando ahí. Y como tengo 85 años, no sé si será necesario operar. Yo me siento bien, todavía trabajo, planto una quintita, una chacrita chiquita.
1: Está
0: aquí,
1: bien.
0: ¿No?
1: Ever, ya hemos analizado al comienzo del almuerzo con el doctor Erguiruz, todo lo que son los cálculos en la vesícula.
2: Exacto.
1: Fuera de término, porque estamos analizando cálculos nefríticos, ¿verdad? Y no quisiéramos ser reiterativos. Te agradezco mucho el llamado. ¿Desde qué lugar estás, me decías?
0: De Vergara, la ciudad de departamento 33.
1: Sí. ¿Eh? Saludos, mire, a toda la gente por allí.
0: Mire, yo si tuviera un fondo económico, me gustaría que un día viniera acá a consultar a toda la gente vieja esa.
1: Está bien. Un abrazo vos.
2: Gracias, Ever. Muchas gracias.
0: Bueno, muchísimas gracias.
1: Chau.
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1: Edward, respecto a lo que decía el oyente Ever, me gustaría abordar también hoy de tarde durante el almuerzo, que no hemos mencionado ni tan siquiera una letra, todo lo que es la próstata.
2: Pero va al caso con el ejemplo que nos dio Ever. Estaría bueno decir alguna cosita ahora. Ever nos contaba que lo habían operado de la próstata y estuvo 7 días. Fue perfecto en el plazo porque es exactamente el plazo con la cirugía tradicional. La cirugía tradicional, que como él dijo bien, le abrieron la vejiga, lleva una incisión bastante importante, y de esa forma se opera la próstata con varios días más de internación y con mayores riesgos, porque te abren el abdomen, se abre la vejiga para de esa forma intervenir la próstata. Hoy en día, sobre todo en Cetil, ya lo hacemos de hace unos años, está la cirugía láser para la resolución de la próstata agrandada, que si el paciente también tiene piedras, ya se resuelve todo en la misma instancia. Y eso ha llevado realmente a una revolución en lo que es tanto los resultados como lo que es el tratamiento de esta enfermedad, que antes era bastante temido, ¿no? Digo, los hombres le escapaban bastante a todo lo que es el agrandamiento prostático. Y sobre todo porque después, si uno está 7 días internado, por lo que es la incisión, uno está 30 días o más teniendo que cuidarse, trabajando, digamos, quizá a medio tiempo y sin hacer esfuerzos, con un montón de limitantes. La cirugía láser de próstata, que después podemos ahondar bastante más en eso, lleva a que la persona esté un día internada, que la persona no tenga ni un tipo de incisión, ningún tipo de tajo, o sea que su recuperación de la pared abdominal es cero. La persona está pronta para trabajar en breve. Las ventajas son enormes, ¿no? Estamos hablando ya de algo que es casi hasta difícil de comparar, la cirugía tradicional con lo que es la cirugía láser de próstata, la cual estamos, como te decía, ya acostumbrados a realizarla en la clínica Cetil.
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1: Y si estamos almorzando en radio, se acerca el momento del almuerzo y se acerca el momento de recibir los platos del palenque. ¿Cómo lo recibimos? Una personita ingresa al estudio con los platos y los trae. Pero antes de ello, la personita está con nosotros acá en los estudios para que nosotros seleccionemos junto a Edward, al doctor Edward Eguiluz, los platos del palenque. Son de palenque realmente, ¿no?
5: Son del palenque.
1: Paula Sila, bienvenida.
5: ¿Qué tal? Buenas tardes.
1: ¿Qué tenemos del palenque?
5: Tenemos cazuela de mondongo.
1: Cazuela de mondongo.
2: Me encanta.
5: Y carrillera.
1: Dice, en voz baja dijo, me encanta, a ver, Edward.
5: Este otro está muy bueno también.
1: A ver.
5: Carrillera en salsa de vino tinto.
1: Para. Carrillera, ¿qué es una
2: carrillera? Uy, uy, uy.
5: ¿Sí?
2: ¿Qué es?
5: ¿Saben?
2: Claro,
5: ¿qué? Ya vino el otro día este plato por primera vez. Esta es la segunda.
1: ¿Ya vino?
5: Vino.
1: Pero qué mala memoria que tengo, que ir a un neurólogo. No me acuerdo de las cosas.
2: ¿Para qué voy a googlear a ver qué es?
1: A ver qué es. ¿Qué dice? Carrillera, como suena, ¿verdad?
5: Con
1: C de casa, doble R, carrillera. Edward está buscándolo en Google. Paula también es habilidosa, le decís carrillera en Google enseguida.
5: Ya lo había hecho así.
2: ¿Cuál es el acompañamiento de la carrillera, dijiste? Algo así será.
5: Sí.
2: Me encanta.
5: Es eso.
1: ¿Qué es eso?
5: Bueno,
1: ¿qué es?
5: La vez pasada es una carne, no sé qué parte del animal es, pero es una carne muy tierna.
1: ¿Carne de vaca?
5: Y está, sí, pero no sé de qué.
1: Sí, de qué parte de la vaca.
5: Y está hecha muy lentamente, sabe, con vino tinto porque se deshace.
1: Ajá.
5: Es una carne que...
1: Un plato del palenque.
5: Un plato del palenque.
1: Palenque Mercado del Puerto. Van, estacionan ahí en Piedras 228, cruzan la calle y están en el palenque. Hay que probarlo, ¿no?
5: Están muy tentadores.
2: La verdad que sí.
1: ¿Con qué nos quedamos, Edward?
5: No se peleen.
2: Y voy a ir por la carrillera, entonces.
1: Carrillera para Edward Eguiluz, doctor Edward Eguiluz. Y para quien habla, entonces...
5: La cazuela.
1: De mondongo.
5: De mondongo.
1: Muchas gracias, Paula.
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1: Tenemos que profundizar entonces en el próximo segmento respecto a tratamiento de próstata con láser Holmium aplicado por la Clínica Médica Cetil. Pero a su vez también cuando dialogábamos con Ana María puso en la palabra, y puso una palabra, tuve que haber dicho, doble J, y sobre eso no hemos dicho ni tan siquiera una vocal, y es muy, pero muy, pero muy, pero muy, pero muy importante.
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1: Por nuestro WhatsApp 099-315-523, lo reitero por las dudas, 099-315-523, dice la oyente, Ana se llama, buenas tardes, quisiera saber si únicamente los cálculos renales de origen urémico, el organismo lo puede disolver con tratamiento alimenticio sin otro tratamiento invasivo.
2: Bien. En realidad, urémico quizá quiere decir úrico, o sea, de ácido úrico, urémico viene de urea, de lo que es la función renal.
1: Bien.
2: Y ella, cuando nos habla de un tema de alimentación, hoy decíamos justamente el ejemplo ese de que hay algunas litiasis, algunas piedras de la vía urinaria, que tienen mucha relación con lo que es la alimentación. Uh-huh. Y ahí están las de ácido úrico. Entonces, creo que es esa la pregunta. Y bueno, también lo dimos hoy como un ejemplo de que habían algunos tipos de piedras que podían, de la misma forma que aparecen de forma muy rápida, por ejemplo, personas que tienen una transgresión dietética durante un tiempo muy importante, pueden también desaparecer con cuidados alimenticios, pero son las menos, son las menos. Uh-huh. Estamos hablando de una situación poco frecuente. Cuando la persona tiene la piedra ya formada, lo más frecuente es que necesite resolverla de otra forma. Entonces, la dieta ayuda para responder sin dudas y siempre. ¿Es aconsejable? Sin duda y siempre. Pero que eso vaya a disolver la piedra es como la mayoría de los pacientes que nos preguntan, si tomo el quiebrapiedra, si tomo tal otro yuyo, si tomo más líquido, si tomo mate, yo le digo, por supuesto, tome, hágalo. A nosotros nos interesa mucho que la persona tome más líquido, pero no podemos asegurar que con eso se va a disolver la piedra ni va a tener un resultado de achicarla, porque realmente sería muy raro que ocurriera. Pero si la persona ya está tomando más líquido, bienvenido sea. Entonces, cualquier ayuda sirve, ya sea en forma de té, mate o algún tipo de yuyo, ¿verdad?
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1: Y vamos a observar en el próximo segmento esa palabra o ese término que utilizó la oyente Ana María, que intervino por última vez hace instantes. Dijo doble J. Y vamos a ver un parámetro de lo que es doble J y lo vamos a abordar más profundamente.
2: Perfecto.
1: En el próximo segmento. ¿Qué es doble J?
2: Bien. Cuando Ana María hablaba de que ella, la piedra que tuvo, la litiasis, era de un centímetro. ¿Qué pasa? La vía urinaria, que empieza en el riñón y termina en la vejiga, quien une el riñón a la vejiga es un cañito que se llama ureter. El ureter es un cañito de más o menos 5 milímetros. Una piedra de 5 milímetros podría pasar, una de 4, una de 3 seguramente pase, pero una de 6, 7, 8 cada vez es menos probable que ocurra. Entonces, si una piedra de un centímetro obstruye la vía urinaria, o sea, la tranca, salió del riñón, la piedra nació en el riñón, empezó a crecer, llegó a un centímetro, un día sale de ahí, se clava en lo que es la vía urinaria, obstruye la vía urinaria. Esa persona tiene que concurrir a la emergencia y a veces tiene algún parámetro alterado. Hoy hablábamos de la función renal alterada, o sea, la persona se le perjudicó el riñón porque está tapado. Hay personas que hacen infecciones y hasta pueden perder el riñón, empiezan a hacer fiebre y eso ya es un caso más grave. Otras personas tienen un dolor tan insoportable que no hay medicación que alivie. Entonces, en esos casos tenemos que hacer una derivación urinaria, o sea, colocar un caño dentro de la vía urinaria para que el riñón arranque a orinar. Ese es el catéter doble J, que se llama doble J porque en sus dos extremos parece la letra J, y va desde el riñón a la vejiga, pasando todo por dentro del ureter. Entonces, de esa forma, se destapa la vía urinaria y la persona puede orinar. Es una medida provisoria hasta resolver posteriormente la litiasis, pero por mientras la persona tiene un catéter doble J. Otra cosa es la nefrostomía, que ya sería un cañito hacia afuera. Son dos formas de llevar la orina a donde debe ir y son procedimientos que hacemos a diario en la clínica. Yo te diría que varios al día, porque bueno, las piedras obstructivas están a la vuelta de la esquina y muchos pacientes necesitan ese tipo de derivación. Es algo para nosotros de todos los días.
1: Lo puse sobre la mesa el tema de catéter doble J, porque queda claro, de acuerdo a lo que dijo Edward, que es una alternativa provisoria, hasta tanto disolver el cálculo.
2: Exactamente.
1: Pero lo puse sobre la mesa porque sé que en este momento nos están escuchando miles y miles de uruguayos

0: no solamente en Montevideo, por supuesto, en todo el territorio nacional, que tienen un catéter doble J que se lo colocaron en la mutualista o en un centro de asistencia y lo llevan desde hace un mes, dos meses, tres meses, cuatro meses, cinco meses, seis meses, siete meses y no han procedido a disolver el cálculo. Esa cantidad de meses, sin ser la cantidad total, ya a partir con que sea un mes, es una situación totalmente anormal, porque hay un cuerpo en contacto con el cuerpo que no pertenece al cuerpo. Y complica y comienzan los trastornos, como dijo Edward, infecciones, dolores prolongados, sin necesidad, porque si el cálculo se disuelve en forma casi inmediata, no tiene lugar a que la persona sufra, camine en la vida durante tanto tiempo con ese catéter puesto que se llama doble J, y eso es muy importante, y eso es porque lo puse sobre la mesa.
1: Es buenísimo lo que decís, Milton, y cómo lo resumís. Es perfecto lo que estás diciendo. El doble J es un problema que afecta a miles de uruguayos. ¿Por qué? Porque en realidad se utilizó en un momento para poder derivar el riñón, pero lo ideal sería que esa litiasis o esa piedra se resolviera lo antes posible. Es un cuerpo extraño, tú lo decías perfectamente. El cuerpo extraño duele, el cuerpo extraño trae infecciones, se coloniza de bacterias, un pedazo de plástico. Muchas personas no pueden trabajar por la intolerancia de ese catéter y las molestias. Y el tiempo va pasando y la piedra ahí está, la persona no llega a la resolución de esta piedra. Es más, a muchas personas nos pasa que tenemos que cambiar este catéter una y otra vez cada 3-4 meses porque tiene un tiempo, tiene un periodo, después ya se puede calcificar y ser un enorme problema. Vemos cosas realmente complejísimas relacionadas a un catéter calcificado y las personas no acceden en tiempo y forma a su tratamiento de la litiasis, ¿no? Nosotros en la clínica recibimos a diario personas con una problemática, muchas veces de la capital o provenientes del interior, con ese doble J recontrapasado de tiempo y con una piedra que está junto al doble J alterando el riñón, hasta que un día el riñón se puede perder y la persona pierde la unidad renal porque el doble J no es una forma perfecta, es una forma paliativa para mejorar y sacarla a la persona de la urgencia. Pero no es una forma perfecta, si no andaríamos con doble J dentro de nuestros cuerpos y claro, no es la realidad claro. Ni lo que buscamos.
0: Y antes de perder el riñón, posiblemente haya un capítulo anterior, como ser diálisis, para ir prolongando la vida del riñón de repente.
1: Sin duda, o sea, ir a diálisis, ya estamos hablando de un riñón prácticamente perdido, por eso la persona llega a ese tratamiento, ¿no? Y es lo que es una enfermedad prevenible, esto es evitable, tenemos que tener ese concepto, ¿no? Digo, podemos con la consulta precoz y oportuna, la persona no tiene por qué perder nada de su funcionamiento renal, pero tiene que ser precoz y no se puede dejar estar.

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1: Amigas, amigos, hacemos una pausa. Luego vamos a continuar almorzando en compañía del doctor Edward Eguiluz, médico urólogo egresado de la UDELAR, integrante del equipo médico de CETIL y profesor agregado de urología, grado 4. Vamos a continuar almorzando. Tenemos un tema pendiente que es profundizar sobre los tratamientos quirúrgicos de próstata utilizando láser Holmium. Perfecto. Y a su vez también tenemos temas pendientes respecto a abordar cálculos renales, los llamados cólicos nefríticos. Tengo preguntas para él respecto si el procedimiento de litotricia podría en algún momento dañar la salud del riñón.

0: Tengo otras preguntas. ¿Cuánto demora una sesión? Si bien nos dieron parámetros algunos oyentes que ya hicieron el procedimiento. Y a su vez también, si algunos mitos en torno a los cálculos renales, como ser tomar cerveza puede expulsar las piedras o los cálculos, y muchas fantasías que están instaladas en la cultura de nuestra sociedad. También preguntas como si la sal complica la salud del riñón o favorece la aparición de cálculos renales, si el verano aumenta el riesgo, por ejemplo, y tantas cosas que están pendientes hablando de cálculos renales. Corte y enseguida volvemos.
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2: Agnus es el nombre del principal componente que tiene este producto, que es el Agnus castus. El Agnus castus es una hierba medicinal que todo el mundo lo conoce. O sea, todo el mundo jugamos cuando era chico, porque es el abrojo. Y el abrojo tiene propiedades muy, muy fuertes, muy importantes. Precisamente lo buscan por la salud masculina, la salud sexual masculina. Muchas veces mejora también el caso de impotencia, por eso es muy buscado por los hombres. También mejora todo la parte baja, como decía ella. O sea, hay gente que mejora la próstata, desinflama la próstata. El Agnus Plus también tiene otro componente que es el epilobio, o sea, los dos juntos. Y el epilobio también es una planta que tiene un efecto importantísimo en la próstata, en la hiperplasia benigna de próstata o inclusive en la maligna. O sea, es capaz de reducir los valores del PSA, o sea, de la inflamación de la próstata, o sea, que se inflama la próstata. Entonces, se llama Agnus Plus, es muy utilizado. Básicamente la gente que tiene algún problemita de erección, o sea, un problema a veces que suave, digamos, que no sea un problema físico, este producto puede llegar a mejorar muchísimo esa parte también. Por eso es muy buscado por los hombres, básicamente. Pero como decía Rosana, también en las mujeres también tiene sus efectos, o sea que también puede ser utilizado por ellas también.
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10: Y estamos almorzando en radio, amigas, amigos, con el doctor Edward Eguiluz, médico urólogo egresado de la UDELAR e integrante del equipo médico de CETIL, profesor agregado a su vez de urología grado 4. Y estamos disfrutando de estos manjares que nos aproximó al estudio, el palenque.
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10: ¿Cómo están esos platos de Palenque, Edward?
11: Bueno, espectacular. La verdad que no conocía la carrillera, pero la verdad que es altamente recomendable. Y voy a repetir, voy a ir al Palenque, voy a pedir el mismo plato. Porque me quedé gratamente sorprendido, ¿no? Me fui a leer lo que era la carrillera ahora mientras tuve 2 minutos libres. Y son los músculos, los maseteros, como los músculos de la mejilla, los músculos de la masticación.
10: Ah, mirá.
11: Que bueno, que cuando lo cocinan queda, era una manteca. O sea, que seguramente tiene varias horas de cocción esto. Y me parece que está como al vino, entonces queda perfecto. Sabrosísimo mismo, ¿eh?
10: Tal cual, tal cual. Hay temas pendientes, no sé, no, creo que no sé, digo que no nos va del tiempo, muchas preguntas pendientes respecto a cólicos nefríticos y también abordar en profundidad todo lo que es la salud de la próstata y con tecnología de avanzada que utiliza la clínica médica CETIL para tratarla. Y también algo que lo voy a tratar primero porque realmente me molesta, me perturba, me altera el ánimo, porque es algo inconcebible. Que existan miles de uruguayos en este momento, en este preciso instante, que tienen un catéter doble J instalado hace más de 2 meses por no disolver el cálculo urinario, lo cual ya lo hemos visto, con ondas de choque, de sonido, se disuelven en 30, 40 minutos, dependerá también de cada del tamaño de cada cálculo, la composición también de cada cálculo, y estar con ese cuerpo extraño creando situaciones muy molestas y riesgos innecesarios, como ser infecciones, la propia salud del riñón que se va deteriorando paulatinamente con la presencia de ese catéter WJ, y los responsables de salud, de la atención a la persona con problemas de salud, que no le digan, por favor, hay que disolverlo rápidamente. Y sí, el catéter permanezca 2 meses, 3 meses, 4, 5 meses, y eso es lo que me disgusta. Si rompo el vocabulario, hasta me calienta.
11: Sí, Milton, es así, y hago a tus palabras mías, porque realmente es algo que nos genera sentimientos de todo tipo y ninguno positivo, ninguno positivo. Cada vez que vemos una persona que viene a la clínica con un catéter WJ que lo tiene hace 6 meses, 1 año, o una piedra sin resolver, aunque no tenga el catéter, y pasan los meses, pasan los años, y nosotros le seguimos viendo a esa persona la cara y no sabemos cómo responderle. A ver, nosotros en la clínica hacemos los pacientes que nos mandan, no podemos tomar decisiones más allá que eso. Pero quienes deben tomar las decisiones, nos sorprende muchísimo el por qué se genera este tipo de encare de lo que es esta enfermedad en algunos casos. Nos sorprende porque una persona que tiene que seguir cambiándose el catéter WJ no solo está perdiendo su riñón, está perdiendo parte de su vida estando enferma, no está pudiendo trabajar, no está pudiendo mantenerse y mantener a quien correspondan, no están, tiene una calidad de vida tan alterada, y la pérdida de la unidad renal, o sea, del riñón, o la evolución a la hemodiálisis. Entonces uno dice, a ver, ¿por qué esto no se gesta, digamos, de otra manera, desde el punto de vista económico también, ¿no? Porque digo, a ver, más allá de que lo que importa acá es la salud, la persona, y lo que es conservar y tener su riñón lo mejor posible. ¿Qué ocurre cuando pasamos al punto que sigue, que es la evaluación económica? Si la persona se está cambiando el catéter WJ cada 3, 6 meses, o está consultando al médico todo el tiempo, o lleva periodos de internación de 10, 15 días por infecciones renales, ¿cuál es la matemática, cuál es el punto económico que vemos en no tratar a esta persona lo antes posible, ¿no? Entonces, es duro de entender eso y realmente enoja a cualquiera, y bueno, y si a uno le toca esta enfermedad, más que más, ¿no? Pero bueno, creo que quien tenga la posibilidad de entender frente a la gravedad que está, frente a una piedra que no se resuelve, debería obviamente acudir lo antes posible y bueno, y ver qué se puede hacer en cada caso, ¿verdad?
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10: Me gustaría, Edward, ahora en inmediato, antes de los postres del palenque, abordar lo referente a la próstata, a la salud de la próstata.
11: Perfecto. Sí, Milton. A ver. La salud de la próstata, que vaya si es importante, ¿no? Que las campañas publicitarias y todo han creado hasta un mes, que es el mes de noviembre, donde se festeja, digamos, por decirlo de alguna forma, el Noviembre Azul, donde se trata de que el hombre tome conciencia de lo que es no solo la enfermedad de la próstata, sino que cualquier enfermedad urológica, como la mujer también tiene el mes donde se hace toda la campaña del cáncer de mama, etcétera. En el hombre también tenemos. ¿Por qué? Porque es una de las enfermedades más comunes que puede afectar al hombre. O sea, si estuviéramos hablando de cáncer, el cáncer de próstata es el cáncer más común que tiene el hombre. El número uno. O sea que, nada, si eso no es algo significativo, bueno, entonces, eso por un lado. Y el agrandamiento prostático, que sería la enfermedad benigna, es una consecuencia casi que nos va a tocar a todos los hombres. Solo hay que vivir lo suficiente para que nos empiece a afectar. Pero nos va a afectar a todos. Entonces, muchos afectará menos, otros afectará más. Pero hoy en día los tratamientos, por suerte, al igual que pasa con la litiasis, han logrado un éxito y una mínima invasividad. Porque no es lo mismo la cirugía tradicional, las consecuencias que tenía la cirugía tradicional, todo lo que generaba esa cirugía tradicional que hacía que el hombre estuviera semanas o meses fuera de su capacidad laboral o de sus actividades o de lo que fuere. Hoy en día eso cambió y cambió para bien, y la cirugía es mínimamente invasiva, no hay que tener miedo, las consecuencias son menores o no las hay. La recuperación es rapidísima, la cirugía no es traumática, prácticamente no duele nada. Es increíble ver la diferencia entre una cirugía láser con una cirugía tradicional. Estamos hablando de una cirugía tradicional con un dolor normal para una cirugía, pero que a veces para algunas personas es bastante molesto. Unos cuantos días de sonda, el hombre le teme a la sonda y tiene razón de hacerlo porque realmente es molesto. Y el láser, que no duele prácticamente nada, y un día solamente de sonda, ¿no? Digo, son diferencias abismales lo que traduce, ¿no? Digo, esta nueva tecnología, nueva intervención que también trajimos desde Alemania. ¿Ah? También estamos con una tecnología de punta al respecto, y que es, si uno mira una guía internacional o mira los referentes del mundo en esto, ya sea si uno quiere decir Norteamérica o quiere decir Europa, el gold estándar es la cirugía láser de próstata. O sea, todo aquel que pudiera acceder a esa intervención tendría que operarse así, porque es la mejor forma por lejos, ¿verdad? Entonces, en la clínica estamos ya desde hace años haciendo la intervención, que bueno, al igual que la patología litiásica es tremendamente frecuente, el agrandamiento de próstata es tremendamente frecuente y lo hacemos con esa frecuencia, ¿verdad?

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0: Paula Silva.
3: Milton.
0: Gracias por el almuerzo del Parenque, estaba exquisito, ¿no? ¿Y qué tenemos del Parenque a nivel de postres ahora?
3: Tenemos manjar del cielo.
0: Manjar del cielo. Y o sea que hay que comerlo mirando para arriba.
3: O hay que comerlo muy arriba.
0: Uh-huh.
3: Y flan con dulce de leche.
0: Edward.
4: Milton, esta vez te voy a dejar a vos elegir.
0: No.
4: ¿Seguro?
0: Sí, segurísimo.
4: Bueno, te voy a dejar entonces con el flan con dulce de leche a vos, que te va a gustar más.
0: Ah, mira.
4: ¿Le emboqué o no?
3: Sí.
0: Sí, en cierta medida sí, sí. Prefiero el flan.
4: Muy bien.
0: A ti te dejo en los cielos entonces.
4: Exactamente.
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0: Bueno, hemos hablado del catéter WJ, hemos hablado también de los procedimientos respecto a lo que ofrece la clínica médica Cetil con tecnología de avanzada en torno a tratamientos de la próstata. Pero también tenemos otros tratamientos menores, si se le puede llamar menores, vasectomía, circuncisión. Cuéntame, por favor, a la audiencia también,
4: sí.
0: Edward, ¿de qué se trata?
4: Sí, Milton, como tú decías, estos procedimientos, ¿qué pasa? Hoy en día en la salud, digamos, ha habido un aumento, ¿no? Digo, eso no es novedad decirlo, en cualquier tipo de patología, en cualquier tipo de enfermedad. Todos vamos al sanatorio y nos toca mucho tiempo esperar, nos toca mucho tiempo estar a lo que es el turno que nos puede llegar a tocar una intervención. Y sobre todo las patologías que se consideran, entre comillas, menores, pero que son, para la persona que lo tiene, una eventualidad que no quiere diferirla tanto, ¿no? Entonces vemos nosotros lo que es la espera de una intervención, como puede llegar a ser una vasectomía, o sea, el hombre que quiere cuidarse de una paternidad futura, como ser una cirugía electiva, pasa a ser relegada a meses o quizá años. Y bueno, por otro lado, la circuncisión, una intervención tremendamente frecuente, pero el que tiene molestias a veces en lo que es el prepucio, la piel del pene, la verdad que la pasa muy mal. O cirugías como hidrocele, que es el líquido alrededor del testículo, y otras patologías, llegan a la clínica con meses o algunos hasta años de espera. Realmente es una situación que estamos viendo cada día más.

lo que es la demora en la resolución de esas enfermedades. Y nosotros en la clínica lo resolvemos prácticamente al instante. O sea que la persona va en un día y quiere resolverse al otro día.

0: la patología, pero sobre todo eso, ¿no? Vemos que realmente la espera es brutal en muchas veces en el medio mutual u hospitalario, y tenemos la posibilidad de una rápida resolución y también intervenciones que realizamos a diario, con lo cual contamos con muchísimos años de experiencia y en un ambiente, creo yo, mucho más amigable y cordial que en un gran bloque quirúrgico lleno de gente y ni que hablar con la espera que ocurre, ¿no? En muchos medios de salud. Así que, nada, invitamos siempre a las personas a consultar y a por lo menos a informarse al respecto de esa intervención, y luego tomará la decisión, ¿verdad?
1: Edward, sacas sobre el final del almuerzo una conclusión un tanto importante que prácticamente resume todo lo que hemos compulsado respecto a los cálculos renales o cólicos nefríticos. ¿Qué consejo debería recordar toda persona que alguna vez tuvo una piedra, o lo que se le llama cálculo nefrítico?
0: Bien, a ver, creo que...
1: Como si fuera ley, ¿qué recuerdo?
0: Ahí va. Lo primero, creo que es, quien tuvo un cálculo puede tener otro y tiene más riesgo de quien nunca lo tuvo, con lo cual consultar en vistas a una detección, dado que puede ser algo asintomático, o sea, no darse cuenta, es lo correcto y lo primero. Tuve un cálculo hace tiempo, me olvidé, ahora ya no es un trauma, en ese momento fue horrible. Bueno, recuerdo o debo recordar que puede ocurrir nuevamente, entonces debo consultar. Y segundo, pensar siempre que esto no es una cosa aislada y que el riñón es una cosa y el cuerpo es otro. Todo lo que nos va a hacer bien para vivir mejor, tener una mejor calidad de vida, ser más longevos, cuidarnos el corazón, cuidarnos los pulmones, cuidarnos el cuerpo, es lo que cuida el riñón. Entonces, la vida sana, la alimentación razonable, el ejercicio físico, el tomar agua, protege todo. Entonces, si uno inicialmente no tiene exactamente las reglas a seguir, que tenga en cuenta esos conceptos que son generales para cualquier patología.
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1: Doctor Eguiluz, ¿se debe analizar en laboratorio los componentes o la piedra expulsada?
0: Sí.
1: ¿Está incluido en el procedimiento de Cetil?
0: No. En Cetil no se hace el análisis definitivo de la litiasis. Nosotros debemos recordar que Cetil trabaja con la enorme mayoría de pacientes enviados desde mutualistas o desde hospitales. Con lo cual, el paciente, una vez que finaliza el tratamiento, el paciente vuelve a su mutualista o vuelve a su hospital. El paciente debería, y le indicamos que recolecte los pedacitos de piedra y que los guarde, y que una vez a futuro eso se va a estudiar. Es algo indicativo, aunque no es 100%, pero nos va a ayudar a saber cómo combatir futuras piedras en la persona. Pero no es 100%, o sea, hay personas que tienen piedras, por ejemplo, de oxalato de calcio, y no es que tienen que comer menos alimentos que contienen oxalato, o sea, no es por eso que la formó la piedra. Pero es una aproximación, no lo hacemos en Cetil, pero se hace en cualquier hospital o mutualista, la persona lo debe hacer para eventualmente tener un manejo un poco más global del por qué forma piedras, que termina siendo una de las, situaciones más importantes en todo esto, ¿no?
1: El agua, que es lo que más consumimos los humanos al cabo de un día, ¿es un factor importante respecto a la formación de cálculos renales o cólicos nefríticos? Me refiero, si agua mineral o agua de la canilla, como decimos normalmente.
0: Mira, siempre hubo un montón de discusiones respecto a eso. Las personas llegan y me dicen que no toman el agua de tal marca

0: porque le dijeron que podía ser eso contraproducente. A lo cual yo le digo, lo más importante es que la persona tome la cantidad adecuada de líquidos, que la persona trate de diluir esas sustancias que se acumulan en el riñón y forman las piedras. Obviamente que hay algunas aguas que pueden tener mayor cantidad de sodio y no serían las más recomendadas, pero en términos generales hasta eso podría ser mejor que no tomar nada. Entonces, el tomar líquidos siempre es aconsejable, importante y va a ayudar, ya sea en que la piedra no crezca o que la persona pueda eliminar la piedra que tiene si es una arenilla.
1: Muy bien. Bueno, doctor Edward Guiruz.
0: Te la compliqué con mi apellido, ¿eh?
1: No. no me la complicaste, menos aún si hago una valoración de todo lo que has aportado sobre información y conocimiento a propósito del tratamiento de cálculos renales mediante la litotricia extracorpórea, una técnica no invasiva que se desarrolla en Setil. Y hemos aprendido bastante, quedaron más cosas para aprender, más preguntas y respuestas pendientes, pero no va a faltar oportunidad. Estamos ahora en agosto, posiblemente antes de fin de año tengamos otro encuentro para lo pendiente que quedó.
0: Con placer.
1: Gracias.
0: A vos.
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1: Amigas, amigos, no se vayan. Recibimos en instantes, mediante una pausa comercial, mediante a Silvana Nario, directora de Óptica Ganaro, que nos va a elegir, que nos va a enseñar cómo elegir nuestros lentes ideales. ¿Mirá? Bueno, sí, siempre lo ideal existe. La realidad después indica otra cosa, pero por lo pronto comenzamos siempre por lo ideal, ¿no? Vamos a ver qué opina, qué nos dice, qué consejos nos da Silvana Nario. No se vayan, en instantes volvemos.
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0: En la conducción, Milton Presa.
1: Estamos en Transformaciones. Vamos a recibir en lo inmediato a Silvana Nario, directora de Óptica Granaro. El tema será cómo elegir tus lentes ideales.
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1: Y Silvana, independientemente de ser directora, Silvana Nario me refiero, directora de Óptica Granaro, también es experta. Hace su oficio habiéndose capacitado para ello. Trabajó 11 años en uno de los principales laboratorios del país, donde descubrió su pasión por la óptica, se desarrolló en el área técnica y de producción, posteriormente en el área comercial, y obtuvo el título de técnico óptico en el año 2015 y continúa aún formándose. O sea, si hablamos de óptica y de lentes, hablamos con personas que están habilitadas y capacitadas para ello. ¿Qué tal, Silvana?
3: Buenas tardes, ¿cómo estás, Milton?
1: Muy bien, muy bien.
3: Justo dijiste la palabra habilitada, la palabra mágica que hemos estado hablando al respecto acá y también en redes de la óptica, porque estamos ahora intentando concientizar un poco más a los usuarios de que las ópticas requerimos habilitación del Ministerio de Salud Pública para funcionar.
1: Que no la hay.
3: ¿Cómo?
1: Que no la hay.
3: No. Sí, nosotros tenemos habilitación del Ministerio. Para poder funcionar una óptica, para abrir y funcionar, tiene que presentarse al Ministerio de Salud Pública con cierta documentación, entre ellos el título del técnico óptico habilitante, en este caso el mío, que también está habilitado por el Ministerio de Salud Pública. Y nosotros hacemos todo el papeleo para que nos habiliten. Eso requiere, además del conocimiento, también consideraciones edilicias. Habilitación de bomberos, habilitación de la intendencia, tener cierta maquinaria para poder trabajar desde el destornillador y los tornillos básicos a cristales y después otro tipo de maquinaria, frontofocómetro, perdón, o lensómetro, los provines. Entonces necesitamos todo ese tipo, toda esa implementación para que el ministerio nos habilite. Entonces es importante destacarlo, porque hay muchas ópticas funcionando que no están habilitadas por el Ministerio de Salud Pública.
1: ¿Qué hace el Ministerio de Salud Pública? ¿Qué está haciendo?
3: Bueno, mirando para arriba, mirando pasar a los pajaritos. Todo el tiempo tenemos un centro de casa de óptica, que es lo que los dueños de ópticas estamos asociados, y justamente se trabaja en este tipo de temas. Hay gente que dedica mucho tiempo de su vida a poder solucionar y mejorar lo que es el ejercicio de la óptica, y se los agradezco un montón. Entonces ellos siempre están intentando tener una vía ahí con el Ministerio de Salud Pública para poder solucionar este tipo de problemas, y ahora, como no estamos teniendo una respuesta a raíz de esto, de las ópticas que no están habilitadas, que ni siquiera tienen un técnico óptico en ni una de sus casas, cuando hay cadenas que tienen muchos locales y de golpe se llena el mercado de esa óptica, son esas las ópticas, sobre todo las que no tienen habilitación. ¿Qué significa? Básicamente que no tienen un técnico. Es una persona que fue e invirtió.
1: Un comerciante.
3: Exacto. Una persona que quiso, le pareció buen negocio, fue e invirtió. Sin el conocimiento técnico que debe tener el lente. Entonces, bueno, hoy por hoy se puede

0: Para saber si la óptica está habilitada, estamos en esto del centro de casas de óptica, nos decidimos a poner un pegotín que dice que es una óptica habilitada. También se puede pedir, nosotros tenemos que tener a mano la habilitación, así que en el caso que lo quisieran ver, se puede. Y el título de técnico óptico que también está a la vista en el local. Pero bueno, esto era por fuera, fue solamente ahí un margen, un paréntesis en lo que dijiste la palabra habilitada.
1: Después de la palabra habilitada hay un componente que es innato, hasta genético de repente, que es la personalidad, la responsabilidad, la conducta, el grado de compromiso con la salud óptica, todo eso que se adquiere a partir del momento que se va formando la persona y después se instala ofreciendo conocimiento y soluciones ópticas a la población. Hoy, en particular, aquí, con un micrófono delante, tenemos a Silvana Nario, que nos trae un tema: cómo elegir tus lentes ideales.
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1: La vida me enseñó, Silvana Nario, que tenemos instancias ideales y luego vienen las instancias reales. Por ejemplo, cuando nos imaginamos una pareja,
0: sí,
1: la formamos a partir de la imagen de la pareja ideal.
0: Sí.
1: Esa concepción ideal la tomamos de nuestros padres. Desde pequeños vemos la relación de nuestros padres y conformamos a partir de esas escenas la imagen ideal.
0: Sí, de nuestros padres o del mundo que nos rodea también.
1: También, pero más
0: en series, películas.
1: Exacto, pero más en los padres. Más. Después alguna diferencia habrá y vienen otros aspectos. Y bueno, y esa concepción de la pareja ideal, después tenemos una pareja real, lo que surge de lo ideal.
0: Sí. Arrancamos con una imagen y termina siendo a veces nada que ver, a veces tiene algún parecido y otras veces, bueno, algo ahí.
1: Muy bien.
0: El color.
1: No es lo mismo, pero en lentes, ¿qué es?
0: En lentes también puede ser que uno se imagina un ideal de lentes y siempre cuando yo armo las columnas o pienso los temas es en qué me pasó en los últimos días, ¿no? Yo vengo una vez al mes, entonces más o menos en las experiencias diarias de lo que la gente me plantea es cuando digo, ah, esta semana me pasó esto tantas veces en la semana, así que vamos a mencionarlo. Esto del lente ideal. Y la verdad que tenés bastante razón con lo de la pareja, porque mucha gente llega a la óptica diciendo quiero tal cosa o vi tal cosa, y después cuando se lo ponen, por ejemplo el caso del lente, no, dicen no, esto no va por ahí, o cuando lo ven en persona no es lo mismo. Entonces sí, pasa que uno se hace una idea y después no es. Lo otro que limita mucho y que yo creo que es más para donde yo lo quería llevar son las recetas, ¿no? Mi parte técnica, nosotros en la óptica tenemos lo técnico y lo estético. Son dos cosas que van de la mano. Ahora, al momento de la decisión, el que gana es el técnico. Porque yo puedo querer, no sé, un lente curvo, puedo querer un armazón de estos deportivos bien cerraditos, lo que se le llaman envolventes, y tengo una graduación de menos 5, y no, lamentablemente una graduación de menos 5 en un envolvente no va. No hay forma de hacerlo, por más ganas que uno le ponga y voluntad, no se puede. Entonces, ahí tenemos que cambiar la percepción, la idea que teníamos de esta pareja en cuanto al lente, la llevamos, quería un envolvente, bueno, lente envolvente no va a poder ser. Entonces, prestar atención y elegir bien la óptica en este tipo de casos es importante. Obviamente que no son la mayoría de los casos los menos 5, ¿no? La mayoría de los casos son lo que la gente, mal llamados los lentes de descanso. Si tuviéramos que hacer un porcentaje de lo que uno vende, las recetas que trabajamos día a día, la verdad que las mayorías son las bajitas. Mucha gente usa lentes y nosotros vemos cada vez más, pero no todos tienen graduaciones altas. Entonces,

0: Entonces, lo que cuando vienen, lo primero que yo le pido es mostrame la receta para ver si tenés alguna limitación. Entonces, vos podés, si me presentás una receta con una graduación, como te digo, lo que es de descanso, un poquito más, pero graduación baja, yo ahí te digo, elegite el lente que quieras, porque puede ser cualquiera. Entonces, si la graduación es alta, va más hacia los extremos, ahí es, no, bueno, el lente tiene que ser así o asá. ¿Tá? Y esta semana me pasó esto de, a ver, lo hablamos también la última vez que yo vine por acá, la columna anterior, el hecho de los montados al aire. Han vuelto a resurgir un poco la moda del montado al aire y también es un lente muy limitante. Entonces, a mí me gustaría que cuando la gente vaya a elegir el lente, no vaya tan cerrado a un tipo de lente, sino que vaya como más amplio a probarse y a esperar otras cosas. Porque si van con la idea de un montado al aire, por ejemplo, cuando llegan, yo digo, bueno, está, por la graduación sí puedes usar montado al aire, está, perfecto, elige, cosa que yo los tengo escondidos prácticamente los montados al aire, casi ni los muestro. Porque es un lente muy frágil, se desajusta muy fácil, no es un lente cómodo de hacer. Y para el usuario, no para todos los usuarios sirve el montado al aire. Pero ponele que por estética lo quiera, perfecto. Cuando le voy a decir el precio del tipo del cristal, ahí ya empieza otra alarma. Porque el precio de los cristales que se requiere para hacer un montado al aire es más alto. Porque son cristales que son irrompibles. Son cristales que tienen que ser perforados, una superficie muy chiquita como es la del cristal, tiene que ser perforado por un taladro. Es un taladro como el que usamos en nuestras casas, pero con una mecha muy finita. Podría decirse un 1, incluso menos, 0 con algo probablemente. Entonces, esa perforación tiene que aguantarla el lente. Entonces, ya el lente es especial. Ahora, si además del lente especial, porque quiere montado al aire, bueno, acepto que sea un cristal más caro. Bien, pero si también lo quieren, por ejemplo, fotocromático, ya ahí es otra la situación. El fotocromático con policarbonato, con algunos otros materiales, no hay. Ya se están eliminando ese tipo de materiales. Entonces ahí yo tengo que volver al paciente, decirle, o cliente, decirle, a ver acá, las limitaciones son estas. Ah, bueno, pero yo igual lo quiero así. Ok, lo hacemos así, pero te va a salir esto, va a ser esto. Y si aún así lo quieren, bueno, ok, perfecto, lo hacemos. Pero no siempre se puede lograr. Hay casos en los que no. Y en algunas oportunidades también me ha tocado inventar algún lente dentro de lo que hay. Por ejemplo, una persona que solo quería ver de lejos e intermedia con el lente. No le interesa la parte de cerca, para eso tiene otro lente, pero no quiere multifocal, porque con el multifocal se marea, ya lo intentó y no pudo, no se adaptó al multifocal. Bueno, me ha tocado inventar lo que son los bifocales, y acá también hacer la diferencia, recordarles la diferencia de multifocal y bifocal son cosas distintas. Multifoco o focal son muchos focos, más de una distancia. Tengo el foco de lejos, el foco de intermedia y el foco de cerca. Foco es donde yo enfoco o donde logro ver la imagen correctamente. Entonces, los multifocales son los que tienen muchos focos, tienen multi cantidad de focos y son los que no se nota nada y tienen como la visión en degradé. De lejos a cerca va en degradé. Y es un lente igualito al que es solo de lejos.
1: Bueno, voy a compulsar la opinión de la audiencia.
0: A ver.
1: ¿Qué les gusta más? ¿Ir a una óptica con un concepto predeterminado de un lente para comprar? ¿O tener el concepto en el interior pero estar abiertos primero a escuchar todas las alternativas?
0: ¿Qué es lo más frecuente? El
1: No, ¿qué
0: primero.
1: les gusta más a los
0: Ah, vamos a
1: oyentes?
0: preguntar.
1: A los oyentes,
0: Muy
1: ¿qué
0: bien.
1: les gusta más? ¿Ir ya con esa mirada sin mayor horizonte
0: Claro.
1: o ir abierto para luego tomar las decisiones
0: Déjenme
1: en la
0: contenta.
1: propia óptica?
0: Respondan de la manera que a mí me gusta.
1: A partir de ahora, 22-000-690, 22-000-690.
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0: Es correcto.
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0: Importantísimo en ese barrio.
1: Me dice Gastón que tengo una llamada, yo le leo los labios porque él no le da volumen al micrófono y yo no lo puedo escuchar y no sé quién está en línea. Amelia, gracias Gastón. Amelia, buenas tardes.
0: Qué hermoso nombre.
4: Buenas tardes, ¿cómo están?
1: Dice hermoso nombre, Silvana Nari.
4: Sí, la escuché. Pero cuando yo era chica era nombre de vieja. Ahora
0: está de moda de nuevo.
4: Sí.
1: O sea que has decrecido.
0: Sí. Benjamin Button.
1: ¿Qué te gusta, Amelia, cuando vas a una óptica y si fuera ganar o mejor, que vas a usar, vas a comprar o adquirir lentes? ¿Qué te gusta? ¿Ir con algo ya definido o vas abierta a que Silvana Nario te diga, toma asiento y te comienza a indagar y abrirte un mundo, un horizonte de distintas alternativas?
4: Bueno, la voy a ir a visitar porque les cuento lo que me pasa. Yo desde los 18 años que uso lentes porque se me cansaba la vista. Después tuve miopía 2.25 tenía, pero ahora no la tengo más.
0: No, ¿de la nada?
4: Bueno, okay. Tengo que ir. Hace como 4 años que no me hago lentes.
1: O sea, ¿no tenés, se fue o sigue permaneciendo igual?
4: No, para mí que se me fue, porque como ahora tengo que usar lentes para leer.
0: Ah, okay, eso puede ser, pero no se te fue del todo. Probablemente allá puede haberse reducido un poco la miopía la presbicia es positiva y la miopía es negativa.
4: Eso mismo. Entonces, ahora digo, tengo que ir a ver el oculista para que me mande me haga la receta.
0: Correcto.
4: ¿Verdad?
0: Sí.
4: Porque los últimos lentes que tengo, cuando te vaya a ver a la óptica, los voy a llevar.
0: Sí.
4: Son hechos, son para cuando tenía miopía. Uh-huh. Pero son hechos en España.
0: Sí.
4: Porque mi hija iba, los veranos iba a España a trabajar. Entonces yo le di la receta y ella me los hizo hacer allá y me los trajo.
0: Sí.
4: Y tengo oscuros para ver con el sol,
0: claro.
4: Y tengo blanco, pero ahora ya no los uso. Yo no sé si es que no los necesito, como te decía, o como tú decís, que en vez de tener dos y pico, capaz que tengo uno y medio.
0: Me inclino a pensar eso, así totalmente de con la desinformación total, me inclino a pensar que sí, tú tenías miopía, pasando los 40, 40 largos y después...
4: Estoy cerca de los 80.
1: Sos joven. Estás en la mitad del camino.
4: Sí. Entonces,
0: la miopía se te debe haber reducido por esto, y sobre todo lo explicamos también al resto del público, como esto decíamos, la miopía es graduación negativa. En tu caso era 2.25 y la presbicia es positiva. Por tu edad, más o menos, porque la graduación de presbicia suele ser por tabla, a tal edad le corresponde tal graduación. Si bien en la práctica después no siempre se da así, pero por lo general es a tal edad tal graduación. Y por tu edad andarías en un 2.25, 2.50 de presbicia.
4: Claro, sí,
0: entonces,
4: más o menos.
0: Se resta con la miopía porque es positivo y negativo, se restan entre ellos. Pero igualmente de lejos probablemente un poquito debas tener todavía.
4: Bueno, entonces yo voy a hacer eso. Voy a ir, que hace meses que la estoy postergando. Voy a ir al oculista, que me hagan la receta, que me revisen, que me haga fondo de ojo y todo lo demás.
0: Sí.
4: Y después te voy a visitar.
0: Perfecto. Y ahí vas a tener que ver si vas con una idea preconcebida o si vas derecho a qué, a escuchar mis opiniones y mis opciones.
4: No, escucho tú, que sos la experta. Que para eso.
0: Ahí va. Estudiar. Así me dejan, ¿verdad?, contenta. Esa es la respuesta que quería.
4: No. Es que tiene que ser así. Porque yo he usado, imagínate que desde los 18 que empecé a usar lentes, claro, he cambiado, me he hecho de todo tipo, y nunca tuve de, ¿cómo es que se llaman?, que ves de cerca, de lejos.
0: Multifocal, lo que venía explicando, el multifocal. Y porque
4: nunca,
0: claro,
4: nunca,
0: también el miope, que es tu caso, suele ver muy bien de cerca.
4: Claro.
0: Entonces no precisan lentes porque simplemente retiran el lente de lejos y ven bien de cerca.
4: Yo hacía así, salía a la calle, me ponía los lentes cuando salía a la calle, cuando iba a trabajar, que tenía que ver el ómnibus, lo que fuera.
0: Claro.
4: Llegaba a casa, me los sacaba, los ponía arriba de la heladera,
0: claro,
4: en la cocina,
0: claro,
4: y ya nada más.
0: Claro.
4: Y te reían porque yo decía, ay, no puedo salir sin los lentes, porque si no tengo los lentes me parece que no escucho tampoco.
0: como el que baja la radio para estacionar.
4: Es lo mismo, es una cosa bien de vieja.
0: No te creas, porque yo, si bien no soy, no me cuezo en el primer hervor, tampoco soy tan jovencita. Y soy de las que cuando para estacionar se complica, bajo la radio.
4: Bueno, así que siempre los escucho, y de noche siempre escucho el programa.
1: Muy bien, Amelia. Muchas.
4: Ella me conoce porque cuando la de los gatos habla de mi gata y todo lo demás.
0: Sí, te receto un gato, como este, receto un perro, te receto un gato.
1: Eso mismo.
4: Sí, yo, Amelia, tengo una receta, una gata negra.
1: Muy bien. Amelia, beso grande para vos.
0: Muchas gracias por llamar.
4: Me encantaría hablar con ustedes.
0: Y gracias. Espero conocerte entonces.
4: Sí, voy a ir por ahí.
0: Chau, un beso.
4: Chau.

0: ¿Qué más respecto al momento de elegir el lente ideal?
1: Bueno, tener en cuenta que el lente, el que lo va a usar es uno, entonces,
0: Pero por supuesto.
1: ay, si vos vieras, Milton, cuánta gente va y dice, no, ¿para qué le voy a preguntar a mi marido, a mi hijo, a mi sobrino, a mi tío, a mi amiga? Y no les convence del todo el lente que eligen porque se los termina eligiendo otra persona.
0: Ah, mira.
1: Me ha pasado muchas veces, o que me llaman una hora después de que el lente ya estaba decidido. Ay, todavía estoy a tiempo de cambiarlo porque no sé. Capaz que el otro, el rosadito, el más clarito. Ay, bueno, sí, cómo no. Hay muchos casos en los que ese tipo de cosas se contempla y se pueden cambiar. Hay otros en los que no. Lo mismo, siempre la receta es la que va a decidir. Pero pasa mucho eso. O
0: Bien.
1: personas que van, lamento y esto, soy mujer, pero somos las mujeres las más complejas, las más complicadas. Los hombres a veces ni se miran en el espejo. Se lo colocan al lente sin mirar el espejo, solamente por sensación. Entonces, si les calza cómodo, hasta cierran los ojos, me los imagino, así los estoy viendo. Cierran los ojos, se lo prueban, sienten cómo le queda en la oreja, cómo le queda en la nariz, este, dicen, y ya está. Por supuesto, también hay mujeres que el primer lente que se prueban o el segundo dicen, ya, ya está, este, y punto.
0: Entonces somos iguales.
1: Ah, no tanto. Mi experiencia me dice que las mujeres somos un poquito más
0: Sí, le respeto tu experiencia porque es la experiencia de
1: difíciles.
0: estar así en contacto con todos los clientes de relacionados a óptica durante muchos años. Y eso es un capital, es una experiencia.
1: Muchos años en el rubro, estoy hace 2007, empecé a trabajar en el laboratorio, así que van a ser 20 pocos años. ¿Qué lo parió?
0: Ahora es comprensible que ocurra esto porque el lente es parte de la identidad de la persona.
1: Totalmente, totalmente. Y es algo que los va a acompañar por 2, 3 años, a
0: Exacto.
1: veces más, pero por lo menos 2 años es como lo mínimo esperado.

0: y realmente hay gente que vos la mirás y decís, ¿qué tenés distinto? ¿Cortaste el pelo? Ah, no, hoy no me puse los lentes. Y viste cuando decís, pa, te cambia el rostro. Uh-huh. Sobre todo para la gente que los usa mucho, que está o que depende del lente, es tal cual, le forma parte de la cara. Es como cambiar de rubio a morocho de un momento al otro. Uh-huh. Es importante. Entonces está bueno y yo me muero de risa y la verdad que es algo que a mí me gusta, entonces lo disfruto. Me gusta decirle a las personas que les queda bien o no les... O sea, sugerirles también, porque... A ver, yo soy muy partidaria de que cada uno se pone lo que quiere. Si que tenés eso de que si tenés la cara redonda, el lente es cuadrado, que si tenés la cara más alargada, el lente sea más en punta para que vaya más para arriba. Yo todo eso lo respeto y me parece genial porque también es algo que se estudia. Y la colorimetría de las personas. Hace poco tuvimos una capacitación sobre colorimetría para las colecciones nuevas que van a llegar en lo que es septiembre, octubre. Por ahí empiezan a venir los nuevos lentes para la colección de verano. Entonces tuvimos una capacitación muy interesante, todo lo que dicen, pero al final del momento, si te queda bien, si te sentís empoderada, esa palabra o empoderado, y te queda cómodo, yo creo que es lo único que importa. La actitud es la que decide también, porque realmente yo he visto muchas personas que decís, pa, ese es el lente, te vas a poner, y vos lo ves que lo llevan con una actitud, con una presencia, ¿viste? Que decís, pa, le queda hermoso, pero yo no me lo pondría, la típica. A ella le queda hermoso, a él le queda hermoso, yo no me lo pondría. Y eso es muy, muy característico de la actitud y cómo lo lleva la persona.
1: Voy a consultar a la audiencia, Silvana Anario. ¿Cómo sos al momento de ponerte ante el espejo y probar lentes? ¿Cómo lentes sos? ¿Dependés de los demás? ¿Dependés de ti misma, de ti mismo? ¿Cuánto demoras en resolverlo? ¿Das tantas vueltas como el perro antes de acostarse o lo resolvés instantáneamente y lo llevas firme con buena personalidad?
0: Claro.
1: 22-000, el número por el cual participar, 22-000-690-22-000-690, ahorita ya.
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1: Beatriz, ¿cómo sos?
3: Beatriz, quiero consultar con Silvana.
1: Ah, pensé que llamabas respecto a tu comportamiento frente al espejo al momento de probar unos lentes.
3: No.
0: Bueno, nos puede contar las dos cosas. No seas peleador, puedes decirnos las dos cosas.
3: No, mi comportamiento frente al espejo, no me veo la cara.
1: Ah, sos miope.
3: En serio, no me veo porque yo quería consultar por eso.
1: Ah, ¿tenés presbicia?
3: No,
0: o hipermetropía.
3: Tengo visión baja.
0: Ah, ok, baja visión.
3: Baja visión.
0: Bien, ¿causa? Y
3: causa es una, ¿cómo es? Una, no sé cuánto patía. Una maculopatía.
0: Maculopatía, ¿asociada a la edad?
3: Asociada de nacimiento.
0: Ah, okay.
3: Genético, me dijeron que era.
0: Sí.
3: Y la edad también.
0: Claro, pero hay todas las enfermedades de la edad son genéticas, obviamente que es algo que lo traemos desde el nacimiento, por más que vaya surgiendo. O tú tenés baja visión de toda tu vida.
3: No, siempre fui miope.
0: Ah, okay.
3: Y ahora tengo una miopía muy agresiva.
0: Uh-huh.
3: Ahora tengo que hacerme lentes.
0: Sí, ¿ya recetado por el médico?
3: Me mandó la retinóloga.
0: Sí.
3: Me dijo que no, que fuera el cachón a atenderme. Sí. Pero no, yo le demostré que yo veía algo.
0: Sí.
3: Porque le dije acá, a mi izquierda, estoy viendo los lentes, las lentillas que prueban.
0: ¿No? los lentes de prueba, los probines.
3: Claro. Entonces me dijo, cambió ahí y me mandó a hacer una ecografía y una angiografía.
0: Uh-huh.
3: Me hicieron todo un examen y el doctor que me hizo la angiografía me dijo que un -3, -4 me iría bien.
0: Ok.
3: Y después el doctor, porque me atendió retinóloga. el oculista
0: sí.
3: me hizo una receta que la tengo.
0: Bien.
3: Y me dijo que más de eso no podía recibir la vista mía.
0: Okay.
3: No podía tener dioptría.
0: Claro, bien.
3: Porque yo me guío para ver por elementos, por cosas.
0: Claro, sí, todavía ves, ver los reflejos, ver las sombras, ver las luces, todo eso sí. ayuda a tener referencia visual. Entonces
3: claro.
0: te da sensación de espacio y tiempo y lugar.
3: Y lugar.
0: Entonces es importante.
3: El problema es que me encandila la radiación de afuera, de
0: claro.
3: la radiación cuando hay una luna fuerte, un sol.
0: Claro. Todo lo que sea luz te encandila.
3: La radiación, horrible.
0: Sí.
3: Cuando hay radiación.
0: Sí.
3: Y yo quería hacerme un lente con esta, porque ya tengo con graduación.
0: Sí.
3: Quizá hacer un poco más y que tenga un filtro para que no me dañe los ojos esa radiación de afuera.
0: Claro, pero no es lo mismo cuando es luz solar a cuando es luz nocturna. Todo ese tipo de cosas igual lo hablamos más personalmente en la óptica, si querés.
3: No, es luz del día.
0: Bueno, si es luz del día, sí, lo que precisás es un lente de sol con tu graduación. En tu caso, que si ya tenés un lente que ya está hecho...
3: Tengo un lente de sol con graduación.
0: ¿Tenés lente de sol con graduación también?
3: Y tengo un lente para adentro que es un lente antibrillo...
0: Sí,
3: antirreflejo.
0: Filtro. Probablemente sea un antirreflejo con filtro azul o que sea medio amarillento.
3: No, no tiene filtro, es como gris y no veo nada.
0: Bueno, ese tipo de cosas que son mucho más específicas, tal vez la tengamos que hablar o queda mejor si lo hablamos...
3: En consultorio.
0: En la óptica. Igualmente, yo te recuerdo a ti y al resto de los oyentes, yo no soy oftalmólogo.
3: No,
0: soy técnico
3: óptico. Escucho, Silvana.
0: Ahí va.
3: Te escucho desde siempre.
0: Perfecto, entonces si querés, llévate todo tu arsenal de lentes.
3: Me lo llevo.
0: Llevas todo. Llevas también la receta del médico.
3: Ahí está.
0: Y chequeamos.
3: La receta que me hizo.
0: ¿Qué es lo que vos estás usando? ¿Qué es lo que te mandó el médico? Si alguno se puede mejorar o no. Si conviene
3: claro.
0: o no conviene. O si hay alguna cosa que se le pueda agregar o quitar para mejorar.
3: Y fíjate que necesito. Algo que me quite un poco la luz.
0: Por eso, pero hay que ver bien qué color está
3: sus... colores, claro.
0: Exacto.
3: Claro.
0: Es probar
1: bien,
0: los distintos
1: Beatriz.
0: Colores.
1: Beso
3: bueno,
1: para vos.
3: Muchas gracias y en cualquier momento voy a estar por ahí.
0: Muy cuando bien. Gustes, a las
1: Amigas,
0: órdenes.
1: Amigos,
3: gracias.
1: Silvana Nario está en la calle Francisco Canaro, decía casi Boulevard Artigas, a 20 metros de Boulevard Artigas y frente a la entrada al servicio de urgencia del Hospital Pereira Rossell. Tiene estacionamiento propio y si desean contactarla por WhatsApp, el número es Silvana,
0: 092-371-737.
1: Lo reitero, 092.
0: Ya me lo hizo dudar, de tanto que lo repito, uno ya pierde el sentido del teléfono y lo voy a chequear por porque...
1: 092.
0: María Milton,
1: voy a agarrar la chequera porque lo voy a chequear, voy a agarrar la chequera por lo visto.
0: Sí. 092-371-737.
1: Muy bien.
0: ¿Lo dije
1: justamente
0: bien?
1: Quería
0: sí.
1: ver si a través de la vacilación surgía la reafirmación del concepto.
0: Quedó confirmado y afirmado.
1: Ha sido un gusto. Amigas, amigos, la recomiendo muy especialmente. Porque más allá de lo puntual, de lo pragmático, también aporta otros aspectos que nos hacen reflexionar respecto a la vida.
0: Muchas gracias,
1: hasta
0: gracias por invitarme, siempre es un placer venir.
1: Amigas, amigos, los invito a continuar juntos. Vamos a recibir enseguida, en instantes, a Sergio Mautone a propósito de la obra La Mujer de Negro. Hay muchos aspectos, no solamente relativos a Mautone, sino que a esta obra teatral, La Mujer de Negro. Enseguida volvemos.
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0: Y vamos a recibir, tal lo prometido, amigas, amigas, a Sergio Mautone, actor en la obra teatral La Mujer de Negro. Mautone tiene una extensa trayectoria actoral, fue presidente también de la Sociedad Uruguaya de Actores.
1: Así es.
0: Y director nacional de cultura. Y interpreta o actúa en La Mujer de Negro, basada en la novela de Susan Hill y adaptada al teatro por Stephen Malatrat. Y tiene un elemento especialmente atractivo, vamos a desandarlo junto a Sergio ahora en Transformaciones. ¿Qué tal, Sergio? Bienvenido.
1: Bueno, muchísimas gracias, un gusto realmente estar acá.
0: También para nosotros recibirte.
1: Dale. Había estado, ya que lo mencionaste, recordaba ahora que como director de cultura tuvimos la oportunidad de charlar hace bastante tiempo ya, de compartir un almuerzo incluso con el que en el momento era también director de educación. Recuerdo que fui rearmando mientras llegaba al programa, ¿no? Otra vida, otra época.
0: Ya has almorzado con nosotros entonces.
1: Hemos almorzado, sí, hablando de fantasmas, o casi hablando de fantasmas, remitiendo a otra época.
0: Muy bien. Y bueno, Sergio, ¿qué fue lo primero que te atrapó de La Mujer de Negro?
1: Digo la verdad absoluta.
0: Lo primero, sí.
1: La verdad absoluta. Yo leo la obra, si bien a mí el género misterio, terror, fue un género que me gustó mucho siendo niño y adolescente, después con el tiempo, francamente, me distancié. No es un género que especialmente me atrajera. Leo la obra, la verdad es que hablo con el director, y le digo, ¿realmente querés montar esta obra? Y me ves a mí en este rol, me dice, sí, la verdad que sí. La vuelvo a leer. Mira, vamos a hacer lo siguiente. A mí me gusta mucho trabajar con el director. De hecho, veníamos de un muy buen trabajo. Confío en vos. Yo confío en vos. Y creo que fue la mejor decisión de mi vida porque entramos en un universo que para mí era totalmente nuevo, realmente fantástico. Fantástico en el sentido positivo, ¿no? Fantástico como también género, que lo es. Porque fue entrar en una forma de expresión, de relacionamiento, de descubrir. Que para mí fue totalmente nueva. Y el vínculo con el público, ya llevamos dos funciones, hicimos un preestreno el día jueves y ayer estrenamos. En realidad el vínculo con el público ha sido maravilloso porque establece la comunicación desde un lugar completamente nuevo para mí. Pero en realidad estas son consideraciones que vienen después, que vinieron en el trabajo. Sí entendí cuando leí la obra de entrada que era un enorme desafío actoral. De hecho, en mi caso particular, yo tengo que representar varios personajes, lo vi como un desafío. Y así en principio lo tomé, pero descubro que más allá del desafío, que podré colmar o no, eso lo tendrá que decir el público, más allá del desafío, sí descubrí un género, una manera de vincularme con el teatro que para mí era totalmente nuevo. Es la primera experiencia para mí en este género y tengo algún que otro año arriba y nunca había versado. Me ha acercado tal vez a algún teatro más de tipo psicológico, pero esto busca asustar realmente. Es un objetivo.
0: Descubrir en vos. Descubrir y encontraste algo que tenías tú ya dentro de ti.
1: Seguramente, porque ¿por qué nos atrae tanto el terror? ¿Por qué nos atrae tanto asustarnos, ¿no? Porque creo que de alguna manera es también dialogar con nuestros propios fantasmas, los entienda uno como los entienda, ¿no? No en vano, bueno, es una obra inglesa, los ingleses tienen una larguísima trayectoria literaria en este género, han sido maestros, pues en el siglo XIX los tres títulos más importantes tal vez de la literatura de terror son ingleses, ¿no? Tanto Dr. Jekyll, Frankenstein, Drácula. Esta es una novela, como bien lo referías, una novela gótica escrita por Susan Hill, que es adaptada al teatro, y comienza haciéndose, por lo que tengo entendido, en un teatrito totalmente outsider, sin

0: De paso ya combino a la gente a que vaya muy rápido porque vamos a hacer 6 funciones en principio.
1: En principio.
0: En principio.
1: Ahora sí.
0: Pero sí, evidentemente hay un lugar, más allá de un divertimento, naturalmente, pero que calza en una necesidad que tenemos de exorcizar algunos miedos, algunos temores, algunos terrores. Y tendrá que ver con nuestros fantasmas. Los fantasmas, en definitiva, son proyecciones nuestras, ¿no?
1: Claro.
0: Y corporizamos en seres algunas cuestiones. Más acá en el tiempo aparecen otras herramientas para tratarlo, pero a principios del siglo XX... todavía, y a finales del 19, todavía era muy importante, digamos, la convivencia y el relacionamiento con lo fantástico.
1: ¿Y qué te trae ese texto que te llevó a hacerlo, verdad, la obra? ¿Dudaste, dijiste al director, estás seguro que para mí? ¿Y qué tendrá que estar en tanto tiempo en muchos lugares del mundo, verdad?
0: Sí, uno empieza a pensar y empieza a revalorizar el género. A priori uno lo cree, bueno, lejos de uno, pero realmente hay elementos, hay condimentos, sin entrar en un estudio psicologista del texto, pero que también arrastra sin lugar a dudas algunos aspectos, ¿verdad? Pero bueno, si hay un conflicto, esta persona que protagoniza la obra vivió una situación más o menos dura o muy dura siendo muy joven, y ya cuando veterano decide exorcizar la situación. ¿Y cómo lo hace? Bueno, lo escribe y necesita poder encontrar a alguien que lo ayude a presentar su texto. Cae con un director teatral que de alguna manera lo induce no a decirlo, sino a representarlo. Vamos a hacer de esto un texto teatral. Y de alguna forma estaba buscando un mecanismo de terapia, no podía seguir cargando con esta situación tan extrema, y entendió, y creo que intuitivamente entendió bien, que contándolo, poniéndolo en palabras, dejar de seguir manteniéndolo como un secreto para sí, probablemente se pudiera curar de esa angustia que arrastraba y que le hacía tan difícil su vida. Y bueno, y ahí transcurre la historia. Esto tiene algo muy nuevo, muy moderno. A veces cargamos con cosas, bueno, a la medida que las compartábamos con un amigo, a veces con un profesional, seguramente nos va a ayudar a encontrar herramientas que nos explican, y cuando uno entiende, bueno, a veces aparecen las curas.
1: La Mujer de Negro, obra teatral, actualmente, bueno, fue el lanzamiento, la va a premiar hace 2 semanas.
0: No, hace menos, esta semana,
1: el
0: jueves de esta semana.
1: Y actualmente se exhibe
0: en el Lawn Tennis, en Carrasco mejor dicho, el Teatro Taco Larreta del Lawn Tennis de Carrasco. Estamos allí viernes y sábados a las 21 horas.
1: Después te voy a pedir que lo repitas.
0: ¿Cómo no?
1: Pero, ¿qué es más fácil o qué es más difícil, Sergio Mautone? ¿Hacer sentir miedo o provocar una risa?
0: Creo que hacer sentir miedo. Creo que hacer sentir miedo. Hay algunas risas en el espectáculo también. No todo es terror. Pero, ¿cómo hacer sentir miedo? Es muy complejo. De hecho, es interesante porque en el propio texto, en la propia traducción al español, el autor que generó la versión teatral, él establece un prólogo, y en el prólogo dice: yo he visto muchas puestas en escena de La Mujer de Negro, más de 40. Entonces me permito, no sin atrevimiento, hacer algunas sugerencias. Y las cosas que sugiere están muy bien, son para el director de la obra. ¿Qué es lo que sugiere? Bueno, que no se caiga en los lugares fáciles para tratar de asustar, porque eso no se sostiene. Fundamentalmente, el susto tiene que surgir de la propia imaginación del espectador. El espectador tiene que construir su propio susto. Correcto. Por lo que el espectáculo debe ayudar a que eso suceda a través de elementos sencillos, porque no hay efectos especiales, esto es teatro, no es cine, no es entrar y hacerle bú al espectador. a través del relato, fundamentalmente, de la palabra, y hay 3 factores que siempre son importantes en el teatro, pero que esta vez lo son especialísimamente: la luz, sin lugar a dudas, la música y el vestuario, porque ayudan a construir los climas que se necesitan para que la historia vaya teniendo lugar. La música, que es de Fernando Ulivi, es absolutamente maravillosa, no solamente música ambiental, sino que también hay una serie de sonidos que van acompañando el relato, que eso sí está explícitamente planteado en la obra, y son absolutamente fundamentales para construir o para ayudar a construir los climas.
1: Me imagino que ese miedo que se va instalando en el imaginario de cada espectador durante el transcurso de la obra La Mujer de Negro, me imagino que los mecanismos, dejando de lado lo del cine, que está clarísimo, esto es teatro, no es cine,

0: y esa auto percepción del miedo que la hace el propio espectador, me imagino que también los momentos de silencio deben influir.
1: Absolutamente.
0: No. ¿Sí?
1: Absolutamente. Absolutamente. Y además pasan cosas en penumbra y a veces en oscuridad. Entonces ya la oscuridad eso es un elemento que a nosotros nos genera por lo menos inquietud, ¿verdad? Uh-huh. Bueno, y a eso apunta todo esto, a que el espectador construya su propia inquietud, porque evidentemente el espectador está en un ámbito seguro, está cómodamente sentado, no está expuesto a ninguna situación de peligro, digamos. Por lo tanto, se lo invita a que él mismo llegue hasta donde quiere llegar.
0: Claro. ¿Y Sergio Mautone tiene miedo y lo transmite o no?
1: Sí, tiene miedo y lo transmite.
0: Opa.
1: Por momentos, sí, sí. Hay momentos en que me asusto, de verdad. Sí, sí, sí, naturalmente.
0: Y van variando esos sustos, ¿no?
1: Y van variando, y van variando. Porque a veces, bueno, cosas que pasan, ¿no? En el teatro, por ahora no tenemos mucho para contar en la medida que van dos funciones, pero el teatro es un arte vivo, por lo tanto hay un montón de cosas que suceden, más allá de voluntades o de planificaciones. Y eso se incorpora también como elementos que uno dice, pucha, ¿y esto por qué? ¿Por qué está pasando?
0: ¿Y qué sentís, Sergio Mautone, cuando la sala está completamente en silencio esperando lo que va a suceder? ¿Te estimula o te deja más nervioso todavía?
1: Te estimula. Hay cosas que a veces sentimos los actores en el teatro. Yo lo he sentido en esta función, en estas funciones, que es la posibilidad de tener en un puño al espectador, engancharlo con lo que está sucediendo, con lo que está contando. No siempre pasa, no siempre uno puede. No es algo que uno de repente quiera provocarlo técnicamente y nada más, mm-hmm. Pero cuando se establece el vínculo con el público, uno puede jugar, en el buen sentido, con los tiempos de relacionamiento. Entonces uno puede levantar los momentos, tensar los silencios, actuar a veces en un momento en que el espectador no espera. Creo que siempre en teatro la sorpresa es una constante, en una obra de estas características necesariamente debe serlo. El espectador no puede esperar lo que va a suceder. Tiene que sorprenderlo.
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0: La Mujer de Negro, entonces, obra teatral, Lawn Tennis, sala Taco Larreta.
1: Así es.
0: ¿Y va los días?
1: Los viernes y sábados, hoy hay función, a la hora 21, a las entradas se accede a través de Red Tickets. Vamos a ir solo por 6 funciones, o por 7 en realidad, 2 de las cuales ya hicimos. Quedan solo 5 funciones, mm-hmm. En principio.
0: En principio.
1: Ojalá que sea en principio, pero mm-hmm. Hoy lo concreto es eso.
0: Y ese poder de hacer existir lo inexistente en el teatro, ¿verdad? ¿Sigue siendo una de las grandes ventajas del teatro frente al cine?
1: El teatro fundamentalmente apela a la imaginación, por lo tanto, a la imaginación del otro, a la imaginación del espectador. Sabemos que hay teatro cuando media el vínculo entre un espectador y un actor, ¿verdad? Uh-huh. Y en ese vínculo, que no requiere más que 2 cuerpos, en principio, está todo habilitado. Está todo habilitado y por tanto no necesito una casa, ver la casa para entender la casa, no necesito ver un mueble para entender el mueble, o no necesito ver, porque esta obra transcurre en ámbitos, buena parte en ámbitos absolutamente distantes a las urbanizaciones, los paisajes son extremos, zonas pantanosas, lluviosas, bueno, obviamente nada de esto hay. Todo esto es producto de lo que vamos construyendo, ¿verdad? Entonces sí, existe la posibilidad de poder imaginar todo. Para mí eso es lo mágico del teatro, lo que le da además un valor único y lo que seguramente, uno nunca puede decir para siempre, pero lo que seguramente le dará vida durante muchísimo tiempo más. No en vano es una de las artes más viejas y seguirá existiendo, porque nada sustituye al vínculo entre dos humanos compartiendo un espacio, un convivio, ¿no? Al mismo tiempo.
0: Sergio Mautone decía al comienzo de la entrevista, amigas, amigos, muy particular, actor, dirigente de los actores y gestor cultural. Y te pregunto, Sergio, ¿Con cuál de esos Sergio Mautone te encontrás cuando se apagan las luces y comienza una función?
1: Cuando se apagan las luces y comienza la función, el actor. El que actor. Creo que es mi vocación primaria. Lo demás, también soy un bicho político y por tanto la cosa más del armado, de la gestión o de la política propiamente dicha me interesa mucho. Eso tal vez me haya en alguna medida retrasado en mi carrera como actor, que nunca abandoné, pero que a veces la descuidé por otros objetivos. Pero esencialmente cuando yo era chiquito, yo no jugaba a ser gestor cultural, jugaba a ser actor, así que debo entender que por ahí anda una vocación que en mi caso por lo menos se manifestó desde muy temprano.
0: ¿Y cómo se gestó desde niño el ser actor? ¿Mediante qué caminos o alternativas o vivencias?
1: En
0: ¿tus
1: realidad,
0: padres, influencias de tus padres?
1: No, al contrario. Ajá. Muy al contrario. Ajá. En mi casa no se veía teatro. Sí había libros, en aquella época había acceso, yo leía. Y sin haber visto teatro prácticamente, veía algo de cine, se veía relativamente poco, la televisión también estaba muy limitada. Yo tengo 66 años para contextualizar la época, digamos. Pero en aquel momento, sí, ir al cine era una fiesta, yo me deslumbraba cada vez que me llevaban, que no era mucho. Y cuando venía a casa, de lo que veía, hacía. Y leía libros y representaba, en aquel momento leía mucho, me gustaba mucho Christian Andersen, estaban las colecciones completas en casa y yo las devoraba siendo niño y sin estar inducido a hacerlo, creo que era, un poco me surgía y un poco era la época, ¿verdad? Era muy lector y bueno, ponía en escena, yo no sabía que hacía eso, pero cuando yo manifesté que quería estudiar teatro me dijeron, anda a trabajar, anda a estudiar. De hecho pasé por otras muchas cosas antes de encontrarme con el teatro y tengo múltiples profesiones, pero sin duda para mí fue siempre una enorme vocación, ejerció un enorme misterio. Y ya cuando empecé a ir al teatro, que empecé a ir por mí, porque un día descubro mi etapa más seria, digamos, porque tuve una etapa primaria donde íbamos a ver cosas que eran bastante, bastante descalificables hoy. Pero yo entusiasmé a mis compañeros. Yo tenía 13, 14 años y íbamos al teatro. Hasta que un día paso por la avenida Rondó, Teatro Circular, lo descubro, yo no sabía ni que existía, un cartel afuera que decía esperando la carroza. Digo, ¿qué es esto? Vamos a venir a ver esto. Y quedé absolutamente encandilado. Que no fue mi primera obra. La primera obra fue Un agujero en la pared, Comedia Nacional, Maruja Santullo, y que también fue para mí un impacto. Es decir, cada oportunidad de acercamiento me reafirmaba en lo que ya en mí era una incipiente vocación.
0: Y a pesar, Sergio Mautone, de todo ese bagaje de experiencias y lo que la propia vida te ha dado en el transcurso de estos 60 y pico de años, siempre parece una sorpresa, ¿verdad? Porque el ofrecerte la actuación en La Mujer de Negro fue una sorpresa.
1: Total.
0: ¿Y esperas más sorpresas?
1: Es muy gracioso eso que decís, y lo voy a comentar hoy en el elenco, porque es una frase de la obra.
0: Ajá,
1: ¿va a haber más sorpresas? El personaje, en este caso sí. Mi personaje, contesta, bueno, sí, haré lo posible. Siempre hay sorpresas, sí. Creo que sí. De hecho, luego de mi gestión pública, vino la pandemia. Entonces claro. Estaba bastante alejado del teatro. Y dije, esto está muy difícil. Entre medio, como tantos uruguayos, me fui al interior del país. Estoy viviendo no en Montevideo ya. Y sin embargo, empezaron a surgir oportunidades en lo que sería una segunda o tercera etapa ya de mi vida actoral, y venimos trabajando bastante intensamente desde que se pudo, una vez recuperada la posibilidad de hacerlo, ahí hasta el momento, y siguen surgiendo cosas y animándome. Yo diría que tal vez La Mujer de Negro hace unos años, no sé si lo hubiera aceptado. Yo creo que acá incidió también el hecho del buen equipo que hace posible este espectáculo, que ahora me gustaría nombrarlos, porque me parece que es un elemento fundamental. No solamente en el teatro, en cualquier iniciativa que uno lleve adelante. Uno tiene que llevarse bien con las personas, tienen que ser personas de bien. Después lo demás viene, pero si no está eso, lo demás falla. Y comento rápidamente que compartimos escena con Gustavo Antunes, un amigo y actorazo. Quien nos dirige es Juanchi Granato, que en este momento no está en Montevideo, no está en Uruguay. Y como decía anteriormente, los rubros son muy importantes en este caso. Mónica Dalmás se ha encargado del vestuario.

0: Vario ha hecho un trabajo formidable, Juan Andrés Piazza de las luces y Fernando Livi de la música.
1: Sergio, y así como cuando tú eras pequeño y comenzabas a ir al cine, ocasionalmente, no era muy frecuente, te llevaban tus padres, y venías o retornabas a tu casa y te quedabas con la película haciendo cosas. ¿Pensás que en La Mujer de Negro también los que asistan se van a llevar algo de la obra para sus casas?
0: Si se llevan un buen momento ya es mucho, ya es muchísimo. No me atrevo a decir que sea una obra, a diferencia de Casa de Muñecas, por ejemplo, que venimos de hacerla, que instale una discusión entre los espectadores o que siga germinando la obra en sí. Desde ese lugar, pero sí, si esto ayuda a que cada uno se encuentre con ese lugar suyo que le da miedo y pueda entender un poquito por qué y cómo eventualmente ayudarse a sacar ese miedo, yo creo que sería un muy buen aporte.
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1: El sábado es día de la obra, entonces, la mujer de nuevo, de negro, en el lawn tennis, en la sala Taco Larreta. Hoy, sábado a las 21 horas, las entradas por Red Tickets.
2: Así es.
1: Y si tuvieras 20 segundos, Sergio Mautone, para convencer a alguna persona que esté escuchando en este momento Radio Sarandí, ¿qué le dirías para persuadirla a la persona y para que vaya esta noche? En 20 segundos.
2: En 20 segundos. Creo que nos tenemos que sacudir los prejuicios, estar dispuestos a asustarnos y a encontrar en ese susto, bueno, nuestros fantasmas internos. Además, hoy el día se presenta ideal para poder ver una obra como La Mujer de Negro.
1: ¿Y por qué La Mujer de Negro?
2: La Mujer de Negro, no puedo extenderme porque estaría develando la historia, pero tiene que ver con algo que pasa con este abogado joven en aquel momento que viaja a una casa lejana por razones laborales a hurgar los documentos de una señora que había fallecido y bueno, y allí pasan cosas. No puedo decir mucho más porque es parte esencial de lo que el espectador debe descubrir in situ, así que si esto despierta algún interés y quieren develarlo, vayan a ver La Mujer de Negro.
1: ¿Y qué preferís al final de la obra? Como actor me refiero, ¿escuchar aplausos o haber conseguido escuchar muchos silencios absolutos durante el transcurso de la obra?
2: Las dos cosas son sumamente disfrutables y hasta ahora, por lo menos en estas dos funciones que hemos tenido, la obra termina y uno espera naturalmente un aplauso y el aplauso no se da instantáneamente. Uh-huh. Hay un silencio y ahí pasa algo y que la gente no espera que pase y viene un aplauso después, es como una cosa curiosa, pero sí, creo que es una combinación de las cosas, los silencios que hasta ahora ha sido, insisto, en estas dos funciones ha sido realmente, uno tiene esa sensación del silencio absoluto, de la escucha absoluta, ¿no? Uh-huh. Del público en general.
1: ¿Aprendiste algo sobre el miedo escénico a lo largo de tu vida, me refiero?
2: Sí, y uno sigue combatiendo con eso todo el tiempo. Trata de desprejuiciarse, bueno, asumir que esto es un juego, pero en el fondo hay algo que esto hace que mientras estamos viviendo, esto es muy de verdad, y por tanto todo lo que pasa ahí es una tragedia, es complejo y duele. Pero sí, sin duda que uno aprende.
1: Y después de tantos personajes que te han tocado en la vida del teatro llevar a cabo, ¿pensás que todavía hay algo más como actor?
2: Y a mí me parece que yo estoy empezando.
1: Qué bueno.
2: Yo creo que tengo tanto para aprender y descubrir. Yo me encuentro mucho más seguro que hace 20 años atrás. Uh-huh. Obviamente hay un desgaste físico razonable para la edad, pero tengo esa sensación que todo para mí es nuevo. De hecho, estoy también trabajando en que el lunes tengo que filmar. Yo estoy muy cercano al Cure de Maldonado. Uh-huh. Y trabajo con los chicos que están haciendo su licenciatura en audiovisual. Entonces me he enganchado con algunas generaciones. Estamos hablando de gurises de 21, 22 años. Uh-huh. Que están en ahora una generación, estamos haciendo una película, una generación que está egresando. Y yo les digo a ellos, me siento mucho más cómodo trabajando con ustedes porque sé que también les estoy pudiendo sumar desde algún lugar algo, aunque sea un granito de arena, a su tarea. Y ellos son nuevos, son inexpertos, y sin embargo aprendo tanto trabajando con ellos. Y lo disfruto más que a veces tener la posibilidad de trabajar en un rodaje profesional.
1: Sergio, la última. Siempre digo la última y sucede que después me doy cuenta que había otra.
2: Bien, pero, en la vida.
1: ¿Sí? ¿Se puede vivir sin miedo?
2: Se puede vivir enfrentando el miedo. El miedo es natural a nosotros. Creo que tener la posibilidad y la capacidad de enfrentarlo, eso es lo que debiéramos transitar.
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1: Sí, la última hora, Sergio. El verdadero miedo está en lo que vemos o en aquello que imaginamos.
2: Creo que el mayor miedo está adentro de nosotros. Ajá. Si logramos entenderlo, tratar de domarlo o al menos convivir con él, vamos a poder construir un camino más saludable.
1: Muy bien, amigas, amigos, La Mujer de Negro, Lawn Tennis de Carrasco, Sala Taco Larreta, hoy sábado, 21 horas, la tercera función.
2: Exacto.
1: A cuenta de 7.
2: A cuenta de 7, o sea que nos quedan 4.
1: 4. Aprovechen que hoy está lindo para ir al teatro. Y lleven los miedos propios y se encuentran con ellos de vuelta en el teatro desde el comienzo de la obra, por supuesto.
2: Y capaz que hasta nos los dejan y ellos se van más limpios.
1: Exacto.
2: Más livianos.
1: Más livianos. Sergio, gracias por estar con nosotros.
2: Al contrario, un placer. Muchas gracias.
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0: Amigas, amigos, después de una pausa se viene Gabinete de Palabras. 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
1: Atentas, atentos, los invitamos a participar. 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La pregunta nuestra para conformar el gabinete de hoy es: ¿qué olor te devuelve instantáneamente a la infancia?
0: En la conducción, Milton Presa.
1: La comunicación con nosotros durante el Gabinete de Palabras a través del 22-000-690-22-000-690. ¿Qué olor te devuelve instantáneamente a la infancia?
0: En la asistencia de puesta al aire, Paula Silva.
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0: 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Todo lo que nos rodea existe cuando lo nombramos, incluso sin darnos cuenta.
1: ¿Qué olor te devuelve instantáneamente a la infancia? Comenzamos. 22-000-690.

0: Beatriz, buenas tardes, ¿qué tal?
1: Buenas tardes, Milton. Bueno, el olor que automáticamente me devuelve es el olor al orégano, tomillo, salvia, todos esos condimentos con los que mi abuela preparaba la comida.
0: ¿Tu abuela preparaba la comida con orégano, tomillo, salvia? ¿O también los cultivaba o los tenía en algún lugar?
1: Lo cultivaba. Ajá. Un fondo lleno de frutos, frutales, mejor dicho, y todo lo habido y por haber de cositas aromáticas.
0: Y cuando la pregunta que hacemos en el gabinete de hoy, Beatriz, es ¿qué olor te devuelve instantáneamente la infancia? En tu caso, ¿te hace volver allí?
1: Bueno, a mí me hace volver cuando se prepara un alimento, un conejo, por ejemplo, que preparaba mi abuela, con todo ese aroma de los condimentos. Cosa que nunca más comí después en el tiempo.
0: Te entiendo.
1: Me devuelve los aromas de la alimenta.
0: Muchas gracias, Beatriz.
1: Gracias.
0: Chao, chao.
1: Chao.
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0: Estamos en Gabinete de Palabras. La pregunta para ustedes, amigas, amigos, es ¿qué olor te devuelve instantáneamente a la infancia? 22-000-690-22-000-690.

Y la pregunta es, ¿qué olor te devuelve instantáneamente a la infancia? Como a su vez también podría ser, ¿a qué lugar, persona o momento te lleva ese olor? 22 000 690.

0: Bienvenido, Carlos. Buenas tardes.
1: Buenas tardes. Antes de contestarte, tú sabes que sigue haciendo ruido el micrófono cuando tú hablas, inclusive ahora cuando hablan los invitados también. No es una queja, es simplemente que deben tener un problema en algún lado.
0: No lo tomo como queja en absoluto. No tiene tampoco tenor de queja, Carlos. Más que todo es alarma, aviso.
1: Inclusive una pista que puedo dar es que cuando cambias de dial para otro,
0: otra emisora, sí.
1: Las otras estaciones están como con un volumen más bajo, entonces tenés que subirla. O sea, parece ser que tuvieran el volumen muy alto y el parlante como que generara una interferencia. No sé cómo explicarlo porque no soy técnico.
0: Entiendo, pero tú estás recepcionando por internet a través de...
1: No, por Radio Común y Silvestre de AM.
0: Ajá.
1: Cuando lo tendría que probar en internet, pero tú sabes que le pasa todos los días, no es solo en tu programa. Pasa en un programa que a veces está prendido, que mi esposa escucha, que se llama Palabras Cruzadas de Tarde, y vos sabés que es igual, es como que se ahogara el parlante, o están muy cerca y lo atoran, no sé, pero es eso. Y lo ha notado ella, lo he notado yo, y digo, bueno, no te preocupes.
0: Pero las otras alguien se va a dar cuenta y lo va a resolver, pero vos sabés que nosotros... Gastón en cabina tampoco
1: no tenemos
0: percepción. Desde aquí está en pocos metros cuadrados, todo sale bien. Claro, cuando digo todo solo bien, lo que sale de acá va a microondas, a la planta del transmisor, y de ahí a los iones de la atmósfera.
1: Claro, la única emisora, tú te das cuenta, se escucha bien el sobre, se escucha todo bien. Entonces, digamos que, otra vez, no es una queja, es simplemente que hay algún problemita de audio.
0: Sí.
1: Bueno, te contesto de que los aromas así que uno lo retrotraen a veces es cuando pasas por un lado que hoy día ya no existe, pero es el estofado con hojas de laurel.
0: Sí, lo he probado en la infancia.
1: Ahí va, exactamente. Mi abuela siempre le ponía hojas de laurel. Y era un aroma que se sentía, bueno, era grande el lugar, o sea que era casa con flores, con gallinas y todo lo más, pero se sentía a lo lejos, ¿viste?
0: Claro. Así que que Carlos, a ti te lleva no solamente el olor o los aromas, sino que a un lugar específico donde comías ese estofado.
1: Exactamente.
0: Y también las personas, porque era tu abuela que lo hacía.
1: Claro, por supuesto, que hacían los ñoquis caseros, incluso los ravioles caseros, te das cuenta que eso ya no existe.
0: Claro. Y imagino que tu abuela como personaje, pero a su vez también otro entorno familiar, los primos, sobrinos, no sé.
1: No, en ese caso era los domingos no, porque yo a veces iba los fines de semana por el hecho de que no tenía escuela, digamos.
0: Claro, claro.
1: Entonces ya me preparaba eso, y me acuerdo abajo de la parra de comer... Sí. Todo eso y ese aroma siempre, pero ya que no lo olfateo, debe hacer 40 años, una cosa así. No sé quién cocina casero hoy, si no voy a la casa.
0: Está bien, es cierto. Bueno, lo interesante de este recuerdo, Carlos, es que aparece antes que las palabras, me parece.
1: Sí, tal cual, sí, evidente, sí.
0: Muy bien. Abrazo.
1: Lo retrotrae a uno. Bueno, qué lástima que se escucha tan feo, porque el programa es especial. Incluso hoy cuando hablaba el médico de Cetil, también a él le pasaba. O sea que yo digo, pero antes era solo cuando hablaba uno, ahora son los dos. Digo, no puede ser. Y probé de otra forma y todo. Y vos sabés que me da lo mismo. Yo, capaz que no es de ahí y es de la zona donde lo... No sé. Si supiera, les orientaba.
0: Muy bien.
1: A lo mejor algún otro oyente te da una pista. Yo, capaz que soy yo, es el del equipo, es un Sony de los buenos. Pero
0: si otras emisoras sigan bien, evidentemente, somos nosotros, evidentemente.
1: Pero
0: que se arregle. Me lo quedo y posiblemente el lunes le plantee a técnica para ver si me dan alguna.
1: Yo ya llamé entre semana que me atendió una chica que según ella está en portería.

0: Y le digo, mira, mi esposa, si querés te acerco el micrófono, está escuchando palabras cruzadas. A Cairo también lo escucha y no se puede oír, es como que es imposible oírlo. Le digo, ¿no tendrá alguna pieza dental, algo que le haga interferencia? Y me dice, no. Y le digo, pero la chica que habla al lado, que yo no le conozco el nombre, pero mi esposa sí, dice, cuando habla ella no se oye. Entonces yo le decía, y a lo mejor tienen un solo micrófono y el que habla de un lado le pasa y del otro lado no. Pero hoy pasó, que ya te digo, escuchaba a Cetil, al médico de Cetil, Edward, y a ti con la misma interferencia de ese sonido. Pero bueno, dejémoslo ahí, que se solucione y chao.
1: Se lo planteo, me quedo con el tema. Abrazo, gracias, Carlos.
0: Abrazo, gracias por todo.
1: Chao, chao.
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Quedó libre el 22-000-690, 22-000-690. Estamos en Gabinete de Palabras. Y la pregunta para ustedes, estimadas y estimados escuchas, es ¿qué olor te devuelve instantáneamente a la infancia? 22-000-690.

0: Julia, buenas tardes.
1: Buenas tardes, ¿cómo están?
0: Muy bien, Julia.
1: A mí lo que me trae recuerdos de la niñez son dos cosas únicas. Los buñuelitos de banana fritos y los caramelitos de azúcar que mi mamá nos hacía porque no podíamos comprar caramelos. Y ella, teníamos cocina de leña, ella calentaba uno de los hierros de atizar el fuego, lo ponía al rojo y después lo ponía en el azucarero para hacernos caramelitos de azúcar. Entonces, siento ese olor y recuerdo mi infancia, pero así como que fue ayer y ya tengo unos cuantos añitos.
0: ¿Y con quién lo compartías, Julia?
1: Con mis dos hermanos.
0: Qué lindo.
1: Que eran dos personas discapacitadas, pero compartíamos todo como que éramos todos iguales.
0: Por cierto, ahí sí debe ser.
1: Sí.
0: Qué lindo.
1: Así que ese es el recuerdo que el más clarito que tengo de la niñez.
0: Muy lindo. Gracias por compartirlo.
1: Con mucho gusto.
0: Un beso.
1: Y comparto lo que dijo el señor de los ruidos. A mí me pasa lo mismo.
0: Ah, mira.
1: Tengo que poner fuerte la radio para poderla escuchar. Por eso ahora justo el compañero me pidió que la apagara, porque claro, la tengo muy alta.
0: Muy bien.
1: Bueno, un beso.
0: Otro para ti, Julia. Chao, chao, chao, chao.
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0: ¿Qué tal, Rita? Buenas tardes.
2: Buenas tardes. El aroma que me trae a la niñez es el de laurel también, sí. El de laurel, porque mi mamá cocinaba con laurel.
0: ¿Y dónde está ubicado el laurel, Rita?
2: Estaba ubicado en mi casa. Ay, que hace un ruido.
0: Sí, hay una copre, posiblemente sea un receptor de radio que tenés con volumen alto, así donde estás hablando ahora. Acércate a él y baja el
2: tono. Ahora lo pagué.
0: Bien, correcto.
2: El laurel estaba en mi casa y mi mamá siempre cocinaba con laurel y le ponía. Yo, cuando voy a algún lado que hay laurel, trato de traerme, porque me trae, sí, me lleva la niña y me trae muchos recuerdos. Sí.
0: ¿Y a qué persona en particular te lleva tu mamá, o tenías alguna persona más que compartía ese aroma, ese olor?
2: Con mis hermanos. Y mi papá, mi mamá, mis hermanos, y éramos los quietos de la casa, los que compartíamos el laurel. El aroma ese tan exquisito que tiene, ¿no? Que yo trato de ponerle. Yo me acuerdo que mi mamá hacía tallarines caseros exquisitos.
0: Y por un instante ese aroma intenso del laurel, sí, te lleva al mismo lugar, a estar allí.
2: Sí,
0: qué lindo.
2: Sí. Me lleva y me trae mucha angustia, porque el lugar está muy deteriorado, donde, cuando yo era chica, donde vivíamos.
0: Entiendo. No es el mismo lugar entonces.
2: No, ya no es el mismo lugar. Pero yo no hace mucho tiempo fui y me traje un gajo de laurel. Bien. Existe el laurel todavía.
0: Qué lindo.
2: Y yo era una niña, ¿eh?
0: Sí. Y bueno, eso te permite sentir todavía, ¿verdad? El recuerdo y estar así en ese lugar, tal como era antes.
2: Sí, la verdad que sí.
0: Un beso grande para vos, Rita.
2: Bueno, muchas gracias, perfecto.
0: Chau.

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1: Eugenia, buenas tardes.
2: Hola, buenas tardes. ¿Cómo estás?
1: Bien, ¿y tú?
2: Bien, bien, por suerte. Recordando infancia.
1: Qué lindo.
2: Sí, muy lindo. Bueno, el olor que a mí me retrotrae a mi infancia es el olor de lo que mi abuela llamaba crema quemada, que hoy se denomina más crème brûlée o crema catalana, pero es ese olor del caramelo calentito, recién quemado.
1: Sí.
2: Bueno, ese es el aroma que me lleva a ella.
1: El olor en la cocina donde se preparaba.
2: Exactamente, sí.
1: Ajá.
2: Exactamente.
1: Muy bien.
2: Era entrar al apartamento y ese olor dulce era como un olor muy muy de abuela y muy de hogar y muy de muchos chiquilines juntos porque éramos 10 primos, así que muy divertido y muy lindo recuerdo.
1: Muy bien.
2: Sigue siendo mi postre favorito.
1: Ajá. Mira. Muy bien, gracias sí. Por el aporte. Eugenia, te siento transitando en un vehículo, ¿verdad?
2: Es verdad, es verdad.
1: Muy bien. ¿Hacia dónde vas?
2: Estoy yendo hacia Shangri-La.
1: Qué lindo. Bueno, sí. A disfrutar de los olores.
2: El día está gris, pero bueno, igual nos podemos reunir con amigos. Gracias.
1: Beso grande. Chau.
2: Igualmente.

También manda un mensaje por nuestro WhatsApp un oyente. Milton, mismo problema que el oyente Carlos con AM690. Esto me está preocupando. Se van sumando. Bueno, vamos a ver cómo se resuelve.

0: Nelly, buenas tardes.
1: Buenas tardes, hola. ¿Cómo están? Bueno, es un olor muy especial, que me hace acordar mucho a mi infancia. ¿Puedo decirle?
0: Por supuesto.
1: Bueno, cuando yo era niña, mi tía me llevaba al parque.
0: Sí.
1: No, en bicicleta. Entonces,
0: ¿a qué parque?
1: Al parque acá de Canelones.
0: Ajá.
1: Entonces, me llevaba a andar en bicicleta. Y entonces un día me dice, ay, digo, ¿qué olor? Dice, es un zorrillo. Yo no lo vi, el zorrillo. Y ese olor a zorrillo me hace, pero así, totalmente, lo siento que cada tanto se siente, pero me hace acordar a eso, pero me refleja yendo en bicicleta, chiquita, me llevaba ella atrás. Entonces por eso, pero también el olor que dijo la señora, ese aroma que hay, la señora que yo, no sé, Eugenia, algo así.
0: Eugenia, sí.
1: Sí, eso también me hace acordar a mi casa, sí. Muchos olores tengo yo, de los libros, de los lápices de colores, por ejemplo, si yo veo, vuelo, porque me encanta, siento aquel aroma de, sí, ese olor tan especial.
0: ¿Y te acordás?
1: Tengo mucho yo.
0: ¿Y te acordás, Nelly, del olor del sacapunta, del lápiz?
1: Claro, de la goma de borrar, la goma de...
0: También.
1: La goma de pan. Y los lápices de colores que tenían un olor tan especial. Y los libros de cuento, todo. Yo sí, porque me encantan los libros de cuento. Yo sí, si tengo que leer libros de cuento, leo, porque me encanta. De los libros, el papel tiene un olor tan especial, tan divino, que me hace acordar a mi niñez, claro, obvio.
0: Por cierto. Bueno, Nelly, gracias por tu aporte. Beso.
1: Bueno, muchísimas gracias a las dos.
0: Chao, chao, chao.
1: Me encanta el programa.
0: Gracias, gracias.
1: Sí, todos los programas yo escucho de noche también.
0: Bueno, muchas gracias. Beso para vos.
1: Bueno, gracias.
0: Chao, chao, chao. Por nuestro WhatsApp dice un oyente, la mandarina cuando la pelan.
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0: Últimos aportes a Gabinete de Palabras. La pregunta de hoy es, ¿qué olor te devuelve instantáneamente a la infancia? 22-000-690-22-000-690.
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0: Beatriz, ¿qué tal? Buenas tardes.
1: Hola, buenas tardes, Milton. Ya hablé hoy, pero quiero omitir algo importante. El olor de las violetas.
0: Claro.
1: Me apasiona.
0: Sí, sí.
1: Y aunque ahora las violetas natural, en mi caso me acuerdo porque mis tías usaban violetas de Parma, que era un perfume muy exquisito. Entonces, cuando muy poco ahora hay violetas, yo no logro plantar, pero me emociona cuando en algún momento puedo, en algún lado, sentir el aroma.

0: yo no logro plantar, pero me emociona cuando en algún momento puedo, en algún lado, sentir el aroma.
1: A propósito de las violetas, también está el olor a tierra mojada, ¿verdad?, cuando llueve.
0: Sí, el olor a tierra mojada, eso lo tengo siempre aquí en mi casa, que es hermoso. Y más ahora que está lloviendo seguido.
1: Exacto. Y claro, también cuando no llueve, el olor al pasto recién cortado, ¿no?
0: El pasto recién cortado, y cuando con la manguera se le pasa un poquito de agua, también. Y todas las plantas.
1: Claro. O también cabe la posibilidad, el perfume de alguien querido, ¿verdad? En nuestra infancia nos puede llevar a,
0: bueno,
1: ese recuerdo.
0: A mí me lleva, pero el recuerdo que tengo de mis primas mayores, un perfume que nunca me voy a olvidar porque todas lo usaban. Era un perfume arpegio. Y nunca me pude olvidar de ese perfume. Y nunca encontré nuevamente acá que lo vendiera.
1: También el olor al pan recién hecho, ¿verdad?
0: El pan recién hecho, sí, sí. Pero otros aromas de laurel, como dijo una señora.
1: Sí.
0: También, eso es tremendo. Y hasta el ajo cuando...
1: También.
0: Se fríe un poquito, sí, también. Muchos aromas me traen.
1: Muy bien, Beatriz. Beso grande para vos.
0: Muchas gracias igualmente.
1: Chao, chao.
0: Chao.
1: Y por aquí cerramos el gabinete de palabras de hoy, sábado. Gracias a Beatriz, Carlos, Julia, Rita, Eugenia, Nelly, que han participado y han aportado lo suyo. Gracias, gracias. Un corte comercial y enseguida volvemos.
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2: Amigas, amigos, teníamos a Vivaldi y hoy no vino a anunciarse, pero lo teníamos igual. Hemos llegado al final de esta emisión sabatina de Transformaciones. Los invitamos a algo similar mañana domingo a partir de las 13 horas. Estaremos almorzando en radio. Será un almuerzo de película. El cine de Marilyn Monroe nos va a convocar con la participación especial de Roberto Bennett. A las 15 horas, o sea, después del almuerzo, vamos a recibir a Micaela Meloni y la pregunta será por qué dos casas iguales pueden sentirse tan diferentes. A las 15:30 recibimos a Gustavo Casenave y bueno, una figura, digamos, en torno a la mesa, lo van a descubrir mañana. Cuenta con varias nominaciones y premios Grammy, etcétera, etcétera, etcétera, y nominaciones, como decía antes. A las 16:30 vamos a tener otro gabinete de palabras. La pregunta será, ¿cuál fue el momento exacto en que dejaste de ser quien eras? Y a las 16:50 tendremos la columna de Antonio Ladra, titulada Cuando la amenaza cruza la puerta. Gracias por acompañarnos. Les deseamos o les deseo feliz cierre de jornada día sábado. Y la invitación está formulada. Nos encontramos mañana a partir de las 13 horas.

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0: Vivimos en una época en la que parece que todo tiene que ser rápido. Respondemos mensajes mientras hacemos otras cosas, pensamos en mañana mientras todavía estamos transitando el hoy. Muchas veces hasta descansar se convierte en una tarea más en la agenda. Este 15 de agosto se celebra el Día Mundial de la Relajación y quizás sea una buena oportunidad para recordar algo sencillo pero importante. Bajar el ritmo también es cuidarnos.
1: Relajarnos no significa necesariamente detener nuestra vida ni dejar de hacer lo que tenemos que hacer. Puede ser aprender a encontrar pequeños espacios de calma en medio de lo cotidiano. Respirar profundo, caminar sin apuro, escuchar una canción que nos gusta, preparar una infusión, leer unas páginas de un libro, conversar con alguien querido o simplemente permitirnos unos minutos de silencio.
0: Nuestro cuerpo también habla. A veces lo hace a través del cansancio, de la tensión, de la dificultad para dormir o de esa sensación de estar permanentemente en alerta. Escucharlo puede ser el primer paso para recuperar el equilibrio.
1: Y hay algo especial en este momento del año. Estamos entrando en la segunda mitad de agosto. El invierno todavía está con nosotros, pero poco a poco empieza a aparecer señales de que una nueva estación se acerca. Los días comienzan a cambiar y la naturaleza, sin que lo notemos, se prepara para renovarse.
0: Tal vez nosotros también podamos acompañar ese movimiento, soltar un poco de lo que pesa, recuperar energía y volver a preguntarnos qué cosas nos hacen bien. No siempre podemos elegir lo que sucede a nuestro alrededor, pero sí podemos intentar construir pequeños refugios de bienestar dentro de nuestros días.
1: Que este sábado sea entonces una invitación a algo muy simple: respirar, escucharnos y regalarnos un momento para bajar el ritmo, porque cuidarnos también está hecho de esos pequeños gestos.
0: Y con este espíritu comenzamos hoy una nueva edición de Aromas y Sabores Naturales. Bueno, como siempre en la co-conducción, Martita Valverde aportando esa mirada que nos hace detenernos, pensar, reflexionar y que convierte cada tema en una invitación a mirar un poco.

0: poco más allá. Bienvenida, Martita.
1: Gracias, Claudia. Un placer estar acá en este sábado bastante nublado y extraño, pero bueno, compartiendo siempre información y saberes que nos van a acompañar durante todo este ratito que vamos a estar juntos. Un placer estar acá, que todos nuestros oyentes estén acompañándonos y se comuniquen, como siempre, como decimos, para saber que del otro lado hay alguien que está escuchando todo lo que hablamos.
0: Y si quieres seguir un poco reflexionando, dando un aporte o una consulta para el invitado de hoy, es a través del 092-690-690, porque vamos a sortear una sesión evaluatoria con Mauro Piñatares, magíster en fisioterapia y director de Fisiosalud Uruguay. Así que vamos a hablar sobre el dolor, sus diferentes manifestaciones y las alternativas que pueden ayudarnos a recuperar movilidad, bienestar y calidad de vida. Muy buenas tardes, Mauro.
2: ¿Qué tal? Buenas tardes y bueno, muchas gracias de nuevo por la invitación.
0: Vamos a ir desglosando todo este tema. ¿Qué tema el dolor? Y bueno, ¿qué podemos dar como básico? ¿Qué es realmente el dolor y por qué dos personas con una lesión similar puede ser que lo sientan de una manera tan diferente, ¿no?
2: Bueno, el dolor, primero que nada, es una experiencia desagradable que todos en algún momento ya hemos atravesado. El dolor es una señal, es un mecanismo de alerta del sistema nervioso central. Depende no solamente de cuánto daño haya en determinado tejido. Uh-huh. Hay varios factores que interfieren, pero básicamente es cómo el cerebro interpreta esa información.
0: Es como una interpretación en cada uno. Exacto. Diferente,
2: sí, seguramente. Sí, claramente. Por eso dos personas distintas pueden tener una lesión aparente similar y pueden expresarlo de manera distinta.
0: Ahí tiene que ver, yo estoy uniendo otra cosa, ¿el umbral de dolor o es...?
2: Bueno, el umbral de dolor también depende de varios factores que hacen a la persona. Cada experiencia hace que se desarrolle de una forma ese umbral del dolor, porque hay personas que tienen mucho más tolerancia que otras, pero es multifactorial, o sea, son desde composiciones genéticas propias hasta de exposiciones ambientales, todo, bueno, factores propios intrínsecos de la persona, y nada más.
0: Y claro, que influye, es otro valor que influye ahí en la percepción del dolor,
2: ¿no? Sí, exactamente. La percepción del dolor también es multifactorial en cuanto a su percepción. Dependen muchas cosas, depende el estrés, el sueño, las experiencias previas, el estado emocional, en qué contexto aparece el dolor.
0: Perfecto.
2: Siempre es multicausal y por eso no hay recetas generales para todo el mundo para el mismo dolor, por ejemplo, por decirlo de alguna forma.
0: Por eso es muy importante tu evaluación,
2: sí,
0: ¿no?
2: Claramente.
0: Que es re completa, o sea, la hemos experimentado Martita y yo, y ahí entra todos esos factores,
2: ¿no? Exactamente, sí, sí. Sí, justamente con lo que decías recién, digo, también el estrés es un factor que influye mucho también en la experiencia del dolor. Digo, es algo que claramente lo que antes se podía tolerar de una forma, en determinadas características ya no se tolera.
0: Sí, es como que estamos a flor de piel.
2: Exacto.
0: Como que dice.
2: Y es un círculo vicioso, porque el dolor genera estrés y el estrés genera dolor. Si no se corta esa cadena, se sigue generando, o sea, es un ciclo que se repite.
0: Y sí. Consultar lo antes posible, ¿no? Es un tema que
2: bueno, que... yo a mis pacientes siempre les digo que es preferible abordar determinada situación de manera precoz, o sea, que se consulte enseguida que se aparece algo. Por varias razones. Primero, porque es más rápido de solucionar, más fácil de solucionar y más barato para el paciente, porque se puede resolver antes. Cuando llegamos a situaciones de un estrés, de un dolor crónico, por la causa que fuera, ¿no? Siempre es mucho más difícil poder mitigar.

0: Ese dolor, independientemente de que se atienda la causa, ese sistema nervioso central ya percibió, ya recibió determinada información que cuesta desprogramarlo también, ¿no? Es bastante complejo. Por eso hay dolores que dices, no, hice de todo y no se me va. Hace años que convivo con este dolor.
1: Cada vez se hace más difícil, ¿no?
0: Exactamente.
1: El pase del tiempo al dolor.
0: Exactamente. Sí, porque justamente el sistema nervioso central ya está está compaginado para poder para responder de esa forma a ese estímulo doloroso, a eso que le está generando dolor.
1: Se acostumbra.
0: Sí.
1: Por eso hay que apurarse y les decimos que Fisiosalud Uruguay pueden acceder. Hoy tienen la posibilidad, participando a través del 0926906090, a esa sesión evaluatoria, pero pueden contactar a Mauro Piñatares en Fisiosalud Uruguay a través de... 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
1: Perfecto, ahí tenemos todas las vías de comunicación. Martita.
2: Yo acá traje algunas cositas como 20 mitos o algunos mitos que podríamos... contarles a la audiencia, desde tu visión, Mauro, es si me duele significa que me estoy dañando.
0: En cuanto a daño, estamos hablando de, no necesariamente puede haber un daño tisular, no es que haya un tejido que esté roto, que esté dañado y por eso duela. Es como hablábamos, el sistema nervioso central, hay algo que hace que interprete el dolor. A la persona le duele, no es mentira, no está loca. No es un enfermo psiquiátrico porque diga que algo le duele cuando no hay un daño aparente. Por eso a veces, se concurre al servicio de salud y te hacen una cantidad de estudios y te dicen, no tenés nada. Y vos le decís, pero a mí me duele. Bueno, hay algo que está desencadenando ese dolor. Pero no necesariamente tenga que haber algún tejido roto para eso.
2: Bien, porque también podemos decir que si nosotros hace tiempo que no nos movemos... Ponele que empecemos a entrenar o que empecemos a hacer algo y quizás empecemos a tener algunos dolores, ¿no?
0: Claro, sí. Sí, exactamente. No necesariamente es un dolor totalmente desagradable. Es como cuando dicen el dolor bueno. Personalmente pienso que no hay un dolor que sea positivo. En cuanto a cuando empezamos a movernos, en cuanto empezamos a hacer ejercicio, una persona que no hizo nada en toda su vida y a los 60, 50, 60 años... quiere empezar a hacer determinadas actividades. Después está la controversia de por qué quieren hacer una actividad u otra. Pero sí, es frecuente que aparezcan esos dolores. Y eso muchas veces se debe a que los manejos de carga, los manejos de entrenamiento, del ejercicio que estamos haciendo, no son adecuados para esa condición, para esa persona.
2: Bien. Después tenía otra que era, si tengo dolor, ¿lo mejor es no moverme?
0: No necesariamente. El reposo en situaciones dolorosas se puede interpretar bien cuando es un proceso agudo y no en todas las causas. Bueno, justamente dentro de mi área de trabajo, que trabajo con el sistema musculoesquelético, básicamente, osteoarticular, musculoesquelético, en muchas sensaciones de dolor, estamos hablando de alguna tendinopatía, alguna fasciopatía, estamos en un momento donde se están rompiendo determinados paradigmas. Y podemos decir ahora que para la parte musculoesquelética, antes se pensaba que el frío era bueno y ahora se dice que no, que el frío no es bueno, que es mejor el calor. Se evidencia que los músculos y los tendones, la fascia, responden mucho mejor al calor que al frío. Responden mucho mejor al movimiento que al reposo, y esto es muy importante. Y responden muy bien a la carga, al entrenamiento. Pero ese entrenamiento y esa carga tiene que ser modulada. Siempre tiene que ser adaptada a determinada característica.
2: Claro, cuando vos empezás a hacer un entrenamiento, lo mejor es como tener como ejercicios así como de calentamiento, digamos,
0: sí,
2: de

0: movimiento como para después vos empezar a moverte, ¿no?
1: Sí, exactamente. Siempre tenemos que hacer que la sangre circule y darle movilidad a las articulaciones, flexibilidad a los tejidos. Eso es fundamental. Y sí, es muy importante también el manejo de las cargas o el volumen de entrenamiento. No está bueno que la gente se entusiasme con determinada actividad o porque se asustó por un examen médico o por lo que fuera y le dice, no, tenés que empezar. Y de pique ya se hacen 20 kilómetros caminando. Y eso trae unas complejidades.
2: Todo gradualmente,
1: Todo
2: ¿no?
1: gradualmente,
2: Claro.
1: incluso con estas fórmulas mágicas de bajar de peso, que incluso hasta fármacos que invitan a bajar de peso muy rápido. Eso también tiene una experiencia negativa en cuanto a las articulaciones, a todos los músculos esqueléticos y osteoarticular, ¿tá? El cuerpo está acostumbrado a aguantar determinada carga, sufriendo, pero está
2: Obvio.
1: acostumbrado a sostener determinada carga, y cuando se desciende de golpe, esas estructuras se tienen que adaptar a esa nueva carga y a las alteraciones biomecánicas que produce ese cambio grande, ¿se entiende? O sea, hay una parte de un hueso que no apoya en el mismo lugar donde apoyaba cuando tenía que aguantar 10 kilos más.
2: Sí, le cambiaste la estructura.
1: Exactamente, exactamente. Eso también genera nuevos dolores para personas que tienen que bajan de golpe por dietas mágicas o por fármacos milagrosos o lo que fuera, que bajan muy de golpe. Y a la vez, esos fármacos y esas dietas mágicas tienen otra mentira, que es el efecto rebote. Y ahí todo lo que ganamos perdiendo lo multiplicamos después cuando vuelve a aparecer ese peso y las articulaciones vuelven a sufrir por toda esa carga extra que
2: Y
1: estamos
2: más,
1: generando.
2: porque
1: Exacto.
2: generalmente el efecto rebote te aumenta, ¿no? Ya.
1: Creo que en el área, yo no hablo del área médica, yo hablo más bien del área de salud sanitaria, se podría decir. No hay respuestas mágicas. No hay nada que sea milagroso. No, o sea, está. Básicamente, si bien siempre se está estudiando, pero no hay respuestas, soluciones, no vamos a bajar de peso por comprar un aparatito que nos vendan en teleshopping o cualquier cosa.
2: Sí, claro.
1: Nada, todo es a base de tiempo. Los tiempos biológicos no son los mismos tiempos que queremos nosotros, no son los mismos tiempos mutuales, no son los mismos tiempos. Por eso muchas veces se agravan situaciones esperando consulta.
2: Claro que sí. Martita, les decimos a la audiencia el 092-690-690 por cualquier consulta, reflexión, lo que nos quieran decir, porque vamos a tener el sorteo de una consulta evaluatoria con Fisiosalud Uruguay. Vamos a una pequeña pausa y ya volvemos.
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2: Bueno, yo en vez de receta te voy a dar tips. Una sopa mucho más nutritiva. Servir la sopa de verduras, agrega una cucharada de quinoa cocida, semillas de zapallos

0: tostadas o algas que las importa directamente nuestra querida amiga Mirta Lagomarsino de Galletitas Bionutri. Deliciosa, nutritiva, que aportamos proteínas con la quinoa, fibra, minerales. Las semillas de zapallo aportan grasas insaturadas, proteínas y magnesio, gran cantidad de magnesio. Las algas pueden aportar minerales y sabor delicioso. Tostá también frutos secos para potenciar su sabor. Coloca nueces, almendras o castañas de cayú unos minutos en una sartén seca a fuego bajo, moviéndolas para que no se quemen. El calor realza su aroma, su sabor, por lo que muchas veces no hace falta agregar nada más. Potenciamos ese sabor natural. Podés usarlos en ensaladas, en yogur, avena, sopa o verduras. Hierbas frescas por más tiempo. Lavá y secá muy bien perejil, cilantro, albahaca, guardándolos y evitando el exceso de humedad. Podés envolverlos suavemente en papel de cocina dentro de un recipiente. Además, evitás desperdicios, tenés hierbas listas para dar sabor y aroma a tus comidas. Y si tenés un antojo dulce, una manzana tibia con canela. Podés también cortar una manzana en cubo o láminas, agregás canela y la cocinás unos minutos para que quede tierna. Podés terminar con esas nueces que tostamos y una cucharada de yogur natural. A veces comer mejor no significa hacer recetas complicadas. Pequeños trucos pueden transformar un plato cotidiano en algo rico, nutritivo y disfrutable.
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0: Bueno, no se olviden de participar, que tenemos esa sesión de evaluación que es cortesía de Fisiosalud Uruguay. De Mauro Piñatares. Martita, ¿qué tenemos por allí en el 092-690-690?
2: Tenemos mucha información, pero una de las cosas que nombraste fue la manzana al horno, que es una de mis preferidas.
0: Ay, me encanta.
2: Y una de las cosas que le quería agregar a eso, que
0: sí,
2: vos ese
0: claro.
2: Tip, es un poquito de miel.
0: Tenés razón.
2: Y también lo que pueden hacer es poner azúcar mascabo, que van a quedar espectaculares. Y la manzana, lo que nos ayuda también es a desinflamar el intestino.
0: Mucha fibra.
2: Mucha fibra, sí. Entonces está bueno para eso, como vos decís, tenés un poquito de hambre, te comes esa manzanita asada. Y quedan espectaculares. Aparte te haces 4 o 5 manzanas y la tenés en la heladera. Yo las tengo en tipo en un bowl, en un tupper.
0: Y te sacás la necesidad de algo dulce con algo natural.
2: Totalmente. Y la otro tip que le quiero dar a los que trabajan es que toda esa sopa que vos dijiste, que se hagan tipo un tarrito de vidrio, que le pongan unos fideitos de arroz. Eso es bien tipo espagueti, que los pongan con todo eso que vos nombraste, le echás agua caliente y tenés una sopa para cualquier momento, en tu casa, en el trabajo, de nochecita antes de comer, lo que vos quieras, está buenísimo para usarlo.
0: Riquísimo. Aparte en aromas también tenés cebolla deshidratada que podés agregar.
2: Todo, morrón, todas esas cosas que vos nombraste y le ponés esos fideitos y ya tenés una comida porque está espectacular. Y no tendés que andar, como hablamos el otro día con Mauro, no tiene tanto trabajo Mauro, que a veces no puede, y me dice, estoy comiendo mal. Bueno, acá tiene un tip Mauro como para hacerse una sopita ahí, estando en el consultorio.
0: Lo estamos atendiendo bien hoy a Mauro, acá lo estamos haciendo descansar con tecito de flor de Jamaica, con naranja, y trajimos unas galletitas Bionutri. Martita, hay una consulta o varias consultas por allí.
2: Sí, tenemos varias consultas. Una que dice que tiene un dolor en la articulación sacroiliaca, dice que va a ser un año, que bueno, que estaba envueltas con la mutualista, traumatología, fisiatra, que le duele la cadera derecha y tiene muchos empujes de dolor. Bueno, consulta a ver qué es lo que puede hacer, que él tiene bastante limitado el movimiento y que bueno, que a pesar de que hace pilates y yoga, hay ejercicios que la molestan un montón.
3: Bueno, justo ahí decías algo que hace un año que está envuelta, ¿no? A veces cuando decimos que hay que atender enseguida, A veces cuando queremos buscar respuestas, no las buscamos donde nos deberían dar esas respuestas. En relación así al... En relación a lo que está comentando de la sacroileitis, me dijiste un dolor en la sacroiliaca,
2: sí, sí, y que le dolía la cadera, que estaba bastante limitada por el dolor.
3: Claro, antes de poder dar algún tip o alguna indicación, habría que evaluar bien, ¿tá?, esa situación en particular para identificar bien cuáles son esas estructuras que están sufriendo. Porque a veces puede haber algún dolor referido que venga de más arriba, que no sea de la sacroiliaca, que sea de algún nervio que pueda estar ahí. Son una cantidad de cosas que hay que definir previo a poder hacer un tratamiento o algún tip. Sí, lo que les puedo decir como regla general, que cuando hay una disfunción en alguna articulación y más en las sacroiliacas, responden bien al movimiento. Sería un buen consejo tratar de moverse dentro de lo que ese dolor le permita. Y el calor puede ser una buena ayuda. Cuando decimos calor, no tratar de buscar cosas muy complejas. De repente una bolsa de agua caliente, una bolsa de semillas, y así darle movilidad. O sea, el calor se puede asociar con dinámica, con el movimiento. Colocarse una bolsa de agua caliente, una bolsa de semillas y mover puede ser algo que pueda ayudar. Pero como te decía, viste, previo a poder dar algún tip bien definido, hay que evaluarlo. Entiendo que es frustrante cuando estás un año en vueltas, no te encuentran una solución y no te ofrecen ninguna salida y ese dolor se vuelve crónico. Contra eso tendríamos que ir. Contra evitar que esos dolores se vuelvan crónicos. Ahí es mucho más difícil erradicar.
0: Tal cual. 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Y como complemento dietético en aromas y sabores, hacemos esta mezcla que es colágeno potenciado con vitamina C, cúrcuma y pimienta negra, que como dice nuestro querido doctor Álvaro Ronco, la cúrcuma es antiinflamatoria y calmante natural, que la potenciamos con la pimienta negra, y el colágeno ayuda a nuestra piel, cabellos, uñas y articulaciones. Martita.
2: También nos preguntaba Mauro por la pata de ganso, que estuvo también tiempo dando vueltas, y bueno, y ahora está con ese dolor como crónico también. Que es un dolor, yo lo tuve y la verdad que...
0: Yo también.
2: Sí, presente.
0: Hace muchos años, pero lo tuve.
2: Y bueno, y nos consultaban por eso también.
3: Bien. Bueno, es una tendinopatía, lo que se conoce... La pata de ganso es la estructura, que son tres tendones, o mejor dicho, tres músculos que se insertan en un tendón en común, que es el, por nombrarlos, el sartorio, que es un músculo que está en el cuádriceps, el recto interno, que está al costado de adentro del muslo, y el semitendinoso, un músculo que está en la parte posterior.
0: ¿Se insertan en el costado de la rodilla?
3: En la cara cara medial de la rodilla, ahí, del lado de adentro de la rodilla para adentro. Bueno, por determinadas causas, muchas veces por sobreuso o por alguna alteración biomecánica, ese tendón se inflama y se irrita, vamos a decirlo, porque no tiene propiedad inflamatoria el tendón. Se irrita y genera esa tendinopatía de pata de ganso. Claro, como recién comentaba, antes de dar algún tratamiento o lo que fuera, siempre es muy oportuno y necesario una evaluación exhaustiva para poder identificar, para saber bien qué es lo que estamos tratando. Como regla general les puedo decir que para las tendinopatías, en general, lo que más evidencia, lo que más respaldo científico al momento tiene y que está en la vanguardia de la ortopedia, de los tratamientos ortopédicos, son las sondas de choque, que cuento con ese servicio en la clínica.
0: ¿De qué se trata las sondas de choque, Mauro?
3: Las sondas de choque son... Se pasa un cabezal que... que percute la zona a través de un
0: como que la va golpeando.
3: Sí, como que va golpeando justamente la zona. Uh-huh.

0: Y eso genera un proceso de revitalización de los tejidos. Ayuda a que aumente la vascularización, destruye calcificaciones, ¿no? Relaja la fascia, ¿no? Es una tecnología que está en auge y que da muy buenos resultados, justamente para fascitis, para fasciopatía plantar, para tendinopatías en general, para tendinopatías con calcificación, ejemplo en el tendón de Aquiles, que cada vez se ve más frecuente, o en el manguito corto rotador en el hombro, da muy buenos resultados. Sí, ahí en la clínica es una de las alternativas que tengo para tratarlo, que da muy buena. La evidencia es muy. Les da un buen margen de acierto a ese tratamiento.
1: Qué bueno. Hablaste de las ondas de choque. ¿Qué otras herramientas contás en Fisiosalud Uruguay?
0: Bueno, trabajo mucho con punción seca, que son con agujas de acupuntura que se pinchan determinadas estructuras, principalmente son nódulos miofasciales. Se hace un trabajo de la fascia con agujas de acupuntura y se les puede combinar con corrientes para generar una electropunción seca, otra técnica. También eso sería con una corriente de baja frecuencia. Cuento con MEP, que es microelectrólisis percutánea, que también ayuda mucho para fascitis, para tendinopatías. No tiene el sustento científico que justamente las ondas de choque, pero se genera a través, se pincha con una aguja también de acupuntura y se pasa una corriente galvánica, que es otra clase de corriente, pero genera un proceso inflamatorio, genera una electrólisis en los tejidos, y bueno, genera algo positivo. Ese proceso inflamatorio lleva determinados componentes a esa estructura, factores importantes a esa estructura para ayudar a una cicatrización favorable de esos tejidos. Bueno, cuento con botas de presoterapia, con la que se ayuda a hacer para recuperación muscular, para la gente que hace deporte y para las señoras también que tienen problemas circulatorios, que se le hinchan las piernas o varices.
1: Súper
0: Es
1: reconfortante que las
0: algo
1: vivencie,
0: muy
1: por
0: allá.
1: favor, qué divino.
0: Es algo muy productivo también. Bueno, cuento con TCAR terapia, que es otra alternativa, que es una radiofrecuencia que genera calor. En sí hay. Yo invito siempre en general a la gente a que visite mi página web www.fisiosaluduruguay.com, que ahí demuestro, ahí hay, hablo un poquito de cada una de las técnicas y se describen y se nombran y se pueden bichar un poquito ahí en la página.
1: Impecable, Mauro. 092-690-690, última parte del programa. Vamos a una pausa y no te pierdas de participar por la consulta evaluatoria de Fisiosalud Uruguay.
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1: Bueno, un programa donde estamos aprendiendo nombres de músculos, de tendones, de información. Qué maravilla tener invitados con tanta sabiduría. otro programa de colección. Martita, estás a full con las preguntas, con los aportes y con el sorteo, ¿no?
14: Sí, estábamos acá también en esta charla que quedan en el cuando vamos a la tanda, hablando con Mauro que

0: Que a veces es muy importante la evaluación, porque por ejemplo acá tenemos una consulta de Claudia que dice: hace un tiempo me duele la pierna, creo nervio ciático, tomo antiinflamatorio y de un par de horas anda bien ya que trabaja haciendo limpiezas, pero pasa el efecto y le empieza a doler de vuelta, siente como dolor en el costado cuando camina. Y bueno, que ha notado que mientras no sienta el dolor con el antiinflamatorio, pero ella tiene un hormigueo continuo. Y bueno, dice: muchas gracias por leernos. Entonces hablábamos con Mauro de la importancia de lo que es evaluar al paciente.
1: Claro, sí, exactamente. Porque muchas veces nos guiamos solamente por un síntoma, pero ese síntoma o ese signo visible, que puede ser también una inflamación, un rubor, está dentro de un contexto y hay estructuras que pueden estar repercutiendo esa zona y no necesariamente sean el origen primario. O sea, de repente el síntoma aparece en el pie, pensamos que puede ser algo del nervio ciático y puede ser otra estructura que esté irritando ese nervio. ¿No? Por eso es tan importante la evaluación, para identificar bien si el origen es una radiculopatía, si viene de un nervio que está irritado, o puede venir de un espasmo de algún otro músculo, ejemplo el piramidal, que es muy común que la gente confunda el dolor del nervio ciático con un espasmo de este músculo, el piramidal. Digo, por eso es muy importante y muy necesario hacer una evaluación exhaustiva para identificar bien qué estructuras son las que están comprometidas para poder dar un tratamiento eficaz, porque podemos tratar algo que de repente no es. Digo, no son solamente síntomas. Digo, hay evaluaciones que hay que estar escuchando, hay un relato que sí, que también hace el paciente, pero hay que hacer una evaluación palpatoria, de movimiento, ¿tá? Para poder identificar bien qué es lo que estamos, lo que queremos tratar, qué es lo que nos está diciendo que está sufriendo.
0: También, por experiencia de haberte visitado, vos tenés como dos partes del consultorio. Una parte como donde vos haces el tratamiento, pero también tenés como un espacio como para marcar ejercicios. Sí, eso me parece fabuloso, que vos, uno puede decir, bueno, voy al consultorio, me marca algunos ejercicios que me van a ayudar en este tratamiento, porque también tenemos como una parte de bueno, recibo el tratamiento, pero también estoy dando algo más, ¿no? Que nos podemos llevar algo para casa, como para seguir ejercitando y liberando y aliviando ese dolor.
1: No deberíamos, los profesionales de la salud, no deberíamos concebir una rehabilitación si no es a través del movimiento. O sea, el ejercicio terapéutico está implícito en cada una de las terapias que se apliquen. O sea, se hace algo, pero además se va a llevar indicaciones con ejercicio para hacer en domicilio. No hay fórmulas mágicas, ni siquiera en fisioterapia. Me refiero a que todo tiene que estar acompañando con algo más que se hace en casa. No es solamente algo que alguien interviene y el cuerpo ya de por sí solo responde. El movimiento, el ejercicio terapéutico es muy importante. Es el 70% de cualquier tratamiento.
0: Y yo creo que el consultorio tuyo tiene eso, ¿no? Como que más espacio como para movernos, sí, y un espacio más chico como para los tratamientos.
2: Tal cual.
0: Nos preguntaban también por persona fumadora que tiene dolor en la pantorrilla, en el pie, que bueno, consultaba por esos dolores.
1: Bueno, justo esa característica de persona fumadora hace que justamente cueste más los procesos de cicatrización y calmar más el dolor, ¿no? Por la condición solamente de estar de las alteraciones neurológicas que genera el humo de cigarro. También como el alcohol, es otra que genera neuropatías periféricas, muy importante. Después está, bueno, el tema de la diabetes, eso es otra cosa que también genera
2: la neuropatía, ¿no?
1: Neuropatía. Uh-huh. En cuanto al dolor, habría que identificar bien a ver qué es lo que realmente le está doliendo. Si es justamente, si es a raíz de una fasciopatía o alguna otra estructura que está repercutiendo. No necesariamente sea el cigarro la causa del dolor. El cigarro lo que hace es que cueste más un proceso de cicatrización y cueste más calmar un síntoma doloroso.
2: Perfecto.
1: El cigarro y el alcohol.
2: Martita.

0: Vos hablabas un poco de hierbas que te gusta tanto, así que estábamos hablando de la ortiga, por ejemplo.
1: Sí, teniendo en cuenta más o menos lo que hemos aprendido y bueno, tal, lo que uno viene como estudiando un poco sobre las hierbas que nuestra querida Mariana no, siempre nos recomienda.
0: Mariana Barquín va a
1: Mariana
0: estar el
1: Barquín.
0: primer programa de septiembre. Ya vayan agendando de herboristería. Mariana Aguilera, su mamá, que fue un bastión y ella sigue ese legado maravillosamente.
1: Y bueno, en ese libro y en algunas charlas que hemos compartido con Mariana y algunas cosas que uno viene como estudiando, la ortiga es una planta que es muy valorada por su alto contenido nutritivo y también como que remineraliza nuestro cuerpo y es un gran limpiador de la sangre. Entonces, es una hierba que bueno, que es interesante, se puede tomar con naranja o con un jugo de naranja o
0: Se
1: con
0: tiene
1: jugo de
0: que tomar
1: limón.
0: con naranja
1: Sí.
0: para que surta efecto. Tiene mucho hierro,
1: Mucho
0: ¿no?
1: hierro, sí.
0: Y entonces, ideal la ortiga para esta época y empezar a depurar y a fortalecernos.
1: Claro que también necesitamos, como decía Mauro, el calor para que la sangre empiece a circular, pero si nosotros tenemos un buen retorno sanguíneo, va a ser mucho mejor que no tenerlo, ¿no?
0: Obvio.
1: Y después, bueno, el jengibre también es esa raíz que es ideal porque es antiinflamatoria y en los procesos de dolor también pueden estar. La cúrcuma que vos lo nombrabas, que tiene que ser activada con
0: Pimienta
1: pimienta
0: negra.
1: negra, que también es un antiinflamatorio muy potente, y la bromelia. La bromelia también tiene, es como se utiliza en fitoterapia para la flexibilidad y la movilidad. Así que
0: Mira.
1: bueno, son hierbas que bueno, que se pueden, mismo la pueden consultar a ella o en aromas, tener ahí alguna consulta de alguna hierba que me parece muy interesante también como un complemento más a todo lo que nosotros venimos haciendo, ¿no? Porque
0: Herramientas, somos un todo.
1: sí, ahí está, como ese botiquín natural que nosotros tenemos de recomendar a Mauro por el lado de todo lo que él sabe, pero también tenemos algunas cositas más como para recomendar. Las compresas también a veces son buenas, de hacernos alguna compresa así como de nos duele la rodilla, ponernos un jengibre con un paño
0: Árnica
1: calentito,
0: también.
1: la árnica también, es una planta que nos puede ayudar para todos los golpes, tener alguna crema también. Y bueno, eso también está bueno, porque nosotros nos podemos poner algo calentito. También están las Artemisa, la Artemisa que se utilizan los cigarros de Artemisa, que se pueden utilizar para el calor, también
0: Sí.
1: está bueno. Son cosas que nos. Hay parches de Artemisa también que se utilizan. Entonces está bueno como generar espacios como para utilizar la naturaleza a nuestro favor.
0: Ir volcándonos hacia lo natural es fundamental y trabajar nuestras emociones. Como terapeuta floral te digo, trabajar la impaciencia, los nervios, los pensamientos repetitivos, bajar el estrés, como hablábamos hoy, si el estrés será importante para mantenerlo a raya y bajar el cortisol. La terapia floral equilibra emociones. Y también tenemos en cápsulas la ashwagandha, que baja el cortisol y hay mucho material que se está hablando de ella en estos momentos. Martita, hablábamos un poco de medicación, calmantes y todo eso. Queríamos preguntarle a Mauro por ese tema también.
2: Bueno, sí, justamente les comentaba que justamente los antiinflamatorios no esteroideos, cuando se toman a veces en lesiones musculoesqueléticas, inhiben determinadas hormonas que hacen que se retarde más el proceso de cicatrización. Entonces, no siempre es recomendable tomar analgésicos,
0: Perfecto.
2: ¿verdad? Y no es una buena, no es una buena terapia, un buen fin terapéutico tomar un analgésico por si me llega a doler, ¿tá? Y principalmente en las afecciones musculoesqueléticas, si tenés una contractura, si tenés un dolor en la fascia plantar, si tenés una tendinitis, te duele el hombro, no siempre un analgésico es la mejor solución. Obviamente nadie quiere que la gente sufra y de repente para calmar el dolor en ese momento, para paliar una situación, puede ser una buena estrategia. Pero sí sabemos que los antiinflamatorios no esteroideos inhiben factores que son hormonas de crecimiento, la GH, que

0: Ya hacemos el sorteo para
1: 060. Así ya estás participando, Adriana, de esta consulta de evaluación de Fisio Salud Uruguay, un tremendo premio para comenzar el camino de la salud y el bienestar.
0: Bueno, el celular terminó en 945, que es Claudia. Se lo pasamos a Mauro ahora el teléfono para que él se comunique y pasanos tu celular para que Claudia se comunique contigo.
1: 099-813-088. Claudia, te comunicas con Mauro. Igual yo ahora ya le paso tu celular también a Mauro. Y bueno, el que quiera consultar a Mauro ya tiene allí la vía de comunicación. Mauro, un placer, muchísimas gracias.
2: Bueno, gracias a ustedes por la invitación, siempre es un placer acompañarla.
1: Y me alegro tanto que tenés agenda llena y que Fisio Salud va por un camino de expansión, que te felicito, Mauro, bueno, gracias. Gracias. Un honor tenerte y escucharte.
2: Bueno, gracias.
1: Martita, nos vamos.
0: Nos vamos, que espero que tengan un buen fin de semana. Y bueno, mañana feliz Día del Niño para todos los niños y nuestros niños interiores. Disfruten de este fin de semana y bueno, nos estamos escuchando.
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3: 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Llegó el momento más esperado.
4: ¿Momento esperado? ¿A quién viene?
3: Germán Medina
4: ¿yo?
3: Y su TPT.
4: No, yo no puedo ser. Yo no puedo ser el momento más... Este programa, uno de los momentos más esperados de este programa soy yo.
3: Germán Medina y su TPT. Terapia para todos.
4: Yo estoy haciendo terapia acá y la gente me escucha haciendo terapia. O sea, la gente llama para que yo le resuelva cosas. Lo mal que tenés que estar para que yo te resuelva algo, ¿no?

0: seguimos poniendo las cosas en su sitio. 6900 y 092-690-690 los números para comunicarte con nosotros. Y este último, el 092-690-690,
1: se vuelve. Es el momento en que nosotros, los uruguayos, detenemos nuestras tareas para escuchar al uno, al único, al inigualable Germán Medina.
0: Fuerte el aplauso para el gran Germán Medina. ¿Cómo va?
2: El respeto que me merece el oyente, ¿no?
0: No.
2: Un abrazo grande, un saludo y un agradecimiento a su padecimiento de escuchar este programa. Pero hay que borrar ya eso. Ya, Andrés.
0: No lo borré.
2: Ya el Martín Fierro, el mejor operador,
0: no lo borré.
2: Está. Ya sabíamos que era tuyo, lo estás queriendo entregar.
0: No lo borré.
3: No lo borré.
0: Primero. No, Andrés.
2: Esto es así.
0: Yo lo eliminé, dice, pero qué venís a bajar.
2: Lo más fácil sería eliminar el conductor.
3: Pero que...

0: que pasa
1: anda
0: que,
1: así, tipo tira y
2: lo que sucede. Pasa es que hay un tema contractual con el conductor, entonces a la oyente le podemos eliminar el audio, no se va a enojar, le mandamos un beso grande. Pero al señor, viste, hay que hacer otras cosas, va a salir en los medios, bueno, de un momento a otro.
3: Dos cosas importantes. Primero, es la audiencia hablando, el soberano.
2: La
3: eso
2: mejor
3: está
2: audiencia,
3: bueno. Y lo segundo es que me saca a mí la responsabilidad de tener que ir allá arriba, ¿entendés?
2: ¿Cómo son, cómo se comportan ustedes? Es una linda pregunta. Con los halagos. Pa, hacia ustedes.
3: Me cuesta muchísimo.
1: Sí, sí.
2: Está brava.
3: Me pongo nervioso, empiezo a justificar.
2: Está brava,
3: ¿entendés?
2: ¿No? Pa, pero está brava en todo sentido. Sí. Yo creo que.
3: En las tontas también, ¿eh? ¿Cómo embocaste? Fue de pedo.
2: Sí. ¿Cómo? ¿Qué cuestión tan humana de bajarle el precio a todo lo que nos pasa positivo? No deja de ser, ¿no? Como una cuestión más de inseguridad, de miedo, porque no hay otra razón. Es cierto que hacemos cosas bien.
1: Sí.
2: Es cierto.
1: Pero también eso como de que si decís, ay, tipo, sí, o sea, reconoces el elogio.
2: Ah, es rarísimo. Queda cortado, ¿eh?
1: Queda mal.
2: Estás linda hoy, sí.
1: Queda mal, realmente.
2: Sí,
1: como,
2: qué fachero, estás lindo hoy, claro.
3: Es que soy tan fachero.
1: Claro, la convención social no lo admite para mí. Salvo
2: sí,
1: que,
2: gracias.
1: Salvo que vayas desde el humor, ¿no? Ay, sí, viste cómo estoy, no sé qué.
2: No sé qué.
3: Pero sí, pasa con la ropa, por ejemplo, qué linda campera, a la sorda. ¿Me vas a la campera?
2: Claro, claro.
1: Dame la campera.
3: Claro.
2: Vale. Ayer me elogiaron algo que hace a Paula habitualmente. Paula es elogiadora.
3: Sí.
2: Es una persona elogiadora.
3: Constantemente.
2: Ayer me elogiaron los campeones y se enojaron porque no dije gracias. Pero que yo no los hice. Solo los compré. Está mal.
3: Está, pero los elegiste.
2: No hice nada.
3: Pero los elegiste.
1: Ay, no te cuesta nada.
2: No hice nada. Qué lindo campeones, no sé cuánto.
3: Gracias.
1: No te cuesta nada decir gracias. Gracias.
2: No, dije, están buenos, ¿viste? Son re lindos.
3: Pero cuando, bueno, por ejemplo.
2: No, pero claro. No dije gracias, porque no es para mí, yo no hice nada.
1: Claro.
3: Pero por ejemplo, lo que haces, viene alguien y te dice, oh, ¿cómo me hiciste reír? Ahí sí decís.
2: No,
3: gracias.
2: Y sí, no tengo claro. Otra, ¿qué voy a decir?
3: No, pero no, ¿cómo no tengo otra?
1: No,
3: tengo otra.
1: Podés decir, me alegro.
3: Claro.
2: No, horrible.
3: No, o vos
2: hay
3: a mí.
2: Que ser agradecido.
1: ¿Por qué horrible?
2: Yo no estoy hablando de no ser
1: pero
2: agradecido.
1: Te alegrás
2: digo,
1: de
2: cómo responder a los halagos.
3: Claro.
2: Es de verdad.
1: Te alegrás de haber hecho reír a otra
2: no,
1: persona.
2: No, por supuesto, por supuesto.
1: Y ahí está también un poco el agradecimiento implícito.
3: No hay, pero el halago es el problema.
2: No hay duda. Una cosa es. Me reí contigo. Pero otra cosa es el halago. El halago a la persona.
3: Sí.
2: Ya sea por una cuestión de un pensamiento, de una forma de ser, de su cuerpo, de lo que sea, del pelo, como le quedó, del reloj.
3: Yo creo que todos esperamos igual una vuelta con falsa humildad.
2: Qué difícil.
3: Siempre.
2: ¿Qué?
3: Ante un halago, esperamos la vuelta con falsa humildad.
1: Totalmente.
3: Qué lindo campera. Bueno, mire, tú y yo.
1: Claro. No, me queda muy bien. Es que si no, no funciona. Es como una como
2: qué desastre,
1: un código
2: el halago
1: social,
2: reversible.
1: ¿No?
2: Ah, nos ha destruido como seres humanos.
1: No.
2: El halago reversible es, en algún caso, sin darnos cuenta, lo que perpetúa muchas veces, atención,
3: sí.
2: Parejas que están terminadas, la perpetúa muchas veces
3: el
2: halago reversible. Bueno. No, el halago no, el halago reversible,
3: claro.
2: el halago lengue, como decíamos, ¿entiendes?
1: Qué linda que sos, no, vos sos lindo.
3: Claro.
2: Y capaz que ella, ni está pensando, no le gusta.
3: Pero
2: ni
3: no
2: siquiera.
3: Importa, la tiró y...
2: No, y te amo, yo también te amo.
3: Bueno,
1: claro.
3: Está, pero esa es la clave.
2: Métetelo en el bolsillo.
1: Eso no es
3: pero,
1: un halago.
3: ¿Pero no vas a decir nada? Te amo.
1: Eso no es un
3: ya
1: halago,
3: sabía.
1: Hermano.
3: ¿Qué vas a decir?
1: Eso no es un halago. Te amo.
2: Es
1: no
2: de
1: es
2: las
1: un
2: palabras más lindas del mundo.
1: Pero no es un halago.
2: Y la usamos como cualquier... No, sí, está bien. Es una demostración de cariño. Pero está dentro de esta familia
1: amor,
2: de las cosas
1: de
2: que estamos
1: un
2: hablando.
1: Sentimiento, bueno.
2: Claro,
1: está,
2: ojo.
1: No es lo mismo.
2: Claro, está bien. Pero una cosa es un sentimiento para que quede en la otra persona. Y otra cosa es tirar el sentimiento para que vuelva uno para mí. Decítelo vos mismo, Roberto. O sea, ¿qué la molestás a Beatriz? Diciéndole te amo. Señor,
3: claro.
2: Si usted quiere decirse se amo a usted, mírese a usted ese mismo en el ese espejo.
1: Sí, bien. Bueno,
2: me quedaron ese si es de ayer.
3: Había
1: que ponerlas.
2: Y las tengo que poner en
3: cualquier porque es como los metros, se terminan después.
2: Exactamente, sí. Exactamente,
3: buen día,
2: sí.
3: Agradezcan a Germán que estuvo. Me gusta que le empieces a decir fachela cuando está muy prolijo. En vez de pachela.
1: Estuvo con fachela.
3: Agradezcan a Germán que estuvo con fachela en la fiesta suiza. Pude ver muchos amigos. Soy Mercedes y vivo a 2 cuadras de la radio.
2: Qué lindo se estuvo la fiesta de Nueva Albesia.
3: A mí me llevó tiempo a darme cuenta que soy vanidoso. Mirá.
1: Ya terminé.
3: Me llevó tiempo a darme cuenta que soy vanidoso. Creí que era algo malo, ahora lo llevo con orgullo. Me gusta y lo digo.
2: Qué bárbaro.
1: Bueno, bien.
2: Señor, ¿sabe lo que vamos a hacer hoy, señor y señora? Está bien que le diga señor, ¿no? Y señora, ¿no? No se vuelvan a enojar.
3: Yo a la milanga al pan le digo te amo.

0: también.
1: Mira, claro, eso es una cosa interesante.
0: Claro que es un halago.
2: Felicitaciones por el buzo de Daro y la campera de Germán. Se nota que Paula no fue al mundial.
0: Muchas gracias.
2: Luis, me encantó.
0: A las órdenes.
1: La boca. Mira si van a vender en Miami esto. A las órdenes. Calor bárbaro. Esto lo compré acá. Y así lo pagué también. Lo pagué como un pasaje. No, señor.
0: Chicos, díganme de qué fue la terapia del jueves, porque estuve internada y me la perdí.
1: Bueno, mejor. No en la internación, no. Mejor no, que se haya perdido la terapia.
2: Claro. Ya me olvidé.
1: La internación, no tengo idea. Y lo mejor que nos puede pasar. Hay que olvidarse rápido de las cosas. Hay que olvidarse de las cosas buenas. Imagínese.
0: Buen día. Mi celu tiene más capacidad de almacenamiento.
1: Buen día podemos
2: no
1: hacer...
2: No tiene.
1: Ojo, quizás lo verán como no trabajar nada.
0: ¿Qué?
1: Lo que voy a decir.
0: A ver.
1: Ya abro el paraguas de la irresponsabilidad. Pero un día estaría bueno hacer una terapia abierta. A uno cuente una cosa que
0: pero
1: le
0: pasa. Pero lo dijimos un día.
2: Sin consigna.
1: Pero algo que le pasa.
0: Pero escúchame, ya pasó esto. Hora libre. Ya pasó hora libre. Ya hubo hora libre. Y le pusimos hora libre.
2: Es verdad, ya hablamos. ¿Te acordás?
1: Vamos a hacer una vez.
2: Es verdad.
0: Hora libre.
1: Que te lo haya pasado. Pero tiene que ser un problema tangible. No podemos darle relativo. Me siento mal con la vida. No. Nada existencial. Relativo. Okay. Específico, no relativo. ¿Entiendes?
0: Ok.
1: Y ahí nosotros decimos qué haríamos.
0: Era me parece bien.
1: Con total irresponsabilidad.
0: Pará, tengo una duda, erro Daro. La plata.
2: Daro,
0: no, que claro.
2: Vos que tenés memoria. ¿Era hora libre de todo? O sea, no había consigna, los oyentes hablaban, todo, cada uno lo que quería.
0: No había rumbo. Era hora libre.
2: Hablábamos de cualquier
0: no había,
2: cosa.
0: No había rumbo. Y de repente llegaba un mensaje con un trabalengua y
2: pero ahí va. Pero los oyentes nos mandaban cosas sobre lo que nosotros estábamos hablando sin rumbo.
0: Y de repente era íbamos así. Construyendo algo. Era impro. Y de repente
2: impro.
0: Íbamos construyendo
2: me encanta.
0: Algo.
2: ¿Cuándo lo hacemos?
1: Me gusta que le pongas una connotación como... Estoy re loco. Ojo.
2: Como de poco laburo, además. Sí. ¿Viste?
0: De hippie. Mirá, esta quiere venir a hippiar.
1: Esta
0: acá.
1: Es la pronunciación
0: labure,
1: hippie.
0: Viejo.
1: ¿Ustedes quieren escuchar una pronunciación hippie? Por favor, decí impro.
0: Es impro.
2: Impro.
1: Somos hoja en el viento.
2: No es hippie, impro. Es como al revés.
1: Es hippie chic.
2: Hippie chic.
0: Es garzón.
1: Es hippie chic.
2: Hippie chic es un concepto tan de nuestra generación.
1: Divino.
2: El más,
1: hippie chic es un gran colectivo de personas. Bueno,
0: ¿cómo
1: justamente,
2: arrancamos?
1: ¿Pensamos
0: vamos.
1: Colectivo? No, nos vamos a la mínima expresión.
0: A ver.
1: Si le preguntara a Cere.
0: Sí.
1: Me quedaba una.
0: Quedaba una.
2: Dale.
0: Y una R quedó también.
1: Me quedaba Cere una. Ya tengo una pam, ya tengo una de más. No, si yo les preguntara, ¿qué coincide o qué une atención?
0: A ver.
1: Una hinchada cuando su equipo va mal
0: sí.
1: y una persona cuando vive en pareja. ¿Qué pueden cantar los dos al mismo tiempo? ¿En pareja o con gente? Repito.
0: Dale.
1: Situación A, una hinchada
0: sí.
1: cuando su equipo anda mal.
0: Lo
1: muy
0: tengo,
1: mal.
0: Ya lo tengo.
1: Y la otra es gente que vive con otras personas. Un adulto viviendo
0: que se
1: con
0: vayan tío. Todos, que no quede ni uno solo.
2: Ay,
0: que se vayan todos.
3: Que no quede ni uno solo.
0: Salvo por el bondi de cerro después.
1: Señoras y señores.
2: A mí se me ocurría otra.
1: ¿Eh?
2: A mí se me ocurría otra.
1: A ver.
2: Tipo, ponga huevo, etcétera, ¿no?
1: ¿Qué le vas a pedir a tu marido?
3: Ponga huevo. No.
0: Pero pará.
1: Lavando la
0: pero
1: losa.
0: Pará, ¿te
2: le vas a pedir que no quede ni uno solo?
0: Está bien lo que dijo
1: sí.
0: ella.
1: No,
0: no, está bien. No, pará, está bien. Ella construyó.
1: Un poco.
0: Quiso,
1: más.
0: Claro, ¿entendés? Quiso construir. Nosotros destruimos.
2: Ustedes son destructivos.
1: Sí. Señoras y señores.
0: No me imagino la hinchada.
1: Señores. No, claro.
2: Contestándose.
1: La
0: hinchada de un cuadro contra la de otra.
2: Me encanta.
0: La hinchada de Huracán Museo cantando esto.
1: Esta es la canción de la contestación. Es la canción del diálogo por excelencia. Es el diálogo más importante en la historia de la música. No tengo ningún tipo de duda. Porque no es una canción, es una historia. ¿Entiendes?
0: Sí, sí.
1: Es una historia. Estoy entre dos personas.
2: Hermosa.
0: A ti.
1: Claro, se hablan entre ellos.
2: No puedo cantar igual hoy.
1: Señores, señores. ¿Cuántas veces quisimos estar, que estuvimos en una convivencia?
0: Sí.
1: Realmente desde nuestros adentros, nuestra fibra más íntima, dijimos, ¿qué se va a echar todo?
0: Sáquenme de acá.
1: Señoras y señores, Colonia 18, ¿qué son?
0: Paralelas.
1: Paralelas. Paralelamente, las dos calles de la humanidad pueden ir al mismo tiempo, corriendo en la misma velocidad, sin cruzarse, y no tiene ningún tipo de inconveniente. ¿Qué? Al mismo tiempo que yo ame profundamente a mi familia,
0: quiero que
1: en algún momento
0: todos.
1: Se vayan todos. Y eso corre por la misma paralela.
0: Está bien.
1: Y no se cruzan, no se tocan, porque no es quiero que se vayan porque no los quiero. O los quiero porque quiero que se queden, ¿entiendes?
0: Sí, señor.
1: Son cosas que son... Hay momentos donde digo que se vayan todos. ¿Por qué?
2: Me
1: porque
2: acordar.
1: En un tiempo a esta parte, la connotación de la soledad

0: cambió radicalmente.
1: Me hace acordar a cuando decías que nos querías, pero no nos habías extrañado.
0: Absolutamente.
1: Iba por carriles distintos.
0: Los quiero mucho, sí. Pero en ningún caso los extraño. Pero
1: no, no, bueno, es durísimo.
0: No podemos hablar en términos serios, como estamos hablando acá. Muchos profesionales de la salud me escriben a mí. Que me vayan, me dicen. Que se vayan todos. Que se vayan todos. No, ella no manda, pero desde abajo, de ahí para abajo.
2: Hace mandar.
0: Pero atención, esa es la consigna de hoy. ¿Por qué? Porque ustedes se olvidaron. Pero
2: ¿qué?
0: Yo no.
2: ¿De qué?
0: Porque tengo la vamos a regalar una entrada sola.
2: Uy, qué lindo. Por fin.
0: Por eso vamos a hablar de la soledad.
2: Por fin.
0: Porque la contextualización de esta columna es la siguiente. Básicamente, hace un tiempo, hace muchos años, o algunos años, para atrás, la soledad tiene una connotación negativa. Una persona que estaba sola, una persona dejada, una persona, ¿entiende? Una persona que le había sucedido algo, que se había roto algo. Un tiempo a esta parte, no importa cuándo, cada uno pone el lugar, empezamos a darnos cuenta que la soledad elegida, bien entendida, es no solamente algo bueno, es un privilegio. ¿Entienden? La soledad es un privilegio. Y la soledad, y me pongo firme, la soledad de tus hijos también, que es el amor más grande que tienes en la vida. O sea... el querer a los hijos cada día más también implica que ellos necesiten sus actividades porque tu papá y su mamá también necesitan actividades.
2: Igual está bien lo que pone Andy, porque la canción del Pelado Cordero lo que dice es la soledad desespera.
0: Claro.
2: ¿No? Y en algún caso también, cuando
0: exactamente.
2: Vos... Esto estamos hablando de quien lo elige. No es que termina solo, el que lo elige. Mirá este, a mí me pasó al revés. No te quiero, pero te extrañé, dice Carolina.
0: No te quiero, pero te... Qué lindo. Eso puede pasar también, por supuesto. Lo que digo es que no siempre necesariamente tienen que ir de la mano. Uno no se sienta culpable por no extrañar a alguien que quiere mucho. Porque pueden ir en calles paralelas. Entonces vamos a largar la consigna.
2: ¿Cómo sería?
0: 092-690-690. Atención, vamos a regalar una entrada.
2: Una sola.
0: Pero cuando digo una es una.
2: Sí.
0: Vaya solo, vaya sola, manéjese.
2: No la emboles, no compres otra.
0: Revéndala.
2: O compra otra.
0: Revéndala, haga su vida, lo que quiera.
2: No, ¿cómo revéndala?
0: Vamos a regalar.
1: Germán.
2: No, creo que no.
1: Da lo mismo. Va a haber una persona si la revende. Ahí, lo que necesitas es que se llene.
2: Tengo la sensación de que no se puede revender. Tengo la sensación de que no se puede revender. Pero bueno, es una sensación que tengo.
0: Señores.
2: Una cuestión ya, ¿no?
0: La pregunta es muy sencilla y no tengamos miedo a contestarla. Es muy, muy sencilla. ¿Qué cosa disfrutás más? ¿Hacer solo que acompañado? Punto. ¿Qué cosa disfrutás más? ¿Hacer solo o sola que acompañado? Al 092-690-690.
2: ¿Qué expresión que me encanta?
1: ¿Dónde empiezo?
0: Bueno, eso, muy bien, por eso es la periodista que es. Atención, y me lo noté también. Hay un miedo de esta columna de que nos empecemos a dar cuenta que no necesitamos a nadie.
2: No, bueno. Yo voy a hacerlo de vos, del diablo.
0: No necesitamos a nadie. No estoy diciendo.
1: Es que no sé por dónde empezar.
0: Y que empezás a hablar, decís, opa, pero yo estoy bien. Tengo mis cosas, tengo esto, tengo lo otro. No es, la idea no es que te separes en esta columna. Es que básicamente...
1: No nos hacemos responsables.
0: Si no estaba muy desequilibrado.
2: En todos los casos sos vos el responsable.
0: Soy yo el responsable.
2: Mirá, soy solo. Qué frase que me encanta.
0: Soy solo.
1: Yo digo pila eso.
2: Vos decís soy solo.
1: Me encanta.
2: Soy solo.
0: Hay una connotación de tristeza de antaño.
2: Sí, pero no, por mí no suena feliz.
0: Uno puede estar feliz, pero la connotación es la anterior que había dicho yo. Okay.
2: Soy solo y me enoja mucho que todo sea en base doble o plan familiar o para dos personas.
0: Es cierto. Bueno, atención, ¿qué cosa disfrutas más hacer solo que acompañado? 092-690-690, vamos a regalar una entrada, pueden mandar mensajes. Empecemos por las tres cosas más íntimas del ser humano con otro.
1: Dormir.
0: La dormir
1: es la
0: más íntima, estamos de acuerdo. Siempre decimos lo mismo.
1: Yo ahí tengo algunas experiencias que me hacen pensar que no necesariamente lo disfruto más sola. Pero está todo bien sola.
0: Es una mesa, ¿eh?
1: No, pero no hay que ventilar.
0: ¿Cuáles son las tres cosas más íntimas que se puede hacer con una persona?
2: Dormir. ¿Comer? No. ¿Comer solo?
0: No. La intimidad, no, la claramente. Intimidad,
2: ah, bueno, y el baño.
1: Bañarse.
2: Y el baño.
0: Señor, bañarse. Son tres. Hay dos de esas que necesariamente son más disfrutables solo.
1: Bañarse.
0: Una y la otra.
2: Ya tuvimos esta discusión, ¿no?
0: Me imagino.
2: Ya tuvimos esta discusión.
1: No,
2: nos costó llenar la celdita.
0: No, pero no es tan difícil.
1: No,
2: bueno,
1: es muy
2: nos
1: fácil,
2: costó igual,
1: es
2: nos costó.
0: Pero no me escucho.
1: Disculpame, a mí no me costó. ¿Qué crees que te diga? O sea,
0: ella la resolvió rápido.
2: Nos costó porque yo no estoy en contra de lo que están diciendo. Y para mí es más lindo dormir con alguien que dormir solo.
1: Pero yo no dije que fuera más lindo sola.
2: ¿Y qué preferís?
1: Te dije que tengo experiencia de los dos tipos que están bien. Claro.
0: Uno se adapta a dormir con otro ser humano, pero en ningún caso no es cómodo No es cómodo dormir con otra persona. No lo es. Son sus tiempos, sus ronquidos, su frío. Mira, empiezo. Su colchón, su almohada. ¿Entiende? Sus tiempos, su celular, su televisión. ¿Cuántas cosas, señor? Sus ganas de tener algo que yo no quiero.
1: Sí, sus sábanas, su temperatura, todo, su ganas de ir al baño.
0: Me levanto antes, su ventana. Te podría nombrar tantas cosas. Sí, sí, sí.
2: Pero ninguna de esas estoy durmiendo.
0: No estoy diciendo que no hay que dormir. O sea que... no quiero que seamos literal. No digo que no hay que dormir juntos. Lo que estoy diciendo es que la experiencia dormir es mucho más satisfactorio. Dormir.
2: Sí.
0: Solo que acompañado.
2: Bueno,
0: señor.
2: Ta, te la llevo.
0: No lo voy a discutir.
1: Te voy a decir una cosa. Cuando macheas todas esas cosas con una persona y realmente funciona esa simbiosis de intereses y de gustos y de hábitos, etcétera, es más lindo dormir.
0: Tengo una noticia para usted. Alguno de los dos se dio, señor.
1: Esa es mi noticia, pero se sala.
0: Alguno de los dos se dio. El compartir algo tan íntimo, pero pasa en cualquier tipo de comunicación. Cuando uno se comunica con alguien, ya sea durmiendo, bañándose o intimando, como estamos diciendo, las tres cosas más íntimas, uno de los dos tiene que ceder.
2: Me hiciste acordar a algo. Le mando un abrazo que nos escucha todos los días. Es un muy amigo mío que en pareja se amaban, ¿verdad? Era una pareja divina, adicto.
0: Pero
2: dormían solo. Sí. Había dos cuartos y dormían uno en cada cuarto.
1: Sí, conozco pila de parejas que decidieron eso para preservar la pareja, porque no podían machear, chau. Pero hay gente que logra esa simbiosis que les digo y está buenísimo.
0: Usted está hablando del compartir una cama. Yo estoy hablando de dormir.
1: No, estoy hablando de dormir.
0: La experiencia de compartir cama es fantástica con alguien.
1: Estoy hablando de dormir. No pelees más.
2: La
1: pulo
2: más todavía.
1: Aceptá que opino distinto, vos.
0: ¿Cómo vas a tener toda la boca así, toda la almohada, todo? Te corren, te sacan la frazada.
2: Pará.
0: ¿Cómo va a ser más disfrutable?
2: Ahí, pará. Tenés un punto. Es mucho más lindo despertarse solo.
1: No.
2: Ay, sí.
1: Señor. No.
0: ¿Qué está compartiendo?
2: Que con alguien al lado que está.
0: Bueno, seguimos.
1: No, bueno, si roncás.
0: Seguimos. Cosas que
2: y después,
0: disfruten.
2: Para mí, bañarse con alguien...
1: Está sobrevaluado.
2: ¿Sí?
1: Está totalmente sobrevalorado.
0: No, yo estoy esperando porque no estoy sorprendido. ¿Qué vas a decir? ¿Que está bueno también?
2: No es tan malo como lo pintan ustedes.
0: ¡Pero si hay un duchero solo!
2: ¡No es tan malo como lo pintan ustedes!
0: ¡Hay un duchero solo!
2: ¡No es tan malo como lo pintan ustedes!
0: ¡Pero es un duchero solo!
2: ¡Ustedes lo vienen a pintar como que es algo! ¡No es tan malo!
1: Ya hablamos de esto, ya hablamos.
2: ¡Hiperventilo y no es
0: tan malo! ¡Sí,
1: te sale flauta!
0: ¡Son! ¡Es un duchero!
1: Daro, sí, pará.
0: Pégame la espalda.
1: Daro piensa que está escuchando a Nicky y por eso está en esta postura. No, Nicky no está escuchando, está trabajando.
2: No. Ella
1: no
2: odia,
1: está bueno
2: ella
1: bañarse
2: odia.
1: Juntos. No está bueno, hay solo un duchero, uno se enfría, el otro no. No alcanza el agua para los dos, no podés alcanzarme el shampoo, no pasa.
0: ¡Es peligroso! ¡Te podés caer! ¡Te podés pegarme la espalda de vuelta! Ah, ahora sí, gracias. Por favor, no lo pienso.
2: Por favor,
0: con nadie.
1: No, yo estoy contigo.
0: Ni hablo al micrófono, me quiero ir de este programa.
2: Tremendo. Tiene su swing, vos, tiene su shape.
1: Bueno, salimos de estos lugares.
2: 092-690-690.
0: Fueron los que propuse porque sabía que iba a suceder eso.
2: 092-690-690. También nos pueden mandar mensajes. Arandice 90 OK en YouTube. ¿Tenés más?
0: Sí, tengo miles. Básicamente hay gente que necesita, por ejemplo, el cocinar se ve mucho en las redes, esta cosa de, ay, cocinamos juntos. Es la realidad, no quiero ser aguafiesta, pero tienen que machar otra vez, porque de verdad, la cocinada, hay mucha gente que de verdad no soporta que estén cerca cuando están cocinando.
2: Sí.
0: Yo te hablo de madres y abuelas de antaño. Esta cuestión, yo lo mamamos de chico, todo, de entrada. No, ya va a estar la comida. ¿Sabes?
2: Afuera.
0: Oye, salí acá. Te arranco la mano.
1: Correte que estoy cocinando.
0: Claro, como si estuviese operando corazón abierto, señora. Pero la realidad es que hay gente que no disfruta en lo más mínimo que nadie se le acerque con cuando está cocinando.
2: Y que le meta cuchara.
0: Que siente que lo hace mejor solo que acompañado.
2: A mí no me molesta en ningún caso, salvo si prendo el fuego.
0: Ah, siempre con el fuego.
2: Y me molesta un poquitito que vengas a moverme. Yo tengo armadito eso, ¿entendés?
1: ¿Te molesta que te metan ahí el palito?
2: No, meté palito tranquilo. No me muevan a cagarme. Yo tengo un orden.
1: No.
2: En casi nada tengo orden. En eso sí. ¿Entendés?
0: ¿Qué pasa con comer? ¿Disfruta más? Piensen en términos generales. ¿Disfruta más de comer con alguien que de comer solo?
2: Sí, toda la vida. Comer con gente es mucho más divertido.
0: Yo depende cuál sea la comida.
2: A ver.
0: No, sí. Claro.
2: ¿Por
0: y
2: qué?
0: Depende si la haya cocinado yo o no. Si yo cociné, para mí es un embole.
1: Obvio, yo cocino para los demás.
0: Claro.
1: Sí, yo igual.
0: Yo a veces, la mayoría de veces que cocino, no como yo esa cocina.
2: ¿En
0: esa
2: serio?
0: Cocinada.
1: Sí, pero yo creo que son como actividades distintas. Una es cuando estoy sola y como sola, es rapidito, no sé qué es lo que hay, no le doy mucha bola.
0: De acuerdo.
1: Y cuando comer como en familia o con

0: alguien de un grupo, lo que sea, ahí es como un momento distinto. Es otra actividad.
1: Estoy de acuerdo, le quiero bancar los trapos al estar acompañado, porque quien escucha esta columna dice, bueno, me parece.
0: Están fomentando la soledad.
1: No, para mí todo lo que sea entretenimiento, ya sea desde un viaje hasta ir al cine, siempre es mejor acompañado.
2: ¿Cómo estar de vuelta en esta?
1: Compartir experiencias para mí es profundamente mejor cuando estás acompañado. Ahí estoy de acuerdo con Paula 100%, de alguien que sí.
2: Y ahora me doy vuelta.
1: O sea, un amigo, una pareja, un familiar.
2: Viajar acompañado es siempre lo más
1: lindo. Es maravilloso.
2: Pero viajar solo tiene su yeito también.
1: Ay, ¿por qué cambiaste la voz?
0: Sí, se puso sensual.
2: Tiene su yeito también viajar solo, ¿no?
1: Claro. ¿Vos querés pedir un pasaporte?
2: No. ¿Verdad que sí? Viajar solo es lindo.
1: Solo,
2: es lindo.
1: ¿Querés tener un pasaporte para
2: no,
1: vos?
2: No, pero tiene una vueltita ahí diferente viajar
1: ¿Vos
2: solo.
1: Vos estás en viaje con tu familia y en un momento...
2: ¡Chiquilines! ¡Que se va! No, pero me pasó, por ejemplo, a China fui solo. Sí. Solo. Y fue uno de los viajes más lindos, ¿qué crees que te diga? Tomá las decisiones vos, nadie te condiciona a dónde ir y dónde no.
1: No, por supuesto, señor.
2: Vos querés ir a encerrarte media hora a...
1: Acá estamos hablando en términos humorísticos. El que piensa lo contrario tiene que cambiar de radio.
2: A mí me encanta.
0: Dice viajar Mariela, solo. Todo es mejor sola.
1: Bueno.
0: Tiene razón Germán, y siempre los corro de la cocina, bien hija única.
1: Bien, acá, hay gente que te corre de la cocina. ¿Qué cosa disfrutás? Recordamos la pregunta. ¿Qué cosa disfrutás más hacer solo que acompañado? Y vamos a regalar una entrada para el show del 21 de noviembre.
0: Para
1: señor.
0: Que vayas solo.
2: Sí. ¿Querés que te lea mensajes, amiguito? Mirá, sí, buenos días a los tres. Los veo por YouTube. Es la primera vez que puedo escucharlos en vivo.
1: Qué bien.
2: Salgo a todos lados sola, incluso en mis vacaciones. Lo que más disfruto de estar sola es no tener que dormir con la gata de mi ex enroscada en mi cabeza.
1: Oh, qué específico. Qué
0: enroscada.
1: ¿Por qué la gata de mi ex? Se ve que hubo tenencia. ¿Hay tenencia compartida ahí?
2: Y de la gata.
1: Ahí tenés ya compartida la gata.
2: Un beso.
1: El tema ese, la tenés ya compartida de la mascota.
0: A mí lo que más me gusta, que solo me gusta hacer sola o que casi que disfruto, o que no disfruto cuando hay gente, es cuando llegás de trabajar, ¿viste? A tu casa. Ese momento en que llegás a tu casa, dejás las cosas, hay silencio.
1: Alguna vez lo definimos como el instante más emocional del día.
0: Sí, me encanta, ¿viste? Prenderme cambiarme los zapatos.
1: Esos primeros 10, 15 minutos, o hay
0: sentarme
1: gente que son 2 horas.
0: Ahí esos minutos que llegás y está bueno.
2: ¡Que se vaya todo! Viajar en ómnibus solo, sin los hinchas de cerro, dicen 501.
0: A diferencia de cuando estás, por ejemplo, con los niños y empiezan, ¡oh, la mamá, no sé qué! Bla, bla, bla, bla, bla, bla, bla.
2: Que se vaya todo. Pará, y los trabajos, trabajar solo.
1: Se ríe, Andreo.
2: Gente que prefiere trabajar sola. Trabajar solo. Gente que no sabe laburar en equipo, no le gusta. Entonces prefiere trabajar solo.
1: ¿Cuánta gente conoció el home office y después volvió al trabajo?
2: Que se vaya todo.
0: No, para mí ahí es un equilibrio, ¿no?
1: No, cada uno, por supuesto. Son opiniones.
2: Sí, está bueno
0: el equilibrio.
1: Son opiniones.
2: Chicos, me regalaron un viaje a playas paradisíacas.
1: Sí.
2: Fui sola y los demás iban de a dos. Nunca más viajo sola. Me integraban, pero no es lo mismo.
1: Lo que pasa,
2: pasa que te regalaste en el contexto.
1: Ahí encontraste. Es muy difícil concluir en todo en la vida contrastándose. O sea, porque básicamente el valor de uno no está en la comparación.
2: Claro.
1: Si no, vamos a perder siempre o vamos a ganar siempre. Depende con quién nos comparemos.
2: Claro.
0: Yo disfruto mucho de tomar sola, con mayúscula, un helado. No me gusta compartir el helado, reafirma Laura.
1: Bueno, yo estoy un poco de acuerdo con que hay determinada comida. Yo siento, ya lo hablamos alguna vez, todo lo que sea unidad en la alimentación, en la gastronomía, no se comparte. Y siento que es violencia pedirte un poco. Todo lo que sea unidad.
0: Pero
1: se llame helado, alfajor, milanesa al pan.
0: Salís a cenar con alguien, comen no sé cuánto, y se pide un postre para compartir.
1: No, violencia.
0: Pero es un postre que es grande, ya están medio llenos, o sea,
1: sí,
0: está bueno.
1: Violentando.
0: ¿Te están violentando? Sos incapaz de compartir un postre. Es un montón.
2: ¿De qué va?
0: Yo se lo cuestiono para ver si
2: vamos a escuchar el soberano.
1: Me están violentando.
2: Dale.
3: Ante todo, buen día.
2: Buen día.
3: Sí, yo disfruto y solo a un show, un espectáculo, teatro, lo que sea. Porque si la persona que te va a acompañar no le gusta, no está 100% convencida,
1: de acuerdo.
2: Sí.
3: Va a pasarla mal, porque va a estar preocupado que la otra persona o te bosteza, o tiene cara de tuje, o está moviendo la
1: cabeza.
3: Entonces yo voy solo, tranquilo, siempre hay alguien para conversar en la vuelta. Para mí lo más grande que hay. Vamos arriba.
4: Buenos días. No hay cosa que disfrute más de mi cama, de mi cuarto, de mi televisión en el sola. Me acuesto antes que mi esposo, prendo el calientacama, me pongo una serie y estoy deseando que no venga nunca a acostarse.
2: La gente que usa
4: por allá aparece.
1: Estoy deseando que no venga nunca.
4: Qué cosa que me gusta estar solo en el cuarto. Amo estar sola.
1: ¿Estás sola?
4: Pero no tengo otra que aguantar.
1: No, bueno, no.
5: Hola, chicos.
2: Hola.
5: Bueno, yo vivo sola, soy jubilada. Mis hijos, cada uno tiene su vida.
2: Muy
5: mis nietos son chicos, están con sus padres. En las vacaciones sí, se llena mi casa de gente.
2: Sí,
5: pero durante el año prácticamente vivo sola.
2: Muy bien.
5: Y tengo amigos, una barra que nos juntamos, un club al que voy. Sí. Todo muy activo. Pero me gusta sola cocinar.
2: ¿Mira?
5: No me gusta que nadie esté al lado mientras que yo cocino. Cocinar tiene para mí como una connotación de meditación. Ahí yo mezclo ideas, trituro historias. Sola, me gusta cocinar sola.
2: Acá, triturando historias.
5: Levantarme con cara de culo, tomar mate hasta que se me pasa, que nadie me hable, que nadie. Y comer cuando quiera. Vivo sola hace muchos años. No creo que vuelva a convivir con más nadie. Sí he tenido pareja, pero calma fuera.
2: ¿Por qué viene hablando y de repente se pone Darth Vader?
0: Cara de culo a tomar mate hasta que se
6: me hace. Bueno, yo vivo hace 25 años en pareja.
1: Pero.
6: Y hay algo que me encanta, es que yo me levanto a las 6 de la mañana y me gusta prepararme el mate, me siento en la computadora, miro las noticias, los portales, etcétera, etcétera. Mi mujer trabaja a la 1 de la tarde porque es banquera. ¿Cómo me molesta cuando ella se levanta a la hora que me levanto yo a las 6 de la mañana y me pone de mal humor? Yo quiero estar solo a las 6 de la mañana. No quiero escuchar a nadie, no quiero que nadie me hable, no quiero que nadie me pida nada. O sea, me encanta estar solo en la mañana preparándome para la rutina diaria.
2: Viola.
6: Eso es lo que me encanta.
2: Pero después no sigue solo por ahí. Por eso también me encanta. Porque después lo vuelven loco.
1: Pero las parejas se solidifican con momentos de individualidad.
0: Totalmente.
1: ¿No? Yo se lo digo.
2: Escúchame.
0: Y hay gente que no lo termina de entender, ¿eh?
1: Y no tenés 24
0: horas. No,
1: dame
0: 2 horas.
1: Dame 1 hora.
2: Y ya vamos a todos felices.
1: Voy a mirar los
0: ¿qué
1: árboles.
0: Pasa, Ger, ¿qué pasa vos que sabes todo?
2: Me gusta que terapia. Te...
0: ¿Qué pasa cuando uno de la pareja no entiende esa parte de la soledad, del espacio con uno mismo, bien entendido, que no significa que no lo quiera,
2: pasa?
0: ¿No? ¿Qué pasa?
1: Lo que pasa es que para mi gusto hay batallas que no hay que dar más, pero esa es una de las que sí. Hay que seguirlo machacando, hay que seguir machacando hasta en un momento fingir que te secuestran.
0: Bien.
1: Y hasta las últimas consecuencias.
0: Esa es la solución final.
1: Si tenés que fingir algún tipo de cuestión médica para que venga una ambulancia y te lleve de tu casa, también sirve.
2: Impresionante. Bien. Te enteraste acá,
0: ¿eh? Perfecto.
2: Acá.
1: No, hablando en serio. Hablando en serio, yo siempre hablamos. La información es poder, chiquilines. Comuniquémoslo todo el tiempo. No hay otra opción. Hay que seguir diciendo. Pero también, otra cosa, hay que tratar de alentar, no para salvarse uno, sino para potenciar a la pareja, alentar a que la otra persona tenga alguna actividad.
2: Claro.
1: Eso es de buena pareja.
2: Ah, o que se junte con los amigos, las amigas.
1: Es de buena pareja.
2: La manija está buena.
1: No, y esta cosa de vos, yo me quedo con los gurises.
2: Andá.
1: Vos, yo me quedo con los gurises. ¿Por qué no salí? Pero de verdad, no lo digo para
2: que se baje
1: la persona. Lo estoy diciendo en términos realmente serios, de potenciar al otro a que tenga actividades independientes. Eso solamente va a alimentar la tuya y viceversa.
2: Tengo preguntas que tienen que ver con el día a día. ¿Ir al supermercado solos o con
1: siempre
2: alguien?
1: Siempre solo.
2: ¿Sí?
1: No tenés que negociar, señor.
2: Claro, también.
1: No tenés que negociar. Hay gente, ¿no ha visto usted pareja negociando en el supermercado?
2: Sí.
1: Se negocia innecesariamente, señor.
2: Pasa que ahí
0: yo
2: tenés
0: lo uso para sacar a mis hijos de...
2: Bueno, eso te iba a decir. Tenés un extra que son los pibes.
0: Eso, yo lo uso para generar actividades con ellos.
2: Intente
0: también
2: usted ir a un supermercado con una niña, con dos niñas de 8 años.
1: No, ya dijimos acá.
2: Te das vuelta, pones un queso y cuando mirás el carro está lleno.
1: Yo dijimos que no deberían permitir entrar niños.
0: No,
1: ya lo dijimos.
0: Pero ayuda.
2: Sí,
0: ayuda.
2: Y además ponen todas las cosas de color a la misma altura de la cara de ellas. Entonces, claro, cuando vos mirás papita y lleno porquería, para la indignación.
1: A mí me pasa algo.
2: Y además termino siempre con ellos.
0: No tenés norma cuando hago con las nenas, norma.
2: A ver.
0: O sea, no, o sea, una. De repente, una cosa le dejo elegir. Elegís esto. Te elegiste un paquete de galletitas o elegiste una.
1: ¿Sabes cuándo me doy cuenta yo que estoy mal?
0: Terminó de elegir.
1: Y dejemos de hacer el doble clic acá que no tiene nada que ver con lo que estábamos hablando, pero me gusta igual.
2: A ver.
1: ¿Sabe cuando me di cuenta? Yo me estoy dando cuenta que estoy mal yo.
2: A ver.
1: Cuando mi hijo pide, por favor, algo en el supermercado, me dice, un coso de colores. Por favor, papi, por favor, papi, yo se lo quito esto, así que... Y yo le digo, no, hijo. Bueno, está bien.
2: ¡Claro!
1: ¡No lo quería!
2: Al final era un griterío.
1: No le interesaba.
2: Ah, total.
1: ¿Entiende lo que le digo?
0: Ese niño es un actor en potencia.
1: No le interesaba, ¿entiende lo que digo?
2: Otra, manejar.
1: Siempre.
2: ¿Solo o con copiloto?
0: Me gusta mucho manejar sola.
2: Señor, ¿con copiloto no?
1: A mí me gusta manejar con copiloto. Le voy a poner dos formas. Si es ruta,
2: sí,
1: es acompañado.
2: Totalmente. Impresionante.
7: Nada como ir juntos a la paz.
2: Qué profundo, amigo.
0: ¿Por qué? A ver, ¿cuál es la diferencia?
1: Mi camino
2: se es Papo. Es Papo.
0: Sí, claro, Papo.
2: Qué lindo, porque tenés que ir charlando, porque es lejos.
1: El tema
2: tenés
1: más romántico de la historia, señor.
2: Totalmente.
0: Pero de repente, pero no, la diferencia, ahí no hablaste de distancias, hablaste de ruta o no ruta.
1: Pero cuando me refiero a rutas, por lo menos.
2: Pero si vivís en Salinas y tenés que ir hasta claro. O sea, 25 kilómetros.
1: Hablando
2: de ruta, Salinas.
1: 80 kilómetros para adelante.
2: Ahí va, 50.
1: De segundo peaje para adelante.
0: No, ahí te aburrices. Sí,
2: ya hasta Atlántida preciso alguien.
1: Atlántida, sí, 50. Pero depende, kilómetros. Señor, si en Atlántida usted trabaja, sí. No, ¿qué va a estar con
0: pero vos sí. Precisas a alguien para que te se mate. Estoy
2: charlando, y sí.
1: A mí me gusta.
2: Si no es monótono.
1: Me encanta lo del mate, la charla. Yo creo que en la ruta se resuelve la vida.
2: Vamos a escuchar eso, verano.
7: Buen día, ¿cómo están? Soy Graciela de Manga, lo sigo siempre.
2: Gracias, bueno, Graciela de Manga.
7: Hoy como está Germán y el programa está muy bueno, les mando la consigna que para mí disfrutar es estar al lado de la estufa leña, tranquila en la mañana y que no, nadie me moleste. Ah, tengo media hora para ordenar mi mente, dañar mi día y sin ruidos. Entonces, ese rato al lado de la estufa leña lo disfruto.
2: Mejorita.
7: Les mando un abrazo y sigan así.
2: Vamos arriba.
8: Buen día, chicos. Yo tendría dos cosas. Primero, dormir. Absolutamente trabajo de lunes a sábado y el domingo, que es el día que tengo para dormir. Sí. Mi esposo se levanta, abre la puerta 80 veces, entra, apaga la luz, entra, sale, entra, sale, entra, sale, tal. Y otra es limpiar. Me encanta limpiar y que la casa limpie, que no haya nadie, convivo con tres. Mi esposo, mis dos hijos.
9: Sí, entonces, por lo que estoy escuchando, soy un privilegiado de la vida.
2: Sí,
9: porque yo no estoy solo, soy solo. Porque ser solo es elegir estar solo.
2: ¡Qué lindo!
9: Tienes pequeñísimas contras. Por ejemplo, cuando te ganás una entrada doble y vas solo a ver el evento al cual te ganaste la entrada y sentís como que desperdiciaste media entrada. Pero lo disfrutás igual. Como toda la vida cuando uno elige estar solo.
8: Nosotros con mi pareja dormimos separados, cada cual en su dormitorio, porque yo ronco muchísimo y fue un gran tema de pelea, de debate.
2: Lógico.
8: Y bueno, tomamos esa decisión y fue la mejor.
2: Sí.
8: Solito, con tu frazada, con toda tu cama para vos, con tu luz, mirando la tele, el celular.
2: Es una decisión de los dos.
8: Apaga, que
2: no
8: sueño,
2: de que le molesta nomás.
8: La frazada, que tengo frío, es lo mejor. Fue la mejor decisión que tomamos en pareja.
2: Dormir separado.
8: Todos juntos, pero dormir cada cual.
1: No exime la posibilidad de que por momento duerma
8: juntos.
1: Bueno,
8: y por allá hay algún cruce,
2: abriendo,
8: pero
2: por allá hay algún cruce.
8: Es lo mejor.
1: Eso que estoy diciendo.
8: Bueno, llegó la hora de dar lástima. Yo no solo que estoy sola, sino que soy soltera. Entonces, pero tengo dos hijas. Lo que más disfruto es comer sola.
2: Comer sola.
8: Como lo que yo quiero, como lo que me gusta.
2: Comer lo que quiero.
8: Comer. Ah, eso lo disfruto un montón.
10: Mi esposo tiene inglés martes y jueves de tarde a las 6:30. Cuando se va, merendar sola. Un placer total. Me preparo mi meriendita, me prendo una serie que yo sigo. Un disfrute.
11: Bueno, muchachos, ¿cómo están? Yo siempre disfruto la compañía de todo el mundo. Mi esposa sí quiere estar sola constantemente, me echa de todas sus actividades. En breve, hasta del sexo me la echar, así que voy a tener que hacer solo.
12: Buen día, compañía, todas mis mañanas. Y sí, en primer lugar, dormir. Es una lucha. Todas las veces tuve una mucha pareja, solitaria total. Una lucha el tema de la frazada, me envuelvo en ella y una lucha, ¿no? Que siempre acostumbrada a dormir sola. Después también me levanto a la hora que quiero, como lo que quiero. Hoy a las 4 de la mañana lavando los platos, un ruidazo en la cocina. Que si era con alguien en casa, iba a tener problemas. Está ahí así todo. Cuando salgo también me gusta ir solo. Y hacían por la vida.
13: Buenos días, ¿cómo están? Creo que muy bien. A mí lo que me gusta hacer solo y necesito hacer solo es el asado. Me revienta que venga alguien, que te atice el fuego, que te pinche la carne, que mires
2: claro.
13: Punto arriba. No. El asado se hace solo.
14: Que a mí me encanta ir solo a la feria.
2: ¿Mirá?
14: A la feria. Porque.
2: A ver, ¿por qué?
14: Si yo voy con mi pareja a la feria.
2: Sí.
14: Ella conoce tanta gente.
2: ¿Tiene un avión?
14: Que podemos estar en la feria para comprar
1: el exceso
14: un kilo de papa y un kilo de cebolla, pero tantas horas. Porque se encuentra con todo el mundo y le cuenta lo pasado, lo presente, el futuro, todo. Y yo en 5 minutos salgo de casa, la tengo a 2 cuadras, hago las compras y a los 10 minutos estoy mirando punto penal, tranquilo, en casa.
1: Hay gente que cree que la vida es eterna, señor. Es hermoso.
0: Chiquilines, es una cosa que...
1: Ponés el pie en el freno ahí... Y sentís que la vida se detuvo y te está esperando.
2: A mí
1: hay
2: me
1: gente
2: gusta
1: que
2: charlar
1: siente.
2: Y me preguntan cosas y charlo.
0: Vos sos infumable para salir en el grupo. Me di cuenta de algo. Sí, no me vas a acordar.
2: Pará. No,
0: fue horrible.
2: No digas eso, que parece
0: horrible. Horrible. ¿Vos te acordás? Habíamos salido y Darío se encontraba con todo el mundo y con todo el mundo se quedaba hablando y nosotros atrás ahí esperando, ¿viste?
1: Como si fuéramos los hijos.
0: Claro.
1: ¿Viste?
0: Claro, tal cual.
1: ¿Viste que los niños esperan al
0: adulto? Mamá, ¿quién era?
1: Vamos, papá. ¿Quién era?
0: Bueno, una cosa que no está bueno, a mí por lo menos me pasa que cuando estoy soltera no me dan ganas de vivir sola, es tipo una fiesta de casamiento. Ahí hay que ir en pareja. Ahí es como
1: bueno.
0: Si no estás en pareja,
2: se la discuto.
0: Es raro, la gente te mira raro, o sea,
2: A mí la gente me mira raro después de las 3 de la mañana.
0: A mí me agarró el casamiento de una de mis mejores amigas, estaba sola y fui con mi hermano. Me dije, vamos, vení conmigo. Y fui con mi hermano, porque no quería pasar la fiesta sola, era como raro.
2: A mí me gustan los casamientos. Ay,
0: no, es eso porque no te pasó.
1: Se abre ahí una. Está bien.
0: Ser, una cosa ser. Es ir en grupo de amigos, ¿no?
1: Sí, claro.
0: Lo otro es cuando todos tienen pareja y vos no.
2: Pero para sacarlo de casamiento, boliche de noche, ¿fuiste sola alguna vez? ¿Salir sola?
0: ¿Caer sola en boliche? Sí. No.
2: Claro. Yo sí.
0: Claro, me dice. No, caerse en un boliche, no.
1: No sé si nosotros no nos merecemos esto o él no se merece este programa.
0: No sé, es tan especial.
1: Si hay mucho programa para él o nosotros somos mucho para él. No, pero lo que sí sé es que algo es mucho para él. ¿Cómo vas a caer solo?
2: Ahora,
1: ¿dónde está la buena costumbre? ¿Dónde está la familia? ¿Dónde está la institución?
0: No, aparte,
1: ¿dónde quedaron los viejos valores?
0: Claro, esto puede sonar machista, pero es real. O sea, una mujer sola cayendo en boliche es rarísimo.
1: Pero pará. Eso te tomo.
0: Y además es un riesgo, es peligroso.
1: No, bueno, ni hablar. Directamente de peligroso. Otro término. Pero yo te hablo, o sea, lo tuyo es exactamente así.
0: Sí.
1: Pero yo te hablo de mí.
0: Sí.
1: Yo que no soy mujer, yo no te caigo solo.
0: No.
1: A ningún lado.
0: Un boliche,
1: señora.
0: Un boliche, nada que ver.
2: Pero un boliche.
1: No. ¿Pero qué entra? ¿Cómo
2: no.
1: Como lejano este,
2: solo,
1: pateando
2: no,
1: la puerta.
2: Nunca.
0: A un boliche solo.
2: Tampoco.
0: Es pila.
1: Nadie. Solo usted, señor.
0: Es pila.
1: Solo usted y el dueño del boliche.
2: Solo usted y el dueño del boliche.
0: Pasa que Daro tiene tanta gente, ¿viste?
2: No.
0: Entra y ya se encuentra con
2: en la columna de solo me dejaron solo.
1: Los únicos que caen solos sos vos y los que trabajan ahí. Que vienen de sus casas a trabajar.
2: No van solos.
1: Es que trabajan en la puerta, es que trabajan, ¿entendés? Los que trabajan ahí.
15: A mí me
1: ahí.
15: Encanta estar sola, tomando mate de mañana, tranquila, después ponerme a cocinar. Y amo... En la decisión que tomamos, ya somos mayores, ¿no?
2: Sí.
15: Tenemos 35 años de matrimonio, eso es mi segundo matrimonio, y es tener los cuartos separados. Ah, sí, cada uno con su tele, cada uno con su mate, cada uno con su todo. Hacemos todo junto, pero lo más feliz que fui es haber tenido mi cuarto sola. Ah, amo mi cuarto sola. Mi ropero, mis cosas, todo.
2: Claro.
15: Porque era un relajete cuando estábamos juntos, con el ropero que entraba para irse. Que no, así estamos separados, es una belleza. Cada uno en su cuarto. Soy muy feliz, lo amo, pero estoy muy feliz de que cada uno tengamos el cuarto separado.
2: El ropero solo tiene un valor agregado. Yo tengo mi ropero separado.
1: ¿Usted escuchó algún audio que diga... Ay, paso recontra bien durmiendo en pareja con su ronquido con nadie. Te va a llegar.
2: Daro, apoyo la ida al boliche.
0: Ve que hay gente que no ronca.
2: Esto es para usted. Esto es para usted. Daro, apoyo la ida del boliche. Solo unas cuantas noches solar y se pasa muy bien. Otro. Yo voy sola, un boliche, y es genial. Soy Flavia, te banco a morir, Daro. Yo he caído re a boliche sola.
0: Estoy inventando mensajes.
2: Lo hice siempre, a comer sola.
0: El narro
2: me fui a tomar unas copas a Polo Bamba, dice el 360.
1: No
2: banco a Daro, no hay como salir de joda solo. Puedo seguir, ¿eh?
1: No están los mensajes, está inventando.
0: Loco, qué creatividad que tenés, por favor.
2: Todos los últimos, señor, acá, todo, WhatsApp.
0: Toda
2: mirá,
0: creatividad.
2: Todos los últimos.
1: No, pero
2: todos
1: los últimos. Creatividad te llega.
0: Total.
2: Todos los últimos.
1: A vos te llega uno.
2: Daro, no hay como salir de joda solo. Re voy a boliche sola. Mirá, Daro, te la rellevo. Llegó recién de Caro. Ah, por favor, chiquilín. Hay que ir a boliche. Vamos a ir el fin de semana.
0: No, es verdad.
2: Javi, solo el boliche.
1: Amo dormir con mi esposa hasta que
2: no le
1: lo escucho roncar.
2: No le gusta ir a boliche.
0: No, hay gente muy particular, ¿está?
16: Perdón.
0: Sí.
1: ¿Cómo estás?
0: Hola, ¿vos vas a los boliches solo?
16: El tema acá con Daro.
1: Vos sos solo. Vos sos una persona que sos sola, definitivamente.
16: Yo soy solo, sí.
1: Pero no, pero solo. Más allá de no estar en
16: disfruto
1: pareja,
16: mucho
1: sos,
16: de
1: sos una persona sola que cae a lugares.
16: Sí.
1: ¿Qué tenés para decir de estar solo?
0: Pero para, caes solo a lugares, sí. Pero sí. ¿Caes a boliche solo? Tipo, 2 de la mañana, ponele, ¿te caes a un boliche solo?
1: Si no hay nadie.
16: Claro, si
0: sabes
16: no,
0: que hay
16: si
0: gente.
16: No tengo la certeza de que hay alguien.
0: A eso
16: no.
0: Mismo.
16: Sí he ido a
1: el
16: lugares
1: conductor del
16: donde
1: programa.
16: Hay gente...
0: A encontrarte con gente que sabés
16: sí,
0: que está ahí.
16: Sí, obvio.
0: Obvio.
2: Pero
0: eso, sí.
2: Pero eso no es el
16: pero
2: solo.
16: Pará, pero
2: no,
16: pará.
2: Pero eso no es el solo.
1: No, por eso.
2: Pero
1: no,
2: el cumpleaños va solo también. Cuando llegas hay gente en el cumpleaños.
16: No, pero, claro. Pero igual Daro tiene una cuestión.
1: Se está hablando mal.
16: Daro tiene una cuestión. Yo quiero no quebrar una lanza por Daro.
0: No. Dejala enterita.
16: Claro, enterita. Que es que Daro nunca va solo. Porque hemos sabido en experiencias de... lugares con público, con gente.
2: ¿A dónde va esto?
16: Que hemos ido con Daro.
0: Ya hablamos de
16: y
0: esto.
16: Y es dar dos pasos, pero
2: no
16: es nunca.
2: No.
16: Nunca.
0: Ya hablamos. Es
16: literalmente
0: así.
16: Nunca.
0: Le tenemos cierta rabia.
2: No, porque se está volcando como hacia la noche. Eso yo de
16: eso hablaste vos de la noche.
2: Lo veo volcándose.
0: Sabes que los boliches se desarrollan en horario nocturno.
2: Banco a Daro. Tuve mi época de salir en solitario boliches.
0: Lee solo esos.
16: Claro.
1: Daro, son lo mejor en el mundo.
2: Claro, nunca fui un boliche acompañado. No.
16: ¿Se acuerdan esta comparación con Pau y Ger de Che y Daro?
1: Sí, claro. Sí,
0: claro. Ya lo decir. Claro,
16: claro. Pero es tipo, la frase es Che y Daro.
0: ¿Dónde está Daro?
1: Como si nosotros fuésemos, vos no sos padre, pero los hijos, los niños, capaz que lo ves en algún sobrino, cuando vos salís con niños chicos, los niños todo el tiempo están, te encontrás con alguien y te preguntan, ¿quién es? ¿Ya nos vamos? ¿De dónde lo conocés? Lo mismo nosotros, pero con Daro.
2: Claro.
1: O sea, ¿quién es? ¿Y dónde está?
16: Y muchas veces,
0: ¿quién era? Mamá, él no sabe.
1: ¿Nos vamos ya?
16: Muchas veces, Daro, ¿quién es?
1: No, no, lavate la boca.
2: Se me ha juzgado desde todas las aristas en esta
1: Yo creo que no vengo más.
2: Se me ha juzgado desde todas las aristas.
0: Tenés que decir quién ganó la entrada.
2: Yo tengo dos posibles. A ver qué te parece a vos.
0: Ay, basta de tirar papeles, por favor. Se terminó eso.
2: El que la mujer lo echa de todo.
0: Sí, él es muy sociable, pero su mujer lo echa de todo.
2: Y después ella, que el esposo hace inglés martes y jueves a las 6 de la tarde.
0: Está bien, me encanta la
2: el horario y el día, martes y jueves a las 6 de la tarde. Y ahí ella se libera.
0: Ahí la serie, el mate.
1: No, a mí me gustaría que gane el caballero, pero que se lo dé a su señora la entrada.
16: Ah.
0: Para que él se quede solo.
2: No es martes ni jueves el show.
1: Porque
2: ¿no?
1: ella quiere estar sola siempre.
2: Sería genial que fuera un martes con alguien en inglés.
1: No, yo hablo del otro.
0: Ella
1: quiere estar sola todo el
2: tiempo. Ah, ok.
0: Y él quiere estar
16: sola, anda a ver a Germán.
1: Claro. ¿No? ¿No?
2: O sea, ganó el que lo echan de todo, pero no es para él.
1: No, es para él.
2: Tiene que darle esposo. ¿Sí?
1: Pero va con nombre de él, pero puede ir ella.
2: Espectacular. Todos sabemos que la van a engañar y va a ir él, ¿verdad?
1: Bueno, no sé.
2: Sí, porque lo van a haber echado de algún lado. Entonces va a estar ahí girando.
16: Vamos a andar a Ger que está bien.
2: Un aplauso gigante para el gran Germán Medina. No, por favor, acordate, noviembre, Teatro de Verano, lo va a llenar.
1: Sí, 21 de noviembre.
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